0: es un cierre
1: diferente a como lo hubiéramos esperado,
0: con una placidez, con una relajación que nadie hubiera esperado. Y es que no tiene precedentes un fútbol acostumbrado, nuestra selección, a que no le sobre un partido, ya no decir un minuto. Esta vez a México le ha sobrado este juego porque llega en virtud del desempate olímpico que propicia que el resultado directo tenga más importancia o vaya por delante. Y antes de que aparezca la diferencia de goles, México hoy no se juega nada. No hay diferencia ser líderes con 6 puntos si hoy se pierde. No hay diferencia ser líderes con 7 si hoy se empata. No hay diferencia hacerlo con 9 puntos si hoy se gana. Pero qué bonito sería cerrar haciendo lo que nunca hemos conseguido, con las 3 victorias, algo que pocos anfitriones a lo largo de la historia han conseguido. Me remontaba la historia. Uruguay ganó sus partidos 2 en la fase de grupos de la primera Copa del Mundo, la de 1930. Tuvieron que pasar muchos años para que otro anfitrión lo ganara todo en su fase preliminar, nada menos que viajando hasta 1990 con los italianos. Y después los franceses en el 98 y los alemanes en 2006. 4 precedentes de equipos anfitriones que han ganado todos sus partidos no significa nada a futuro. Hubo campeones del mundo en casa, como Inglaterra en el 66, como Alemania en el 74, como Argentina en el 78, que no lo habían ganado todo y sin embargo crecieron. Pero México hoy tiene esa cita con algo que nunca había logrado y de paso destrabar un posible problema en la elección de rival, porque si México propiciara la derrota de los checos y dejara que de este grupo no avanzara un tercer lugar, entonces se movería todo y ya no sería elegible para enfrentarnos el tercer lugar eventual del sector muy apretado en el que España va comandando, está Cabo Verde y está Uruguay. Antonio Moreno, quien hace 40 años estuvo en la cancha en plena final mundialista, quien en 40 años ha labrado una carrera en la crónica deportiva maravillosa, voz inmejorable para traernos lo que va a acontecer hoy. Toñito, ¿cómo estás?
2: ¿Cómo estás, Alberto? Qué gusto saludarte. Una tarde nublada en el Estadio Azteca, un 70%, porque hay cualquier cantidad de gente que está en los ingresos. Interesantes los datos que das, y hoy el rival es al que no conocíamos el día del sorteo. Hay que recordar que cuando en diciembre se hace el sorteo, bueno, pues había equipos que iban a ir a repesca y comenzamos a jugar con la lógica, que sirve para nada, porque a final de cuentas en el mundo del fútbol nunca hay que dar por hecho nada, y Chequia tiene el boleto que suponíamos era para Dinamarca. Así es que hasta marzo, que fue cuando se jugaron las repescas, nos enteramos que este era el rival. Y de entonces a la fecha hemos venido a jugar, Beto Lati, con esas situaciones. El más peligroso, el menos peligroso, el partido más importante, hubiéramos firmado donde sea este 24 de junio. Ya calificados, primer lugar que no corre riesgo, no así, hay que decirlo, un partido sí sumamente importante.
0: Por supuesto que es importante. Finalmente hay que mantener el envión anímico, hay que demostrar que algo se va creciendo, si bien contra Corea del Sur se trató mucho de inutilizar a la dinámica coreana, de hacer cortocircuito a la fluidez que intentaba desde el corazón del campo, y se logró. Hoy también México tiene 2 puntos a favor. Uno, que no es el obligado. El cronómetro hoy es una bomba de relojería para el conjunto checo, que con el empate no tiene nada seguro y tiene que ganar. 2, proponer, hacer algo. En México gritamos por todo. Gritamos cuando ganamos, gritamos goles, gritamos cuando hay partidos. 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
2: Oye, vamos a saludar en el terreno de juego, también está ya Alejandro Orbañanos. ¿Cómo estás, Ale?
3: Qué gusto saludarte, Toño, Beto, Capi, a todos los que se unen a esta transmisión a través de la gran cadena W Radio. Nos ha respetado, como bien lo dices, Toño, por ahora el clima. Sí, varias nubes que amenazan aquí en las afueras del Estadio Ciudad de México. Pues la gran pregunta, el tema del día, Guillermo Ochoa, ¿juega, no juega? Pues de inicio no irá, Toño, como lo hemos informado en los espacios de Claro Sports de W Radio. de Hacen W durante toda la semana. Veremos si el partido se presta, si las condiciones para que veamos un homenaje y algunos minutos Guillermo Ochoa puede ser ovacionado por este estadio.
2: Perfectamente, bueno, pues Beto Lati.
0: Y mientras todo esto decimos, ya Brasil derrotó 3-0 a Escocia, ya Marruecos dio voltereta y derrotó 4-2 a Haití, termina Brasil líder, aparece en el firmamento Japón como posible rival, termina Marruecos sublíder, aparece Países Bajos en el firmamento como posible rival en Monterrey, tercer lugar Escocia. Ya daremos detalles de todo lo que pase. 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
2: Y vamos a hacer una pausa nacional. Regresamos, estamos de vuelta en vivo, Estadio Ciudad de México, previo al partido entre México y Chequia.
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2: Hola, soy Brenda Flores y esto es De Rival a Rival. En suelo tapatío, Uruguay y España revivirán la inauguración del Mundial de 1950,
3: el primero en la historia del fútbol.
2: Ahora definirán el grupo E en la Copa del Mundo 2026, en el partido más esperado de toda la fase de grupos. Uruguay se presentará con su habitual intensidad y garra charrúa. El equipo sudamericano confía en el liderazgo merengue de Federico Valverde en la mitad de la cancha, así como en la solidez defensiva comandada por Ronald Araujo,
3: zaguero del Barcelona.
2: España intentará imponer su estilo basado en la posesión del balón y el orden táctico. Con futbolistas como Pedri y Lamine Yamal, el conjunto europeo apostará por el control del partido
3: y la paciencia para encontrar espacios.
2: Guadalajara vibrará con el mejor encuentro de la primera fase, el único que enfrentará a dos campeones del mundo.
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0: Estadio Ciudad de México, previo al partido entre México y Chequia. La selección mexicana ya saltó a calentar. Primero los arqueros, tremendo estruendo en la tribuna. Ya se sabe que comenzará el tal Rangel, pero Memo Ochoa también ha salido para calentar, igual que Acevedo, y comenzaron los aplausos. Luego salió el resto del plantel y la gente ya muy pendiente de cada movimiento. Una selección mexicana que tiene un antecedente histórico muy interesante cuando aún era Checoslovaquia. Aunque México debutó en los mundiales en el 30, no jugó 34, fue eliminado por Estados Unidos, no jugó 38, sí fue el de 50, al de 54, al de 58, fue hasta Chile, 1962, que México consiguió su primera victoria en Copa del Mundo, y lo hizo ante Checoslovaquia, 3-1 con goles del Chololo Díaz, de Alfredo del Águila y de Héctor El Chale Hernández. Esa fue, Beto Lati, nuestra primera victoria en mundiales.
1: 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Mientras esto conversamos, en la cancha, dos grupitos, el de los titulares y el de los suplentes para este día. Sonó una canción que se ha convertido en un tema emblemático, icónico durante este torneo, resaltando al mexicano, ya se la saben, con algunas palabras que no estamos como para repetir acá, pero haciendo delirar al estadio justo cuando saltaba el equipo a la cancha. Un equipo que salta con su casaca verde y vivos blancos en las mangas para el calentamiento de los checos. De momento solamente los porteros calentando, un par de utileros en el terreno de juego acomodando conos para el procedimiento del calentamiento. Y además también resaltar que están calentando al centro del terreno de juego los árbitros para este partido. El cuerpo arbitral encabezado en esta ocasión por Yael Falcón Pérez, argentino, es tripleta argentina, el cuarto oficial es chileno, Toñito Moreno.
0: Exactamente, Beto, y si te parece vamos a dar las alineaciones de Chequia, con el arquero Kovar, con Harnach, con Holz, Krejci, Koufal, Sadilek, Serb, Losek, juega también Zulk, Doudera y Wisinski. Esta es la alineación del equipo de Chequia, el equipo que dirige Miroslav Kovic.
1: Si alguien nos hubiera dicho antes del torneo que Susek y Schick no serían titulares hoy, no lo hubiéramos creído. A Susek ya lo sentaron el partido pasado, para mí el mejor mediocampista del cuadro checo, y a Schick, su delantero más resolutivo, también lo mandan a la banca. 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
0: Y cuando son las 6 de la tarde con 15 minutos, por fin, amigos de la cadena W Radio, les vamos a decir cuál es la famosa alineación. Hemos especulado días enteros. ¿Va a jugar Ochoa? ¿No va a jugar Ochoa? ¿Con quién arranca? ¿Con quién no arranca? Esta es la alineación que tiene hoy el equipo de México. En la puerta, Raúl El Tala Rangel. En la defensa aparece uno de los que no ha jugado, Mateo Chávez. Con Edson Álvarez, César Montes reaparece después de la suspensión, y Jorge Sánchez. En la media cancha, Israel Reyes, con Luis Romo, el del gol en Guadalajara, y Gilberto Mora. Hoy Mora arranca el partido. Adelante, Quiñones y Alvarado por los costados. Y otra novedad, Beto Lati, el centro delantero de México hoy es el Memote Martínez.
1: Guillermo Martínez, quien se subió a la lista de última para sorpresa de muchos, con lo cual todos los elementos de campo de México habrán disputado minutos en esta fase de grupos. Solo faltarán Memo Ochoa, veremos si sucede hoy, y Carlos Acevedo. 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
0: Y analizábamos entonces, ya después de dar las alineaciones, México con su parado normal, el 4-3-3. Analizábamos también al rival. Hoy el técnico Kovac está mandando una línea de 5 para defender al equipo de Chequia. Pone a dos mediocampistas, a Serbia, Sadilek, y a tres delanteros. Realmente, Beto Lati, el equipo visitante, literalmente, Chequia, se defiende con 5. Vamos a ver si le funciona.
1: A ver si les funciona y a ver de qué manera México logra jugar también con su desesperación por ganar. 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
0: Vamos a hacer una pausa y vamos a un corte local.
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14: 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Restringir alimentos sin control puede causar deficiencias nutricionales, fatiga, pérdida de masa muscular e incluso afectar el metabolismo. 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

0: ya estamos de regreso cuando ya los elementos de República Checa han salido a calentar en la cancha del estadio en la Ciudad de México. Mientras eso sucede, en las gradas ya se empieza a ver con mayor claridad el color verde por muchísima gente que seguía en los pasillos, en las afueras, en los puntos de acceso. Y justo en este momento se colocaba en las pantallas un recordatorio de que hoy estamos a un año de la Copa del Mundo Femenil de la FIFA. Qué maravilloso esta tradición de cada verano. Este año es el varonil, el próximo es el femenil. Y así seguir, y doy la bienvenida ya conmigo en este palco, el gran capitán Joaquín Beltrán. Capi,
1: ¿qué pasó, Beto? Un placer acompañarte a ti, a Toño y a toda la gente de la gran cadena W. Muy emocionado, muy contento por lo que puede significar el día de hoy para nuestra selección. Seguramente ya lo han platicado, 3 triunfos en una fase de grupos, en tu estadio, con tu gente, y sobre todo ya estaremos analizando las alineaciones con algunas ideas y variantes de Javier, pensando en lo que viene. Así que muy contento de estar el día de hoy aquí con ustedes y con toda la gente que nos sigue por la gran cadena W.
0: Y no es para menos, gran capitán, no es para menos, Capi, Joaquín Beltrán. 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
2: Bueno, pues señores, vamos a ir al terreno de juego también. Y yo le quiero preguntar a Alejandro Bañanos, ya que conocemos la alineación, después de lo que vimos en la inauguración, Quiñones, Ale, es de los que ha repetido de inicio. Lo hizo en Guadalajara, lo hace hoy. ¿Tú crees que él lleva el peso del ataque? No está Raúl Jiménez, sí repite, bueno, también Alvarado, pero ¿cómo sientes la función de Quiñones adelante?
3: Toñito, saludándote nuevamente con muchísimo gusto, describir que estoy a 2 metros de Carlos Acevedo, que se encuentra pues ayudando, intensificando los calentamientos del tal Arrangel. También describir la imagen, sale el tal Arrangel, que evidentemente ha sido pues uno de los protagonistas de la semana, mientras se arrodillaba, tomaba la pelota y se la ponía en la cabeza, cerraba los ojos, el estadio entero coreaba Memo, Memo. Es decir, ha sido, me parece, el reflejo de toda esta Copa del Mundo para el tal Arrangel, que ha hecho un trabajo extraordinario, pero que ha tenido encima la nube, el fantasma de Guillermo Ochoa, y con eso también tiene que lidiar, más allá de que sean compañeros, de que Memo se ha comportado también como buen compañero. Eso no quita que el Dala sabe que atrás de él hay un fantasma muy grande llamado Guillermo Ochoa, y que la afición lo quiere y que los medios lo piden. Y en el contexto en el que me dabas, Toño, sobre los jugadores que han repetido, que parecen ser los estandartes, sacaba la cuenta del primer partido ante Sudáfrica al partido de hoy ante Chequia, son 4 los jugadores que repiten. El tal Arrangel jugó los 3, Isra Reyes y César Montes, que no fueron titulares en el partido anterior por distintas razones, Montes por expulsión, Isra Reyes por decisión técnica, y sí, lo dices muy bien, el Piojo Alvarado y Julián Quiñones han sido esos 4 los que repiten del primer partido a otro, pero únicamente el tal Arrangel, Quiñones y el Piojo los que han sido titulares indiscutibles y los que parece pues son los de confianza de Javier Aguirre.
2: Variantes tiene el cuadro de Javier Aguirre, Alex. 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Perfecto, vamos a hacer una pausa. Amigos, estaremos ya de regreso, una pausa nacional. Todavía no llueve, pero hay muchas nubes. Esta tarde, noche ya en el Estadio Ciudad de México, estamos en el previo México ante Chequia.

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8: Hola, soy Brenda Flores y esto es De Rival a Rival. 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
9: el primero en la historia del fútbol.
8: Ahora definirán el grupo E en la Copa del Mundo 2026, en el partido más esperado de toda la fase de grupos. Uruguay se presentará con su habitual intensidad y garra charrúa. El equipo sudamericano confía en el liderazgo merengue de Federico Valverde en la mitad de la cancha, así como en la solidez defensiva comandada por Ronald Araujo,
9: zaguero del Barcelona.
8: España intentará imponer su estilo basado en la posesión del balón y el orden táctico. Con futbolistas como Pedri y Lamine Yamal, el conjunto europeo apostará por el control del partido
9: y la paciencia para encontrar espacios.
8: Guadalajara vibrará con el mejor encuentro de la primera fase, el único que enfrentará a dos campeones del mundo.
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15: Al Coloso de Santa Úrsula mientras la selección mexicana hace movimientos de calentamiento. Los 11 titulares corriendo hacia un círculo, se cierran, salen disparados en explosividad hacia afuera y se vuelven a encontrar. En algún momento de ese círculo se abrazaron todo, algo dijeron y reanudaron. Longevidad. Evidentemente Francisco Guillermo Ochoa está en su sexta Copa del Mundo, Edson Álvarez en su tercera, Raúl Jiménez en su cuarta. Del equipo checo, ninguno con antecedentes, porque la última vez que participaron, su último torneo al que calificaron fue Alemania 2006, 20 años, suficiente tiempo para que nadie tenga experiencia mundialista. Capi Beltrán.

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1: Vamos a hacer un corte local. Estamos de vuelta. Faltan 27 minutos para que arranque México ante Chequia.
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0: al Estadio Ciudad de México. Suenan tambores en la tribuna. Poco a poco comienza a oscurecer. Hay muchas nubes, pero aún no llueve sobre la cancha de este escenario cuando faltan 21 minutos para que arranque el partido. Y queremos saludar a las emisoras que dieron a usted esta transmisión, a la Qué Buena, a Los 40, a W Radio, a W Deportes. Por supuesto que estaremos llevando todo lo que falta del Mundial. Hasta el momento se han jugado 52 partidos. Beto Lati, la mitad exacta de los 104 ya se jugaron. 52 partidos.
1: Increíble cómo vuela el tiempo y cómo vuela el balón. Y cómo, cuando decíamos 104 partidos, cuando el torneo anterior habían sido 64, por el cambio de aforo de 32 a 48, parecía interminable. Pues ya vamos por la mitad. Se colocan percusionistas a un costado del punto de salida a la cancha, cerca del círculo central, por la banda izquierda en relación a nuestra posición. Al otro costado se van colocando las siglas de la FIFA para el ritual de los himnos, mientras que ya tierra adentro, cancha adentro, se van instalando también los aditamentos para recibir a los equipos en los himnos nacionales. Estas percusiones, Capi Beltrán, no hacen más que acelerar más las pulsaciones y la euforia.
2: Completamente, ¿no, Beto? La emoción de la gente el día de hoy de estar presenciando, ¿no?, a su selección con este hecho histórico de poder llegar a 3 triunfos en una fase de grupos, que ha asegurado el primer lugar sabiendo que vas a disputar aquí los 16avos de final. Es algo especial, ¿no?, para la afición, que sigue habiendo mucha gente afuera esperando acceder al estadio, pero que cada vez se siente más, ¿no?, la emoción, y como bien dices, acelerar las pulsaciones esperando ese gran momento que es cantar nuestro himno nacional.
0: Le recordamos, en esta transmisión estamos Alberto Lati, Joaquín Beltrán, su servidor Antonio Moreno, y en la cancha vamos de nuevo con un comentario, Alejandro Bañanos.
3: Se escucharon ya los nombres por parte del sonido local de los 11 titulares, Toño. Te daré, bajo mi perspectiva, el top 3 de los más ovacionados y en orden. El número 1, Gilberto Mora, se cayó al estadio en cuanto el número 19 fue anunciado. El número 2, Julián Quiñones, que se ha ganado el corazón de México en cuestión de un par de semanas. Ya lo tenía, pero su mundial ha sido bastante atractivo. Y ahora el de Chivas, el de Tigres, el de Cruz Azul, el que sea, ovación a Julián Quiñones. Y el tercero, Raúl "El Tala" Rangel, ese respaldo y ese apoyo al arquero titular. En ese orden, a mi entender, ustedes también lo escucharon, los más queridos el día de hoy por la afición.
0: Vamos a cabina, adelante.
3: La anécdota. ¿Sabían que la primera victoria en la historia de los mundiales para la selección mexicana fue justamente ante República Checa, aunque en ese entonces era Checoslovaquia? En 1962, México ganó 3-1 y con esto sumó sus primeros 3 puntos en la justa veraniega. Lo curioso es que esa Checoslovaquia terminó siendo subcampeona en aquella edición del Mundial. 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
0: Bueno, pues regresamos. Interesante la anécdota, y sí, ya comentábamos. En este caso, Beto, hay que recordar que antes de la separación, la verdad, Checoslovaquia era un equipo potente, fuerte, subcampeón en Copa del Mundo. Y te comentaba yo, cuando llegamos al estadio, tuve la oportunidad de ver a Checoslovaquia en una final de Eurocopa de Naciones en el 96. Traía un gran equipo, estaba Pavel Nedved, estaba Poborsky. Te estoy hablando del 96, o ya también 30 años.
1: Increíblemente, y antes de eso, la revolución del terciopelo, cayendo el régimen comunista, inmediatamente después el divorcio de terciopelo con la escisión respecto a Eslovaquia. El himno que escucharemos hoy de República Checa era una parte del himno checoslovaco. Evidentemente se cortó la eslovaca y quedó esta para la posteridad, ya con los dos países pacíficamente escindidos. Una pausa, volvemos al Azteca.
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0: ¿Sabían que República Checa y México tienen una ciudad declarada patrimonio por la UNESCO? Esto debido a su arquitectura barroca, San Miguel de Allende y Český Krumlov, cada una de estas en los respectivos países que hoy se ven cara a cara. Celeste, regreso contigo.
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6: Pondrán en funcionamiento 5 juzgados de oralidad para mejorar el alcance de la atención, confirmó el magistrado presidente del Tribunal Superior de Justicia. Adelanta el diputado Arturo Maximiliano García, que en las próximas semanas se presentará el dictamen de la iniciativa de movilidad en la Comisión de Movilidad Sustentable y Tránsito de la 61ª Legislatura. Durante este 2026, la Procuraduría Estatal de Protección al Medio Ambiente y Desarrollo Urbano ha realizado 15 clausuras de bancos de materiales, de tiro, desarrollos inmobiliarios, entre otros, por no cumplir con normas básicas de cuidado ambiental.
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1: Y ya están los 26 futbolistas de cada equipo listos para los himnos. Escuchamos primero el de la República Checa, Dedo Momuch.

los checoslovacos antes de la escisión a inicios de los 90. Esta parte estaba en el himno con una eslovaca, ya solo quedó la checa como el himno de esta nación independizada a inicios de los 90 tras la revolución y el divorcio de Terciopelo. ¡Aclamación total! ¡Es momento del himno nacional mexicano!

0: mientras eso pasaba, tres casas atravesaron la estructura superior de este estadio, dejando a su paso los colores de la bandera mexicana. Inmediatamente después, dos helicópteros con una mega bandera nacional. ¡Qué momentos! ¡Qué privilegio! ¡Qué instantes! ¡Qué cita con la historia! Antonio Moreno listo para el relato de este cotejo. México contra Chequia.
1: El tercero de la selección mexicana, cuando ahora también cruza el cielo. Dos helicópteros que sostienen la bandera tricolor. Y Alejandro Bañanos, si eso lo vivimos en la tribuna, ¿qué nos dices a nivel de cancha?
2: Indescriptible, Toño, compañeros, indescriptible este momento. Realmente 90 mil almas gritando, coreando el himno nacional. Los jugadores conteniendo, porque veíamos en la pantalla, conteniendo absolutamente todas las lágrimas, la emoción. Y bueno, pues está todo listo. Si pensábamos que este partido ya era un trámite y no iba a emocionar, pues estábamos muy equivocados.
1: Efectivamente, Joaquín Beltrán, qué sensaciones, ¿no? Tú como jugador, como capitán, son partidos especiales, partidos inolvidables para cualquiera.
3: Increíble. No, Toño, no pude jugar el Mundial, era mi ilusión, pero vivir esto es increíble. Realmente soy un tipo afortunado y la emoción de escuchar el Estadio Azteca cantar así, no me quiero imaginar lo que viven los jugadores. Qué bendición y qué gusto, y ojalá sea un gran partido para México.
0: Sin lugar a dudas, es que es para emocionarse, es para estremecerse, es para conmoverse y es para tratar de entender lo que representa y es para tratar de entender lo que esos privilegiados, Capi, que hoy están ahí, han podido sentir. Una familia, ha dicho Javier Aguirre en reiteradas ocasiones. Un estadio que esta vez no es verde, es verde y blanco. Y ahí ves lo que representa el esfuerzo de tantas familias de comprar no solo un uniforme, sabiendo que hoy México vestía de blanco, tantos haciéndolo así. Mientras esto acontece, los voluntarios ataviados en su color violeta, morado, van saliendo de la cancha por la parte central. Se encuentran ya los capitanes del lado mexicano, Edson Álvarez, para el diálogo con el árbitro central del lado checo, Crazy, su mejor mediocampista, futbolista de muy dilatada experiencia, Toño.
1: Estaba en la cancha Hugo Sánchez. Hugo Sánchez, que viste con una playera roja, ya la gente lo identifica en la pantalla, es el encargado del volado.
0: Hugo, Hugo, clama el estadio.
1: Y Joaquín Beltrán, Hugo Sánchez, te digo a ti.
3: Hugo Sánchez, lo que significa Hugo para este país, lo que significa como jugador, como persona, lo que significó en nuestra carrera, en esa época en universidad, el mejor jugador que ha dado este país, sin duda. Qué honor, ¿no?, para él dar este volado y sobre todo para todo este estadio poderlo ver también y sobre todo dejando claro su cariño por él.
1: Y les describo, después del volado, Hugo Sánchez va a saludar a Javier Aguirre, se abrazan. Javier Aguirre y Hugo Sánchez, Beto Lati, jugaron aquí el Mundial del 86 hace 40 años.
0: Y un abrazo muy profundo de los dos más grandes que hemos tenido, Hugo Sánchez y Rafael Márquez. Inmediatamente después de Javier Aguirre sale Rafa, fue dirigido por Hugo en la selección de Che, coincidió con Joaquín Beltrán. Se dieron ahí un abrazo profundo y Hugo recorre la banca. Uno a uno va saludando a Hugo, mientras que el equipo mexicano se reúne al centro para unas palabras. Y me llamó la atención algo. Habla Gilberto Mora, el niño, con una personalidad. Algo dijo en cuanto se cerró ese círculo, al que se incorpora después Edson Álvarez, porque fue a dejar al banquillo el banderín conmemorativo intercambiado con el capitán checo. Así, el equipo mexicano, frente a un cuadro que es el sucesor político de alguna manera, se partió en dos partes de aquella selección checoslovaca que representara la primera victoria mexicana en la historia mundialista en ese 62. Al que fuimos, nos recibió el Brasil de Pelé, nos hizo un golazo. Vino el equipo español, lo tuvimos contra las cuerdas. En la última del juego nos metieron gol y cerramos frente a Checoslovaquia. Antonio Moreno, venga con la emoción del relato.
1: ¡Todo está listo! México de blanco. Esta noche, el equipo de Chequia, playera roja, calzoncillo oscuro y ya las pantallas gigantes. La cuenta regresiva. 10, 9, 8, 7, 6, 5, 4, 3, 2, 1, arranca el partido. y la toca el equipo de México por la banda derecha. La ovación, ya lo decía Alejandro Bañanos, para Gil Mora fue impresionante. Hoy le toca comandar esa media cancha junto con Romo, junto con Reyes, y adelante el Memote. Ya hablábamos con Joaquín Beltrán, ex Puma, de Hugo Sánchez Puma, y del Memote Puma, el único jugador de la universidad que está en esta selección, hoy acompañando a Quiñones y Alvarado. Así es que a la banca se fue Raúl Jiménez, tampoco arrancó la Hormiga, que ya ha jugado, tampoco Santi. Hay una falta exactamente en la mitad del campo, la comete el equipo de México, será balón para Chequia. Y Chequia la pone a jugar. Allá atrás Chequia tiene a cinco defensores, a Dondera, Krejci, Harna, Holz y Copal. Y la gente, cuando comienzan a tocarla de un lado a otro antes de pasar la línea medianera, se comienzan a meter con ellos. Escuchamos lo mismo contra Sudáfrica y en Guadalajara también contra Corea. Cuando la tiene el rival, la gente hace su partido, Alejandro.
2: Sí, de inmediato haciéndose presentes los más de 80 mil aficionados que están esta noche en la cancha del Estadio Ciudad de México. Mateo Chávez, que ya recibió una falta. Y atención, el Capi desde las alturas nos dirá, porque por momentos queda muy marcada una línea de tres. Jorge Sánchez más centralizado como un tercer central.

0: ayer decía Javier Aguirre, la única duda que tengo de Cheque es si saldrán con uno o dos centros delanteros.
1: La realidad, Alex, lo ves de maravilla, son otra vez cinco defensores mexicanos, Jorge Sánchez como un tercer central, acompañando a César Montes y a Israel Reyes, y el Piojo Alvarado otra vez en esa posición que tan buenos resultados le dio en el partido contra Corea a Javier Aguirre, ¿no? Que cuando México tiene la pelota, el Piojo se suma casi adelantito de la media cancha. En fin, ¿no? Detalles tácticos que vio Javier con este trabajo que tuvo tanto tiempo con sus futbolistas y que no había trabajado mucho en este año.
2: Y la tiene el Memote, saliendo el equipo de México, jugando la hora en corto. Van a tratar de salir a buscar a Quiñones por el sector izquierdo. Quiñones tiene que bajar a recibirla, ya le cayeron dos. Quiñones la pierde, la recupera el equipo de Chequia, que comienzan a jugarla hacia atrás. La gente comienza a abuchear otra vez y Chequia va de izquierda a derecha. Allá está haciendo como los limpiadores de un auto, de derecha a izquierda, de izquierda a derecha, comenzando a hacer circular el balón cuando los mexicanos aprietan. Parece que iban a avanzar, sin embargo por allá llegan ya y se la juegan atrás al tal Arangel, el portero indiscutible titular Beto Lati del equipo mexicano.
0: Y si era indiscutible, hace una semana en Guadalajara se convirtió en heroico con una de las mejores atajadas en lo que llevamos de esta Copa del Mundo. Ataca México, Toño.
2: Atención, aquí viene México con Quiñones por el lado izquierdo. La gente que se emociona. Vamos a ver al Memote, le está pidiendo, lo metieron por lo alto, por la gran altura que tienen el arquero y los defensas chequios, pero finalmente la tiene Alvarado. Alvarado ya está en el vértice del área grande, le hacen el movimiento 2, prefiere jugarla con Romo. Romo se apoya atrás, lo hace en Montes. Montes abriendo por derecha para Jorge Sánchez. Y Jorge con Mora. Aquí está Gilberto. Gilberto lo deja en corto, se la iban a regresar. La gente comenzó a corear el ole. Gilberto Mora ya la pidió. Y esa es noticia, Joaquín Beltrán.
1: No le rehuye nunca a Gil a esta situación de pedir la pelota, de tocarla, de tener mucha participación. Te dejo, Toño.
2: Ah, aquí viene México, el servicio por arriba, el Memote quedó corto, Quiñones también, así es que el balón va de nuevo hacia atrás, incluso a César Montes. César ya recorrió las líneas el equipo mexicano, ahora están todos del lado que defiende el equipo de Chequia. La tiene Romo, el del gol, jugando ahora para el sector izquierdo. Hoy le recordamos que no está jugando Brian porque lo descansan para que no siga acumulando tarjetas y llegue limpio al cuarto partido que se jugará el próximo martes. Por allá muestra carácter por el lado izquierdo también Mateo Chávez, Joaquín.
1: Sí, Cufal es uno de los futbolistas más que más inquieta, ¿no? A los rivales por el sector derecho como lateral volante. El árbitro ya habló con ambos, ¿no? Mateo Chávez y Cufal, que van a tener un mano a mano constante, van a terminar peleados, ¿eh? Le pone un jalón tremendo Cufal a Mateo Chávez. Tiene que jugar de manera muy inteligente el futbolista mexicano para no verse sorprendido. La verdad es que Cufal, reitero, es un futbolista de muchísimo carácter también, así que tendrán que estar ahí muy atentos los árbitros para evitar que se salga de las manos esa situación, porque se van a ver constantemente en el partido.
0: Es que fíjate, Toño, la última jugada, el número 5, Vladimir Cufal, de mucho peso, le deja el cuerpo entero a Mateo Chávez. Pudo ser de amarilla, sí. Lo deja ser el árbitro argentino, nada más reconviene, el público se mete. República Checa, es muy criticado hoy el técnico nacional, porque ha dejado en la banca a sus dos estrellas del partido definitivo, a Schick, el delantero, y a Susek, el mediocampista. Solo se quedó Crazy, el líder de la defensa en el conjunto checo. Sí, le movió completamente a todo, es el tercer entrenador, Toño, de República Checa en este ciclo premundialista que abrió Ivan Hasek. Salió Hasek con la mala eliminatoria, llegó interino Jaroslav Kostli y finalmente este hombre Miroslav Kubek, desde el cierre del año pasado, llegó para la repesca Antonio Moreno.
2: Estamos rebasando ya los 5 minutos a través de la cadena W Radio a todo el país. Peleaban un balón por alto el Memote y un jugador de Chequia que termina por allá en el suelo. El jugador es el número 7 que estaba peleando Krejci.
1: Exactamente. El que hizo el gol, ¿no?
0: Esa es la estrella.
1: Contra Corea, el capitán del equipo. Llegó tarde el Memote, se equivocó el árbitro, ¿eh? Dejó correr las jugadas y hasta que saliera permitió que revisaran al futbolista de Chequia por protocolo. Al ser un golpe en la cabeza debió haber parado el partido, en fin. Ha empezado ríspido el juego, intenso por ambas selecciones.
2: Con 6 minutos, así es que 0-0 la selección de México y Chequia. Este es el tercer partido de la primera fase. Simultáneamente en este momento están jugando también Sudáfrica y Corea. Le recordamos que por eso hoy hubo más partidos, porque se juegan simultáneos los partidos de grupo. Están 0-0 los que corresponden también a este grupo para el acomodo dentro de 2 horas. Hemos especulado mucho sobre quién será el siguiente rival del próximo próximo martes. Habrá que esperar hasta el sábado para conocer realmente quién, porque ha oscilado. Ayer podía ser Cabo Verde, hoy es Escocia. Habrá que esperar. Saque de manos para el equipo de Chequia en tres cuartos de cancha por el sector izquierdo. Y repito, no está lloviendo, esa es noticia. Parecía un balón suelto dentro del área. Tiene que llegar Luis Romo. Se mete por allá en un atolladero, ya perdió el balón. Otra vez los checos meten el balón por arriba, son altos. El remate que no llega, César Montes, el grandote nuestro. Y después Quiñones para reventar. Allá estaba metiendo el balón hacia la mitad del campo donde esperaba el Memote. El Memote Martínez, jugador que estuvo ya con el Puebla, con los Pumas, que lo llamó también Javier Aguirre en algunos partidos amistosos y que fue una de las sorpresas, él, tal vez el Chino Huerta, tal vez Luis Chávez, pero aquí está jugando ya, Chequia, por la punta derecha, mete en un servicio, parece alguien desviar, queda suelto el disparo, ¡qué cerca pasó! Alejandro Orbañanos fue, estaba cerca, el balón olió la puerta de México, pero no fue gol.
3: Definitivamente, Toño, una serie de rebotes hasta que llegó el conjunto de Checa, metió el servicio. Y el número 26, Wyszynski, con la pierna derecha, cruzó demasiado el disparo, pero fue cuestión de ligeros centímetros. El tal Arrangel no iba a llegar a esa pelota. De inmediato, Javier Aguirre llamó a Mateo Chávez para darle indicaciones. Evidentemente, no está contento con estos primeros 7 minutos.
0: Denis Wyszynski, el futbolista que remata, es de los protegidos del entrenador, lo tuvo en el Victoria Pilsen, fueron campeones de liga y hoy ha apostado por él. Es un mal inicio de México, lo podemos decir. La salida de Romo es absurda, primero intentando driblar a tres en el área y luego esta desatención para que entraran cual si fuera pues un periférico. La defensa mexicana, Toño.
2: Sí, hasta el momento México no ha recibido goles, pero aquí estuvo cerca de hacerlo porque efectivamente quedó suelto el balón, lo perdió Romo y Chequia se animó a disparar, pero cerca de la puerta del Tala, que sigue hasta el momento imbatible. Otra vez la tiene el equipo de blanco, todo de blanco México. Así como ha alternado uniformes, comenzó con el verde aquí contra Sudáfrica, se puso el negro en Guadalajara contra Corea, hoy es el blanco, así es que el tricolor. En este caso, bueno, nos faltó uno totalmente rojo, pero fue negro. El balón que sale. No se entendieron por la banda derecha los mexicanos. La pedía Jorge Sánchez, pero no la alcanzó. Y aquí en el palco de W Radio, en el Estadio Ciudad de México, escuchamos el apunte de Joaquín Beltrán.
1: Está impreciso, Toño, el equipo mexicano, ¿no? Ha intentado salir jugando, pero no ha logrado retener la pelota. Este último pase de César Montes fue muy largo ante el movimiento que estaba haciendo el Piojo Alvarado por el sector derecho. Ya lo decía Beto, Toño, creo que México ha iniciado, no sé si con un exceso de confianza, pero no siendo práctico. La jugada de Romo, en donde en el área quiere quitarse a tres futbolistas de la República Checa, de Chequia, cuando pudo haber reventado, y era lo lógico, no arriesgar de más la pelota, casi se la quitan. Y después llegó tarde a la marca, no hubo atención en la cobertura, y de ahí que la jugada más clara hasta el momento fuera de Chequia.
2: La tiene México. La juega por allá Israel Reyes, hacia la mitad del campo, Gil Mora, proyecta adelante, es el Memote, sirviendo balón atrás para Romo, en la media luna, se la pone Alvarado, aquí viene el Piojo, dispara, ¡no! Metió el centro, todavía le está peleando México, sigue en la media luna, llegaba Edson Álvarez, parecía empujar, una oportunidad que parecía para más, México se fue a toda velocidad. Una jugada en la que participaron 4 jugadores de México y en la que yo pienso Alberto Lati que pudo haber disparado el Piojo Alvarado.
0: Tenía mucho más claridad, pierde un tiempo muy claro dando un toque adicional para acomodarse y luego México se enreda. Esto sí es el juego de México, el obligado es Chequia, el empate no le sirve a Chequia. México puede esperar y aprovechar que no son especialmente rápidos y en esas transiciones rápidas lograr atacar era más clara. Y no terminó por aprovecharse, Toño.
2: Son 10 minutos ya, seguimos 0-0, pero Chequia pasó una cerca de la puerta de México y hace un momento nuestra selección tuvo la oportunidad. Otra vez la tiene Romo, Luis abriendo por la punta derecha. Vamos a ver lo que hace el equipo de México. Alvarado se quiere quitar la marca, mete en el servicio. El Memote queda corto, el jugador más alto se tira hacia atrás. Me parece, Joaquín Beltrán, que no hay falta. El Memote se avienta hacia atrás y termina en el suelo.
1: Para mí es un forcejeo normal, Toño, ¿no? El Memote a eso va a entrar, a complicar, a incomodar, a trabajar sobre esa cuestión. Es un forcejeo normal, inclusive creo que es un gancho el que está poniendo primero el Memote ante el futbolista de Chequia. Si algo ha sufrido este equipo europeo en la Copa del Mundo, Toño, Beto, es que le ganan la espalda. Y la jugada más peligrosa de México, donde creo que debieron haber tirado, como ustedes lo comentaron, es ganándole la espalda a los centrales, y creo que el toque fue hacia atrás de Romo. Si hubiera sido un poquito adelante, hubiera quedado de frente al marco de Cobar.
2: Son 11 minutos, ahora saque de manos que va a tener el equipo de Chequia. Es un jugador en táctica fija, este técnico es un especialista, y el hombre que hace saque de manos la mete al centro, como ahora. Allá va, la van a pelear por arriba, César Montes, todavía el balón quedó suelto, y será saque de meta para Raúl el Tala Rangel. Te escucho en el terreno de juego, Alex Orbañanos.
3: Una jugada más que hecha, ¿no? Y para ejemplo, pues el gol que le hicieron a Corea, ¿no? Saque de banda, pues ya pasando los tres cuartos de área, que se convierte en un auténtico servicio. Evidentemente esto lo estudió muy bien Javier Aguirre, estaba muy bien parada la selección. Solo le pedía al tal Rangel que estuviera más afuera de su área, porque prediciendo y sabiendo, perdón, que venía el saque de manos, que era una especie de servicio, pues el tal Rangel con las manos hubiera tenido la posibilidad de cortar ese centro.
2: El veterano técnico, 75 años, Huber, que es el especialista en eso. Las jugadas a balón parado, cuando estudiaron a Chequia, ese fue el reporte que le dieron a Javier, y también lo que ha mostrado Chequia en sus dos partidos de esta competencia. Saque de manos para México, sector izquierdo, lo hace el Quiñones atrás con Mateo Chávez. Entonces ya jugaron con este partido todos los de campo, todos los 26 que tiene, en este caso, que son 23 de campo, ya jugaron. De los tres arqueros ha jugado el Tala, y solamente falta que jueguen Acevedo y Ochoa.
0: Sí, planteles muy grandes que se incrementó a raíz de la pandemia para Qatar. Antes eran de 23 y aún así todos los de campo apareciendo. República Checa es el quinto equipo más alto de este torneo.
2: Atención, Gilberto Mora se apoya atrás, lo hace Jorge Sánchez. Jorge levanta la cara, pues finalmente jugaron Jorge Sánchez e Israel Reyes. Siempre acomodábamos las alineaciones diciendo, hoy no está Gallardo, un infaltable que le da descanso Javier Aguirre, y está jugando también Mateo Chávez por el lado izquierdo, pero por el derecho se han alternado Chávez, y ahora recupera la selección mexicana. Atención, la tiene Mora, Mora para Quiñones, Quiñones de primera, quería jugarla con Romo, y finalmente desentendieron la jugada, ya la tiene Chequia. ¿Van a pasar la media cancha? No, porque ahí estaba perfectamente colocado Israel Reyes para Mateo Chávez por el carril izquierdo. Vamos a ver qué es lo que hace por esa banda que domina ya Gallardo, que hoy no está, quiso meter el centro, y finalmente un rechace que por allá Jorge Sánchez también le mete la cabeza, el balón que va a ser afuera. Han sido intensos estos 13 minutos con 40 segundos. La lluvia, y yo insisto, no ha llegado, porque siempre se manejó como un factor. Ayer nos decían, no se van a librar, va a llover. Pues no, hasta el momento 13 minutos y no, Joaquín.
1: Sí, la realidad, Toño, es que llovió previo al partido un ratito. Estuvimos muy cercanos al Estadio Azteca desde tempranas horas llevándole toda la información del partido. Pero no, parece que el clima esté ideal para jugar allá abajo en la cancha. Te dejo, Toño, que hay peligro.
2: Atención, aquí viene Chequia de fuera del área, ¡disparo! Pasó muy lejos, pero otra vez Beto Lati tendrá que decirles algo Javier Aguirre a sus defensores. No ha terminado en gol una jugada, pero les has dado tres oportunidades.
0: Wyszynski, el mismo del anterior, ahora el derechazo se va abierto, se abre un boquete de unos 4 metros de diámetro en torno al jugador, que aprovecha para disparar, y afortunadamente lo hace Cintino. México ha contragolpeado bien, pero ha defendido muy mal hasta ahora. Sí. Ya son dos avisos serios del jugador checo. A ver, Toño, te decía la estatura. El quinto más alto del torneo, promedio de estatura del equipo, 1.85.7 centímetros. El más alto es Noruega, con 1.87.2, es decir, por centímetro y medio no son el equipo más alto en promedio del certamen.
2: Pero terminan siendo unas torres, y mucho se habló de ello en la preparación, y por eso se decía del Memote. Es que hay rivales ante los que tienes que poner un jugador alto, como Guillermo. Ahora hay una falta en la mitad del campo, es a favor de Chequia. Chequia que la juega atrás. Por allá le están tocando Sadlec con Serf, y ahora por el sector izquierdo, no, por el derecho con Zulk, otra vez para Serf, y ahora sí se van al lado izquierdo, por esa banda donde están Sadlec, Wyszynski. Hoy sorprendió Beto Lati también la alineación de Chequia, una
0: muchísimo.
2: De sus grandes figuras está sentado.
0: Ya el partido pasado Susek fue a la banca, es el genio de su medio campo. Si algo tiene República Checa, en medio era Susek, sí. Pero adelante lo de Patrick Schick sí pareció increíble, un tipo que fue importantísimo en aquel Bayer Leverkusen de Xavi Alonso, campeón. ¿Cuántos goles hizo de último segundo, viniendo de atrás aquel equipo que logró romper la hegemonía del FC Bayern en la Bundesliga? Pues hoy Schick lo ve desde la banca.
1: Exactamente. Se inclinó, Toño, por Schulz, que entró muy bien en el partido contra Corea. revolucionó un poco el tema de Chequia, aún así terminaban perdiendo el partido. Y sí, los técnicos van viendo los momentos de sus jugadores, aunque no deja de llamar la atención lo que acaba de comentar.
2: Repasamos ya 15 minutos, rebasamos 15 minutos de la primera parte, seguimos 0-0, otro centro por arriba, pero hubo un empujón. Alejandro Bañanos empujó dentro del área sobre César Montes, será falta pero a favor de México, que va a cobrar el arquero Tala Rangel cuando ya se escucha el cielito lindo.
3: Se ha escuchado el cielito lindo, la gente haciendo la verdad que su papel, más allá de que en el campo, como bien lo dicen, pues el equipo mexicano no ha terminado de transmitir ni de controlar el partido. César Montes, que regresó de la suspensión, César Montes, que roza el 1.90, bueno, pues es el jugador que evidentemente Javier Aguirre tenía presupuestado. El juego aéreo, Memote Martínez, Edson Álvarez, César Montes, jugadores que hoy son pues ingresados, que son parte de la confianza para Javier Aguirre, por supuesto, tomando en cuenta la talla.
2: Y la tiene Romo, balón adelante, Mora estiró la pierna, pero no se pudo quedar con ella.
0: ¿Se la quita Jorge?
2: Sí, Jorge Sánchez llegaba, pero también por atrás.
1: Pero no sé,
0: no tan claro.
1: Creo que se anticipaba el defensor, más bien creo que ha sido impreciso el cuadro mexicano en el toque final, ¿no? Y sí llegaba Jorge atrás, y esto es la razón, Beto. Mora no se da cuenta de eso, intenta controlar y termina mandando la pelota a saque de meta. Pero vaya, México tiene que ser un poquito más preciso en ese último toque porque ya ha llegado con peligro al área rival.
2: Sí, la filtró Luis Romo y hacia adelante la buscaba Mora, estiró totalmente la pierna y atrás de él venía mucho mejor Jorge Sánchez. Ya salió el equipo checo. Ahora buscan por el lado izquierdo, en ese que está marcando precisamente Jorge Sánchez y que está apoyando el Piojo Alvarado. Pero el Piojo no baja, entonces Jorge tiene que hacer el sprint para buscar marcar. Luego también llegaba Luis Reyes, le hacen el 2-1, le sacan el balón, estaba también Edson. Y aquí está México saliendo por el lado derecho, hicieron el 2-1. Balonazo adelante para el Memote. El Memote no puede controlar y otra vez el balón no tiene el conjunto de República Checa. O Chequia, de las dos se vale. Quedó un hombre tendido del equipo checo por la banda izquierda cerca del banderín Alejandro Bañanos. Y ya va el árbitro por allá, el árbitro argentino, para que le atiendan.
3: Sí, se quejan de un codazo por parte de Jorge Sánchez. Se toca el rostro, ya dio varias vueltas sobre el césped y ya llega justamente el árbitro a decirle, levántate, yo la vi y no te pasó nada. De inmediato ya se reincorpora el futbolista checo.
2: Sí, llegó Yael Falcón, que es el árbitro que hoy viste de amarillo, y ya le dijo, levántate. Le recordamos que también en esta Copa del Mundo están apareciendo ya las innovaciones, la famosa pausa de hidratación, así como también el agilizar el hecho de que cuando un jugador está lastimado o que lo saquen, o que se pierde un minuto, igual en los cambios, igual en los despejes, igual en los saques de manos. Se trata de agilizar el fútbol por una parte y por el otro ya convertirlo en un partido de cuatro cuartos. Porque a final de cuentas lo hemos platicado mucho, motivo de polémica, el fútbol se jugaba antes dos tiempos de 45 minutos, ahora se juega en cuatro cuartos. Y estos cuartos, cuando se regresa de la hidratación, muchas veces hacen variar mucho al equipo que estaba dominando, que pierde ese dominio, o al que estaba dormido, que despierta. Así es que en cualquier momento, porque son 19 minutos, en unos 3 o 4 el árbitro dirá a hidratar. Por lo pronto viene Chequia, ahora por la punta derecha. Por ese lado van a intentar, no, otra vez aplican la de el parabrisas y del limpiador. De izquierda a derecha, de derecha a izquierda. Y la van tocando todos, uno por uno, hasta que en ese momento el arquero Cobar ya está despejando con el pie al medio campo, cerca de donde están las bancas. Ahí está Javier Aguirre nerviosísimo. El balón que queda en el aire, no es de nadie, va a botar en la zona de México. La rechaza Jorge Sánchez, quiso poner para Romo, terminaron en el suelo. Gil Mora no la alcanza y finalmente le llega otra vez al arquero Cobar. 17 de los 26 jugadores de Chequia juegan en su liga, a diferencia de muchos otros equipos que hemos visto en este mundial, en donde prácticamente son mucho menos los que están en la liga local. Aquí el conjunto de Chequia tiene a su gran mayoría jugando en el país. Y le repetimos, este equipo calificó por repesca. Suponíamos que Dinamarca le iba a ganar, se fueron a penales, Beto Lati, y aquí está Chequia.
0: Y pensando en los que se metieron por la vía de la repesca, los de la Intercontinental, Irak, un equipo muy débil. El caso de Congo ha sido una grata revelación. De los europeos, Turquía parece poderoso, ya está eliminado. Suecia goleó y lo golearon. El equipo checo que aparece en esta instancia, mientras el árbitro detiene el partido, y el bosnio, que ya avanzó como tercer lugar este día en el grupo, encabezado por Suiza y luego por Canadá. veo una pequeña crisis y me gustaría que el Capi Beltrán me lo explique. Cuando el equipo mexicano intenta cerrar filas, deja mucho espacio, Capi. ¿Sí? Parece de pronto un 5-3-2, pero la zona del medio campo parece demasiado ancha, demasiado abierta.
1: Sí, de acuerdo. La realidad es que México no ha encontrado ese acompañamiento juntando al equipo, ya sea en sector defensivo, pero sobre todo a la ofensiva, y sobre todo lo que decíamos, ha sido muy impreciso en el toque final, por eso no ha generado tanto peligro.
2: Bueno, pues vamos a ver, hay una falta a favor de México. Gil Mora o Alvarado. Alvarado con zurda, mete el servicio. Balón por arriba, ya lo estaba buscando Montes. Pero viene un rechace a balón parado. México por izquierda. Metieron un centro al área. Había cualquier cantidad de gente. El rechace al otro costado será saque de manos para el equipo de México. Ya comienza también a darle la vuelta al estadio Ciudad de México. La famosa ola, esa que hace 40 años fue novedad. Dicen que comenzó en Estados Unidos, el partido estudiantil de fútbol americano, pero se hizo y se patentó en México en el Mundial 86.
0: La Mexican Wave, por eso le llaman la ola mexicana. Es la pausa de hidratación, anticlimático, sí, el deporte que tenía como esencia el ritmo, el deporte que se jactaba de frases como tiempo corrido, pero es lo que hay, sin enterarnos, esto ya es un acto de cuatro cuartos, cuatro periodos, Capi Beltrán.
1: Fíjate, una declaración interesante para reflexionar acerca de estas pausas de hidratación la hizo el entrenador de Paraguay, Gustavo Alfaro, que dijo, es muy complicado jugar este nuevo deporte, a ese grado llegó a decir el entrenador paraguayo. Y es que, a ver, la pausa de hidratación, Beto, Toño, la visualiza el entrenador dependiendo de lo que está pasando. Un entrenador te va a decir, híjole, a mí me cae muy mal porque mi equipo está jugando bien y le cortó el ritmo. Y va a haber otros que van a decir, híjole, a mí vino de maravilla porque le pude decir a mis jugadores qué tenemos que corregir y qué tenemos que hacer, y tal vez su equipo mejora. Y hemos visto ambas situaciones durante todo el Mundial.
2: Sí, hemos escuchado de todo. Alex Orbañanos, en el terreno, ¿qué pasa?
3: Hace cuestión de segundos antes de esta pausa de hidratación, Rafa Márquez llamó al tal Rangel, Toño, Beto y Capi. Algo no le está gustando al cuerpo técnico de cómo está el tal Rangel, pues de alguna manera ordenando a su defensiva en los balones largos. Quizás le están pidiendo que sea más protagonista, que salga, que corte los ataques. No alcancé a descifrar qué es lo que le decía, pero fue muy claro que en cuanto se pudo y tuvo un minuto de pausa, Rafa Márquez le pidió al tal Rangel que recorriera 30 metros para recibir indicaciones.
0: Y mientras tanto suena música ligera con el maestro Cerati y Soda Stereo, y el estadio delirando con eso. Y si es cierto lo que dijo Ale, a tal precisión que todavía se quedó Rafa después de la reunión de la pausa de hidratación hablando Rafael Márquez con el tal Rangel. Le preguntaban a Gianni Infantino en la semana por la pausa de hidratación y decía, es por los jugadores, es por su bien, nosotros no ganamos más, ¿no? Las televisoras evidentemente sí entendemos cómo es esta industria, pero al mismo tiempo entendemos que la base del fútbol era, a diferencia del tenis, a diferencia del fútbol americano, del baloncesto, del béisbol, del deporte que me digas, esto no paraba más que al medio tiempo, Toño.
1: Fíjate, hoy me llamó John de Luisa para platicar de este tema. Hice un comentario por la mañana en el noticiario respecto a las pautas. Me decía, la pausa no la provocó, no la pidió, no la impuso la FIFA. Tiene que ver más con los derechos tan altos que pagan las televisoras, que piden recuperar algo. Y les están dando 3 minutos en la primera parte y 3 en la segunda, 6 que no existían. Pero bueno, eso lo dijo Johnny y yo por supuesto que le creo, ¿no? Ahora, si la FIFA no hubiera querido, no las hace, ¿no? O sea, por más que quisiera.
0: Y esto nació cuando se era imperativo en el Mundial 2014 en sede cerca de la línea ecuatorial, Recife, Natal, Fortaleza. Ahí sí había sensación térmica de 38 grados. Muy distinto a esto, que estaremos a 22 grados. Creo que es clima perfecto, Capi Beltrán, para jugar. Venga, Toño Moreno.
2: Se va a reanudar el partido. En el reloj, que ese no lo paran, son 25 minutos. Tenemos 25 de la primera parte, amigos que nos escuchan en toda la República Mexicana a través de la cadena W Radio y Radiópolis. Todavía estamos, México 0, Chequia 0. Ataca México, el servicio de Mora, llegaba por allá Romo, pero viene un rechace. Otra vez los checos tratando de salir, pero son muy pocos para salir y muchos mexicanos blancos para esperar. Así es que la recupera México. El mamote con la cabeza trata de apoyarse, lo hace Mateo Chávez. Mateo con Gilberto Mora, el de Cholo para media vuelta, juega por abajo para Memo. Memo retiene, se le iba a regresar a Mora, pero por allá le entendieron la jugada y le están cometiendo falta. Memo comete falta, pero se querían entender Joaquín Beltrán allá, Gil y Memo.
1: Sí, no, era una gran intención de Memo Martínez, porque lo habilita Gil Mora, que había hecho una jugada muy inteligente sacudiéndose la marca en medio campo y buscaba la pared, ya había hecho un movimiento y Memo Martínez estuvo a punto de que trascendiera, se interpuso muy bien la defensiva de Chequia, lo que bien dices, es una jugada distinta a la que intentó México y estuvo a punto de salir.
2: Y aparte Memo tiene carrocería, entonces fue

defensa de espaldas para tratar de girar y abrir camino a algún compañero. Ahora atacan los checos, atacan tres, defienden cuatro, pero todavía hay peligro. Un reguilete dentro del área y finalmente Núñez fue el disparo, pero de esas que le enojan a Javier Aguirre.

0: bueno, pues la va a sacar el arquero, ya le está contando los 5 segundos, el árbitro argentino le dice al Tala, rapidito, el Tala se apoya, Irra Reyes, otra vez con el pie, el Tala quiere salir jugando, y ya lo hace por derecha, a la zona donde está César Montes, junto con el Piojo Alvarado, junto con Jorge Sánchez, prefieren al centro, con Luis Romo, allá está con el 7, el hombre que metió el gol en Guadalajara, Luis Romo, para que la cuña apriete en el estadio donde juega Chivas, se vio bien Luis Romo, y qué decimos del Tala, conoce esa cancha, pero hizo un paradón con una doble acción en el partido sobre el final. La gente comienza a corear el ole, y la tiene Jorge Sánchez, Jorge para Montes, en la línea del medio campo, ahí la tiene César, el que está reapareciendo hoy. Y Brian no juega, ya decíamos, porque traía tarjetas acumuladas. El balón para Morita. Aquí está Gilberto, levanta la cara. Qué descaro de este muchacho. Alguien le tiene que decir que en estas cosas se pone un poquito nervioso. O sea, no es normal. Un niño de 17 años que todavía no tiene licencia es el que conduce a México.
1: Y un recuerdo de cuando México tuvo al mundialista más joven de la historia. Copa del Mundo del 30. Eran los hermanos Rosas y en particular el menor era Manuel, de apodo el Chaquetas, así le decían. Futbolista atlantista, fue con su hermano, hizo un gran torneo y por mucho tiempo, hasta que llegó Pelé en el 58, fue el más joven en la historia de los mundiales. Luego surgió la versión de que en realidad había nacido unos años antes, unos después, imprecisiones de inicios de siglo, pero tuvo el récord, querido Toño.
0: Ni me lo digas o lo investigo. Aquí viene Quiñones.
1: Estoy con la persona indicada, sin lugar a dudas.
0: Quiñones la perdió. Aquí viene ahora el equipo de Chequia. El conjunto de rojo por la banda derecha, frente a la banca de Javier Aguirre. Quiso avanzar, Javier casi con el pie detuvo el balón.
1: Oye, ya casi dribla al Vasco, ¿no?
2: Sí, el jugador de Cheque casi dribla al Vasco y en la barrida Edson casi se lleva al Vasco. O sea, ganó la pelota y casi se lleva a Javier Aguirre.
0: Para los más chavos, les recuerdo una vez en un partido contra Panamá, el Vasco sí le metió el pie por ahí a un rival, era el técnico.
1: Rumbo al Mundial de Sudáfrica.
0: ¿Te acuerdas?
1: Hizo como que no veía, estiró el piecito y...
0: Sí. Bueno, cosas que pasan con el Vasco, que tiene otra virtud, si así lo quieres ver. En los entrenamientos piensas que hay un hombre con un silbato. No, es el Vasco. Javier Aguirre tiene la virtud de hacer el sonido de un silbato de árbitro.
1: ¿Pero tiene un pulmón?
0: Sí, había una vez para un partido, luego
2: sí,
0: les cuento.
2: Yo estaba.
1: A ver, ¿cómo capé?
2: Era un Pumas Pachuca en una época de una ciudad universitaria, estaba vetado un partido. Entonces, no, el partido se desarrolló sin público. Y en una jugada donde sirve a solo Joaquín Botero, mi tocayo, de repente Javier pita y se para. Joaquín Botero pensando que era el árbitro y nos quitó una jugada de gol.
0: Bueno, pues en lo que le platicábamos esta anécdota, Chequia quiso disparar, la voló, la gente los abucheó y ya la tiene otra vez el conjunto de rojo, el equipo visitante. Chequia, que solamente tiene un punto. Chequia solamente ha empatado un partido, perdió el otro y hoy dependería de ellos sumar a 4. Balón largo, buscan a Quiñones, pero ya estaba ya el arquero Cobar, que sale, se queda con ella, el arquero visitante que hoy viste todo de azul cielo. En este estadio majestuoso, casi un año y medio que no tuvo actividad, se reabrió para un partido con Portugal, al cual por cierto no pudo venir Cristiano Ronaldo, que ya se destapó en esta Copa del Mundo ayer con 2 goles. Ya metieron goles Haaland, Messi, Cristiano, Mbappé, a los que se acumulan.
1: Vinicius ya lleva 4 con los 2 de hoy.
0: También, tienes razón hoy, ¿no? El gran Vinicius. Viene Chequia por la punta derecha, un balón largo, largo, largo, largo, que simplemente va a cubrir Isla Reyes, se le entrega con el pie al Tala, el Tala no quiere problemas y la despeja larga también para Romo. Romo no pudo controlar. Y otra vez, repito, en el medio tiempo Javier Aguirre va a tener que hablar mucho. En la media cancha se los están brincando como quieren los checos. Y dan el salto de la media cancha al área con una facilidad tremenda. Otra vez Chequia, fuera del área. Seguimos 0-0, son 31 minutos. Pero si me pregunta quién ha tenido más oportunidades, es Chequia.
2: Es que sabes que, Toño, están muchísimo más intentos e intensos en la recuperación de la pelota los europeos.
0: Exactamente, y ahora por la punta derecha, marcan 2. Y ahí están los checos que se apoyan. Vamos a ver qué sale de esta jugada, hacer. Va a meter el servicio, pero ya marcan 3 ahora de México. El balón que va muy largo. El Tala hizo como que iba a salir por arriba, quedarse con ella. Ale la dejó seguir.
3: Sí, amagar quizás, o se dio cuenta a la mitad del recorrido que no llegaba. Y bueno, sí, de alguna manera terminó pues afectando un poco, distrayendo un poco al atacante de República Checa. Hablábamos hace 3-4 días, Toño, nos encontramos a Juan Carlos Osorio, pues quien debutó.

0: decíamos, ¿qué es lo que más te sorprendió de Gilberto Flores?
1: Bueno, pues aquí viene otra vez el equipo de México y el grito de México, México, por la zona izquierda. Mateo Chávez manda la guerra sin fusil por allá a Quiñones en un balón largo, largo, largo que el defensor de Chequia simplemente cubrió para que sea saque de meta. Quiñones, el hombre que hizo el primer gol de nuestra selección aquí, después lo hizo Raúl Jiménez contra Sudáfrica, pero Quiñones se ganó en ese partido que hoy, cuando dan a conocer las alineaciones, fue en ese termómetro, audiómetro que nos dio Alejandro Orbañanos, pues grandes aplausos. Hay consentidos en la selección. Hoy fue para Mora, para Quiñones, ese gran grito. Y bueno, pues el tal Arangel que la tiene ahora con el pie, se ha especulado mucho si el partido se presta para que en el segundo tiempo y en algún momento Guillermo Ochoa también tuviera aparición y cerrar su carrera aquí. En el fútbol no podemos decir eso, ¿eh? Porque pueden pasar mil cosas. Tocamos madera, que se lesione el titular, en fin. Pero en teoría, este es un partido pintado para que en algunos minutos, instantes, Memo Ochoa le dé ese rojazo a su carrera. Aunque esperamos que México siga jugando más. Por la punta derecha, aquí viene el conjunto de México. Vamos a ver qué es lo que hace. Buscaba en el centro. Romo la juega hacia atrás. Ahora es Edson Álvarez jugando para la punta derecha. Viene el servicio, el Memote. No se acercó al balón cuando Alvarado metió un centro con la pierna izquierda. El balón le llegó directamente a las manos al arquero Cobar.
2: Era muy buena la intención de Alvarado y le falta a Memote la intuición para picar antes ahí a un balón filtrado que pudo tener peligro. Antes fue medular, algo que México apenas ha hecho, por absurdo que suene. Recibir y descargar. Romo logra echar atrás carrocería, recibir y tocar atrás, jugar de poste un poquito para contener y generar algo, porque México ha sido sumamente estéril en esta primera parte. Contra República de Corea lo entendíamos, Toño, había que hacer cortocircuitos en media cancha. Hoy simplemente nos la han ganado. No ha repercutido en goles, pero han ganado la media cancha.
1: Ya cayó totalmente la noche en este estadio, hoy llamado Ciudad de México, durante el Mundial. Para muchos siempre va a ser Azteca, ¿no? Pero el nombre oficial de Copa del Mundo de Ciudad de México, en algún momento lo pusieron Guillermo Cañedo, en homenaje a don Guillermo, vicepresidente de la televisora que trajo a México dos mundiales, 70 y 86. Atención, aquí vienen los checos por la punta derecha. Va a venir el centro, prefieren jugar por abajo. México está marcando bien y ahora ya la roban. La tiene Alvarado, Alvarado para Mora, en corto, pero no hay nadie adelante. Por izquierda ya la pide Quiñones. Mora tiene que retrasar el trámite, jugar y apoyarse en Mateo Chávez. Su papá jugó también con las Chivas, básicamente el famoso Tilón.
2: Lo que son las cosas, el Tilón fue el último recorte del Mundial 98 por Manolo Lapuente. Y cómo lloraba cuando vio que su hijo sí puede cumplir el sueño que él no tuvo.
1: Ahora por la punta derecha la tiene Alvarado. Alvarado que se apoya. Y allá va otra vez Romo. Ha estado muy activo como pivote. Va, la pide, la regresa, se mueve, se muestra. Ahora la tiene Isra Reyes. El balón por el costado derecho de nuevo, otra vez para Roberto Alvarado. Le encanta Javier Aguirre, lo vimos en la preparación y ha sido indudable, de los tres que han repetido en el equipo titular de México. Romo, ahora de espaldas al marco, por allá lo sujetaban, no parecía, lo sujetaron Joaquín Beltrán y habrá un tiro libre para México, aproximadamente 30 metros de la puerta.
3: Sí, el plan de juego de Chequia es clarísimo, ¿no, Toño? En el momento que recibe la pelota, ya sea Romo o Mora, que son los volantes interiores del cuadro mexicano, la presión es intensa hasta el grado de cometer falta, o con empujones o con jalones. En esta ocasión fue un jalón clarísimo para Romo. Y el otro tema que tú mismo comentabas, Toño, es, creo que el problema de México es que está recuperando la pelota muy cerca de su área. En el momento en que recupera la pelota cerca del área donde está el tal Arangel, le cuesta a México salir porque no tiene con quién desahogar, porque el equipo está trabajando en un bloque de 20 metros afuerita del área que defiende.
1: Hay una falta a favor de México a 30 metros de la puerta de Chequia. Ya se coloca la barrera, el que va a cobrar es Roberto Alvarado. Ya se perfila con la pierna izquierda, no va a tirar directo, evidentemente está esperando que uno de los compañeros que esté en línea para el remate lo pueda hacer. Allá va Alvarado, mete el servicio, balón por arriba, la busca Montes, pero antes vino el rechace, una chilena que pasa apenas a un ladito de la puerta. Se atrevió y de eso se trata, en este caso, Isra Reyes.
2: Se atrevió Isra, le quedó el rebote y la hace como la tenía que hacer. Fue un balón filtrado muy interesante, rechaza la saga checa y a, digamos, medio metro del borde del área grande, este intento que se va ligeramente chorreado por la derecha, al menos México ha terminado una jugada.
1: Sí, esas jugadas de chilena, la espectacular fue, por supuesto, la de Negrete, que fue más bien una volea. Hoy Hugo Sánchez hizo el volado del medio tiempo, pero México es famoso por esas evoluciones desde la época de Casarín, de Enrique Borja, de Hugo Sánchez, en este Mundial ya en una jugada que no contaba porque se había anulado, pero Edson Álvarez hizo una chilena en Guadalajara, hoy la hace rumbo al... Esa fue para salvar un gol, pero esta la hace Isra Reyes tratando de meterla. Una jugada característica, una evolución, una escena que se reproduce con mucha constancia en el fútbol de México. Repito, hemos tenido baluartes de ese tipo en de esa, piruetas.
3: En esa zona, Toño, precisamente a escasos metros fue la gran chilena de Raúl Jiménez contra sí, Panamá.
2: No, un metro atrás.
3: Un metrito atrás, este golazo que nos puso en el Mundial que estábamos sufriendo.
1: Están muy chavos para acordarse de una vez que en 78-79 Hugo Sánchez recibió un servicio de Chucho Ramírez y clavó una chilena golazo a la Volpe en un Pumas Atlante. Aquí viene otra vez México, con el uniforme blanco por allá, brillando en la cancha, pero todavía sin llegar con alguna acción realmente de peligro. La comienzan a tocar uno a otro, y ahora de lejos se quería atrever Gil Mora. El balón que le llega a Mateo Chávez, por la punta izquierda, Mateo va a hacer la finta, va a meter el centro, si lo hace con la zurda no, prefiere jugar atrás para Quiñones. Julián está muy lejos, abre para Alvarado, Alvarado va a disparar, no, prefiere meterla para Jorge, Jorge dispara, y el rechace del arquero de Chequia. Como que nadie se animaba a terminar la jugada, Joaquín. Y finalmente fue Jorge Sánchez.
3: Pero lo hace bien el equipo mexicano. Sabe que si manda el balón por arriba difícilmente va a ganar, aunque el Memote compita. Llevaron la pelota de un sector a otro.
1: La tiene Mora, Mora Alvarado, Alvarado. ¡La voló! Hicieron una bonita jugada. Se metieron al área, Alvarado se la pone a Mora, Mora se la regresa a Alvarado, y cuando Alvarado debía fusilar por abajo, la voló Alberto Lata.
2: Y es que hasta ahora para el Piojo Alvarado en este Mundial, sobresaliente en sacrificio, sobresaliente en generosidad de sudor, sobresaliente centrando, asistiendo, deficiente en ese punto que es la contundencia. Normalmente un tipo que en Chivas, antes en Cruz Azul, es muy certero, le ha fallado eso. Aquí era una muy clara, con una soberbia pared que le entrega Mora, le pega muy abajo el balón y la vuela el Piojo.
1: Sí, pero por lo menos México ya está llegando. Yo les diría que hubo un lapso de casi 10-15 minutos que Chequia comenzó a causarle problemas a México. En una oportunidad el balón pasó muy cerca, en otro se fue de largo, en otro el disparo lo volaron. Pero poco a poco México tratando de entenderse. Ojo, si nos preguntan en este partido, ¿ha mejorado México? No, ha tenido oportunidades. También se entiende que ha habido muchos cambios en relación a las alineaciones anteriores, Alex Orbañanos, pero nos sigue debiendo.
4: Sí, quizás estos últimos 3-4 minutos lo más peligroso que se ha visto México, con el disparo del Piojo Alvarado, con la chilena de Isra Reyes, con el disparo de Jorge Sánchez, lo mejorcito que le hemos visto, 0-0 por ahora, y veremos qué decide Javier Aguirre, porque lo dice muy bien, muchas modificaciones de un partido a otro. Veremos si le da más ritmo de juego a un Chávez, a un Santi Jiménez, a jugadores que no han sido tan destacados, o decide retomar y regresar a su base, ya lo más cercano al 11 titular.
1: Bueno, pues se juega el balón por la punta izquierda, salió, será saque de manos para México en su zona defensiva. La juegan con César Montes y César atrás para el tal Arrangel. Somos sus ojos y por eso le describimos lo que vemos. Le podríamos decir que México está jugando espectacular, no, no es cierto. México está tratando de salir porque Chequia le aprieta, lo lleva atrás, y cuando México ha tratado de salir con velocidad, hoy está jugando Mora como creativo. También se presenta mucho Romo para hacer jugadas. Quiñones sigue peleando, pero no ha sido un equipo certero al frente. Son 40 minutos, 41 ya, a través de la cadena W Radio a todo el país, toda la Copa del Mundo. Este es el partido de la mitad de los que se van a jugar. Cuando hay una falta, Joaquín Beltrán, la gente se mete con el árbitro porque Montes cometió falta y viene de castigo.
3: Es que son, pero te voy a decir, la molestia de la gente y la molestia de los futbolistas mexicanos es porque hay una jugada previa exactamente igual que le cometen a Julián Quiñones y el árbitro no la marca. Y en este caso Montes, desde mi punto de vista, anticipa de buena manera, ya no puede frenar su carrera y sí choca con el jugador checo. No creo que era ni siquiera falta, pero marcó exactamente algo parecido. Por eso los jugadores de México se fueron luego encima a reclamarle.
2: Ninguna de las dos era.
1: Totalmente de acuerdo. Decía que alguien dijo alguna vez el jugador número 12, refiriéndose a lo que pesa el público, usted que escuchó en esta transmisión, ese clamor de la gente era eso. Decían, ¿por qué aquella no ya está así? Ya se cobró el servicio, va largo al área que defiende México. Los checos ahora tienen que jugar hacia atrás. Aquí está este conjunto europeo que, como Checoslovaquia, antes de la división y la transición de terciopelo, como decía Beto Lati, entre Chequia y Eslavia, y los eslavos ahora, bueno, pues han hecho más estos que los eslavos, vaya. Chequia termina siendo un productor mayor de buenos jugadores.
2: Sí, de hecho, en tiempos de Checoslovaquia había cierto resquemor, porque decían que priorizaban jugadores checos por encima de los eslovacos, cuando los eslovacos eran más talentosos. Otra vez para el árbitro de arco, una falta que saca Aguirre de quicio. Toda la banca de México sale a reclamar sobre Holles.
1: Y ya se enojaron también allá. El árbitro le va a decir a Aguirre, siéntese. Alex Orbañanos, otra falta a favor de Chequia. Y Aguirre está como loco.
4: Sí, como loco ya el cuarto árbitro, Facundo Cristian Garay, perdón, ya también se acerca a decirle a Javier Aguirre que primero no se salga de su zona y después que se tranquilice. Destruyendo la jugada, el Memote Martínez abre los brazos para intentar abarcar más espacio para cubrir la pelota, y bueno, pues termina decidiendo el árbitro central que ese movimiento terminó originando un contacto y una falta. Ojo, balón parado para República Checa.
1: Son 43 minutos, la estatura de los checos en este tipo de jugadas y sobre todo la perfección que busca el técnico en los balones parados, la táctica fija, es peligroso. Ya se cobra el balón por arriba, pero ya estaba también Luis Romo. Se levantó, sacó con la cabeza. Desde fuera del área le quieren pegar y la ponen por arriba. Es Joaquín Beltrán, repito, una de las fortalezas que tiene este equipo. Aprovechando la estatura, tratan a balón parado de llegar con esa situación.
3: Sí, es una, como bien dices, de las fortalezas. Tal vez la mejor arma que tiene el cuadro checo. Más allá de que Vincinski ha hecho dos o tres jugadas tocando la pelota, pero por eso está el Memote, que fue el que rechazó, por eso está Montes, por eso está Edson, gente que compite y que va bien por arriba. Hasta el momento, en ese aspecto, México se ha comportado muy bien, ganando todos los balones en el juego aéreo a la defensiva.
1: Y ya baja el grito de México, México la tiene Quiñones, Quiñones la juega en corto, por allá le regresan. Quiñones quedó muy corto también cuando Romo le quería filtrar, ya el portero Kovac la rompe allá con la pierna derecha hacia la mitad del campo. Es una zona muy forcejeada. La de la media cancha es una zona en donde se siguen dando. Y de hecho, en este momento, Alberto Lati, me haces notar, ya hay otro jugador checo en el suelo.
2: Y llega Quiñones a consultarle y ve al árbitro a observar qué es lo que le sucede. Ha sido un partido excesivamente rocoso, ríspido, no brillante. El público silba, evidentemente, pero el jugador checo que estaba en el piso se reincorpora precisamente en este instante. Fíjate, México telegrafía demasiado los pases, los anuncia demasiado. ¿Qué es lo que pasó en la acción? Luis Romo se encuentra con él. Yo veo un choque normal.
1: Lo avienta, digamos, pero normal.
2: Sadilek es el futbolista con el que se da el choque.
1: Sí, y por eso Aguirre hace rato hacía la gesticulación y lo decía Alex Orbañano, de que está parando demasiado el partido y a ellos les marca todas. Esa es la verdad, Aquí nos desapasionamos y quitamos la camiseta. Sí le está marcando todas las que son a favor de ellos. Y eso es lo que desesperó a Javier Aguirre. México ya avanza en bloque, ya cruzaron la línea de medio campo y ahora todos los checos, línea de 5 y 5, están para defender. Porque cuando México tiene el balón, los echamos para atrás y allá van los checos atrás para defender. Pero cuando tienen el esférico, hay un hombre que no ha salido, perdón, que no ha ingresado, que fue atendido un minuto.
2: No lo dejan entrar y están reclamando y se están peleando y les dicen, es que es la regla. Tú te sales para atención, un minuto, Toño.
1: Bueno, aquí viene Gil Mora, Gil para Romo, Romo abre a la derecha. ¿Para quién? Para Sánchez. Aquí está Jorge. Jorge se apoya ahora en el Piojo Alvarado. El Piojo mete el servicio, balón por arriba, para nadie. Llegó el arquero. A ver, una de las cosas que decíamos, entró el Memote, es para que lo buscaran mucho por arriba. Una realmente así, que le pongas para que la remate, no se le ha presentado.
3: No, es que ¿sabes cuál es el tema? Las dos o tres jugadas de mayor peligro que ha tenido México ha sido con Paredes, ¿no? O sea, con Mora y habilitando al Piojo, que le pegó muy abajo. O cuando llevaron de un lado a otro el disparo de Jorge Sánchez, que atajó muy bien Cobar. Pero mientras tú abuses de los balones aéreos y frontales, sobre todo frontales, le vas a facilitar notablemente la tarea a los centrales checos.
2: Una cosa es que tengas a Memote para auxiliar contra su estatura. Y otra cosa, si quieras jugar como ellos.
3: Exacto.
2: No es lo que sabes hacer con Memote o con tres Memotes más. No es lo nuestro, Toño.
1: Otra vez la tiene Jorge Sánchez, punta derecha, la baja con el pecho, mete el servicio, no hubo rematador, recupera el equipo checo, el balón atrás, por allá Edson, la tiene que jugar con Montes, Montes atrás con el Tala. Sí, esto es lo que ha pasado. El resumen ya lo haremos porque estamos en el minuto 2 de 4 que se están agregando. Vendrá ya en la pausa del medio tiempo y comentaremos cómo hemos visto a México, pero hasta el momento falto de oportunidades y de puntería al frente. Aquí viene Quiñones, le pega de lejos y sacó una raya del botín derecho, fuera del área. Quiñones recibió, está jugando Quiñones por el sector izquierdo y a falta de algún compañero que la remata dijo, yo me animo, disparo y se fue por arriba.
3: Esa es la idea siempre que tiene Javier Aguirre de jugar con futbolistas a perfil cambiado, que en esta diagonal hacia el centro, los jugadores, en este caso Alvarado por el sector derecho y Julián por el sector izquierdo, encuentren ese espacio para animarse al disparo o al centro. En esta ocasión fue Julián el que, además, una herramienta que no había utilizado el equipo mexicano y que puede marcar diferencia. En esta ocasión se fue mucho por arriba, Tony.
1: Otra vez tijeretea el partido. Hay una falta en la mitad del campo para México, lejos, lejos de todavía de la puerta. A todos los amigos que nos siguen a través de la cadena W Radio, en el tráfico, en su casa, en la oficina, en el negocio, donde quiera que estén, muchas gracias. Les recordamos que toda la Copa del Mundo, toda y hasta el 19 de julio, a través de nuestras frecuencias, W Deportes, W Radio, todas las filiales, todas las estaciones. Es un gusto llevarles a ustedes en exclusiva, a través de la radio, la tercera Copa del Mundo que tiene nuestro país. Aquí viene Chequia y por eso la gente comienza a abuchar. Fue un balón tan largo que terminó saliendo y será saque de manos para México. Lo mejor que le puede pasar al partido es lo que va a suceder inevitablemente, que se vayan al descanso. Aguirre les va a poner una regañada y yo no sé si de entrada para el segundo tiempo vendrán ya cambios para arrancar el segundo o en el transcurso. Pero eso está cantado. Ahora otra vez Jorge Sánchez por la punta derecha. Se apoya y lo hace en Romo. Romo, Edson, Edson, Montes, Montes, para Mora, Mora. Ahora dijo el árbitro, se acabó. Señores, lo mejor que le podía pasar al partido, hay abucheo, ¿eh? Hay abucheo en la tribuna. Así es que termina la primera parte, Joaquín Beltrán, 0-0, México y Chequia.
3: 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No sé si estén de acuerdo conmigo, pero es Wyszynski que ha sido el más intenso en la zona ofensiva de los checos y que generó el solo tres jugadas de gol.
2: Una pausa. Completamente. Una pausa, querido Toño.
1: Una pausa. Regresamos dentro.
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7: Medio tiempo, descanso, no porque se haya hecho demasiado, más bien descanso para ver qué se corrige Capi Beltrán.
8: Sin duda, algo tendrá que hacer el equipo mexicano. 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
7: Y hay puntos relevantes, Capi Beltrán. La selección mexicana no tendrá juego hasta el lunes, hasta el martes entrante, el martes 30.
8: Sí.
7: ¿A qué voy? A que el que no haya jugado desde el partido de Guadalajara hasta esa cita es demasiada inactividad. Son casi 2 semanas. Más aún, el que no juega desde el debut contra Sudáfrica habrán sido 18 días. Es mucho tiempo. Entonces Javier Aguirre tendrá que considerar ritmos, inercias, pero también solventar este juego, Capi.
8: Sí, buscando la posibilidad de que todos tengan minutos y encontrar ritmo en todos. También dado el descanso a algunos que han corrido muchísimo en los dos primeros partidos, Beto. 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
7: Mientras los jugadores mexicanos que no intervienen en el partido, en su totalidad, haciendo ejercicios de calentamiento, sucedió hace 2 semanas contra Sudáfrica, sucedió la semana pasada en Guadalajara frente a Corea, sucede ahora. Hacemos una pausa, ya volvemos. 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México 0, República Checa 0.
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28: Confirma Secretaría de Gobierno la manifestación de transportistas de la AMOTAC sobre la carretera 57. El impacto en las carreteras se prevé desde las 7 de la mañana. Anuncia Arturo Maximiliano García, diputado coordinador de la bancada de Morena, que por ahora no participará en el registro de aspirantes a una candidatura al interior del partido. Confirma el presidente del PAN en el estado que están en vísperas de seleccionar y anunciar a quién coordinará los trabajos territoriales del partido con miras al 2027.
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1: Del estadio, se invitó a la gente a encender las linternas del celular. Creció en esa oscuridad un clamor tremendo. Y mientras eso pasaba, la cámara encontró a Memo Ochoa, lo enfocó la pantalla, le aplaudieron y ya regresan los titulares a la cancha, Capi y Joaquín Beltrán.
2: Así es, Beto. 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
1: Y ahora suena la banda. Y ya la noche en la que no ha habido fútbol se transforma en noche de canto. Todo el estadio coreano. Mientras tengo la impresión, Toño Moreno, Joaquín Beltrán, de que seguirán los mismos 11 mexicanos para el segundo tiempo. Todavía no lo podemos oficializar, pero no hay indicios de que haya una modificación de inmediato. Los checos apenas en este instante, un par de minutos después, están saltando a la cancha. Y escuchen ustedes.

0: mientras el estadio canta, despedimos digital, seguimos en la radio y listos para el segundo tiempo. Y ahora sí, los checos ubicándose en sus posiciones, así que si esperábamos cambios de hombres, de momento no. Oímos algo más del Azteca cantando antes de dar paso a Toño Moreno con la narración.
1: La verdad no sé cómo se llama, pero es la que le canta la de América.
0: Sí.
1: Perdón, mi ignorancia musical. Mi mayor anhelo se llama.
0: Mi mayor anhelo.
1: Perdón. Son buenos Pumas.
2: Bueno, ya se va a poner a circular. Ya se va a poner a circular el balón y lo va a hacer el equipo de Chequia. E iremos con Alejandro Bañanos para que nos diga, pero efectivamente no notamos algún movimiento en las alineaciones. Alejandro.
3: Sin cambios, Toño, por ahora los mismos 22 que abandonaron la cancha, los 22 que salen para la segunda mitad.
1: Y Beto, están 0-0 en el otro.
0: Sí, sin movimiento, pero con una diferencia. Si hiciera gol Sudáfrica, le quita el lugar a Corea. Entonces Corea se asoma un tanto al precipicio. Hummingson fue a la banca hoy, por cierto, en ese otro frente. Antonio Moreno adelante.
4: Aquí la pone ya a circular el equipo de Chequia. Y rápidamente de derecha a izquierda van a tratar de triangular para llegar al área del tal Arangel, que hoy viste un color morado, literalmente. No es violeta, no es rosita, es un morado, color uva. Así está vistiendo hoy Raúl Rangel, el Tala le dicen. El otro Tala, Talavera, fue a 3 Copas del Mundo, nunca jugó. Le tocó ser suplente, pero ese Tala pues fue a 3 Mundiales sin participar. Este ya está jugando su tercer partido, ha sido titular en los 3. Y se cobra el saque de manos, va al área. ¡Atención, hay peligro! El disparo que termina en las manos, como con un imán, le llegó a las manos a Raúl Rangel, Joaquín Beltrán. Después de un centro peligroso, otra vez Javier Aguirre debe estar enojado porque dan concesiones y otra vez un hombre del equipo de Chequia termina en el suelo.
5: Es que fueron a buscar la pelota los dos chequios y chocaron entre ellos y se llevó un fregadazo el futbolista.
0: Tremendo, ¿eh?
5: Sí, sí, completamente el número 3, ¿no? Se terminó Holes llevando la pelota, Holes, porque chocó con Krejci, el capitán, pero él chocó a la altura del hombro. La verdad es que sí fue un golpe muy, muy fuerte. Pero el rebote, lo que dice Toño, Javier tal vez no está enojado por el hecho que le ganen esta, sino que el rebote lo despejaron al centro y ahí le quedó al futbolista de Chequia, que le pegó bien, pero le pegó también al chico de buena manera, el defensor mexicano, y le quedó justo a la pelota al tal Arranque.
1: Y las pantallas nos muestran a Hugo Sánchez, la máxima gloria del fútbol mexicano de toda la historia, acompañado por Isabel, su esposa, en uno de los palcos de este monumental estadio, ahora Ciudad de México. Recupera México el balón por el lado izquierdo. Ahora Quiñones se va a mover por allá, así como en la primera parte. Bueno, pues por ese mismo lado ahora estará acompañándose junto con Mateo Chávez. Mientras que por derecha tendremos a Jorge Sánchez, a Gil Mora y al Piojo Alvarado, que ahora va a acosar al portero rival. Pero el portero despeja rápidamente con el pie, más allá de la media cancha. Recupera México, no, Romo quiso peinarla con la cabeza. Otra vez la tienen los checos, con Sadlec. Va a jugar con Cern, se apoyan atrás en Kerch. Kerch con Harbach, y Harbach por abajo quiere meter un servicio hacia adelante, donde estaba Wisinski. Indudablemente el jugador del número 26, del equipo checo que más peligros ha causado. Ya te escuchamos, Alejandro Bañanos.
3: Calientan ya por parte de la selección mexicana Santiago Jiménez, Jesús Gallardo y también Obed Vargas. 3 futbolistas que están listos haciendo ejercicios precompetitivos. Obed Vargas, que en la entrevista postpartido allá en Guadalajara nos decía: ok, debuté en el Mundial y fue fantástico, pero lo mejor fue poder ver en la tribuna a mis abuelos. Nunca los había podido ver en un estadio. Vivo en Estados Unidos, ellos no van para allá, ellos no han podido ir a verme allá, y de ellos aprendí y de ellos traigo la sangre mexicana.
1: Obed, que juega para el Atlético de Madrid del Cholo Simeone y que nació en Alaska, pero es mexicano. Y atención, aquí viene Gilberto Mora. Gilberto se quiere quitar la marca para meter un centro, hace un bailoteo, va a disparar, no, prefiere centro al otro costado, donde Luis Romo estaba muy muy lejos de la oportunidad de llegar al balón. Así es que Gilberto Mora no ha podido todavía, Beto Lati, conectar con alguien.
0: No ha tenido la precisión deseada, no ha tenido la mejor decisión soltando los balones. Bien en cuanto a contención de balón, pero luego mal en esa última ejecución. Aquí, por ejemplo, Romo estaba al menos 2 metros detrás del destino al que envió la pelota. creo que México no está ejercitando las mejores posibilidades que tendría para llegar a la portería checa, y no veo que algo cambie del primer tiempo al segundo, o no, sí, de entrada.
1: Sí, Gilberto se mueve como un quarterback en el fútbol americano, ese que levanta la cara y dice, ¿quién está mejor? A ese se la voy a poner, pero no ha logrado encontrar un socio todavía en esta selección. Quiñones bajó a hacer labor de sacrificio, no esperar el balón por izquierda adelante, tiene que bajar Quiñones para ayudar a los compañeros, ponerse en el pie a Edson Álvarez y después, ¿quién? Por allá Montes, ahora de fuera del área, aquí está Mora, Mora, Quiñones, dentro del área, Quiñones, busca el perfil, dispara, y le cayeron dos, y evitaron que el balón terminara en la puerta. Otra vez todavía México, Reyes, la cucharea, Quiñones de espaldas al marco, la vio pasar, le botó atrás, el balón salió y será saque de meta, Alejandro.
3: Intentó por ahí el Piojo Alvarado mediante una pelota bombeada, se hicieron bolas realmente todos afuera del área grande, pero otra vez me parece que Gilberto Mora está empezando a encontrar más la pelota, más confianza, y cuando la tiene en los pies es una realidad que hay mucho más claridad al frente para el equipo.
1: Sí, yo decía, Gilberto Mora no es un Alberto García Aspe, un Tomás Boy, un Benjamín Galindo, pero va para allá. En algún momento tendrá que ser el jugador que se cargue al equipo. Ahora hay que tomar en cuenta, es un chico de 17 años que no se impresiona, pero que tampoco le podemos recargar que si Mora anda mal, la selección ande mal. O sea, Gilberto Mora ha tenido un par de lances en donde quiere proyectar, pero no ha encontrado al socio, Joaquín.
5: Sí, y sobre todo en esta última jugada, Toño, se tardó, porque tuvo un momento para mandar el centro, que es donde Romo había picado y ganado el frente. Romo tuvo que frenar su carrera y entonces, como bien decía Beto, ya la pelota estuvo 2 metros adelante de la zona donde hubiera podido hacer contacto el futbolista del Guadalajara. Sí, no cambia mucho la dinámica, México teniendo la pelota en su cancha, cuando pisa el último sector es impreciso con la pelota, y me sorprende del tema de Chequia, que tiene que ganar sí o sí el partido y no se ha acercado con peligro en esa segunda mitad, ni adelantado líneas para buscar inquietar la portería del tal arranquero.
1: Romo se la pone atrás a Isra Reyes, adelante para Mora, Mora para el Memote atrás para Alvarado, Alvarado para Jorge Sánchez, Sánchez mete el servicio, no hay quien remate y ya viene el rechace por parte del equipo de Chequia, pero México empieza a buscar ese tipo de asociaciones, de triangulaciones, ahora por derecha, el Piojo Alvarado le hace la pasada a Jorge Sánchez, no se la suelta, la juega atrás para Luis Romo, Luis levanta la cara, pero prefiere jugar atrás al centro con César Montes, César. Ahora en corto con Mora. Mora está muy lejos. ¡Atención! El balón de Mora para Romo. ¡Romo el centro! ¡El remate que no llegó! Pero ahí está. A ver, de lo que hemos visto de México, Joaquín, esto es alentador.
5: Es lo mejor, ¿no? Por primera vez en el juego, Morita encontró esta comunicación con Romo, que me parece que pudo haber tirado a gol.
1: ¡Atención, Romo! Otra vez está peleándola ya entre tres, termina en el suelo, lo jalonean. El árbitro dice que la jugada siga. La recupera Quiñones, no. Ahora dijo el árbitro Beto Lati que la paraba.
0: Igual que en el primer tiempo. Jugadas idénticas van para el lado checo. No, no es que México merezca más jugando, pero es que las sanciones no han sido equitativas, no se ha sancionado con la misma regla. Tengo la impresión de que México con muy poco esfuerzo le hace daño a la República Checa, pero es que ha hecho muy poco esfuerzo ofensivo. En esta última, yo creo que era para que Romo intentara algo diferente a puerta, Capi.
5: Yo creo que sí, aunque quedó un poco larga, un tiro cruzado, uno nunca sabe qué puede suceder con el portero, o un tiro a primer poste arriba. Gente se molesta a Beto, Toño, pero otra falta clarísima. Esta sí es falta clara a favor de los checos.
0: Ya habían eludido a Edson y deja el cuerpo para chocar.
1: Sí. Sí, pero no son menos es la segunda, de 15. Edson, de sí, Ale. No son menos de 15 o 20 veces. 15 o 20, de veras, habrá que ver el video. Que los jugadores de Chequia han ido al suelo y otra vez se detiene una acción. Eso tiene a Javier muy enojado. Javier Aguirre, que sigue dando instrucciones a los tres que calientan, que ya nos comentaba Alejandro Bañanos. Cambios va a haber. Marta de Baile está muy inquieta, dice que ¿quién va a entrar? Me escribe. Tranquila, Marta, alguien va a entrar. En algún momento alguien va a entrar. Se va a cobrar una falta a favor de Chequia en 3/4, sector izquierdo. Mete en el servicio, el balón por arriba, tiene jugadores altos. Allá queda el balón suelto. Finalmente México la trata de reventar como sea. A ver, aquí no te puedes poner a jugarla. En esa zona y con esa altura de los rivales hay que mandarla afuera. Y será tiro de esquina a favor de Chequia. Son ya 53 minutos, 8 minutos del tiempo corrido de la segunda parte y estamos todavía en el Estadio Ciudad de México, 0-0 en el tercer partido de la selección mexicana. En el otro, en el simultáneo, Sudáfrica y Corea siguen empatados a 0. Se va a cobrar un tiro de esquina, la gente que abuchea, forcejeos en el área, allá la pide el Tala, sale con una mano, se va en banda. y el balón se fue hasta el otro costado. Afortunadamente él, Tala, salió allá, no es que sea inseguro.
0: Le hizo al Larios, ¿no?
1: Sí, salió allá estirando el brazo, pero no le pudo pegar al balón. Y atención, aquí viene otra vez Chequia. Están marcados, pero tratan de dar la vuelta para que alguien meta un centro. Allá viene el centro, balón por arriba. Repito, todos son altos, pero no le pueden pegar. Ahora una volea que se estrella un defensa mexicano. México no como quiere, sino como puede. Está tratando de salir. Y la revienta aquí en Isra Reyes. Para donde está Romo. Romo la recibe en la mitad del campo. Quiere dar la media vuelta, pero tiene a tres. Y ya la suelta para Mora. Aquí viene México. Sigue Mora. Sigue Mora. Sigue Mora. Sigue Mora. ¡Gol! ¡Gol de México! Fue Chávez. Mateo Chávez. El que llegó, recibió, se escapó, midió al arquero, la tocó. Mateo Chávez está metiendo el primero.
0: ¡Qué contragolpe de un hombre! Queda la pelota después del cobro de los checos. Romo logra contener en medio de tres carrocerías pesadas que lo chocan por la espalda. Milagrosamente desahoga hacia el costado. Recibe Mateo. Desliza todo el costado derecho. Carrera de unos 50 metros. Elude un rival. Define como delantero. Mateo Chávez ha anotado el primero de México en este partido. 1-0, Capi Beltrán.
5: Qué manera de retener la pelota de Luis Romo. No pudieron tres jugadores de Chequia quitarles el balón. Y después Mateo define la jugada como si hubiera jugado 40 años al fútbol, con una tranquilidad ante la salida de Cobar. Se la toca por un costado. Qué definición de Mateo y qué gran jugada de Luis Romo, que retuvo la pelota ante la presión de tres futbolistas. Cuando Cheque estaba encima, cuando Cheque parecía estar más cerca, encuentra a México el gol y obliga a Cheque a buscar dos si quiere avanzar a la siguiente ronda.
1: Se escapó y corrió con el balón en los pies y se metió al área y vio al portero salir y se la tocó por abajo a un lado. Mateo Chávez, acabas de hacer hasta ahora el gol de tu vida.
5: Claro.
0: Oye, el último quiebre que hace, el único quiebre, es muy difícil porque sale el elemento checo y va con todo hacia su humanidad, logra puntear la pelota y ahí escapa. Y su recorrido es hacia adentro, completamente hacia adentro para hacer daño.
1: Y el que la vio de frente venir a Mateo Chávez, tocarla, Alejandro Orbañanos.
3: Afortunado de poder presenciar esto a escasos metros. La narraron perfecto, ¿no? La describieron perfecto. Lo de Luis Romo, entre tres jugadores checos, logró salir de ahí. Después le toca la pelota, pensé que un poco larga, pero bueno, se ve que conoce a la perfección a su compañero. Sabía que Mateo Chávez con esa velocidad podía llegar. No solo eso, puntó la pelota. Y el detalle emotivo,

0: anotó el gol a unos metros también de donde está toda su familia. Y es por eso que se fue inmediato a festejar esa esquina.
1: Atención, se cobra una falta. México quiere el segundo. El balón bota dentro del área y se va por línea de fondo. Es el minuto 57. El tiempo corrido. Son 12 minutos del segundo tiempo y hace dos en una escapada de frente Mateo Chávez, jugando hoy la lateral derecha, que normalmente, bueno, pues es una posición que se turnan por allá. Él sale realmente de izquierda, pero hoy la derecha la tiene Jorge Sánchez, pero en esta jugada se va por ese sector y por el lado derecho avanza, bien lo decía Beto Lati, como si supiera como delantero qué hacer en esos casos. Se escapó, le salió el portero, la tocó. Y los mexicanos en esta Copa del Mundo que han anotado son Quiñones, Raúl Jiménez, Romo y anoten ya a Mateo Chávez. México 1, Chequia 0.
0: Que en algún momento se dudó que Mateo se subiera a la lista, incursiona al fútbol neerlandés y eso ayuda para que Mateo pueda estar dentro. Se gana el llamado en principio como suplente, de hecho, junto con Demote, de los últimos en aparecer. Y qué irrupción, reitero, qué bonito es cuando el sueño que el papá no consiguió se concluye en la siguiente generación.
1: Sí, en la banca
0: gira
1: otro, ¿eh?
0: Rumbo al 98. En ese instante lo cortaron y se quedó esperando. Y el Tilón lloró mucho cuando vio cómo su hijo, Mateo, cumplía el sueño que Paulo César no logró, ser mundialista, Toño.
1: Y la gente, ya los decibeles, caray, reventaron. Reventaron porque... Ahora iremos para el tema de cambio, Joaquín Beltrán, pero la gente se prendió con el gol.
2: Bueno, disfrutó y sacó todo lo que traía adentro. Hubo un cambio luego que metió el gol México del equipo checo. Increíblemente salió Vicinski, que había sido el más peligroso en la primera mitad, y entró Probot. Ese cambio lo hizo rápidamente Chequia, inmediatamente que México se fue arriba del marcador.
0: ¿Sí? Sigue sin Patrick Schick.
2: Increíble.
0: Cuando necesita goles.
2: Pues sí,
0: como eso, para pensar mal, ¿no? Algo hay.
2: Sí,
0: ¿no?
2: Puede ser.
1: Sí, eso solo lo sabe el técnico.
0: Y es, no es algo que me preocupe hoy, perdón, Toño.
1: No, claro. Yo digo, por nosotros si no lo metan.
2: Sí, claro.
1: Sí, llama la atención. Y ahora la juegan hacia atrás y por eso los abucheos. Sí, qué manera ahí de Mateo Chávez. Usted la verá después, amigos de W Radio. La tranquilidad, vaya, se escapa con velocidad. Nadie le viene marcando realmente cerca. Se va a acercar al arquero, ve que va a salir, pero no se precipita. Le da el tiempo al balón, a la jugada, al ritmo, para tocarla por abajo y empujarla a la red viniendo de frente. Sinceramente, como si tuviera más tiempo jugando. Y ahora los dilemas para Javier Aguirre va a ser a quién expone en el siguiente partido, porque muchos de los que él pensaba, quiero ver cómo anda bien. Y ahora será saque de manos para Chequia por la punta derecha. Ya el Capi Beltrán nos anunció uno de los movimientos que hace el técnico. Y también ya Javier Aguirre comienza a llamar a los que estaban calentando. Parece que va a haber un par de cambios después de esta jugada de Chequia al minuto 60. Que están fuera del área, que disparan, que rechaza México, que le pegó allá con todo a Edson Álvarez. El número 4 salió como soldadito de plomo, terminó tirado. Edson Álvarez le pegó de frente el balón, ahora mete en un centro. El que rechaza es el Memote estaba como defensa central. Y ahora la tiene Mora, se le está pidiendo Alvarado por la punta derecha. Ya le hacen también el movimiento, allá va Jorge Sánchez a meterse al área. Se la tocan a Jorge, la salida del arquero. Jorge, suelo, Quiñones, ¡Gol de México! Julián Quiñones, con riñones, en una jugada por la banda derecha, Jorge Sánchez busca el espacio, termina en el suelo, llega Quiñones y México está metiendo el segundo.
0: Jugada, otra de esa velocidad, otra de esa jugada mal parado el conjunto checo. México logra encontrar un espacio, un boquete que se abre. Al filo del área, en la defensa checa, nadie salía a Mora. Ve cómo está el espacio abierto para Jorge. Filtra, Jorge no iba a llegar, estaba el portero, queda balón suelto en los rebotes. Y en la carambola, Quiñones simplemente la empuja de barrida a zaguán abierto. 2-0 gana México, se encamina a su primera vez de 9 puntos en una primera fase de Copa del Mundo.
2: Es increíble. y hay que darle el valor a lo que hace Jorge Sánchez. Primero la conducción de Mora y el pase filtrado, pero Sánchez nunca deja de pelear el balón, incomoda al portero de Checa, que para mi gusto se debió haber quedado con la pelota, la suelta, le queda el rebote, el defensor de Checa no logra sacarlo a otro sector, y Quiñones, que está muy atento, termina siendo el segundo gol, que le da tranquilidad extrema al cuadro mexicano. Cuando más complicado se le veía el partido, le encontró los dos goles para controlar ya de manera definitiva el juego, y vienen un par de cambios del equipo mexicano.
1: Vamos a la cancha contigo, Alejandro.
3: Se va Luis Romo, a la cancha Omed Vargas, se va también el Memote, y a la cancha Santi Jiménez.
1: Perfectamente, dos cambios de México. Entran Omed y Santi. Salen Romo y el Memote. Sale el centro delantero Memote y entra Santi. Ahí están los dos nueves de los que ahora echa mano el Vasco Aguirre, y sale Romo y entra Omed. Les digo una cosa, a mí me gustó mucho el partido que dio Romo.
2: Sí, Luis, excelente la jugada del primer gol, es toda de él, como retuvo la pelota en medio de tres futbolistas checos, en la recuperación y en el juego aéreo, ¿no? La verdad es que Luis es un tipo que suele marcar diferencia, y bueno, al final de cuentas también dándole descanso, dosificando cargas por el resultado, Javier Aguirre.
1: Sí, se habló mucho de depende cómo anduviera el partido cuando hay otra amonestación para un jugador de Chequia. Y ya Javier Aguirre está llamando a alguien. Todo el mundo está apuntando por lo de Ochoa. A ver, no nos hagamos. Todos decíamos, si en algún momento va a entrar Ochoa, todavía no lo llama Alex.
3: Es que lo amonesta Edson, entonces llama a calentar a Lira, Ale. Edson Álvarez recibe tarjeta amarilla, sí, Beto. Y con esto, simplemente hacer el dato. Las tarjetas a partir de esta fase se borran para la siguiente fase, para los 16avos de final. Por lo tanto, bueno, no afectaría en absoluto esta amonestación de Edson Álvarez. Evidentemente afectaría si recibe una más en este partido. Por ahora, Jesús Gallardo nuevamente se para a calentar. Ya se había sentado nuevamente en el banquillo. Y el otro que se suma es justamente Eric Lira, Beto, a raíz de la amonestación de Edson Álvarez.
1: Bueno, pues hace dos cambios el equipo de Chequia. Y ya amonestaron, entonces le decíamos a Edson Álvarez. Y también ya salieron Romo y el Memote y entraron Omed Vargas y Santi Jiménez. Y repito, hay un tema que toda la semana se habló, si le iban a dar o no la oportunidad a Guillermo Ochoa. Me parece que se perfila el partido para ese, depende como esté, sea a favor. La gente grita y grita, ya no alcanzamos a escuchar que grita, pero evidentemente muchos estarían esperando ese famoso momento. Sin que se regale el partido, se pongan y juegan mucho menos, pues a lo mejor sí se prestan los últimos 5 minutos. Tenemos en este momento casi 65 en el tiempo corrido, 20 del segundo tiempo. El servicio de Chequia, no hay rematador. El balón que sale, el Tala la pide y será saque de meta. Recapitulando, Julián Quiñones acaba de meter el segundo, el primero lo hizo Mateo Chávez. Y no terminábamos de describir el gol de Mateo Chávez cuando otra jugada, también por derecha, en donde Jorge Sánchez hace un movimiento, se mete al área, se truplica, termina en el suelo, el balón le rebota y llega de atrás Julián, que en este momento Bertolatti es nuestro goleador número 2.
3: Con diferencia, y ahora aquí hay una marcación del árbitro porque se tardaron en cobrar el saque de meta, cosas que son nuevo reglamento y no subjetivo. Es medición de tiempo y regalas un tiro de esquina a un equipo altísimo. Cosas que no pueden pasar de ninguna manera.
1: Te tardas en el
3: Toño,
1: manejo
3: Toño,
1: con el balón. Sí.
3: Toño.
1: Permíteme, porque hay tiro de esquina, perdón. Dale. Y ya viene el rechazo.
3: Es que Javier mucho. Aguirre acaba de llamar a Guillermo Ochoa. Acaba de llamar a Guillermo Ochoa y todo el Estadio Azteca empieza a corear su nombre. Segundos antes cuestionó a Joseba Ituarte, el entrenador de porteros. Y si no pasa nada extraño, Guillermo Ochoa va a tener sus últimos minutos como futbolista profesional en el Estadio Azteca.
1: Bueno, Sudáfrica ya le está ganando 1-0 a Corea.
3: ¿Qué crees? ¿Le quitaría el segundo lugar Sudáfrica a Corea por el resultado directo?
1: Increíble. Sí. Atención, aquí viene Chequia. Balón por arriba, no llegó el remate. Pero Chequia sigue buscando el gol. Mientras aquí platicamos este tema, los checos están en lo suyo.
3: Es que ya metieron aparte a sus dos estrellas, claro, a Susek y a Šik.
1: Sí, los que esperábamos de inicio. Rómpase en caso de emergencia, dijo el técnico, y ya es de emergencia. Así es que ya los metió a dos que son peligrosos. México no se puede relajar está ganando 2-0 con los goles de Mateo y de Quiñones. Se acaba de cobrar el tiro de esquina. Otra vez el sonido local y la pantalla muestran cómo va el otro partido. 1-0. Y aquí Chequia, que sigue buscando la suya. Y sí, cuando se paró Memo Ochoa, se iba a cobrar un tiro de esquina de Chequia. Y yo dije, ¿por qué me interrumpe Alejandro Bañanos? Puede haber peligro. Hiciste muy bien, Alejandro. Memo Ochoa fue el clamor del público.
0: Y mientras

0: en la banca de México, todos con el chaleco, y se hace la pausa de hidratación. Termina el tercer cuarto, Alberto Lati.
1: Termina y milagrosamente México lo gana. No producto propiamente de un gran funcionamiento, pero sí de aprovechar los espacios que dieron. Me quedé con una sensación, Capi, evidentemente el portero checo colabora en la acción del segundo tanto, pero en el primero no tarda en salir. No es mucho tiempo el que tiene de mano a mano con mucho metraje Mateo Chávez. No, Mateo hace lo suyo y perfila muy bien, pero creo que pudo haber achicado.
0: En el momento en el que se alarga la pelota Mateo Chávez y con un brinco evita la barrida del defensor checo, tal vez sí, ¿eh? O sea, pudo haber adelantado su posición el portero para cortar la jugada. Y sí, después le permitió con esa posición acomodarse perfectamente a Mateo para tocársela por un sector. Y en el segundo, yo creo que en el segundo tiene más tema en la intervención de Beto, porque cuando va a chocar Sánchez, él gana la posición y la rebota en lugar de agarrarla. Pues estábamos viendo la repetición y se la comentamos a la gente que nos acompaña en radio. Llega primero a la posición Cobar y no agarra la pelota, se la rebota Jorge Sánchez y después el rebote le queda a Quiñones para hacer el segundo.
1: Y mientras eso pasa y la tensión narrativa está con Memo Ochoa, suena AC/DC y Malcolm y Angus Young haciendo explotar el estadio a la voz de Tormenta y una efervescencia total. ¿Cuántos minutos podrá tener Ochoa eventualmente? Lo vimos, Ale Orbañanos con toda precisión y tino salió a informarlo. Por cierto, Mateo Chávez se juntó en el festejo a su gran amigo La Hormiga González, compañero de las menores de Chivas, para hacer el saludo otaku, muy al estilo del manga, del anime japonés que le encanta a La Hormiga. Se desplazaron para hacer respectivamente su arco y encontrarse con todo ese poderío. Más cambios de México, Ale, veo a Fidalgo también, estoy correcto, Alejandro Orbañanos.
2: Sí, Álvaro Fidalgo, que no estuvo dentro de los que estaban calentando minutos antes de la pausa de hidratación, decidió Javier Aguirre pues sacarlo a calentar y fue cuestión de un par de minutos para que se retirara la casaca y ya está listo por ahí para ingresar al terreno de juego. A la par de esto, Guillermo Ochoa se coloca la bandita que utiliza para el pelo, se amarra muy bien los zapatos, se amarra también los shorts, se coloca los guantes, no sé. Y en esa plática le dijo a Aguirre, te voy a dar los últimos dos minutos o nada más, ponte listo porque en cualquier momento ingresas. Pero el mensaje está dado y es un hecho, es una realidad. Nada va a evitar, me parece, que Guillermo Ochoa tenga sus últimos minutos.
0: Hay una plática famosa en el 94, Miguel Mejía Barón con Hugo Sánchez. Se acercó a platicar con Hugo, sí, pero al final no lo metió. Aquí va a ser diferente la historia.
1: Espero.
0: Crónica de...
1: Sería anticlimático que no.
0: Crónica de un ingreso anunciado. Oye, si hablo con Memo, se va a reanudar el partido, es porque va a entrar.
1: Desde las gradas, la nostalgia de lo que el fútbol checo fue. Pavel Nedved, de los mejores mediocampistas de nuestros tiempos. Sí. Pavel Nedved, que brillara en la Lazio, que brillara en la Juventus, en aquella República Checa que estuvo cerca de coronarse en Europa. Clamores porque Ochoa intensifica el calentamiento, Toñito.
0: Y porque también Fidalgo está ya a punto de entrar. La gente que comienza a corear, sí, el nombre de Memo, porque ya lo vieron calentar. Y el grito de Memo, Memo, empieza a escucharse. Y ya me imagino al momento que este, me voy a callar para que usted, amigo de W Radio, escuche cómo va a estallar el Estadio Azteca. Hace 21 años se presentó de última hora. Adolfo Ríos no pudo jugar un partido América Monterrey y lo debutaron. ¿Quién iba a decir que iba a estar en 6 Copas del Mundo?
1: Aquí mismo, ¿no?
0: Increíble.
1: Aquí mismo, aquí empezó, sí, el camino de Francisco Guillermo Ochoa. Y lo de Fidalgo ya se hace, a los mañanos.
2: Sí, ya está listo. Y el que sale del terreno de juego es Gilberto Mora. Me voy a callar mejor para que ustedes escuchen la ovación.
0: ¡Qué ovación! ¡Qué clamor! ¡Qué manera de ganarse al público! Un chamaco de 17 años que hace un año y medio era una novedad, a los 15 jugaba en primera división de tú a tú, le pregunto al profe Juan Carlos Osorio. Me quedé callado para que escucharan. Yo extraño mucho a Melquiades Sánchez Orozco. Era la voz de la Azteca, fue la voz de la Azteca desde el 66 que se inauguró hasta su muerte. El sonido local ya dio a conocer entonces el ingreso.

0: de Fidalgo, la salida de Mora, los aplausos en la tribuna. México sigue ganando 2-0. Son 72 minutos y la gente le corea a Mora. Y ahora a Ochoa. El servicio de Chequia. Balón por abajo. Ya lo rechaza César Montes. No sé cuántos minutos le va a dar, pero los va a disfrutar cada segundo. Guillermo Ochoa, que nació en Guadalajara y que ya decíamos su sueño era jugar un mundial. Sí, son seis y mucha gente cuestiona, pero en dos no jugó. Pero al haber estado, y que si el tema que el parche solo es para los que juegan o no juegan, les digo una cosa, con todo respeto, estar vigente un cuarto de siglo, tomado en cuenta la memoria de mi gran amigo Antonio La Tota Carvajal, fue portero del 50 en Brasil hasta 66 en Inglaterra y en Wembley contra Uruguay, en un empate a cero se despidió. Hoy Javier Aguirre le cumple a Ochoa, no que venga, que juegue y que juegue unos minutos. Estamos haciendo este tiempo porque son 73 y no pasa nada en la cancha. México la toca para atrás, para un lado, con el Tala. 73, ahora 74 minutos. 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El balón que sale y será saque de manos para el equipo de Chequia. Joaquín Beltrán se está haciendo historia.
1: Sí, se está haciendo historia difícilmente, ¿no? Chequia encontrará alguna forma de inquietar la portería mexicana. Decías, rompas en caso de emergencia la entrada de Susek y de Chic. La emergencia para Chequia desde el primer gol, o sea, tenían que ganar el partido para avanzar a la siguiente ronda y los metieron hasta que vio 2-0 abajo su partido. Así que me parece que se tardó muchísimo el entrenador checo en hacer los cambios e ir a buscar el partido.
0: Sí, solo él sabe por qué hizo eso, por qué no metió a los dos que pensamos que eran los jugadores más peligrosos de inicio. Va a venir un saque de mano cerca del vértice del tiro de esquina por el lado izquierdo. El Tala acomoda sus defensas. El Tala ya sabe también que va a dejar en un rato más su puerta. Hoy fue el partido en donde pues ya solamente va a faltar Acevedo para que los 26 convocados hayan tenido tiempo. El grito de México, México. Se cobra el tiro de esquina, lo rechaza César Montes. Allá va el balón hacia la mitad del campo donde no había mexicanos. Los mexicanos están ahora todos para defender. Y el aplauso también fue para Gilberto Mora, decíamos, el más joven de todo el mundial. Balón por arriba, la busca Chequia. México no puede rechazar. Todavía los checos dentro del área. La abre por sector derecho, va a venir el centro. Balón por arriba, cuidado, hay peligro. Montes casi con la nuca la extiende. El balón ahora por izquierda. Antes se señaló una falta y será balón a tierra, balón para México. Son 75 minutos. Faltan 15 para que acabe, Alberto Lati.
2: Sí, mientras la gente grita porque se anuncia el aforo para el partido, lleno total 80.800, el aforo de 87.000, pero entendiendo las zonas reservadas a prensa, dignatarios y demás, ese es el aforo y es un lleno absoluto. A ver, Toño, en este momento a República Checa el empate ni siquiera le sirve para optar a ser un tercer lugar con 2 puntos, lo cual era poco viable, porque la victoria parcial de Sudáfrica sobre Corea hacen que quede en el sótano de este sector y francamente no ha merecido mucho más y el conjunto
0: este
2: checo.
0: Es Escocia el rival del martes.
2: En este instante sí.
0: Hasta este momento.
2: Solo que del grupo de México sí tiende a haber en este instante 3 calificados por la victoria parcial de Sudáfrica sobre Chequia.
0: Señores, Guillermo Ochoa lo llama Aguirre. Comienza a abrazar a sus compañeros en la banca. Va a entregar su papeleta. Estamos viviendo historia. Uno de los grandes jugadores, grandes arqueros, Memo Ochoa, el que le detuvo el penal a Lewandowski, el que hizo el atajadón a Neymar en Brasil, está a punto de entrar. Y yo me callo para que ustedes escuchen cuando hay un remate de Quiñones que se fue por arriba.
2: Solitito, solitito.
0: Ahorita estamos viendo Ochoa, Beto Latina.
2: Quiñones también.
0: Quiñones también estaba viendo Ochoa. Llegó un balón que Quiñones conectó con la cabeza. Memo Ochoa va a entrar. Decía Ángel Fernández, me pongo de pie. Memo Ochoa va a entrar y sale el tal Rangel y ya se chocan los guantes y Memo está en la cancha. Todo el mundo tomando foto con su celular.

0: Rafa Márquez, el Chícharo, Ochoa, Guardado, se escriben con mayúsculas. Y Memo ya está en la cancha.
1: Recibe el gafete de Edson Álvarez, crece el ole ole Memo Memo. Toño, esto es como si esperáramos que Mora llegue al Mundial hasta el 2046. Es dificilísimo ir a 6 Copas del Mundo. Memo lo ha conseguido y no por regalo, porque se ha mantenido con ética de trabajo, con superación, con disciplina. En la élite, está en la cancha.
0: Y también entró Gallardo. Ni caso le hicimos al pobre de Gallardo.
2: Es lo que te iba a decir, había otro cambio también. Salió Mateo Chávez, autor del gol, y entra Gallardo.
0: ¡Atención! ¡Quiñones! ¡Quiñones en el área! Por ahí hay una pierna que se cruza. Se da a conocer el cambio en el sonido local. Memo levanta los brazos, junta los guantes, dice adiós a la gente desde la puerta. Pero todavía nos quedan minutos de partida. Y ya entró Gallardo y salió Mateo. Partidazo de Mateo Chávez. Metió el primero de los dos que tiene México. Mateo Chávez y Quiñones, los autores. Tiro de esquina a favor de México. El balón que va por arriba lo va a buscar Santi Jiménez. Le quedó muy corto. Ahora la tiene México. El balón hacia atrás. Allá lo va a pelear Romo. Y Romo se la juega a Memo. Su primer balón lo va a tocar con el pie. Y está despejando. Y yo no sé, repito, porque a través de las redes y los programas hemos visto mucha gente que quiere quitarle méritos. A ver, señores, no todos los días tenemos un portero de 6 Copas del Mundo y nadie le ha regalado nada. Francisco Guillermo Ochoa, que ahora el coro de Memo, Memo, Memo, Memo, es merecido.
1: Y que Twitter no es el mundo total, no, es una parte del mismo, sí, y que Memo no es perfecto. Tuvo varias oportunidades en su carrera y queda un testimonio de lo que fue y de lo que le faltó por ser. Pero nadie podrá negar lo que dio a México. El mejor mexicano en los últimos 3 mundiales fue Ochoa. Y así, el olé en su honor.
0: Un disparo lejano que pasa cerca de la meta de Memo Ochoa. Mientras, como bien describía Alberto Lati, olé, olé, olé, olé, Memo, Memo, es lo que grita la gente en el Estadio Ciudad de México. Alejandro Orbañanos, te escucho.
3: Y es que para que esto se diera, la fiesta tenía que ser perfecta, que México estuviera ganando, que el partido se prestara, y todo ha salido bien para la selección mexicana después de unos 45 minutos bastante, bastante tensos. Los últimos 45 han sido una fiesta. Van a ser 9 de 9 puntos. Guillermo Ochoa va a poder tener sus últimos minutos y los está teniendo, los está disfrutando. Y esto es lo que mejor que le pudo pasar a Javier Aguirre y a la selección mexicana de cara a los 16avos de final.
0: Termina en el suelo Edson Álvarez, una jugada en la mitad del campo cerca de la banca de Javier Aguirre. Javier Aguirre llegó a protestar allá porque le siguen pegando a los jugadores mexicanos.
2: No, y le pidió que se levantara para que no tuviera que salir de la cancha, porque si entran las asistencias automáticamente tiene que salir. Yo quisiera hablar del trabajo hoy de la defensa mexicana en el juego aéreo. Sabían perfectamente que los checos iban a tener esa herramienta todo el juego. No han fallado una sola pelota, han ganado todos los balones aéreos en su área. Gran trabajo de la defensa mexicana.
0: Hay una falta a favor de Chequia por la punta izquierda, fuera del área, muy lejos. Y hemos hablado de que se hace historia con lo de Memo, pero también lo decía Beto Lati al saludar. Nunca antes en la historia de las Copas del Mundo, México en primera fase había ganado los 3 partidos. En el 70, de sus 3 primeros partidos, aquí empató con la Unión Soviética 0. Y en el 86, empató con Paraguay. Entonces, tener 3 victorias, y ojo, sin ningún gol en contra, es algo que nunca había pasado. Una cosa que nunca había pasado, un técnico en 3 mundiales. Hoy también Javier Aguirre lo hace. Se cobra ya la falta, allá va Chequia. México despeja como puede. Obed Vargas casi no la ha tocado, quería por allá tocar un balón. Ahora otra vez Chequia. México se reagrupa, ya pone atrás su línea, que casi son 5. Ahora quieren jugar los checos por el lado derecho. Recupera Quiñones, que también ha sido otro baluarte de este mundial. El balón para Santi. Santi se va a escapar, se iba a meter al área, pero le rompieron la jugada. Y llega Quiñones. Quiñones tiene 10 pulmones.
2: Es una locura lo que... Lo, el campo que te cubre Quiñones a la ofensiva y a la defensiva, y se quedó cerquísima Santi de puntearle pelota y de quedarse frente al marco de Cobar.
0: Decían que Toño de la Torre, que Pedro Nájera, que muchos otros, Leonardo Cuellar, tenían tres pulmones. No exagero, Quiñones, qué manera de correr la cancha. Te aparece defendiendo, te aparece haciendo paredes, te aparece atacando y te aparece cuando hay que estar ahí, como hoy, para meterla en el segundo gol. En este momento nuestra tabla de goleo está encabezada por Julián Quiñones, jugador que en algún momento del proceso de Aguirre, cuando faltan 8 minutos para que esto se acabe, pensábamos que ya estaba fuera de sus planes. Se lo ganó con goles, siendo el goleador de la Liga Árabe, superando a Cristiano Ronaldo. Y Quiñones, que se hizo en México, nació en Colombia, pero se hizo en México, que fue bicampeón con el Atlas, aquella pareja con Furch, dirigidos por Coca, hoy es un indiscutible. Memo Ochoa con el pie, y cada vez que el balón le llega a Memo, no le han tirado a gol, pero los mexicanos se apoyan en él para que despeje. Ya hay 2 jugadores de Checa atendidos y el árbitro dice que siga. La tiene Quiñones, abriendo el balón para Ver. Vamos a ver qué es lo que hace Santi. La estaba pidiendo del lado derecho y el balón le llegó al arquero de Chequia. Te escucho, Joaquín Beltrán.
2: Se precipita, ¿no? El futbolista mexicano tenía por la banda a Gallardo, que se había incorporado de muy buena manera. Paco Memo ahí atendiendo a un jugador checo en el área que parece que está acalambrado. No sé si fue algún choque. Pero bueno, México tiene la posibilidad, sobre todo en el desdoble de velocidad, están muertos los jugadores checos, de ampliar el marcador y meter un tercero, ¿no? Realmente Chequia dejó de pelear desde hace rato. El segundo gol lo terminó matando deportivamente hablando. Y México, reitero, podría aprovechar incluso para hacer un tercero.
1: Sí, ve el equipo checo deprimido.
2: Sí,
1: lo veo, además de agotado, mentalmente también. ¿Qué pasó en la última jugada? El futbolista que iba a presionar a Memo pisa mal, se le va el pie. Uy.
2: Sí, se le
1: describo, el tobillo izquierdo va hacia adentro y hacia afuera. Sí. Es un esguince de manual, pero incluso con una profundidad muy especial, sí, porque llega a pisar casi con el tobillo. Sí, esperemos no pase a mayores.
2: No sé si lo explica de maravilla Beto. Inclusive está una posible ruptura del ligamento, sí, por lo pronunciado.
1: Todo el recorrido que
2: por
1: hace.
2: Lo pronunciado que fue. Qué tristeza, la verdad.
0: Sí, el balón le iba a llegar a Memo Ochoa sin peligro, pero antes de tomarla, este jugador que se ha lastimado el tobillo, y ojalá no sea más que eso, nada más lastimado, solito al apoyar se le dobla, lo vemos ya en la repetición. Ya el árbitro mismo ha pedido la camilla. La gente con el cielito lindo. Ochoa en la cancha. El marcador 2-0. Ni en el mejor de los sueños, Alejandro Orbañanos, Aguirre se imaginó terminar así la primera ronda.
2: Cielito lindo. Salió caminando, ¿no? Afortunadamente, ¿no? Entró la camilla, no lo ocupó el jugador checo.
1: Muy aparatoso, ¿no? La manera en la que se fue el pie. Y mientras tanto en Monterrey, Sudáfrica está derrotando 1-0 a Corea. Y entonces Sudáfrica viajaría a Los Ángeles a enfrentar a Suiza.
2: Sí.
1: Viajaría a enfrentar a Suiza como segundo de grupo. Es el giro más inesperado que pudimos tener en este sector. Yo veía clavado a Sudáfrica como el más débil. De milagro le sacó el empate a los checos. Y hoy está derrotando a unos coreanos que descansaron futbolistas. Ya luego entró Heung-min Son, pensando que el segundo lugar era un hecho. Pues no, no era un hecho. Quedan pocos minutos en Monterrey. Eso ya es otra historia. Nosotros a lo nuestro, que es esperar un tercer lugar. Aunque la victoria de Sudáfrica sí mueve las perspectivas e incrementa la posibilidad de que nos toque un tercer lugar del grupo de España, Cabo Verde, Uruguay y Arabia Saudita, Toño.
0: Así es, en el fútbol todo puede pasar, ¿eh? Nada está escrito. Decía don Fernando Marcos, el último minuto también tiene 60 segundos. Y en el béisbol dicen, esto no se acaba hasta que se acaba. Y todo es cierto, porque finalmente los partidos de fútbol son una obra que no tiene guión. Usted llega al teatro y hay un guión, y los actores saben en qué va a acabar. Aquí los actores no saben en qué va a acabar, y los aficionados menos. Y todo puede pasar en una cancha de fútbol. Memo Ochoa toca su cuarto balón. Todos prácticamente han sido para despejar con el pie.
1: Como decía Dante Panzeri, la dinámica de lo impensado, ¿no? Así le decía al fútbol el escritor y periodista argentino.
0: Sí. Es la magia que tiene este deporte. Y que mucha gente dice, bueno, pues es que es el deporte más fácil. Simplemente hay 2 porterías y un balón. Y antes se decía, es un deporte de 11 contra 11. Y decía Lineker que siempre gana Alemania. Y ya no siempre. Y ahora también hay que decir, es un deporte que se juega 4 por hacen otros dos cambios de la selección de Chequia. Va a venir el despeje por parte de Guillermo Ochoa. Son 87 minutos con 40 segundos. Despeja Memo, el balón va a tres cuartos. Santi Jiménez la quiere pelear, pero no se queda con ella. El balón le llega otra vez al arquero Cobar. Y México ha metido dos y tuvo, mientras estábamos en el trance este de Ochoa, va a entrar y todo, y una jugada por derecha centro a Quiñones, que si fuéramos 0-0, la hubiésemos repetido 20 veces la descripción de la jugada, porque fue para meter el tercero, Joaquín.
2: Sí, de acuerdo, ¿no? Me parece que, lo comentaba hace un momento, México está con la posibilidad, y ojalá la busque hasta el final, de ampliar el marcador, porque ha llegado ya con muchísima frecuencia, dada la cómo están ya derrotados los jugadores checos, y están además ahogados, les ha pasado muchísimo corretear la pelota y la altura de la Ciudad de México.
0: Comienza el ole de la tribuna, Montes atrás, y ahora la tiene Fidalgo. Fidalgo se apoya y ahora la toca a Obed, y otra vez para Fidalgo, que juega ya para el Betis de Sevilla. Apenas consiguió su naturalización, Javier Aguirre lo llamó a un par de amistosos, y ahora vamos a ver qué es lo que hace Alvarado, otro de los bastiones. No hablamos tanto, pero por algo a Javier Aguirre le encanta. Y ahora la tiene Obed, Fidalgo por izquierda, la selección mexicana atrás para Montes, y la gente comienza con el ole, más atrás para Guillermo, ahí está Guillermo Ochoa, se le entrega a Jorge Sánchez. También está costando a México cruzar la media cancha, y por eso la tocan tanto, Joaquín.
2: Sí, la realidad es que, a ver, la presión de los checos es tratando de cortar circuitos, pero no lo logra porque llega tarde a la presión, te dejo.
0: Y ya tiene Quiñones, Quiñones se va a meter, no, prefirió adelantar el balón y lo perdió. Está muy lejos, la gente le dice tira, no, prefiere para Alvarado, Alvarado va a meter un centro, prefiere jugar en corto. Ahora sí va a ser Reyes, después otra vez Alvarado, y aquí está el Piojo. Alvarado ahora en las Chivas. Ex Cruz Azul para Fidalgo. Fidalgo mete el centro. ¿Quién cierra la pinza? Nadie. Y el arquero se quedó atado a la línea. No salió por ella. Era fácil para que la detuviera. La vuelve a tener México. Jorge Sánchez, que también ha funcionado. Beto Lati. Ya vendrá el momento del análisis de todo el partido, etcétera. Pero Jorge también hoy dio un buen partido, ¿eh?
1: Sí, no, a la marca Jorge muy bien, que normalmente se le reprocha que tiende a desconcentrarse. Hoy muy justo. Es en el momento de tocar la pelota donde acaso viene el momento en el que puede llegar a desquiciar o desesperar lo que haga Jorge. Pero a la marca ha sido muy eficaz, bueno, muy eficiente, y su contribución básica para el segundo gol, yendo a apretar al portero en una jugada en la que eventualmente él sabía que no iba a llegar, pero fue a hacer lo que tenía que hacer.
0: Son 90 minutos y ya estamos sobre la reposición. De cajón son 3 por lo de la pausa de hidratación. Esos 3 se reponen. O sea, al 93 llegamos. Pero no ha dicho aún el árbitro 6. 6 minutos se van a alargar. Tiempo suficiente para que pase algo en la cancha. Y sigue corriendo Quiñones. Ahora el balón en la mitad del campo. Van a jugar con Fidalgo. Y ahora por derecha. Allá va a toda velocidad. Viene México, Edson Álvarez la cambia de lado para Quiñones. No, no hay dos Quiñones en la cancha. Parece, pero es uno. Y es que aparece por todos lados. Parecía que le habían cometido una falta, terminó en el suelo.
1: Las divididas hoy el árbitro las va a marcar para República Checa.
0: Sí, ¿te acuerdas que en el primer partido, Beto, estábamos aquí y decíamos Quiñones ya no puede más, está pidiendo su cambio?
1: Es que estaba cojeando en algún momento.
0: No, hombre, o sea, ha iniciado todos los partidos. Ha sido de los que más se ha corrido en el balance de lo más efectivo. Un disparo largo por parte de Chequia, el rechace de la saga mexicana. Son entonces ya 91 con 25 segundos. Se van a añadir, se están añadiendo ya 6 minutos al tiempo corrido. Vamos a tener mucho que platicar hoy en todos los programas. Atención, el servicio ya se rechaza por parte de la saga mexicana. Checa, la República Checa, Chequia, ha buscado por muchos caminos. Pero les digo una cosa, yo esperaba más también de ellos. Sí. La famosa fortaleza, el tener sentados en la banca para el primer tiempo a dos figuras estelares. En fin, ya lo platicaremos. Hay una falta y ahora la gente se enoja con el árbitro argentino, que está diciendo que la falta es a favor de Chequia. La van a jugar, la tienen en el medio campo, buscando su gol. Buscando su gol, pero prácticamente despidiéndose del Mundial, porque se van a quedar con un punto. Y ahora la buscan hacia atrás. Todo México ya se reagrupó. Y ahí están Santi, Fidalgo, Obed, Quiñones. Y atrás Edson y Montes. Y atención, viene Chequia. Y el disparo que se va por arriba. Cambiaron juego de derecha a izquierda. Como venía, le pega Duder. y la pone por arriba Capi Joaquín Beltrán.
2: Es la única jugada y la realidad es que fue hasta el segundo poste. El centro, Duder lo hace de maravilla porque le pega de primera intención, no con la dirección adecuada, pero la realidad es otra vez, y he sido repetitivo en esto, pero no le han ganado un solo balón en el juego aéreo a la defensa mexicana, y eso habla muy bien del planteamiento del partido y sobre todo de que entendieron perfectamente bien lo que representaba Cheque en ese orden.
0: Atención, Alvarado para Santi, Santi, Santi en el área. Ahora el portero, la chica, balón atrás que queda, gol. ¡Gol de México! ¡Álvaro Fidalgo! ¡Álvaro Fidalgo! Llegó de atrás y está metiendo el tercero.
1: Llegó el tercero para México, un mano a mano de Santi Jiménez que no logra definir con precisión. El guardameta ataja, queda el rebote, contiene México, abre pelota y de atrás Fidalgo con un pase a la red por arriba. 3-0.
4: Qué golazo, ¿eh? No era fácil para Fidalgo. Era una jugada donde creo que Santi Jiménez intenta hacer su gol, es bueno, siempre el delantero tiene que ser egoísta, pero me parece que desde el principio pudo haber buscado a Fidalgo, que entraba solo en el segundo poste. El rebote le queda al futbolista español naturalizado mexicano, y la verdad es que bueno, Alvarado le termina asistiendo y le pega el ángulo. Qué golazo, con la parte interna del pie, Fidalgo, pase a la red, imposible para los checos definirlo. Golazo, y bueno, 3-0, que México resolvió después de, ¿qué serán?, 60 minutos inoperantes, y después se encontró la claridad y la contundencia.
0: Un gol que se grita en todo el país, en cualquier plaza, en cualquier ciudad, en cualquier colonia, en cualquier hogar, en cualquier lugar de México. 3-0. México, nunca antes en la historia, había ganado de 3-3 esta noche, ese tercer partido, en un partido con 3 goles, con la despedida de Memo Ochoa, sin gol en contra, ni pintado, ni en el mejor de los sueños, cuando hace unos meses decíamos, ¿a qué juega México? Es cierto, México no ha dado un concierto. México no es el equipo que mejor está jugando en el Mundial, pero México ha jugado con mucha garra, con mucho corazón, con mucha aplicación, y aquí se importa, y lo que más se prioriza es, tienes que ganar. La gente no viene al estadio a ver jugar a México, viene a ver ganar a México. En cualquier momento, 30 segundos, se acabará esto, y otra vez me voy a quedar callado, porque esto es radio. Y W Radio son sus ojos. Y usted que nos escucha, por más que yo le describa lo que estamos viviendo, desde el himno nacional, el volado con Hugo Sánchez, los goles, la entrada de Memo, México, su selección, van de la mano. ¿A qué? A lo que sigue. Próximo martes, 7 de la noche, cuarto partido de la selección mexicana. Esto se acabó.
1: Ronda perfecta para México. Vaya invicta para México. Tercera victoria para México. 3-0 a República Checa. Capi Beltrán a recibir el martes en este fortín, en esta fortaleza, en esta, la casa de la selección mexicana, la ronda de 16avos de final.
4: Nunca ha perdido México un partido mundialista en este estadio. Hoy la misión hizo su parte. México, reitero, encontró la claridad. Después de 60 minutos complicados, fue contundente y merecidamente gana el partido. Todo le salió a Javier Aguirre, todo le salió al equipo mexicano. Y ahora a esperar rival y preparar lo que viene de cara a los 16avos de final en este mismo estadio, que va a ser impresionante.
0: Vamos a hacer una pausa. Mientras los acordes de José Alfredo Jiménez, el rey con dinero y sin dinero. Hago siempre lo que quiero y mi palabra es la ley. ¡Pausa! ¡Regresamos!
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0: La fiesta sigue en el estadio. La gente canta, la gente baila. Hubo un instante en el que mientras los jugadores mexicanos se abrazaban y sonaba el mariachi, se quedó Memo Ochoa viendo hacia el machón penal, reflexivo, emotivo, sentimental. Entonces llegó la marabunta vestida de blanco, el equipo mexicano hacia él, lo levantaron, lo alzaron en el manteo a los aires, cayó, y entonces Memo tuvo este momento tan especial. Siguen los mexicanos en la cancha recibiendo aclamaciones. Joaquín Beltrán.
1: Emocionante, ¿no? Realmente emotiva, un emotivo final para la gran carrera de Paco Memo, con todo lo que le ha representado y le ha dado la selección mexicana, grandes atajadas, momentos importantes, siempre dio la cara el momento.

0: claves en mundiales, una carrera donde fue a Europa, donde hizo cosas diferentes a cualquier futbolista. Tal vez le faltó esa oportunidad, ¿no?, de jugar en un equipo grande a nivel europeo, pero siempre tomó decisiones innovadoras, siempre titular. En fin, creo que además de todo, un gran líder dentro de la selección mexicana, gran historia dentro de nuestro fútbol, y todavía estarán con la selección, porque yo creo que esa selección puede llegar lejos. Trae la onza, porque sin ser brillante en un momento o en un gran lapso del partido, encontró la manera de darle la vuelta y de meter tres goles para ganar el juego.
1: Mira, ya habrá el momento de analizar. No todo fue tan bueno como el marcador 3-0, que todavía seguimos esperando más porque lo puede dar este equipo. Pero a final de cuentas, ha sido un proceso tormentoso que comenzó con Coca, bueno, que comenzó con el ridículo que se hizo en Qatar, pero luego comenzó con Coca, luego vino el Jimmy, le hablaron de bombero a Javier Aguirre casi casi para no hacer el ridículo. Tuvo un año y medio de trabajo y decíamos y dudábamos, ¿para qué nos alcanza? Hoy yo podría decir que esta alegría que vemos, no en Azteca, no en Ciudad de México, en el país, Beto Lati, es algo que necesitaba nuestra gente. El fútbol nos ha castigado. Ha habido situaciones en el pantalón largo, en la liga, que decimos que esto no lo maquilla, que no se cuelguen, que no se diga es que hemos hecho las cosas muy bien. Este grupo y este técnico lo han hecho muy bien.
2: Javier Aguirre ha hecho lo que es su especialidad, lo que lo ha catapultado a ser uno de los extranjeros que más partidos ha dirigido en España. A ganar un bloque que tiene limitaciones, darle confianza, darle orden, hacer que jalen para el mismo lado, y vaya que han jalado para el mismo lado. Capi Beltrán, ¿quiénes son titulares en estos 26? 4, 5, sí. Va rotando, va moviendo, todos van respondiendo evidentemente. Algunos pensamos que un Alexis Vega tendría un rol más importante, jugó solamente el primer partido. Otros pensamos que a lo mejor puede aparecer con más recurrencia a otro futbolista. Como sea, el equipo le va respondiendo, intachable la primera ronda,
0: Intachable, y sabes que además de todo lo que mencionas, Beto, generó en el futbolista de selección nacional el orgullo de volver a venir. Hubo una época, dicho por los mismos futbolistas, que no le gustaba venir a la selección mexicana por todo el entorno y toda la dificultad que había a su alrededor, y hoy es un equipo comprometido, convencido de lo que pretende Javier Aguirre, apoyándose entre todos, todo el mundo festeja, todo el mundo se apoya, todo el mundo aplaude. En fin, creo que esa cuestión de Javier en la gestión grupal es una de las claves para que México hoy esté como primer lugar del grupo, esperando rival y con paso perfecto en la primera ronda.
2: Sí, con paso perfecto, con la valla imbatida. Éramos sí. Un fútbol que daba muchas ventajas y recibía muchos goles absurdos. El equipo se ha defendido muy bien. Las rotaciones de Javier han funcionado. Sí. Los futbolistas podemos notarlo, están enchufados los 26. Mientras esto lo decimos, Memo Ochoa se dirige hacia afuera de la cancha por el túnel. Es detenido por aficionados, pidiéndole algo, un guante, una venda, un calcetín, lo que sea. Y México termina ganando el partido con justicia. No fue brillante, no. El primer tiempo fue más bien un primer tiempo muy ríspido, poco fluido, pero México terminó teniendo la pegada. Capi, vamos a protestar cuando hay pegada. En otros tiempos hacía falta llegar 10 veces para meter una. Este equipo, lo poco que está llegando, lo está logrando convertir en gol.
0: Y es que fue contundente, generó oportunidades, sí, ya tarde en el segundo tiempo, pero las concretó. Lo que sí fue, todo el partido fue consistente en defensa. Atentos a las coberturas, no les ganaron ningún balón por arriba, contuvieron el arsenal checo en el tema del juego aéreo con toda la altura de sus jugadores. En fin, creo que defensivamente ha sido un partido muy sólido, ofensivamente cosas por mejorar.
1: Oye, yo me acuerdo que cuando llega Javier Aguirre decía que lo que más quería contagiarle al equipo es, no saben lo que van a vivir. Yo jugué en el 86 un mundial en casa, nada de lo que hayan hecho en su carrera se compara con un mundial en su casa. Vívanlo, aprovechenlo. Y lo dijo una y otra y otra y otra vez. Les digo una cosa, la comunión con la gente, que repito, tenía cierto dolor, cierta expectativa, cierta duda, hoy en este partido son lo mismo. El público, la afición, Javier, el equipo tiene todo. Ahora habrá que esperar el próximo martes, Beto Lati, de las famosas combinaciones. Pero es un hecho que también a pantalón largo, que tuvo que ver con esta ruta, le debemos que si México ganara el martes, sigue aquí todavía.
2: Claro. Una ronda más. México tiene dos citas más pendientes en este estadio. La primera 16avos contra un tercer lugar, que será el martes entrante, el 30 de junio. La segunda, unos días después, para octavos de final. Ojalá esa instancia se llegue ya mucho más, pero de momento lo que este equipo ha mostrado es una solidez, una confianza, no brillantez, pero en ocasiones estos dos factores pueden sacar la casta cuando no tienes tanto fútbol.
0: Es que inclusive hay que saber ganar cuando no se juega bien. Y hoy México, reitero, le encontró la forma al partido para lograrlo, porque era un 0-0 muy trabado, como decías Beto, muy ríspido. Inclusive los primeros minutos fue cheque a los que estuvieron un poquito más cerca con Pinsinski ahí en la zona ofensiva. Y México encontró la solidez defensiva que le diera seguridad para después encontrar también el tema ofensivo, sobre todo a la contra, ¿no? Para poder hacer los goles.
1: No me canso de elogiar a Quiñones. A ver, Quiñones, decíamos, es que no encaja un Quiñones ni con Raúl Jiménez, ni con Santi. A ver, Quiñones no es 9. Quiñones no está jugando de cazagoles. Quiñones no es un centro delantero, aunque es un goleador. Quiñones ha hecho esa labor de sacrificio que no le encontrábamos hace mucho a algún jugador mexicano. Sube, baja, hace paredes, la pide, concreta. Yo entiendo que todavía quiero pensar que es joven y que México va a avanzar 1, 2 y ojalá 3 partidos o más. Pero en lo que va del torneo, si a mí hoy me preguntaras, de los 3 partidos destaca a un solo jugador, no te la dudo. Sí, se llama Julián Quiñones.
0: Por supuesto, no, lo de Julián es relevante por cómo se fue ganando este espacio en la selección mexicana. Las primeras veces que lo llevaba Javier, a veces hasta la tribuna lo mandó, no lo ocupaba, y de repente empezó a ganarse su lugar, por supuesto por lo que estaba haciendo ahí en la Liga Árabe, pero cada vez que Javier lo ocupaba, respondía en el terreno de juego. Y para mí, en el momento en el que vimos jugar a Quiñones ese primer tiempo contra Bélgica en Estados Unidos, fue en Chicago el partido, en ese momento Javier dijo: Julián tiene que estar todos los partidos, y la parte lo ha aprovechado, va de líder de goleo de la selección mexicana. No nada más eso, todo lo que hace dentro del terreno de juego Beto, que ayuda a la selección.
2: Y es ese punto, el sacrificio que está dando, no para de correr, no para de morder, no para de presionar. La realidad es que el torneo de Quiñones ha sido destacadísimo. Yo no tengo duda, el mejor de esta primera ronda de México es Quiñones para mí. Ale Orbañanos, te escuchamos.
3: Compañero, estamos ya listos con reacciones. Nuevamente con Obed Vargas, ya le gustó estar con nosotros aquí en W Radio. Obed, 9 de 9, ronda perfecta. Siguiente paso, 16 de final. Fiesta total. ¿Qué más se puede pedir una noche como hoy?
4: No, creo que nos pusimos esa meta antes del partido, ganar hoy. Sabíamos que estábamos clasificados de todos modos, pero la mentalidad de este grupo es no quedarnos allí, hacer historia, siempre ganar. Confiamos en todos los que juegan, entonces no hay por qué ir a un partido pensando en que no vamos a ganar.
3: ¿Cuál fue el discurso? Porque para nosotros, para México, para esta selección es atípico llegar a estas instancias ya clasificado. ¿Qué se dijo? ¿Cómo trabajaron internamente? ¿Qué les dijo Javier Aguirre? Para no relajarse, porque sabían que del primer lugar no se iban a mover y aún así dieron quizás el mejor partido.
4: Sí, lo mismo del primer partido. Preparar el partido de la mejor manera, saber que teníamos que jugar bien, estábamos en casa. A lo mejor no teníamos que ganar para clasificar, pero teníamos que ganar para darle una alegría a la gente que viene hoy a apoyarnos, para seguir esa buena racha y entrar a la siguiente fase con buenos sentimientos.
3: Obed, vemos en las pantallas la gente cómo gritaba, cómo bailaba. Hoy no va a dormir el país, hoy no va a dormir mucha gente en Estados Unidos. ¿Qué sientes de saber que ustedes, estos 26 que están en la cancha, le dan esa alegría a millones y millones de personas que además lo necesitan, ¿no? Porque el día a día es complicado.
4: Sí, es algo que te pone la piel chinita, ver cómo la gente celebra nuestros partidos cuando ganamos. Vi el video de la gente que se fue al Ángel y fue algo, una locura, algo muy especial. Y sabemos que nosotros 26 tenemos la oportunidad de ser algo especial y por eso lo damos todo en cada partido, porque queremos darle alegría a la gente de México.
3: Por último, Bet, ¿hasta dónde es permitido soñar? ¿Hasta dónde es permitido imaginarnos?
4: Pues hasta que nosotros queramos, vamos a ir partido a partido y dar lo mejor de nosotros.
3: Felicidades, gracias. Obed Vargas, compañeros, y no me detengo porque ya tengo aquí al hombre del partido, Mateo Chávez. Mateo, gusto saludarte. ¿Ya te cayó el 20? O sea, ¿ya entendiste lo que pasó hace unos minutos o todavía no?
5: No, la verdad es que creo que todavía no, pero lo estoy tratando de disfrutar al máximo. Quiero disfrutar ese momento al máximo con mi familia, con mis compañeros, con toda la gente. Y desde mañana cambiar el chip, enfocarse en lo que sigue. Pero sinceramente esto yo creo que me lo llevo hasta la tumba y es el momento más especial en mi carrera.
3: Vimos que anotaste el gol y de inmediato señalaste a la tribuna, me imagino a tu familia, a tus amigos, a tu padre, no sé quién estaba ahí, pero te tocó además de especial porque te tocó muy cerquita de la gente que quieres.
5: Sí, claro, fui y en cuanto le pegué y me dirigí ya sabía dónde iba, fui con donde estaba mi familia, lo señalaba, trataba de celebrarlo con ellos, con la gente y la energía que sientes después del gol es increíble, es algo inexplicable y espero algún día volver a sentir algo igual en mi vida, que fue increíble.
3: Descríbeme un poquito la jugada, parecía que te quedaba larga, después llegas, la punteas, esos segundos que seguramente para ti fueron eternos, se te congeló el panorama, descríbenos un poquito toda la jugada en sí.
5: No, pues fue no recuerdo si fue un tiro de esquina o un parado. Yo quedo a segundo poste haciendo mi labor defensiva y cuando veo que el balón sale, pues veo el espacio y veo a Luis peleando con cuatro, pero yo creía que si quedaba el rebote tenía todo el panorama abierto. Así quedó y yo creo que por el mismo ganas de ir al frente sentía que se me largaba el balón, pero ando rápido también, fui al máximo ese balón. Cuando él medio como que duda y veo que me hace la entrada, sabía que solo tenía que puntearla porque era o roja o me iba al gol. Cuando vi que pasé, volteó al lado, quería pasar el balón, pero ya no me pasó nada en la mente más que patear y hasta abrí mi cuerpo porque cuando pateé yo ya iba a festejar.
3: Por último, Mateo, ¿qué sientes de que tu gol ha hecho hoy que millones de personas lloren, festejen? Hoy no va a dormir el país, hoy no va a dormir gran parte de los Estados Unidos y el mundo. ¿Qué sientes de provocar esto?
5: No, es lo más bonito. La verdad es que yo no me imaginaba esto, lo que estamos logrando, lo que la gente se está ilusionando con nosotros, lo más especial. Y sobre eso, no sé, no lo puedo creer todavía. Espero que lo hayan disfrutado con nosotros hoy, que fue un día primero difícil, el primer tiempo, pero que se fue dando todo con lo de Memo, 3 goles, 0 atrás, 9 puntos, fue increíble.
3: Felicidades.
5: Gracias.
3: Mateo Chávez, el hombre del gol que abrió la puerta y que abrió el partido. Compañeros, regreso con ustedes.
2: Al espléndido, maravillosas declaraciones. Importante decir, un aviso muy oportuno y de seguridad. Estamos eufóricos, estamos contentos, no es para menos. No cabe nadie, no digo en el Ángel, no cabe nadie muchos kilómetros en cualquier dirección. Festejen, hay muchos puntos, hay muchos núcleos donde la gente puede estar feliz, en paz, en armonía. Pero les recomendamos, o más bien los instamos encarecidamente, enfáticamente, a que ya no se acerquen porque verdaderamente ya no hay manera de acercarse más y esto podría salir de control. Es una recomendación, es una manera de insistirles que por su seguridad sigan festejando, pero lo hagan en otro sitio, que vaya que hay muchísimos en la capital de nuestro país. Toño Moreno,
1: ya nos vamos, Alberto Lati. Ha sido un placer llevarle a todo el país a través de la cadena de W Radio, de Radiópolis, esta transmisión, pero la fiesta sigue. El próximo martes a las 7 de la noche, en este mismo escenario, otro partido más, el cuarto de la selección mexicana. A nombre de Joaquín Beltrán, de Alberto Lati, en el terreno de juego Alejandro Bañanos, a todo nuestro equipo técnico, a Edith Ávila, a los ingenieros, a la gente que está allá en cabina, muchas gracias. La fiesta sigue. El Mundial está aquí. W Radio es su casa.
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22: Pondrán en funcionamiento 5 juzgados de oralidad para mejorar el alcance de la atención, confirmó el magistrado presidente del Tribunal Superior de Justicia. Adelanta el diputado Arturo Maximiliano García, que en las próximas semanas se presentará el dictamen de la iniciativa de movilidad en la Comisión de Movilidad Sustentable y Tránsito de la 61ª Legislatura. Durante este 2026, la Procuraduría Estatal de Protección al Medio Ambiente y Desarrollo Urbano ha realizado 15 clausuras de bancos de materiales, de tiro, desarrollos inmobiliarios, entre otros, por no cumplir con normas básicas de cuidado ambiental.
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20: Confirma Secretaría de Gobierno la manifestación de transportistas de la AMOTAC sobre la carretera 57. El impacto en las carreteras se prevé desde las 7 de la mañana. Anuncia Arturo Maximiliano García, diputado coordinador de la bancada de Morena, que por ahora no participará en el registro de aspirantes a una candidatura al interior del partido. Confirma el presidente del PAN en el estado que están en vísperas de seleccionar y anunciar a quién coordinará los trabajos territoriales del partido con miras al 2027.
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1: Estamos de regreso, gracias por seguir del otro lado y les tengo un dato para este día. En 1970 y ahora en el 2026 son las únicas dos veces que México ha conseguido sumar 9 puntos y además hacerlo con la portería en cero. Hoy consiguiéndolo con el Tala Rangel y unos minutos para Memo Ochoa, así que enhorabuena para la selección mexicana. 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Y ahora sí, hablando precisamente de Ochoa, ¿no? Haciendo historia. A mí me da una alegría tremenda que se le haya podido dar la posibilidad a Memo Ochoa de ingresar en este partido. Evidentemente habían muchas críticas de sí, no se le debe dar, porque están hablando de la palabra homenaje, no debería de existir, pero yo creo que se lo merecía al final Memo, claro. Por todo lo que ha hecho para esta selección mexicana, compañeros.
2: Es que sean o no 6 mundiales, como lo quiera ver la gente, Memo Ochoa es de los jugadores más importantes en la historia de los mundiales para México. Así de sencillo, por grandes actuaciones que ha tenido, sobre todo en dos, ¿no? En 2014-2018, Memo Ochoa está entre el top de los mejores jugadores en la historia de México para los mundiales y tiene este homenaje, me parece, desde mi perspectiva, merecido, y cada quien tendrá su opinión y también es válida, ¿no? Desde mi perspectiva, merecido por cómo estaba el juego, lo platiqué. El partido está con una ventaja importante de México, ¿por qué no reconocer a Ochoa que se va a retirar una vez que acabe este torneo, Alex?
3: A ver, ahí yo no me voy a echar para atrás, no me gustan estas cosas porque pues parece fiesta de pueblo y este es un mundial de fútbol y las fiestas de pueblo son hermosas, ¿sí? Son hermosas y bueno, únicas en México. Varias cosas, a ver, uno, en el 70 se empató el primer partido celeste contra la Unión Soviética, la URSS. Entonces, no, es la primera vez que México tiene esta marcha perfecta y bueno, se daban 2 puntos, ahora sí son 9 puntos. Pero bueno, eso nada más como detallito, por eso también la fiesta que se está viviendo hoy, porque no tenemos antecedentes de esto. La última vez que México había sido primer lugar de grupo fue justamente con el Vasco en el 2002 y se quedó a 5 minutos, más el añadido, de conseguir esa marcha perfecta de 3 victorias, nada menos que ante Italia, no contra Chequia, contra Italia. Y además, por momento

Le dieron un baile terrorífico a los Azzurri y, bueno, al final hizo cambios que no estuvieron bien y acabamos pagando con ese gol de Alessandro Del Piero. Así que ya corrigió el Vasco y ahora con un grupo un poquito más accesible, pero no importa, de verdad.

0: totalmente válida, ¿no? Pero todo se combinó. Todo el plan fue perfecto para que se pudiera realizar, porque tal vez si el partido estaba 0-0 o México 1-0 sufriendo con Chequia encima, tal vez no se hubiera podido realizarse.
1: Sí, quizá, ¿no? Justo eso hubiera comprometido un poco más en la decisión del Vasco, incluso de hacer varias modificaciones. Creo que en la previa de este partido él ya lo había evaluado pensando en que ya ganó ese duelo directo contra Corea y que no se le complicaba tanto este duelo y que también no quería fallarle a la gente, Alex, que lo hemos venido hablando también, ¿no? La gente que se merece también un gran partido, la afición que ha respondido. Entonces, esas características que hacían quizá al Vasco pensarla un poquito más, se le da el partido a modo para hacer las modificaciones, para rotar a la gente. Incluso solo Acevedo falta que debute en esta Copa.
2: Ya nada más, imagínate. Y ¿sí? Somos capaces, y ojalá, ¿no? O sea, si van 3-0 en 16avos y pónganlo. Quieren meter a Acevedo, que metan a Acevedo. A ver, yo les quiero decir una cosa. O sea, algo que pasó en la sala de prensa previo a este partido con otros viejitos compañeros, como su servidor, en donde volteamos y decimos, es que la gente, las entendemos, o sea, entendemos a la banda, entendemos a la afición, pero nosotros ya pasamos por varias decepciones. O sea, los que hemos cubierto, o sea, este es mi 10º mundial trabajando, ¿no? Desde 1990, que fue la primera Copa del Mundo en Italia, que me tocó cubrir a la distancia, es así, y 94 ya ir, ya me ha tocado pasar por varias decepciones. Pero hoy, por ejemplo, después de esto, pues mi niño interior, ese que lloró contra Alemania en Argentina 78, que empezó viendo el partido con toda la familia y terminó viendo el partido él solo y llorando, pues dice, cree de nuevo, hazle caso a Esteban. Y sí,
0: eso.
2: Es difícil, compañeros. Yo también quiero decirles que prefiero ir paso a paso y celebrar e ilusionarme tantito más después de cada victoria. Van 3, así que no es poca cosa.
0: Yo partido sí, ya estoy muy ilusionado, caray. A mí cómo me bajan de esta nube.
1: A mí
0: ahora cómo me bajan de esta nube. Yo de verdad que estoy viviendo un
1: entregado.
0: Sueño. Y es que también, a ver, hemos vivido varios mundiales, no tantos como el jefe Gómez, pero nos ha tocado decepciones y por primera vez estamos viendo 3 triunfos en fase de grupos. Es que es histórico al final del día,
1: ¿eh? Lindo. Acá afuera también, mi Alex, contarte que ha venido una familia completa con chiquitos. Qué lindo verlos a todos apoyando a la selección también. Los saludamos desde acá. Y ahí están bajo la lluvia, pero celebrando a la selección mexicana. Vamos a hacer una pausa, pero antes descarga mi app G500. 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Ya regresamos.
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1: Estamos de regreso, gracias por seguir del otro lado. Y en el partido de hoy, Memo Ochoa con 40 años y Vladimir Darida, 35 años, fueron los jugadores más longevos en este juego de México. 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
2: Y continuamos con la información. Reiterar, hay muchos lugares donde celebrar. Vénganse acá a Plaza Carso, pero al Ángel ya no, porque de verdad que es una locura lo que está sucediendo. Ya no cabe la gente, ya no cabe la gente, así de simple. Y nosotros justamente vamos a hacer un enlace hasta el Ángel, aquí en la capital mexicana, para vivir la fiesta, lo que está celebrando la afición mexicana. Ricardo Rivera ya está con nosotros. Cuéntanos cómo se vive la fiesta en el Ángel.
3: ¿Qué tal, amigos de ACW? Porque claro, este es el ambiente que se vive en el Ángel de la Independencia después de este triunfo de la selección mexicana 3-0 contra su similar de Chequia. Todos estos aficionados aguantaron bajo la lluvia de los 90 minutos de juego. Impresionante, vimos cómo cantaron los goles bajo un tormentón. Y no se fue la mayoría de la gente. Este ambiente se vive bajo un intenso dispositivo de seguridad. Hasta el momento no se han registrado ningún incidente en estos momentos. Y les dejo el canto de miles de aficionados que están cantando y celebrando este ambiente, este triunfo de la selección mexicana 3-0 contra la selección de Chequia.
2: ¡Qué locura!
1: ¡Qué lujo, qué lujo!
2: No quiere volar, Ricardo?
1: Yo creo que ya voló.
2: Ya voló,
1: que ya lo bañaron.
2: Sí, no, no se va a salvar. No hay quien se salve en el Ángel, ¿no, Alex?
4: Espero que le pongan subtítulos abajo de ningún compañero periodista fue lastimado en estas escenas. Sí, sí, sí. Porque es que ven una cámara y empiezan, quiere volar, viene la espuma, viene el agua, de todo les hacen, caramba. Pero bueno, ellos son felices, sí. Porque también, pues, míralo.
1: Ahorita
4: míralo.
1: Está volando.
2: Quiso volar.
1: Te escucharon, ¿ya viste, Stevie?
2: Ah, no podía faltar.
1: Tú lo pediste.
2: Ahí está, bien.
1: No, la culpa, evidentemente, la seguridad y las maneras de celebrar, ¿verdad? De invitar a la afición de la selección mexicana, hacerlo de la mejor manera, hacerlo familiar y a dejar dentro de lo que más se puede limpiar las calles.
2: Sí, totalmente, ¿no? Y sí, insistir en el tema, hay muchos lugares donde celebrar, así que la gente puede ir a otras zonas y que disfruten y que celebren, y todos celebramos porque es un momento que lo vale, pero no justamente en el Ángel, porque pues es la locura. Declaraciones de los seleccionados que han dicho ya los elementos del tricolor. ¿Qué dice Guillermo Ochoa?
1: Acá está, y dice: gracias a mi familia pude llegar al sprint final. Sin su aliento no hubiera sido posible. El equipo sigue, pero en lo personal vacío por entregarle todo a la selección.
2: ¿Qué significa este momento para Ochoa, no? Que ha vivido tantas cosas, que ha sido tan importante con la selección. Ahora lo platicamos, porque Mateo Chávez también ya habló. Lo que dice es lo más bonito: no me imaginaba esto, lo que estamos logrando, que la gente se está ilusionando con nosotros. No me la creo todavía. Yo tampoco, Mateo, pero estoy ilusionado también, ¿eh? Y declaración de Javier Aguirre también, ¿no?
1: Sí, también lo tenemos, ahí está. Es la noche de Guillermo Ochoa, es uno de los momentos más emotivos. Hace 40 años viví algo parecido, pero ahora soy mayor y soy más sensible. Demuestra también esa unión con el plantel, con el banquillo, con todo el cuerpo técnico, lo lindo que también Alex hace llegar lejos a las selecciones. Se nota que la selección mexicana también es una familia.
4: Sí, no es por la edad, Vasco, es porque estás muy cansado. Los que estamos tan cansados porque hemos estado trabajando todas estas jornadas, que están la verdad bastante pesaditas, lloramos con lo que sea. Ayer me tocó estar en Guadalajara con el Colombia-Congo, y pues como fui con mis hijos y fui como fan, la verdad, y no había vivido eso en un rato, bueno, o sea, lloras por lo que sea, así que te entiendo, mi querido Vasco.
1: 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Hacemos una pausa y ya regresamos con más información a este espacio.
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7: En el antiguo barrio de San Sebastián, El Carmen, existía una calle llamada La Beata. Actualmente se le conoce como José Joaquín Herrera, en el centro de la Ciudad de México.
8: Ahí vivía doña Lucía Riquelme,
7: que en algún momento de su vida quiso ser monja, pero al no lograrlo, se enclaustró en su casa. Todas las noches se le veía recorrer las habitaciones y con una vela encendía las veladoras que alumbraban a los múltiples santos, vírgenes y cristos que tenía por toda la casa, hasta que murió. Los vecinos comenzaron a oír ruidos extraños, como gemidos, y veían una sombra femenina que salía de la casa de doña Lucía, repleta de luces verdes, azules, rojas, amarillas, que inesperadamente desaparecían. Esta historia fantasmagórica la escuchó el capitán Álvaro de Viveros, un militar de mar y tierra que reía a carcajadas y decía: seguro es un farsante que se aprovecha de los ignorantes para robarles. Esa noche se lanzó en busca del fantasma de doña Lucía, y al verla, sus acompañantes corrieron despavoridos, mientras el capitán desenvainaba su espada y la hundió hasta la empuñadura. Pero aquel espectro y se inmutó. Don Álvaro volvió a remeter con su espada y solo volaron pequeñas luces de colores. Aterrado, el capitán no se movió hasta que escuchó en su oído el gemido de Doña Lucía en el callejón de la Beata.

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1: ¿Tienes poco tiempo, pero quieres que tus plantas se vean sanas y vivas? El secreto está en la constancia y la simplicidad. Usa macetas con buen drenaje. Riega según la necesidad de cada planta. No todas requieren lo mismo. Y colócalas donde reciban la luz adecuada. Un truco rápido. Limpia sus hojas con un paño húmedo una vez por semana para que respiren mejor. Con solo 5 minutos al día, tus plantas pueden florecer y transformar tu espacio.
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1: Ya regresamos. Santiago Jiménez con un valor de 18 millones de euros y Ladislav Krejci con 22 millones de euros fueron los elementos con mayor peso económico en los dos equipos de México y Chequia. 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
2: Seguimos con toda la información, todo lo que está sucediendo también en los festejos del triunfo de la selección mexicana. Muchísima gente que va en el trayecto a los respectivos festejos y nos viene escuchando. Gracias a toda la gente que nos acompaña. Y Valentina Calderón, todo el día.
1: Voló.
2: En el Zócalo, voló todo el día también. Ya perdimos la cuenta de cuántas veces voló y nos tiene toda la información de lo que sucede en el Fan Fest allá en el Zócalo de la Ciudad de México. Vale, cuéntanos, ¿cómo estás?
3: Bueno, aquí la gente que permanece después de las fuertes lluvias del Zócalo, mi primera pregunta es, ¿y si sí?
4: ¿Qué tal si sí? O sea, estoy feliz, la verdad, de que México haya clasificado al siguiente juego. Estoy muy feliz, realmente.
3: Estamos haciendo historia, 9 puntos, algo nunca conseguido. ¿Qué opinas de la selección?
5: Opino que va a ganar y que va a triunfar aquí en México. ¡Y vamos a ser campeones! ¡Y viva México!
3: ¡Ay, tú un payasito también aquí!
6: Sí, contento de estar aquí compartiendo esa alegría de que México 3 de 3. ¡Wow! ¡Muy bien!
3: ¿Y por qué permanecen aquí con la lluvia? ¡Con la lluvia sí!
7: ¡La lluvia sí gana el México también!
3: ¡A ver!
8: Bueno, yo no sé qué cosa traen con el Chile Nacional, pero bueno, en fin.
3: Ya. Así es lo que se vive en el Fan Fest del Zócalo. La lluvia, no pasa nada. Aquí seguimos presentes para festejar esto que es histórico de la selección mexicana.
8: Venga, maravilloso ver a México festejando. Hacemos una pausa, regresamos con más porque nosotros también festejamos el triunfo mexicano.
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1: Estamos de vuelta junto a Alex Gómez y Stevie G para ver cómo podrían ir quedando los 16avos de final. Ahí está rápidamente Alemania, Paraguay, Francia, Suecia, Sudáfrica, Canadá, Países Bajos, Marruecos, Portugal, Ghana, España, Austria, Estados Unidos, Bosnia, Egipto, Corea, Brasil, Japón, partidazo, Costa de Marfil, Noruega, México, ahorita estaría entonces contra Escocia, Inglaterra, Cabo Verde, Argentina, Uruguay, Australia, Irán, Suiza, Argelia y Colombia, Croacia. Esto a falta de varios partidos que se definen el día de mañana. También.
2: Claro, mañana agenda interesante: Curazao, Costa de Marfil, Ecuador, Alemania. Esos partidos a las 2 de la tarde, a las 5 Túnez contra Países Bajos, Japón contra Suecia y a las 8 de la noche Turquía, Estados Unidos y Paraguay, Australia.
1: Justo de los más interesantes, creo yo, Paraguay, Australia, que se juegan esa segunda posición dentro de ese grupo, mi Alex.
8: Sí, sí, es un partido bueno y les adelanto que va a ganar Paraguay, que viene de atrás, arrancó terrible, pero los guaraníes van a cerrar muy bien contra los australianos. Quiero ver ya el Japón-Brasil, quiero ver a Sudáfrica contra Canadá, ya quiero ver todo. Pero bueno, claro, les mando mientras tanto un abrazo, aquí estoy al pie de la Azteca, siguiendo la fiesta, que aquí nos vamos a seguir hasta la medianoche.
1: Seguramente así será, descansar con una sonrisa, porque México consigue algo histórico, 9 puntos y portería cero. Feliz noche.
2: Adiós.
8: Bye.

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2: Quien esté libre de haber remojado una galleta en leche alguna vez en su vida, que tire la primera piedra. Este acto podríamos decir que es un reflejo humano y que prácticamente nadie se ha podido resistir, al menos de probar. Y es que déjenme decirles que no es su poca fuerza de voluntad. Esto está perfecta y científicamente calculado. Cuando remojas una galleta en leche, en realidad cambias todo sobre ella. La textura, el sabor y su composición química. El secreto es un grupo de aditivos químicos llamados emulsionantes. Hay algunos líquidos que no se mezclan naturalmente, por ejemplo, agua y aceite. Los compuestos que logran que estos dos líquidos opuestos coexistan felices se llaman emulsionantes. ¿Y a qué viene esto al caso con las deliciosas galletas? Déjenme decirles que tanto el chocolate como la leche contienen emulsionantes. Los que están en el chocolate permiten que los ingredientes grasos, como el aceite y la manteca de cacao, se mezclen con ingredientes sin grasa, como el agua y el cacao en polvo, además de mantener la grasa en la leche. Esta deliciosa magia, conocida también como ciencia, es llevada al siguiente nivel cuando las galletitas son de chocolate y se sumergen en leche, o bien cuando las galletitas son de vainilla y se sumergen en leche con chocolate. ¿Por qué? Porque los emulsionantes de ambas sustancias interactúan en la lengua, logrando una tremenda explosión en las papilas gustativas, porque la leche calma la dulzura intensa del chocolate y los emulsionantes ayudan a suavizar el sabor, lo que le da la perfecta relación de sabor y textura a la galleta. Así que ya lo sabe, la próxima vez que lo critiquen por andar chopeando, dígales a los envidiosos que solo está llevando a cabo una experiencia científica y culinaria de primer nivel.
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Omar García Harfuch y la Secretaría de Gobernación acuerdan ruta de atención a demandas de transportistas. Madres buscadoras protestan en el Monumento a la Revolución, exigen apoyo del gobierno federal. La Concanaco se opone a una prórroga al registro de teléfonos celulares. Dos potentes terremotos sacuden Venezuela. Hay daños extensos en Caracas, la capital. La selección nacional hace historia en una Copa del Mundo. Vence a Chequia 3-0 y suma 9 puntos como superlíder de su grupo.

0: Hola, ¿qué tal? Muy buenas noches. Gusto en saludarles. La Secretaría de Gobernación informó que autoridades del gobierno federal llegaron a un acuerdo con la Alianza Mexicana de Organización de Transportistas tras dar seguimiento a sus peticiones. Los transportistas demandan mayor seguridad en las carreteras y combate a la extorsión. Sin embargo, se realizaron movilizaciones que provocaron caos en distintos puntos carreteros del país. Eduardo Pérez Albores tiene más información.
1: Los integrantes de la Alianza Mexicana de Organización de Transportistas, AMOTAC, se manifestaron y bloquearon diversas carreteras del país, afectando a miles de personas. Los inconformes cerraron carriles en las autopistas México-Pachuca, México-Puebla y la México-Querétaro.

0: Además, se registraron protestas en Tabasco, Veracruz, Chiapas, Tlaxcala, Morelos, Jalisco, Guerrero y el Estado de México. Entre sus principales exigencias destacan mayor seguridad en carreteras por parte de la Guardia Nacional, el fin a los cobros excesivos de las grúas y la eliminación de permisos municipales para circular, además de reclamar la agilización de trámites ante la Secretaría de Infraestructura, Comunicaciones y Transportes. Las movilizaciones ocurren pese que ayer la Secretaría de Gobernación afirmara que se había cancelado el megabloqueo. Gracias al diálogo a través de su cuenta de X, la dependencia aseguró que los líderes se comprometieron a no bloquear las carreteras a cambio de respuestas puntuales a sus demandas. Sin embargo, tras la mesa de diálogo, la versión de los transportistas fue otra. El presidente de la AMOTAC, Rafael Ortiz, contradijo al gobierno y aseguró que sí habría movilizaciones en todo el país.
1: Me dirijo a ustedes por ese conducto después de haber tenido la segunda reunión en la Secretaría de Gobernación. Se hablan muchas cosas, pero lo cierto es de que el paro caminero lo seguimos trabajando como se planeó. A las 8 de la mañana quiero que salgan, no bloqueen, salgan y manifiesten con sus camiones sus inconformidades en todo el país.
0: Más tarde, tras el caos generado, se reunieron el secretario de Seguridad, Omar García Harfuch, el subsecretario de Gobernación, César Yáñez, y los integrantes de la AMOTAC. En este encuentro, se firmó una minuta de trabajo y una nueva ruta de atención para los transportistas.

0: bloqueos y las protestas finalizaron antes del mediodía, por lo que las vialidades regresaron a la normalidad. Con Ortega, a las 10, Eduardo Pérez Albores.
1: Elisandra Cabanillas, madre buscadora en Baja California Sur, le envió una carta a la presidenta Claudia Sheinbaum para que la ayude a localizar a su hijo, que lleva más de un año desaparecido. De acuerdo con la carta, Alberto Cabanillas desapareció en el municipio de San José del Cabo hace más de un año y hasta el momento no ha sido localizado. El joven de 24 años vestía una camisa color rojo y pantalón de mezclilla al momento de su desaparición. Tiene un tatuaje que dice Cabanillas y una corona en el antebrazo izquierdo. La madre buscadora dijo que la carta fue entregada al gobernador Víctor Manuel Castro Cossío para que se la dé personalmente a la presidenta Claudia Sheinbaum.

0: son madres buscadoras quienes se concentraron en el Monumento a la Revolución para llevar a cabo una protesta para exigir la búsqueda de sus familiares desaparecidos. Los colectivos colocaron lonas y pancartas con los rostros de sus familiares, amigos y colegas de búsqueda. Las madres buscadoras entonaron su versión del Cielito Lindo y también realizaron el pase de lista de los desaparecidos. Esta es la primera vez desde que inició la Copa 2026 que las madres buscadoras no se manifiestan en las inmediaciones del Estadio Azteca y optan por otro recinto para exigir a las autoridades federales y locales que localicen a sus seres queridos. Organizaciones de madres desaparecidas afirman que no hay registro de que la presidenta Sheinbaum haya recibido a alguna persona que busque a sus familiares. Los colectivos de buscadoras señalan que el rechazo de la presidenta a recibirlos se debe a que no existe voluntad política para resolver el problema. Más información con Alberto García Sarubi.
1: Colectivos de madres buscadoras afirmaron que la presidencia de la República mostró su desprecio a su exigencia de apoyar la búsqueda de sus familiares desde hace años, antes de que el Pato Merlín fuera presentado en la conferencia de prensa matutina. Decenas de ocasiones, madres y padres de personas desaparecidas han acudido a las calles aledañas a Palacio Nacional para solicitar una audiencia con la presidenta Claudia Sheinbaum y en todo momento han encontrado las puertas cerradas. La fundadora del colectivo Familias Unidas por Nuestros Desaparecidos, Guadalupe Aguilar, quien en 2024 recibió el Premio Derechos Humanos de manos del rey de España Felipe VI, dijo que no hay registro de que la presidenta haya recibido alguna persona que busque a sus familiares.
2: A mí me da mucha tristeza que la persona que dirige nuestro país se dirija a nosotras de esa forma, creyendo que somos tontas. No somos ningunas tontas para creerle lo que ella dice. No se ha reunido con nosotras.
1: Familiares de personas desaparecidas explicaron que el rechazo de la presidenta a recibirlos se debe a que no existe voluntad política para resolver esta tragedia. No se invierte en la identificación forense y no se ha combatido la complicidad de autoridades con el crimen organizado.
3: No sabemos que ella realmente pues sigue mintiendo, la verdad. Qué tristeza de que siendo la presidenta de todo México y se preste para dar todo ese tipo de mensajes cuando sabe realmente ella que personalmente ella no ha atendido a ninguna persona de ningún colectivo o personas que sean que no sean de colectivos.
1: Los colectivos rechazaron solicitar nuevamente una audiencia con la presidenta. Solo expresaron su exigencia de que el gobierno cumpla con destinar los recursos necesarios para apoyar su lucha.
2: No tiene caso. Ya nos dimos cuenta de su actitud y no tiene ningún caso.
1: La Comisión de Búsqueda, dependiente de la Secretaría de Gobernación, reporta que en México existen más de 135 mil registros de personas desaparecidas y no localizadas. Con Ortega a las 10, Alberto García Sarubi.
0: La Suprema Corte publicó en el Diario Oficial dos certificaciones para corregir el voto que emitió su presidente, Hugo Aguilar Ortiz, en dos asuntos que fueron resueltos en diciembre de 2025. La Corte dijo que corrigió el sentido del voto con la finalidad de tener congruencia entre las sesiones y documentos y afirmó que las sentencias garantizan certeza jurídica. Leonardo Ferrera tiene más información.
4: El Diario Oficial de la Federación publicó una certificación en la que se alteró el voto del ministro presidente de la Suprema Corte, Hugo Aguilar. La controversia gira en torno a una acción de inconstitucionalidad referente a las leyes de ingresos en diversos municipios de Oaxaca. A pesar de que la sentencia fue firmada y publicada el 1 de diciembre de 2025, el Diario Oficial publicó este martes 23 de junio la certificación con el voto diferente del ministro presidente. Para los especialistas en derecho, este tipo de errores constituye un precedente negativo.
5: Obviamente esta publicación que modifica la resolución de diciembre de 2025 violenta un principio de cosa juzgada. y que con ello la intervención de la Suprema Corte de Justicia pues no brinda ninguna certeza, seriedad o formalidad a sus resoluciones.
4: La sentencia fue aprobada por una mayoría de 8 votos. En dicha resolución se había establecido que el ministro presidente Hugo Aguilar Ortiz votó en contra de este apartado. La sentencia fue firmada electrónicamente por el propio ministro y por el entonces secretario general de Acuerdos, Rafael Coelho Cetina.
5: Desafortunadamente, la certeza jurídica, las formalidades de los debidos procesos no son rasgos que caractericen a la Suprema Corte de Justicia del acordeón. Precisamente por la improvisación, ahí está el resultado de elegir personajes por voto directo y popular, no elegir a las mejores ni a los mejores perfiles.
4: La Secretaría General de Acuerdos es el órgano encargado de documentar, certificar y dar seguimiento a los acuerdos y resoluciones adoptados por el Pleno. En un comunicado, la Suprema Corte culpó al secretario de Acuerdos por el cambio de voto de Hugo Aguilar en la sentencia de 2025.
5: Y esta falta de formalidad institucional es producto y consecuencia de su inexperiencia y su falta de capacidad profesional. Lo más fácil es fincar responsabilidad a la anterior secretario de Acuerdos de la Corte.
4: Especialistas en Derecho señalan que cualquier ajuste relacionado con sentencias, actas de sesión o registros de votación debe estar respaldado por documentación oficial que permite identificar el origen de la modificación y su fundamento jurídico. Con Ortega Las 10, Leonardo Ferrera.
0: Más adelante, la tuta se presenta ante una Corte Federal de Estados Unidos. Y enseguida, dos potentes terremotos sacuden Venezuela.

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1: La Concanaco Servitur se manifestó en contra de solicitar una prórroga al registro de teléfonos celulares. Octavio de la Torre, presidente de Concanaco Servitur, destacó que esta medida debe ser cumplida por los ciudadanos, ya que la seguridad depende de la responsabilidad individual de registrarse conforme a la ley. Tamara Moreno tiene más información.
2: México registra 5.719.981 extorsiones anuales, de las cuales el 85% ocurren vía telefónica, afirmó Octavio de la Torre, presidente de la Confederación de Cámaras de Comercio, Servicios y Turismo. En el marco de la presentación de la Ruta Nacional para proteger a los negocios familiares frente a este y otros ilícitos, el líder de la Concanaco Servitur hizo un llamado para que la ciudadanía registre sus líneas telefónicas, al tiempo en que anticipó que no pedirán prórroga para cumplir con esta disposición.
3: Nosotros no buscamos una prórroga, nosotros buscamos que los ciudadanos cumplan con el compromiso, porque no se puede exigir seguridad si uno no pone también de su parte en términos de la responsabilidad que tenemos para llevar a cabo una acción que está determinada en la propia ley.
2: Luego de que diversos expertos en el tema aseguran que el principal obstáculo para el registro de líneas móviles es la desconfianza hacia el proceso, Octavio de la Torre señaló que siempre se focaliza en lo negativo en vez de valorar lo positivo.
3: El sospechosismo siempre ha sido parte de la cultura nacional, ¿no? O sea, como que a cualquier solución siempre le encontramos la queja o el frijolito. Siempre buscamos cómo algo que se busca que sea positivo se traduzca en algo negativo. A mí me han preocupado mucho esas expresiones, porque hemos identificado que algunas de esas expresiones que han generado desconfianza son de los propios grupos que se dedican a generar la propia extorsión.
2: Cuestionado sobre si confían en estos mandatos gubernamentales, el también empresario aseguró que pasando el 30 de junio, vigilarán que se cumpla con el objetivo de combatir la extorsión telefónica y que se garantice la seguridad de los datos personales de los usuarios.
3: Nosotros siempre pues vamos a buscar que las disposiciones en el marco de la legalidad se cumplan, y es un mandato que ya se estableció, es una norma que se tiene que cumplir, y claro que vamos a vigilar que se utilice para el objetivo y el propósito que se creó, que me parece que ese es el siguiente paso. Pero hoy en día la disposición existe y me queda claro que pues la confianza del ciudadano es importante.
2: Cabe señalar que a 6 días de que vence el plazo para el registro de las líneas, aún faltan más de 82 millones en ser vinculadas. Con Ortega a las 10, Tamara Moreno.
1: El gobierno federal dijo que para 2030 el 70% de la energía en México se generará a través de fuentes renovables, con una inversión de 739 mil millones de pesos. Luz Elena González, secretaria de Energía, explicó que durante los próximos años se busca incrementar en 140% la generación con fuentes fotovoltaicas, en 90% con geotermia y en 70% con eólica.
4: Es decir, se evitarán 69 millones de toneladas de CO2 equivalente por el consumo de gas, gracias a que se decidió que el incremento de esta nueva generación se hiciera con fuentes no contaminantes. Esta decisión de irnos hacia centrales de energía renovable va a permitir que se eviten la construcción de 55 plantas de ciclo combinado, que eso incrementaría la dependencia que tenemos al gas natural.
1: La presidenta Sheinbaum destacó que Pemex y Petrobras podrán explorar alguna zona del Golfo de México, además de que los tiempos de exploración podrían reducirse en más de la mitad del tiempo. En la mañanera, la presidenta destacó los beneficios que traerá el acuerdo entre ambas empresas, acuerdo que fue firmado ayer. Más información con Angélica Guerrero.
5: La presidenta Claudia Sheinbaum aseguró que la firma del memorando de entendimiento entre Pemex y Petrobras servirá para fortalecer y no para perder el control de la petrolera mexicana. Dijo que los acuerdos con la empresa brasileña pudieran generar las pérdidas millonarias que se tuvo con la española Repsol.
0: Es que nosotros no somos caldero. Nosotros tenemos claro que es el fortalecimiento de Pemex. Obviamente no vamos a firmar un contrato que signifique la pérdida de control de Pemex, de ninguna manera.
5: De acuerdo con Petróleos Mexicanos, el memorando de entendimiento tendrá una vigencia por 2 años. Además, no constituye un compromiso de inversión, ni crea sociedad, consorcio o empresa conjunta.
0: Lo que queremos, pues, es fortalecer la investigación científica también y de desarrollo tecnológico en otras materias, además del petróleo y el gas. Entonces, esto es lo que se firmó ayer, un memorándum de entendimiento que ya abre la posibilidad de después firmar un convenio más detallado.
5: La mandataria reiteró que el objetivo del acercamiento con Petrobras es el fortalecimiento de Pemex para garantizar la meta de 1.8 millones de barriles diarios, mientras que Brasil se encuentra interesado en el programa de producción de fertilizantes que mantiene México.
0: Entonces, no solamente es de allá para acá, sino también de aquí para allá. Entonces, la idea es que haya acompañamiento tecnológico, transferencia tecnológica y la posibilidad incluso de que juntos Pemex y Petrobras puedan explotar alguna zona del Golfo.
5: Con Ortega a las 10, Angélica Guerrero.
6: Al finalizar la jornada, el índice de precios y cotizaciones cerró a la baja 0.85% hacia las 66.278.01 unidades, siendo la perdedora Industrias Peñoles con 4.30%. El FTSE Viva cerró con pérdidas de 1.08% hacia las 1.330.11 unidades. La inflación se desaceleró durante la primera quincena de junio, registrando un nivel de 3.5% a tasa anual debido a la disminución en los precios.

0: Precios de productos agrícolas, automóviles y tenis, informó el INEGI. El Índice Nacional de Precios al Consumidor observó una reducción de 0.11% en la primera mitad del sexto mes. Es la primera ocasión en 10 años en que se observa una reducción quincenal para un periodo similar. México se mantiene como el segundo mayor receptor de inversión extranjera directa en América Latina de acuerdo con la CEPAL, aunque con una alta exposición a los cambios en la política arancelaria de Estados Unidos. Durante el último año, los flujos sumaron más de 43.200 millones de dólares, lo que representó una caída de 5% frente a 2024, con la industria automotriz como uno de los sectores más afectados en anuncios de nuevas inversiones. En el mercado del petróleo, la mezcla mexicana pierde y queda en los 67.63 dólares por barril. En el mercado internacional, los precios del crudo retrocedieron. El West Texas Intermediate queda en los 69.88 dólares por barril, mientras el Brent en los 73.74 dólares por barril. En Wall Street, los mercados finalizaron la jornada mixtos. El Dow Jones avanzó 0.35%, el Nasdaq retrocedió 0.43% y el S&P 500 perdió 0.10%. Con Ortega a las 10, Eric Vilches.
1: Fuerte temblor, los palos grandes, la castellana, la zona bastante afectada, los edificios, bueno, un daño estructural importante que está presentando en este momento.
2: Se cayeron edificios, miren cómo está eso, se acaban de caer edificios.
1: Fuerte temblor.
3: Son imágenes de Venezuela. Dos fuertes terremotos sacudieron al país con un minuto de diferencia, lo que provocó el colapso de edificios y viviendas en Caracas, la capital. El Servicio Geológico de Estados Unidos indicó que los sismos tuvieron una magnitud de 7.1 y 7.5. El epicentro se situó al oeste de la localidad de Morón, situada en la costa caribeña al oeste de Caracas. Delcy Rodríguez, presidenta encargada de Venezuela, decretó el estado de emergencia. Hasta el momento no hay datos oficiales de víctimas. El sismo fue sentido en Bogotá, capital de Colombia. Estados Unidos anunció esta noche el envío de ayuda de emergencia a Venezuela. La Secretaría de Relaciones Exteriores informó que el gobierno de la presidenta Sheinbaum ofreció a Venezuela toda la solidaridad y el apoyo que requiera.
2: Y bueno.
3: Y esto es lo que escribió la presidenta Sheinbaum en su cuenta de X: nuestra solidaridad con el pueblo de Venezuela. La Secretaría de Relaciones Exteriores ha entrado en contacto con el gobierno del hermano país y ya he instruido la preparación de la ayuda necesaria. Por ahora nos han solicitado apoyo con personal especializado en rescate y de sanidad. México siempre es y será solidario, escribió la presidenta Claudia Sheinbaum. El Consejo Nacional Electoral de Colombia declaró al ultraderechista Abelardo de la Espriella como presidente electo al vencer al candidato oficialista Iván Cepeda tras un reñido conteo de votos. De la Espriella, del Movimiento Defensores de la Patria, logró ser el más votado en la segunda vuelta presidencial de Colombia. El escrutinio resolvió las decenas de miles de quejas sobre mesas de votación realizadas por Cepeda para que fuesen revisadas en busca de posibles irregularidades. Más temprano, Iván Cepeda reconoció la derrota y afirmó que busca contribuir a la convivencia, a la paz y al diálogo entre colombianos. Rafael Grossi, director de la Agencia Internacional de Energía Atómica, dijo que llevará a cabo inspecciones en las instalaciones nucleares en Irán como parte del memorándum de entendimiento entre Estados Unidos e Irán. Grossi aseguró que la prioridad es confirmar la ubicación del uranio altamente enriquecido y señaló que la agencia tiene una idea de dónde podría estar el material, pero que es importante que Irán le comunique a la agencia su ubicación. Grossi añadió que dado que algunas instalaciones de almacenamiento fueron atacadas y parcialmente destruidas, la agencia podría tener que estudiar cómo acceder al material.
4: This has been signed, has been agreed. Paragraph 8 of this memorandum of understanding says explicitly that the nuclear activities

0: pasaporte por orden judicial. Y enseguida, Rubén Moreira, coordinador del PRI en la Cámara de Diputados, habla sobre el éxodo de legisladores que buscarán puestos de elección popular.
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0: Saludo con gusto al diputado Rubén Moreira, líder de la bancada del PRI en la Cámara de Diputados. Gracias por estar con nosotros, bienvenido.
1: Al contrario, muchas gracias, Guillermo, por la oportunidad de platicar contigo y con tu gran auditorio.
0: Muchas gracias. Rubén, ya comenzó el éxodo de legisladoras y legisladores de Morena, PT y Partido Verde, que ha pedido licencia para convertirse en lo que ellos llaman coordinadores de la transformación y más adelante en candidatos a alguna de las 17 gubernaturas que estarán en juego en 2027. ¿Cómo ves lo que está sucediendo?
1: Es una violación completa a la ley, pero además una estrategia muy bien diseñada para apoderarse de los cargos de elección popular. Estrategia que pasa por controlar los órganos que serán árbitros de la elección, los órganos juzgadores, por generar presiones a los partidos opositores.

0: vez por presionar a la prensa y ahora por tener 17 personas que primero van a hacer una campaña, luego van a ser candidatos con otro nombre y ahí seguirán violando la ley. Y hay un tema muy interesante: ¿de dónde va a salir el dinero y cómo se va a contabilizar de todo lo que vamos a ver en el futuro? Porque te recuerdo, con las famosas corcholatas, pues hubo un gran dispendio de recursos que pues no fueron contabilizados y que tampoco sabemos de dónde salieron.
1: Esta fórmula de Morena y aliados de registrar coordinadores de la defensa de la transformación representa, puede catalogarse pues como actos anticipados de campaña.
0: Sí, fíjate tú que en el pasado cualquiera de estas situaciones hubiera ocasionado descalificar al personaje, multas al partido. Resulta que el tribunal, después de lo que hicieron las corcholatas, cambió drásticamente sus sentidos, sus sentencias, diciendo que el que no pidiera el voto, que dijera vota por mí para ser gobernador, pues no se le podía sancionar. O sea, tendría que salir diciendo, vota por mí para ser gobernador. Es una violación a la ley. Esto es la captura de los órganos que son árbitros. Y esto es la indefensión para el resto de la sociedad. Por ejemplo, si alguien quiere ser candidato independiente, pues queda fuera de todo lo que hoy estamos viendo. Y por otro lado, el peligro de dónde salen los recursos. Porque actividades como las que ellos van a realizar implican millones de pesos, y ya todos juntos miles de millones de pesos, y en un ambiente de sospecha, Guillermo, por lo que pasó con el huachicol, por estas transferencias que a través de esta financiera del bienestar se hicieron, pues se desatan obviamente muchas dudas y preocupaciones.
1: Diputado Rubén Moreira, ¿debería el INE estar interviniendo para sancionar estos actos anticipados de campaña y evitar que se viole nuevamente la ley electoral?
0: Sí, y fijar reglas más estrictas. En este caso y en otros, porque está también el tema de la intervención del crimen organizado en las elecciones, y el INE y el tribunal han sido muy, muy omisos en atender esta situación, argumentando que ellos no son, en el segundo caso, autoridades de seguridad. Pero vaya, hombre, el INE es el garante de la democracia, y es evidente que lo que vamos a ver acá con el tema de estas corcholatas va a ser una violación de la ley. Pero además, Guillermo, te digo, todo está armado, porque en muchos de los casos ya sabemos quiénes son los preferidos del gobierno. Y yo insisto, en las próximas elecciones no se va a competir contra Morena, se va a competir contra el gobierno y en algunos casos contra el narcotráfico.
1: ¿Ves al Consejo General del INE en capacidad de fiscalizar, sancionar y contener estas violaciones a la ley? ¿O Morena y sus aliados lo rebasarán sin que la autoridad electoral pueda hacer nada?
0: Recientemente vi a algunos consejeros preocupados por el tema, pero no veo que prosperen sus reclamos, sus propuestas de control, sus iniciativas al interior del Consejo General. Hay una mayoría que ha desechado todo, y por eso me atrevo a decir que esto está armado desde el gobierno, porque no se les ocurrió a unos personajes convertirse en estos defensores de la 4T. Si esto se diseñó desde el gobierno, y se diseña tanto desde el gobierno que hay reglas que por cierto no lo están respetando mucho, como este tema del nepotismo, que no es nepotismo, o este tema que tienen ahí de que la no reelección y estas cosas. Entonces, eso está diseñado. Y pasa también por aquel intento que hubo de juntar la revocación de mandato con las elecciones regulares, que por cierto, Guillermo, no se junta en el 27, pero en el 28 la revocación del mandato se va a juntar con 4 procesos de gobernatura y con los procesos del Poder Judicial.
1: Por lo que describes, diputado Rubén Moreira, Morena quiere avasallar, parece sentirse muy confiado en el control de los órganos electorales. ¿Qué lleva a Morena a hacer estos actos anticipados de campaña? Posicionar candidatos, monopolizar la discusión pública, evitar que se hable de temas graves como la inseguridad o las presuntas relaciones con el narcotráfico. ¿Qué mueve a Morena?
0: Bueno, primero creo que una evidente preocupación, Guillermo, porque las cosas van mal. No solamente perdieron Coahuila, también perdieron Durango y perdieron Veracruz. Entonces creo que Morena está evaluando que no va a ser una contienda fácil. Por otro lado, Guillermo, pues está el asunto de este premio que ponen a los magistrados, ¿no? Se les permiten reelegirse. ¿Pero cuándo sería esa reelección? No en el 27, en el 28. Es decir, primero pasas una prueba y luego te llevo a la reelección. Entonces, esto es perverso. Es muy, muy perverso. Pero yo creo que en el fondo está la preocupación de que no les va a ir bien y les aterra perder el Congreso.
1: El proceso electoral arranca formalmente en septiembre y las precampañas hasta enero, pero las ansias ya están desbordadas. ¿Cómo plantea el PRI, tu partido, neutralizar para su causa los actos anticipados de Morena?
0: Bueno, lo primero es nosotros no violar la ley. Lo segundo es estar atento a todas estas situaciones que se van realizando. Lo tercero, yo creo que a toda la ciudadanía, no nada más al PRI y a los partidos opositores, nos corresponde estar vigilando, checando y protestando por el ejercicio de dinero que no sabemos de dónde sale. Porque trasladarse de un lugar a otro para ganar este supuesto cargo de defensor de la Cuarta Transformación, pues cuesta, y poner espectaculares cuesta, y pintar bardas cuesta, y hacer muchas cosas de esas cuesta. ¿De dónde va a salir el dinero? Y no vemos que el INE se preocupe por checar de dónde sale el dinero. De todos modos, yo creo que la sociedad hoy está viviendo un proceso muy interesante. Lo vimos en el caso de Veracruz, de Durango y de Coahuila. Te quiero decir que en Coahuila tuvieron estos famosos defensores y también lo hicieron con mucho tiempo, y mira qué derrota se llevaron.
1: Diputado Rubén Moreira, ¿qué supones que sucederá con la alianza oficialista? Ya hay indicios de ruptura en Colima, en San Luis Potosí. ¿Avisoras que se rompa la alianza o que ocurra algo así?
0: Bueno, yo creo, para empezar, que los están peluceando, ¿no? Esa es una. Les dicen, juega con nosotros, pero con los candidatos que nosotros digamos, ¿no? Y parece que es el caso de San Luis, del Colima. Está peluceando al verde. Pero también hay otro tema. Tú sabes, y quienes nos escuchan y ven también, que Morena tiene una fama en el exterior poco clara, o mala, más bien. Y al verde le va a preocupar, porque estas acusaciones que se hacen de narcopartido a Morena, pues se pueden extender a quien sea su aliado, ¿no? Y sobre todo a quien ayude a llevar un candidato a un puesto de elección popular. Porque el señor Rocha Moya no solamente fue candidato de Morena, se le ha identificado con Morena, pero fue candidato de otros dos partidos. Y lo mismo pasa con el señor gobernador de otras entidades. Se les ha identificado solamente con Morena, pero en realidad son de varios partidos.
1: ¿Qué pasará con el tema del nepotismo que ya mencionabas? Leo que hay un diputado de Zacatecas que pidió licencia y lo reemplazará su papá, que es su suplente. Ya se coló por ahí en Campeche un sobrino de la gobernadora Laida Sansores. ¿Qué esperas que suceda con el nepotismo en Morena?
0: Pues yo supongo tres cosas. En algunos lugares van a controlar. Yo veo que en el caso de Guerrero, tal vez al señor Salgado Macedonio se anota ahí para negociar otros cargos. Por cierto, ojalá y fuera Salgado Macedonio, con esa mala fama que se carga, pues está asegurada su derrota. En otros lugares sí va a haber seguramente decisiones, que es el caso de San Luis Potosí. Va a haber una decisión muy, muy clara, porque dentro de ellos, de la alianza, de los tres partidos, están los intereses de la Secretaría de Gobernación y los intereses del señor gobernador. Entonces, para, ahí pudiera haber una escisión. Y hay un tercer caso, que algunos de estos personajes pues traten de utilizar a esos terceros partidos, no como una política necesariamente, como en el caso de San Luis, ya prevista, sino pues tensar las cosas y tal vez alguien salga por ahí. En el caso de Campeche, pues se trata del hijo de la hermana, del hermano, perdón, de la señora Sansores. Eso es, está dentro de lo que la presidenta prohibió, porque la ley todavía no lo prohíbe. O sea, quien prohibió eso fue la presidenta de la República.
1: Mencionábamos al inicio que diputados y senadores están abandonando literalmente las tareas legislativas que les fueron encomendadas en busca de un mejor cargo político, o eso le llaman. ¿En qué condiciones queda el Congreso?
0: Bueno, van a entrar los suplentes en la mayor parte de los casos. Hay uno que no tiene suplente, porque era el suplente, Narro Céspedes. Es una burla también pues a la voluntad ciudadana. Esto se está repitiendo también en alcaldías. Entonces veremos alcaldías donde el presidente municipal sale, deja de cumplir su función un año antes, o hasta más, porque hay algunas alcaldías, que algunas gubernaturas, que es todo el año que entra para que tomen protesta, si es que ganan, obviamente. Entonces están abandonando a la población, ¿no? Y por otro lado, pues causan estragos. Fíjate, por ejemplo, ahí había un candidato, uno de estos tipos, que se va cuando recién había sido nombrado integrante de la Comisión Bicameral de Seguridad Nacional, una comisión que es la más importante de las cámaras en estos tiempos, que tenía 3-4 años de no funcionar. Pues la designan y uno de los que estaba ahí ya se fue. Pues imagínate lo que se está ocasionando al país.
1: Diputado Rubén Moreira, antes de terminar la conversación, ¿qué pasará con esa gran alianza opositora que están proponiendo con el PRI? Alianza opositora PAN-PRI, Movimiento Ciudadano. Ustedes en el PRI han dicho que sin alianza será difícil ganarle a Morena. ¿Qué esperas que suceda?
0: Rápido te comento, la alianza es importante porque no se va a jugar contra Morena, se va a jugar contra el gobierno y contra el narcotráfico. La segunda es porque una alianza, una falta de alianza nos convierte también en adversarios, y tarde o temprano pues podemos lesionarnos entre nosotros y con eso facilitar el triunfo del gobierno. Entonces nosotros en el PRI lo proponemos y esperamos la reflexión. No se trata de que se resuelva mañana o pasado. Sí es cierto que mientras más rápido se resuelva, mejor, Guillermo, porque nos ponemos de acuerdo y le decimos a la población cuáles son las reglas del juego de esa coalición.
1: Pues con esto nos quedamos, diputado Rubén Moreira, líder de la bancada del PRI en la Cámara de Diputados. Gracias por estar aquí.
0: Gracias, Guillermo, a ti.
1: Hasta pronto, muchas gracias. Enseguida, intensa ola de calor azota a Europa.
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1: Gracias a la jefa de protocolo en el Departamento de Estado estadounidense, Monica Crowley. La presidenta Claudia Sheinbaum Pardo celebró su cumpleaños número 64 al terminar la mañanera. Ronald Johnson, embajador de Estados Unidos en México, envió una felicitación a la presidenta en redes sociales. La presidenta Sheinbaum dijo que la visita que realizará mañana a Palacio Nacional el rey de España, Felipe VI, abre una nueva etapa de comunicación entre ambos países. La candidata derechista Keiko Fujimori, ganadora de la segunda vuelta de las elecciones presidenciales de Perú, dijo que espera que en los próximos días el Jurado Nacional de Elecciones proclame oficialmente los resultados para comenzar a componer su gobierno. Una jueza federal prohibió de forma permanente que el gobierno del presidente Donald Trump exija la prueba de ciudadanía para votar. Donald Trump intensificó las tensiones con los republicanos en el Senado al cancelar abruptamente los planes para firmar una medida bipartidista que podría impulsar la construcción de viviendas. Begoña Gómez, esposa del presidente del gobierno de España, Pedro Sánchez, entregó su pasaporte por orden de un juez como parte de las medidas cautelares dentro del proceso judicial en su contra por presuntos delitos de tráfico de influencias, corrupción y malversación de fondos. Europa se vio afectada por una ola de calor que cobró decenas de vidas, interrumpió el suministro eléctrico y obligó al cierre de escuelas. Los meteorólogos advierten que las temperaturas extremas continuarán hasta el fin de semana. Con Ortega a las 10, Tamara Moreno.
2: Por primera vez en la historia, la selección mexicana cierra de manera perfecta la fase de grupos en una Copa Mundial. Esta noche derrotó 3-0 a República Checa en su tercer partido en el torneo. Con goles de Mateo Chávez, Julián Quiñones y Álvaro Fidalgo, dieron a la afición nacional una noche mágica en el Azteca. La selección nacional avanza a los 16avos del grupo A con 9 puntos. Guillermo Ochoa también hizo historia como el primer futbolista mexicano en participar en 6 Copas del Mundo. Ingresó en los últimos minutos del partido y fue ampliamente ovacionado por el público. Desde temprana hora, miles de aficionados se dieron cita en el Zócalo para presenciar el partido. En el Ángel de la Independencia, más de 800.000 personas celebran la victoria de la selección, según cifras del gobierno capitalino. En redes sociales, la presidenta Sheinbaum festejó el triunfo de la selección. En un mensaje escribió: "Felicidades a nuestra selección nacional. Su entrega, esfuerzo y pasión nos llenan de orgullo. Gracias por darnos tantas alegrías y por representar con grandeza a México. Vamos con todo", escribió Claudia Sheinbaum. En los primeros 13 días de la Copa 2026, la derrama económica generada sumó un monto de más de 17.000 millones de pesos, informó la Concanaco Servitur. En conferencia, Octavio de la Torre, presidente de Concanaco Servitur, dijo que el monto de ingresos generados por la justa deportiva no incluye los 5.000 millones de pesos correspondientes a los boletos ya vendidos y agotados para todos los partidos. Estimaciones iniciales de la Concanaco indican que se espera que la Copa deje un beneficio económico de 65 mil millones de pesos, cifra que incluye la venta de las entradas a los partidos. Octavio de la Torre explicó que la derrama económica se distribuye en las 3 sedes mundialistas, pero también se observa un aumento en el turismo en Zacatecas, Oaxaca, Hidalgo y Puebla, lugares que no tienen playa. Toda la información deportiva desde los estudios de Fox Sports con Pamela Gasca. Pamela, buenas noches, bienvenida.
3: Guillermo, qué placer saludarte a ti y a tu auditorio en El Financiero desde el estudio de Fox Sports en un día tan especial que juega la selección mexicana, pero la actividad de este día arrancó con Suiza y Canadá. Vamos a repasar la actividad de este partido porque así iniciaba la jornada en este día y Suiza se quedó con el liderato del grupo B al vencer 2-1 a Canadá en un partido intenso disputado en Vancouver. Después de un primer tiempo muy cerrado y con pocas emociones, los europeos golpearon al inicio de la segunda mitad. Primero apareció Rubén Vargas al 46 para abrir el marcador y apenas unos minutos después, en el 57, Johan Mansambi aprovechó un error en la defensa canadiense para ampliar la ventaja. Sin embargo, Canadá no bajó los brazos y reaccionó en el minuto 76, gracias a Promise David, quien anotó prácticamente su primera intervención tras ingresar de cambio. Los canadienses se lanzaron al frente en busca del empate y generaron algunas llegadas peligrosas, incluida una oportunidad clara de Derek Cornelius, pero la defensa suiza supo resistir. Tras el silbatazo final, ambas selecciones han asegurado su pase a la siguiente ronda. Suiza cerró la fase de grupos invicta con 7 puntos y con una importante dosis de confianza, mientras que Canadá se quedó con la segunda posición y también ya avanzó a los 16avos de final por primera vez en su historia. Vamos a ver la estadística de este partido, 2-1, victoria para Suiza, pero llama la atención la cantidad de tiros que tuvo Canadá, 13, y la mitad de Suiza, por supuesto una mayor efectividad para el conjunto suiza que en esta ocasión se queda con la victoria. Vamos a repasar entonces cómo queda este grupo, el grupo B, Suiza. Ya disputó sus 3 partidos, se cierra entonces, queda como líder en el segundo lugar, Canadá. Tercer lugar, Bosnia con 4 puntos. Será importante esto. Recordemos que clasifican los 8 mejores terceros lugares. Y por último, Qatar, que se queda en el fondo. Sigamos hablando de fútbol y es el momento de hablar de Ronaldinho porque a sus 46 años ha llegado nuevamente a las canchas de fútbol para jugar con un equipo italiano. Vemos de qué se trata.
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4: però è qualcosa di speciale, dai,
0: è qualcosa di speciale, dai, questo. Lo vedo la ora che la conosce e no, io e tutta la mia famiglia siamo tutti molto felici e la vedo la ora di arrivare.
5: E di fare l'ultimo gol?
0: Per esempio.
6: This is something phenomenal that's happening. It's gonna get Ravenna in the world of everybody in the world, I think, and yeah, I think it's gonna be a big party when it comes and actually plays.
3: Esto es lo que tenemos desde el estudio de Central Fox, como siempre con muchísimo gusto para ustedes en El Financiero. Que tengan una extraordinaria noche. Nos saludamos hasta la próxima.
2: Gracias, muchas gracias Pamela Gasca, muy buenas noches, pero sobre todo muchas gracias a usted por acompañarnos esta noche. Le espero también mañana en punto de las 10. No se duerman.

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1: 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Spider-Noir es la nueva serie de Prime Video en la que descubrimos un nuevo y diferente hombre araña, interpretado por Nicolas Cage. En la serie vemos que la araña que Nicolas Cage lleva dentro de él es algo tan fuerte que no lo deja balancearse entre edificios en paz, por lo que se dedica a salvar el mundo a su manera, siendo detective pero sin usar sus poderes. Pero todo superhéroe necesita buenos amigos que lo lleven por el camino correcto y lo animen a usar sus poderes con responsabilidad. Ese será el rol de Robbie, interpretado por Lamorne Morris. Spider-Noir además tiene un atractivo único. La puedes ver tanto a color como a blanco y negro con todo el rollo del cine noir.
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14: Hola, hola, ¿cómo están? Soy Claudia Mejía. En esta ocasión vamos a hablar de un tema que le compete a las mujeres. Bueno, en parte mujeres, en parte a tu pareja, en parte a todos, porque somos una red de apoyo aquí en esta vida. Debemos de tener siempre redes de apoyo y no estamos solitos. Entonces, pues vamos a empezar. En esta ocasión vamos a hablar de endometriosis. Es una palabra medio rara y tal vez nunca la hayas escuchado, o tal vez sí, pero si eres mujer, seguramente sí. Y para eso está conmigo la doctora Alejandra López Chávez. Ella es ginecóloga y obstetra. ¿Cómo estás?
15: Hola, muy bien, muchas gracias. ¿Y tú?
14: Muy bien, aquí emocionada porque es tu primera vez.
15: Sí, es la primera vez.
14: Endometriosis. O sea, yo escucho endometriosis y endometrio. Bueno, ya nosotras sabemos que el endometrio, pues es esa capita que se suelta cuando estamos en nuestro periodo.
15: Exacto.
14: ¿No? Pero se escucha más peligroso y más feo que solamente.
15: Sí, suena,
14: eso, ¿no?
15: Suena intimidante la palabra.
14: Exacto,
15: ¿no?
14: Sí.
15: Pues justo lo que mencionabas, o sea, primero hay que entender que el endometrio es esta parte bien interna del útero que va a tener básicamente dos funciones. La función uno es que se va a hacer gruesita entre una regla y la otra, se va a hacer gruesa porque se prepara para recibir un embarazo. Si en esa mujer, en ese mes, no hubo un embarazo, al terminar ese periodo, va a caerse este endometrio en forma de menstruación, ¿no? O sea, el endometrio tiene que vivir justo en la cavidad endometrial y se va a descamar mes a mes en forma de regla. Sin embargo, la endometriosis quiere decir que hay tejido que no es endometrio como tal, es tejido similar, que eso es muy importante entender, que no es endometrio, que es tejido similar al endometrio y que va a estar fuera de esta cavidad, que puede abarcar cualquier parte del cuerpo humano, desde cerebro, desde ¿qué? Pulmones, desde claro, el diafragma, pero principalmente va a estar en órganos pélvicos, que puede ser a lo mejor la vejiga, el uretero, el intestino, o literalmente los ovarios, las salpinges. Si bien esta es la localización más frecuente, no es la única. Entonces, realmente los síntomas van a ser múltiples, muy variados, en muchos matices, y cada paciente lo va a vivir de manera distinta. Entonces, si bien la endometriosis puede tener diferentes grados de afectación, siempre va a haber un dato que nos haga sospechar de ella.
14: Y si dices que es otro tipo de tejido que puede estar en cualquier otro órgano, si de por sí el dolor que una siente en su periodo, no me quiero imaginar el dolor que sería tener ese tejido en otro órgano. O sea, ¿esto sí es así?
15: Sí, literal. O sea, al final del día, el tejido endometrial sano que está dentro del útero va a tener receptores para ciertas hormonas, ¿no? Estas hormonas de manera natural las produce el ovario, pero también hay hormonas que producimos a través del tejido graso, a través de ciertos procesos químicos, pero en una paciente sana, estrictamente hablando, y te hago mucho hincapié en esta parte que tú me acabas de mencionar, el dolor que sentimos durante la regla, y ese es un punto pivote. La regla puede doler, claro que puede doler, pero hay un grado para diferenciar cuando es un dolor normal, entrecomillado, y un dolor que ya no se considera normal. Y esta palabra de es que para mí el dolor es normal, el normalizar el dolor, creo que es el gran error que podemos cometer desde a veces las propias pacientes que lo normalizan y también nosotros como médicos que no les damos el peso, ¿no? El justo peso a las cosas, ¿no? Entonces, tener dolor durante la regla puede ser normal siempre y cuando no afecte calidad de vida, que no sea un dolor incapacitante, que sea un dolor que te permita hacer tu vida prácticamente normal. Entonces, la endometriosis puede ser extremadamente aparatosa. Pacientes que durante la regla pueden tener sangrado a través del recto, a través de la orina, que pueden llegar a convulsionar, que pueden llegar a tener desmayos, que pueden tener focos de diarrea tremenda durante la menstruación. Y también importante no encasillarlo solo a la regla, ¿no? Porque a veces los médicos podemos caer a que solamente vas a tener dolor durante la menstruación. Y si no estás menstruando y te duele, entonces no es endometriosis. Y eso es un error, porque la endometriosis es una enfermedad crónica. Crónica quiere decir que dura mucho tiempo, que va a ser, se va a ir complicando, que va a ser una enfermedad que va a ser progresiva. Y eso hace que cada vez las molestias vayan siendo más aparatosas. Desde primero ser un dolor entrecomillado, no tan complejo, que a lo mejor con analgésicos se puede tratar, a terminar en situaciones que requieran cirugía por una obstrucción intestinal, porque la función del riñón ya no está del todo bien, y todo porque esta enfermedad es muy agresiva.
14: Nos decías que hay una estadística que nos puede sorprender. ¿Cuántas mujeres lo padecen?
15: La estadística a nivel México se estima que 1 de cada 10 mujeres va a tener algún grado de endometriosis. O sea, 1 de cada 10, es impresionante. Sin embargo, tardamos en hacer el diagnóstico en promedio de 7 a 10 años.
14: ¿Qué? ¿Por qué?
15: Es muchísimo, exacto. ¿Por qué? Porque los síntomas son sumamente diversos. Wow. El hecho de que el tejido puede estar a lo mejor en el intestino puede hacer que tú, al momento de la regla o fuera de la regla, puedas tener colitis, ¿no? Que tengas esta sensación de estar muy distendido después de comer ciertos alimentos, que tengas problemas al momento de evacuar, que tengas periodos de diarrea, porque el intestino se va a irritar por ese tejido y va a hacer que tengas evacuaciones sumamente líquidas, o que puedas intercalarlas con estreñimiento, porque a lo mejor está obstruida una parte del tubo digestivo, que no permite que pase la evacuación, y puedes alternar entre diarrea y evacuaciones pues duras con estreñimiento y decir es que es colitis. El tema emocional es algo fundamental. O sea, vivir con endometriosis lleva a las pacientes a tener periodos de ansiedad, periodos de depresión, periodos en los que no saben qué está pasando con su cuerpo, y también es fácil que las encasillemos a, bueno, es que tienes estrés por el trabajo, tienes presiones con la pareja, tienes presiones con los hijos, y más bien va de la mano con todo esto de la endometriosis.
14: ¿Por qué les pasa? O sea, pues, ¿cuáles son las causas?
15: Pues mira, la verdad es que desgraciadamente no tenemos los médicos una certeza de una causa única. O sea, hay muchas teorías de por qué sucede la endometriosis, teorías ya muy viejitas, algunas de ellas que tienen casi 100 años de que las empezaron a estudiar. Hay otra teoría que nos habla de que esto se forma desde que éramos embriones, desde que estábamos en la pancita de nuestra mamá. Nuestras células tienen esta capacidad cuando somos embriones de decidir, bueno, tú eres una célula del hígado, te vas para el hígado, tú eres una célula del cerebro, te vas a cerebro, tú eres de útero, te vas al útero. Hay teorías en las que estas células no llegaron a su destino final, se quedaron en el camino y por eso quedaron implantes en varias partes del cuerpo. Hay otra teoría que habla de que el cuerpo tiene esta capacidad de transformar un tipo de

0: reumatoide, esas enfermedades que son también muy difíciles de diagnosticar y que también pueden tener una correlación con endometriosis.
1: Aquí en el ISSSTE sabemos que de primera instancia hay que ir a nuestra clínica.
0: Sí.
1: Ellos nos referirán al especialista. Aquí en el ISSSTE hay todo este grupo de apoyo, tanto emocional como médico.
0: Pues la verdad es que como tal un grupo de apoyo específico para endometriosis, en el tema emocional todavía no, en la parte de psicología todavía no lo hay. En la parte quirúrgica, pues el abordaje ideal es vía laparoscopía. No se sugiere tanto la cirugía abierta porque va a ser bastante más agresiva de por sí. Entonces, en el ISSSTE, en hospitales de tercer nivel, como el 20 de noviembre, como en el López Mateos, como en el 1 de octubre, que hay este abordaje de cirugía laparoscópica, es una buena herramienta. Y todavía más pensando en cirugía robótica. La cirugía robótica viene a ser un parteaguas en el manejo de enfermedades tan complejas como es la endometriosis. Entonces, en este momento, hasta donde tengo entendido, solamente en el 20 de noviembre hay Da Vinci, y eso nos va a dar una oportunidad a los médicos y evidentemente a las pacientes para que tengan manejos mucho más integrales.
1: Me dio mucho gusto que estés aquí.
0: Ay, a ti, muchísimas gracias por la invitación, estoy muy contenta, me encanta hablar de este tema porque siento que como médicos tenemos la responsabilidad con las pacientes de hablar de este tema que a veces está muy oculto.
1: Gracias, yo soy Claudia Mejía, nos vemos en un siguiente episodio. Hasta pronto.
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0: 2 de la mañana. Esto es Negocios W. Yo soy Anet Leiva Reus y sí, ganó México. Ganó México, si no, por alguna razón. Sí, ya los aplausos, desde luego, porque la fiesta sigue. La celebración sigue en cada uno de los rincones del país. Pues bueno, salieron a festejar en todos lados y esta canción, desde luego, México en la piel, selección de nuestra productora Carla Cisneros, refleja precisamente lo que anoche millones sintieron al ver el partido de la selección mexicana con este contundente 3-0, que hoy es tendencia en redes sociales, porque siempre sí se vale soñar. ¿Y si sí? Pues bueno, y si sí, seguiremos disfrutando el fútbol, el buen fútbol que ha dado la selección y el buen fútbol en general que ha habido en este mundial, porque recuerden que aquí pues es la casa del mundial. Desde luego seguiremos informando y seguiremos disfrutando el día de hoy, todavía a las 5 de la mañana, pues Reforma estaba completamente con muchos aficionados aún festejando con batucada, increíble, sí, y seguramente en muchas partes del país, y ver también con toda la actitud México haciendo historia en tu playera.
1: Ah, México haciendo historia, ahí están, para que nos están viendo a través de las plataformas digitales de W Radio, escúchanos, síganos, véanos, ahí estamos, y hay que celebrar este triunfo de anoche. Fue muy lindo, emocionante, nos hizo vibrar a todo el país, quienes se encontraban reunidos con su familia, amigos, en estos fanfest, en los diferentes puntos que se habilitaron para disfrutar, porque aunque muchos se quedaron en casita, pero el sentir la emoción de estarlo viendo con muchas otras personas, de gritar, de apoyar, fue muy lindo, y quienes tuvieron la oportunidad de estar en el estadio y ver triunfar a México, pues qué bien, cuéntenos sus experiencias, cómo vivieron anoche y hoy cómo les va después de estos festejos que, como tú bien dices, se extendieron durante toda la noche y madrugada, pero hay que estar contentos en este día y ya ver qué viene para el siguiente martes.
0: Así es, pero si algo tenemos los mexicanos es que así lleguemos con el confeti. Bueno, hay que ir a trabajar, los mexicanos son muy responsables, ya hay pues bastante tráfico en la ciudad, como todos los jueves, como todo día hábil, y eso habla muy bien, y seguramente pues en Reforma, aunque estará complicada la circulación como los otros partidos, pero bueno, ahí está el festejo. Son las 6:04 de la mañana, esto es Negocios W.
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0: Y ahora sí, Beth, el resumen informativo y el resumen también futbolero de cada mañana.
1: Iniciamos, claro que sí, Janet, en este día, hoy jueves 25 de junio. ¿Cómo quedaron ayer los partidos? Ayer hubo mucho fútbol en este mundial por los partidos simultáneos que hubo. México 3-0 contra Chequia.
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3: Secretaría de Gobierno confirma que la Comisión Local de Búsqueda de Personas Estatal será sometida a un proceso de auditoría por parte del Consejo Estatal Ciudadano de Búsqueda de Personas. La Comisión Estatal de Aguas ha invertido entre 7 y 8 millones de pesos en la instalación de plantas de luz para prevenir el corte del servicio de agua en distintas colonias de la zona metropolitana. En el primer semestre de este año, se han registrado poco más de 500 reportes de fallas eléctricas en la entidad, principalmente en el municipio de Querétaro, Pinal de Amoles y El Marqués.
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1: Capitán de la República Mexicana. Yo soy Guillermo Ortega Ruiz y como cada mañana les saludo con mucho gusto. Agradezco como siempre el favor de su atención y le invito a permanecer en esta frecuencia. Estaremos al aire desde este momento y hasta las 10 de la mañana, compartiendo con usted lo más relevante del panorama informativo correspondiente a este día. Hoy es jueves 25 de junio del año 2026. Tenemos en este momento una temperatura promedio de 14 grados en la Ciudad de México. Esta es la mínima que se espera para hoy. La máxima será de 23 grados y tendremos un jueves mayormente nublado y lluvioso en la capital de la República Mexicana. La probabilidad de lluvia es del 75% según el Servicio Meteorológico Nacional. Habrá temperaturas muy altas en el norte y noroeste del país porque prevalecerá la onda de calor en Baja California Sur, Sonora, Sinaloa, Durango, Chihuahua y Coahuila, iniciando a partir de este día también en otros estados del norte como Baja California, pero también en algunos estados de la costa del Pacífico como Nayarit, Jalisco, Colima y Oaxaca. Habrá lluvias en buena parte del país, prácticamente toda la República Mexicana estará pasada por agua este jueves 25 de junio. En lo que se refiere a las noticias, vamos a iniciar comentando acerca de esta situación innecesaria en la que se metió la presidenta Claudia Sheinbaum al recibir al pato Merlín y a la familia que posee esta mascota en Palacio Nacional. Yo sé que pues alguien tuvo la ocurrencia, a alguien le pareció buena idea que con motivo del Mundial apareciera el pato Merlín con su camiseta verde de la selección y que la presidenta festejara su presencia en Palacio Nacional, pero diversos sectores y grupos sociales han cuestionado que la presidenta abra las puertas de Palacio Nacional a un pato, al pato Merlín, y en cambio no le abra las puertas a las madres buscadoras, a las organizaciones de padres y madres buscadores que se pasan semanas, meses, cuando no años, rascando la tierra en cualquier lugar donde les indican que podría haber restos humanos en la búsqueda de sus familiares, la mayor parte de las veces en busca de sus hijos. No recibe la presidenta a las madres buscadoras y sí recibe al pato Merlín, y esto ha llevado a que se presenten cuestionamientos críticos que la presidenta interpreta como una campaña y no como planteamientos agudos por parte de quienes se sienten afectados, porque el gobierno no solo no los ayuda, no solo se hace cargo de la tarea que le correspondería de buscar a las personas desaparecidas, sino que además no los escucha, mucho menos los apoya o los ayuda en la búsqueda de sus seres queridos. La presidenta Sheinbaum explicó en la mañanera que la recepción al pato Merlín fue con motivo del Mundial y señaló que hay sectores políticos que pretenden mostrar que la presidenta es insensible por no recibir a las madres buscadoras cuando, dice ella, dice Claudia Sheinbaum, en realidad sí lo hace. Sí recibe, dice ella, a las madres buscadoras, pero no tiene por qué publicar una fotografía. Esto lo dijo la presidenta Claudia Sheinbaum en la mañanera del martes, y aquí le presento este fragmento de lo que dijo entonces.
2: Quieren colocarlo como si la presidenta no fuera una persona humanista y que no atiendo situaciones graves o delicadas. Atiendo incluso víctimas de asuntos de abuso sexual, de violencia contra las mujeres, de manera personal.
3: ¿Eso es durante las giras o alias en sí?
2: Durante las giras y a veces aquí, pero no me gusta sacar una fotografía de eso. ¿Por qué no? Porque es un asunto de atención directamente a la persona, a las víctimas. Entonces les doy mi teléfono celular personal. Entonces, el que haya venido el Pato Merlín, pues evidentemente es parte de lo que estamos viviendo en el fútbol. Además, la familia tiene muchas necesidades, porque todo el mundo ve al Pato Merlín, pero no las necesidades de la familia. Y justamente, además de que ya habíamos platicado con ella a través de otros compañeros, personalmente, pues lo que busqué es en que te ayudamos, como te ayudamos, porque no es justo. Primero, además, que alguien más quería registrar al Pato como una marca, imagínense. O sea, qué abuso.
1: Bueno, esto fue lo que dijo la presidenta Sheinbaum el martes. Y fue a más, porque ante los micrófonos de la mañanera, la presidenta dijo que recibe a madres buscadoras, pero que no hace propaganda. Dijo que ella ha atendido personalmente casos graves y que la Secretaría de Gobernación atiende a grupos de personas buscadoras. Es decir, en la mañanera del martes, la presidenta aseguró haberse reunido con madres buscadoras, aunque, según dijo, lo ha hecho en lo individual, lo ha hecho en casos graves, y no hay fotografías que den testimonio de estos encuentros, porque dice que ella no busca hacer propaganda mostrándola retratada con madres buscadoras. Vamos a escuchar nuevamente a la presidenta Claudia Sheinbaum.
2: Mira, yo recibo a muchas madres buscadoras, nada más que no hago propaganda de ella.
3: ¿Con cuántos grupos se ha...?
2: Con grupos no, con personas. Cuando estoy fuera y cuando estoy aquí. La recepción de grupos, de colectivos, lo hace de manera extraordinaria Rosa Isela Rodríguez y Arturo Medina y la compañera de la Comisión de Búsqueda. Ella se reúne cada 15 días. Entonces, lo hace muy bien. Si lo está haciendo muy bien, evidentemente yo recibo un caso, otro caso de casos muy difíciles y muy dolorosos, evidentemente, en donde recibo de manera personal, aquí y también fuera de la ciudad, cuando salgo fuera.
1: Bueno, esto dijo la presidenta Sheinbaum, y yo digo que se metió en forma innecesaria en una situación pues que no va a terminar bien, porque ya surgieron voces de madres y padres que buscan a sus hijos, desacreditando los dichos de la presidenta Sheinbaum, negando que la presidenta se haya reunido con alguna madre buscadora o con algún integrante de grupos buscadores. Y aquí le voy a presentar testimonios, porque esto no lo digo yo, lo dicen ellos y lo dicen ellas. Por ejemplo, va usted a escuchar a Guadalupe Aguilar, fundadora del colectivo Familias Unidas por Nuestros Desaparecidos, quien después de escuchar a la presidenta en la mañanera diciendo que se ha reunido con madres buscadoras, dijo que nunca la presidenta se ha reunido con alguna madre buscadora. Ella, Guadalupe Aguilar, sabrá por qué lo dice. Vamos a escucharla en su propia voz.
4: Y en cuanto a la presidenta, a mí me da mucha tristeza que la persona que dirige nuestro país se dirija a nosotras de esa forma, creyendo que somos tontas. No somos ningunas tontas para creerle lo que ella dice. No se ha reunido con nosotras. Desde que estaba su antecesor, solicitamos una reunión con ellos porque estamos convencidas que solamente escuchándonos nos pueden comprender y pueden entender cómo ayudarnos. Sin embargo, no nos han recibido.
1: Esto fue lo que dijo Guadalupe Aguilar, fundadora del colectivo Familias Unidas por Nuestros Desaparecidos. Nunca la presidenta se ha reunido con alguna madre buscadora, dice ella, desmintiendo a la presidenta Claudia Sheinbaum, quien, como usted escuchó, dijo haber tenido reuniones personales con madres buscadoras en casos graves. Pero no solo Guadalupe Aguilar, también Raúl Servín, integrante del colectivo Desaparecidos Sin Justicia, dijo que la presidenta miente al decir que se ha reunido con madres buscadoras. Algo sabrá él también para salir a desmentir pública y abiertamente a la presidenta de México. Escuchemos lo que dice Raúl Servín.
5: No, sabemos que ella realmente pues sigue mintiendo, la verdad. Qué tristeza de que siendo la presidenta de todo México y se preste para dar todo ese tipo de mensajes cuando sabe realmente ella que personalmente ella no ha atendido a ninguna persona de ningún colectivo o personas que sean que no sean de colectivos. No ha querido atender a nadie. Desgraciadamente siempre nos manda Arturo Medina, nos manda Rosa Isela y pues no basta con que ellos nos atiendan bien, nos alimenten bien de alguna manera, pero pues eso no es la solución es darnos algo que realmente valga la pena, algunos avances que nos convenza de que están luchando por encontrar a las personas desaparecidas, pero realmente me da risa todas las mentiras que dice y más que es públicamente, entonces mejor debería de usar otro tipo de palabras. Y como lo mencionas, no es posible que vaya atienda a un pato y no me atienda a mí, o no atienda a una persona que tiene familiares desaparecidos.
1: Bueno, esto fue lo que dijo Raúl Servín, integrante del colectivo Desaparecidos Sin Justicia. Ya lo escuchó usted, negando que la presidenta se haya reunido con alguna madre buscadora, desmintiendo pues a Claudia Sheinbaum, quien afirmó haberse reunido ya con madres buscadoras, y dijo que si no hay fotografías y no se ha hecho público este tipo de encuentros, es porque ella no quiere hacer propaganda con eso. Eso dijo Claudia Sheinbaum, ya la escuchó usted. Esto dicen padres buscadores, madres buscadoras de diferentes colectivos, quienes aseguran que es falso que la presidenta Sheinbaum se haya reunido con alguna madre buscadora. Esa es la historia. A mí me parece, es una opinión personal, que la presidenta se metió innecesariamente en un problema que no tenía al salir a dar una explicación que nadie le había pedido. Pero bueno, esto es lo que tenía yo que comentar en relación con este asunto. La presidenta sale a dar explicaciones que no tenía por qué haber dado y se mete en un brete del que ahora difícilmente saldrá, porque ahora no solo le cuestionarán que no recibe a las madres buscadoras en Palacio Nacional y en cambio sí recibe al Pato Merlín, también le cuestionará haber dicho que se reunió con madres buscadoras cuando esto no ha ocurrido. La presidenta Sheinbaum en la mañanera se volvió a referir al tema de la gobernadora de Chihuahua, Maru Campos, que le ha

0: pedido que no ponga en riesgo al país y que mejor entregue a los Estados Unidos al gobernador Rubén Rocha Moya, acusado de delitos relacionados con el narcotráfico. La presidenta Sheinbaum negó que el gobierno tenga información en el sentido de que la gobernadora de Chihuahua haya sido reclutada por la CIA. No hay información en el gobierno en ese sentido, dice Claudia Sheinbaum. Solo se investiga la participación de agentes de Estados Unidos en un operativo de seguridad en territorio nacional, dice la presidenta, y aquí la escuchamos en su propia voz.
1: No tenemos ninguna información que nos pueda decir eso. Lo que nosotros hemos señalado aquí en la mañanera, y la Fiscalía lleva a cabo su propia investigación, es la entrada de agentes de Estados Unidos sin cumplir la Ley de Seguridad Nacional, haciendo operaciones que debían cumplir de forma exclusiva, de acuerdo con la ley, personal mexicano, sea de la Fiscalía, de las policías o de la Guardia Nacional.
0: Esto fue lo que dijo la presidenta Sheinbaum sobre el caso de Maru Campos, gobernadora de Chihuahua. Y con esto nos vamos a un corte. Volveremos con más noticias.
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13: López Obrador declaró esta pausa en la relación entre México y España, y aunque la presidenta Claudia Sheinbaum insiste en decir que no hubo una interrupción en la relación entre los dos países, lo cierto es que sí hubo una afectación en la relación entre México y España, que ahora pretenden ambos países, a través de Claudia Sheinbaum, a través del rey Felipe VI, normalizar sus vínculos y reanudar formal y fluidamente la relación bilateral, que es muy intensa y es muy fraterna. Bueno, ya fue Claudia Sheinbaum a España, no estuvo en Madrid, pero sí estuvo en Barcelona, acudió a una reunión de líderes de izquierda convocada por el presidente del gobierno español, Pedro Sánchez. La presidenta que estuvo en algunas otras actividades en Barcelona, el rey de España por su parte, en una visita a una exposición prehispánica mexicana, hizo referencias a los abusos de la conquista, pues señalando que desde luego habían sido abusos impermisibles e incomprensibles. Esto ha aligerado la pesadez que se sentía en la relación bilateral, y es esa ventana la que permite ahora que México y España, a través de sus jefes de Estado, la presidenta Sheinbaum y el rey Felipe VI, se puedan encontrar, como ocurrirá en México este jueves, pues para normalizar, regularizar las relaciones entre los dos países. La presidenta Sheinbaum dijo que el rey de España, Felipe VI, ha mostrado un cambio en su posición después de la solicitud de disculpa solicitada por los abusos de la conquista. Vamos a escuchar lo que explicó la presidenta Claudia Sheinbaum, quien parece ya quiere darle vuelta a la página.
14: Hubo una actitud distinta de cuando se pidió el perdón con el presidente López Obrador, que lo tomaron como una ofensa, cuando no era así, porque además la carta estaba muy bien escrita y planteaba que hubiera algo conjunto, no pretendía otra cosa más que reconocer las atrocidades que hubo con la llegada de los españoles a México. Y hubo una actitud, se sintieron ofendidos, después hicieron una campaña contra el presidente López Obrador. Cuando yo tomo posesión no invito al rey de España precisamente por esta razón. Y después cuando se da la oportunidad del mundial y con las exposiciones que nosotros enviamos a España, una del Museo de Antropología y otra de mujeres indígenas, pues hay una actitud del jefe del Estado español de ir a ver una de las exposiciones. Ahí mismo hace una declaración y también fue en el caso de la FITUR, creo que se llama FITUR, en Madrid, cuando fue al stand de México donde justamente había la exposición de pueblos originarios y ahí se tomó una foto y hace algunas declaraciones también en ese sentido.
15: Insistió también en aclarar que nunca se rompieron relaciones, y eso es cierto, no se rompieron. López Obrador las puso en pausa, y al ponerlas en pausa, las relaciones dejaron de ser como eran, y hubo inconvenientes en los vínculos entre España y México que ahora buscan que sean superados. Eso es lo que buscan Claudia Sheinbaum y el rey Felipe VI, y así lo suscribirán en el encuentro que sostendrán hoy en la Ciudad de México. Claudia Sheinbaum dice que incluso hablarán hasta de fútbol. Recordemos que el rey de España viajará a Guadalajara para asistir el viernes al partido entre la selección española y la selección de Uruguay, que promete ser uno de los grandes encuentros de este Mundial 2026. Vamos a escuchar nuevamente a la presidenta Claudia Sheinbaum.
14: Viene a México, viene a ver a la selección española, Jalisco, y pues como viene a México, pues es un jefe de Estado, ya lo invito a que venga a Palacio Nacional para recibirlo aquí y platicar sobre este tema y otros temas en la relación México-España. Pues se abre una nueva comunicación. Nunca se rompieron relaciones, jamás. Y vamos a platicar de los distintos temas. De mi parte, yo lo que le quiero explicar es lo que significa eso para México. ¿Por qué es importante para México el reconocimiento de los pueblos originarios?
15: Bueno, y hablando de la Copa 2026, el diputado panista Federico Doning denunció que ni en el Mundial se ha utilizado o se está utilizando el AIFA, es decir, el Aeropuerto Internacional Felipe Ángeles. Estuvo el diputado Federico Doning en el AIFA, mostró imágenes del aeropuerto, y la verdad es que el Aeropuerto Internacional Felipe Ángeles aparece vacío. Ni en tiempos de Mundial se pudo activar este aeropuerto construido por López Obrador, quien en cambio construyó este aeropuerto, el Felipe Ángeles, que la verdad es que no tiene los alcances que hubiese tenido el nuevo Aeropuerto Internacional de la Ciudad de México, que se hubiera convertido en un auténtico hub aeroportuario que le daría una enorme competitividad en el sector aéreo a nuestro país. Pero vamos a escuchar lo que dice el diputado Federico Doring después de visitar casi a solas el aeropuerto Felipe Ángeles.
16: Ya estamos otra vez aquí en el Chaifa. ¿Por qué hoy? ¿Por qué juega la selección? Es su tercer juego, el último de la fase de grupos, como pueden ver con este periódico. Y lo que vamos a demostrar es que está vacío. Vean ustedes cómo está el estacionamiento. Las mentiras de Claudia Sheinbaum de que ya estaba funcionando muy bien este aeropuerto, pues ni siquiera hoy lo están usando, ni los mexicanos ni los extranjeros. Nadie está usando este monumento a la corrupción de los hijos de López Obrador y los militares corruptos, ni siquiera para venir a ver el juego de la selección. Así que todos los que vean en el estadio y todos los que vean en el Ángel y todos los que vean en las calles por la noche, sepan que no llegaron a través de este monumento a la corrupción del cártel del Morena.
15: Bueno, esto fue lo que dijo el diputado Federico Doring. Ni en tiempos de Mundial se activa el aeropuerto Felipe Ángeles. Esa es la verdad. Vamos a hablar acerca del tema de los transportistas que se movilizaron en algunas zonas de México el día de ayer. y que pretendían realizar un paro de labores que habría afectado las actividades no solo en la capital del país, sino también en otros estados de la República, de haberse cumplido este paro. Iba a ser un paro que prácticamente asfixiaría la Ciudad de México, porque impediría que entraran o salieran a la capital de la República vehículos procedentes de diversas entidades en muy diversas autopistas y carreteras que serían bloqueadas. Se logró un acuerdo con el gobierno que permitió suspender el paro, aunque hubo algunas movilizaciones de transportistas que lo que están exigiendo es atención. Atención del gobierno para que ponga manos a la obra y se acabe con la extorsión que ha alcanzado niveles catastróficos y que afecta a los transportistas mexicanos, lo mismo que los robos en carreteras. Eso es lo que están exigiendo los transportistas, porque ya lo han pedido muchas veces y el gobierno simple y llanamente no les hace caso. Pero vamos a escuchar lo que dice aquí el líder de los transportistas, Rafael Ortiz, quien informó que se logró un acuerdo con el secretario de Seguridad, Omar García Harfuch, y con la secretaria de Gobernación, Rosa Isela Rodríguez, y que a partir de ese acuerdo se decidió suspender el bloqueo de carreteras porque se logró el compromiso de las autoridades de atender sus demandas de seguridad en las diversas carreteras del país. Vamos a escuchar lo que dice el líder de los transportistas, Rafael Ortiz.
17: Me dirijo a ustedes para informar que el día de hoy tuvimos nuestra tercera reunión de trabajo con el secretario de Seguridad, Omar García Harfuch, con el subsecretario de Gobernación, César Yáñez. Acabamos de firmar una minuta donde se dará seguimiento a los puntos más álgidos de manera inmediata y por medio de mesas de trabajo empezaremos a trabajar con estos dos personajes para tratar de solucionar los problemas que tengamos. Y les pido, de favor, que liberen la vía. No bloqueos, hagan de manera ordenada.
15: Del tema habló también Omar García Harfuch, secretario de Seguridad, quien informó que se acordó instalar mesas de seguimiento para atender las demandas de los transportistas y evitar los bloqueos que hubieran paralizado a la capital de la República Mexicana y otras entidades del país. Vamos a escuchar lo que explicó el secretario Omar García Harfuch.
18: Y vamos a honrar la palabra, como ya lo dijo el subsecretario César Yáñez, y gracias también a los compañeros de Amotac, porque vamos a establecer mesas de trabajo de manera inmediata, mesas de trabajo no de protocolo, sino de acción inmediata para ir resolviendo los temas que previamente fueron conversados aquí.
15: Así las cosas, se establecerán mesas para atender las demandas de los transportistas y por lo pronto la amenaza de movilizaciones y nuevos bloqueos queda descartada. Van a dialogar, van a trabajar juntos y los transportistas esperan que sus exigencias sean atendidas. Con esto nos vamos a un corte. Volveremos con más noticias.
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1: Y Guillermo, cuando son las 7:32 tiempo del centro de México, ya de esta mañana, mañana triunfalista aquí en esta capital de la República Mexicana, vaya celebración la que tuvimos ayer en el Paseo de la Reforma, en el Zócalo Capitalino y en las 16 alcaldías de esta capital, incluido todas las inmediaciones del Estadio Ciudad de México, después del triunfo de la selección mexicana, 3-0 a la República de Chequia, como se le denomina en este mundial. 800,000 personas se reunieron en Paseo de la Reforma y en el Zócalo Capitalino, es lo que está reportando el gobierno de la Ciudad de México. Afortunadamente, saldo blanco. Sí, algunos incidentes provocado por el exceso de alcohol principalmente, no obstante que se instaló, se decretó la ley seca en todas las inmediaciones del Ángel de la Independencia. Pero la celebración no fue detenida por la intensa lluvia que azotó esa zona, la zona céntrica, ayer por la tarde, una verdadera tromba que inundó gran parte de Paseo de la Reforma, y eso sirvió para que los festejos obviamente fueran bajo agua allá en Paseo de la Reforma. Hubo jóvenes que

agua, cuando está bajo el agua, pues obviamente puede tener algún tipo de ingesta de ese tipo de agua muy contaminada. Pero no les importó a las personas que estuvieron en Paseo de la Reforma. Afortunadamente, como te digo, Guillermo, el gobierno de la Ciudad de México ha reportado saldo blanco por estos festejos. Por lo pronto, el Servicio Meteorológico Nacional pronostica para lo que resta de esta semana que continúen las lluvias por las tardes y noches. Se pronostica una temperatura por el día de 24 grados en promedio y por las noches de 14 grados. Las autoridades de Protección Civil exhortan a los habitantes y visitantes a la capital a manejar con precaución para evitar accidentes. La Secretaría de Gestión Integral y Protección de Riesgos y Protección Civil activó la alerta naranja el día de ayer por persistencia de lluvias fuertes en las demarcaciones Álvaro Obregón, Benito Juárez, Cuauhtémoc y Miguel Hidalgo. De acuerdo con el reporte de la dependencia, en las colonias Guanajuato y Monterrey de la colonia Roma, en la alcaldía Cuauhtémoc, el agua ingresó a 5 departamentos ubicados en la planta baja de un inmueble de 4 niveles con un tirante de hasta 10 centímetros. Frente al predio, personal de la Secretaría de Gestión Integral del Agua realizó labores de desasolve de la red de drenaje para abatir los niveles de agua. Y Guillermo, las intensas lluvias que se han registrado en los últimos días en este mes de junio han provocado que el sistema Cutzamala, este sistema de presas que abastece de agua y sobre todo de agua que se convierte en potable para la Ciudad de México y su valle metropolitano, alcance un nivel de almacenamiento conjunto de 68%, posicionándose en su mejor estado operativo de los últimos 7 años. De acuerdo con los reportes más recientes de la Comisión Nacional del Agua, el constante temporal de lluvias permite que los embalses mantengan un ritmo de crecimiento sostenido, superando el 67.3% registrado apenas inicios de este mes de junio. Las tres presas fundamentales que integran este sistema Cutzamala, el Bosque, el Valle de Bravo y Villa Victoria, almacenan en volumen total de 538 millones de metros cúbicos, lo que representa en promedio un llenado global de 68.7%. Muy buenas noticias, Guillermo, para la capital del país. En torno al agua, estamos almacenando bien el agua y ahora es responsabilidad de todos los ciudadanos, pues, cuidar el agua, no desperdiciarla para que nos pueda durar muchos meses. Hay que recordar que hay colonias, principalmente en la alcaldía Iztapalapa, que desde hace años no les llega una sola gota por el sistema de tuberías. Tienen que esperar a las pipas y después las pipas, lamentablemente, son muy abusivas, les cobran el servicio, la llamada propina que termina siendo por pipa, alrededor de entre 1,000 y 3,000 pesos, que es lo que le están cobrando a algunas colonias, principalmente en la alcaldía Iztapalapa. Así es que hay que ser responsables todos, cuidar el agua. Está lloviendo muy fuerte en la Ciudad de México, al igual que en toda la República Mexicana. Ya se han registrado ya encharcamientos, inundaciones, y es importante que limpiemos nuestras alcantarillas, hay que limpiarlas, no hay que tirar basura en la calle para evitar precisamente que se vaya hacia el drenaje. Nuevamente ayer, el Paseo de la Reforma pues fue verdaderamente pisoteado y destruido por gran parte de estas personas que se reunieron en Paseo de la Reforma. No lo hacen con cuidado, hay algunas maceteros que están ahí, que se han puesto hasta cempasúchil en esta idea del gobierno de la ciudad de embellecer la capital de la República Mexicana de cara al mundial, y nuevamente se tira mucha basura, no obstante que el gobierno capitalino instaló varios botes de basura para que la gente pudiera tirar ahí sus residuos, y es más, se exhortaba a que separaran su basura en orgánica e inorgánica. Sin embargo, esto no aconteció y esta mañana, ya desde muy temprano, personal de la Secretaría de Obras y Servicios han estado limpiando Paseo La Reforma, el Zócalo Capitalino y las inmediaciones del Estadio Azteca. Por cierto, se están levantando esta mañana ya todas las estructuras metálicas que se pusieron durante el día de ayer para evitar el paso de vehículos en las inmediaciones del Estadio Ciudad de México, otrora Estadio Azteca. Ya se están quitando estas estructuras y se guardan para la próxima semana, cuando el gobierno, en la selección de nuestro país, pues pueda jugar nuevamente.

0: Ya el partido de los 16avos de final está en espera la selección mexicana de su contrincante. Este partido será por la tarde del día martes. Está programado que pueda jugar la selección mexicana este partido ya de vida o muerte, como se le dice en el argot futbolístico. Quien gane pasa a los octavos de final, quien pierda se va a su casa. Así es que ya vienen los momentos más decisivos para este Mundial de 2026. Se levantan en estos momentos todas las estructuras metálicas que se instalaron el día de ayer para evitar y cuidar el estadio Ciudad de México. Y Guillermo, este jueves se aplica el programa Hoy No Circula de manera normal. No circulan los vehículos con engomado verde, terminación en sus placas 1 y 2, que no tengan los hologramas 0 y doble 0 del Valle de México. Guillermo, mi información esta mañana.
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2: Guillermo, cuando son las 7 de la mañana con 40 minutos desde esta perla tapatía, a compartir tu información, decirte que el triunfo de la selección mexicana sobre la selección de la República Checa allá en el Estadio Ciudad de México con estas tres anotaciones, bueno, generó verdaderamente una gran alegría, una gran manifestación, expresión de toda felicidad acá en la glorieta de la Minerva. De acuerdo a los reportes de la autoridad de Protección Civil, bueno, se ha señalado que fueron más de 100,000 los que acudieron a esta icónica glorieta, a esta icónica fuente que, bueno, su emblema señala justicia, sabiduría y fortaleza. Esto fue el marco de la celebración por este triunfo de la selección mexicana la noche de este miércoles. Decirte que esta euforia, este regocijo y la gran felicidad por el triunfo, pues no podía ser cancelada realmente por nada, ni por la lluvia que cayó desde la tarde noche de ayer allí en el centro histórico de Guadalajara. Nada, absolutamente nada podía cancelar estos festejos que duraron largas horas allí en la zona. Fueron diferentes los puntos, pero la que mayor congregación alcanzó fue precisamente la de la zona de la Minerva. También decirte, Guillermo, que al final de este partido con el cual pues la selección mexicana comenzaron a llegar desde temprana hora con la intención de disfrutar lo que iba a ser el festejo, independientemente de cuál sería para entonces el marcador. La esperanza de que iba a haber un triunfo, iba a ser significativo, bueno, estaba presente, y por ello comenzaron a llegar desde temprana hora todos los asistentes, 100,000, como te decía. Y bueno, también importante señalar pues todos los cambios en la circulación vehicular y la seguridad que estaba en torno a esta justa mundialista, a estos festejos por lo que ocurriría precisamente allá en el Estadio Ciudad de México. Guillermo, la información desde Jalisco, muy buenos días.
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3: Hola, ¿qué tal? Te saludo desde Zacatecas con lo más destacado. Con un llamado a fortalecer la minería responsable, sustentable y con sentido social, inició en Zacatecas la Reunión Internacional de Minería 2026. El encuentro reúne a representantes nacionales e internacionales de la industria, académicos, proveedores y autoridades. Durante la inauguración, Abel González Vargas destacó que el sector enfrenta desafíos ambientales, sociales y tecnológicos y llamó a fortalecer la confianza de la sociedad. Por su parte, el embajador de Canadá en México, Cameron Mackay, resaltó la relación bilateral en materia minera. Además, se reconoció a Jaime Lomelí Guillén con el premio Excalibur por su trayectoria y aportación al desarrollo de la minería nacional. En otros temas, Zacatecas registró una disminución de 8.9% en el personal ocupado de las empresas constructoras entre abril de 2025 y abril de 2026, de acuerdo con la Encuesta Nacional de Empresas Constructoras del INEGI. La caída superó la media nacional de 2.3%. Asimismo, las horas trabajadas en el sector disminuyeron 9.4%, también por encima del promedio nacional de 2.2%. Pese a estos indicadores, el valor de la producción de las constructoras en la entidad incrementó más de 60% en el mismo periodo. Entre las entidades con mayores descensos de personal destacan Michoacán, Campeche y Baja California Sur. En otros temas, los días 18 y 19 de junio se realizó la Reunión Nacional de Coordinadores de Ingeniería Biomédica en la Universidad Politécnica de Chiapas, evento organizado en conjunto con la Sociedad Mexicana de Ingeniería Biomédica. Participaron coordinadores académicos, organismos de evaluación y acreditación, especialistas de la industria de dispositivos médicos y expertos nacionales e internacionales. Durante las actividades se compartieron experiencias, retos y buenas prácticas para la formación de futuros ingenieros biomédicos. El programa incluyó conferencias magistrales, talleres especializados, sesiones de trabajo colaborativo y networking, además de temas como innovación educativa, tendencias en dispositivos médicos y perspectivas del EGEL Plus Biomedi. Hasta aquí la información desde el estado de Zacatecas. Le invito a que continúe en Informativo NTR.
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1: Saludo con gusto al diputado Rubén Moreira, líder de la bancada del PRI en la Cámara de Diputados. Gracias por estar con nosotros, bienvenido.
2: Al contrario, muchas gracias, Guillermo, por la oportunidad de platicar contigo y con tu gran auditorio.
1: Rubén, ya comenzó el éxodo de legisladoras y legisladores de Morena, PT y Partido Verde, que ha pedido licencia para convertirse en lo que ellos llaman coordinadores de la transformación y más adelante en candidatos a alguna de las 17 gubernaturas que estarán en juego en 2027. ¿Cómo ves lo que está sucediendo?
2: Es una violación completa a la ley, pero además una estrategia muy bien diseñada para apoderarse de los cargos de elección popular. Estrategia que pasa por controlar los órganos que serán árbitros de la elección, los órganos juzgadores, generar presiones a los partidos opositores, por presionar a la prensa, y ahora por tener 17 personas que primero van a hacer una campaña, luego van a ser candidatos con otro nombre, y ahí seguirán violando la ley. Y hay un tema muy interesante: ¿de dónde va a salir el dinero y cómo se va a contabilizar de todo lo que vamos a ver en el futuro? Porque te recuerdo con las famosas corcholatas, pues un gran dispendio de recursos que

0: fueron contabilizados y que tampoco sabemos de dónde salieron.
1: Esta fórmula de Morena y aliados de registrar coordinadores de la defensa de la transformación representa, puede catalogarse pues como actos anticipados de campaña.
0: Sí, fíjate tú que en el pasado cualquiera de estas situaciones hubiera ocasionado descalificar al personaje, multas al partido. Resulta que el tribunal, después de lo que hicieron las corcholatas, cambió drásticamente sus sentidos, sentencias, diciendo que el que no pidiera el voto, que dijera vota por mí para ser gobernador, pues no se le podía sancionar. O sea, tendría que salir diciendo vota por mí para ser gobernador. Es una violación a la ley. Esto es la captura de los órganos que son árbitros, y esto es la indefensión para el resto de la sociedad. Por ejemplo, si alguien quiere ser candidato independiente, pues queda fuera de todo lo que hoy estamos viendo. Y por otro lado, el peligro de dónde salen los recursos. Porque actividades como las que ellos van a realizar implican millones de pesos, y ya todos juntos, miles de millones de pesos. Y en un ambiente de sospecha, Guillermo, por lo que pasó con el huachicol, por estas transferencias que a través de esta financiera del bienestar se hicieron, pues se desatan obviamente muchas dudas y preocupaciones.
1: Diputado Rubén Moreira, ¿debería el INE estar interviniendo para sancionar estos actos anticipados de campaña y evitar que se viole nuevamente la ley electoral?
0: Sí, y fijar reglas más estrictas. En este caso y en otros, porque está también el tema de la intervención del crimen organizado en las elecciones, y el INE y el tribunal han sido muy, muy omisos en atender esta situación, argumentando que ellos no son, en el segundo caso, autoridades de seguridad. Pero vaya, hombre, el INE es el garante de la democracia, y es evidente que lo que vamos a ver acá con el tema de estas corcholatas va a ser una violación de la ley. Pero además, Guillermo, todo está armado, porque en muchos de los casos ya sabemos quiénes son los preferidos del gobierno. Y yo insisto, en las próximas elecciones no se va a competir contra Morena, se va a competir contra el gobierno y en algunos casos contra el narcotráfico.
1: ¿Ves al Consejo General del INE en capacidad de fiscalizar, sancionar y contener estas violaciones a la ley, o Morena y sus aliados lo rebasarán sin que la autoridad electoral pueda hacer nada?
0: Recientemente vi a algunos consejeros preocupados por el tema, pero no veo que prosperen sus reclamos, sus propuestas de control, sus iniciativas al interior del Consejo General. Hay una mayoría que ha desechado todo, y por eso me atrevo a decir que esto está armado desde el gobierno, porque no se les ocurrió a unos personajes convertirse en estos defensores de la 4T. Si esto se diseñó desde el gobierno, y se diseña tanto desde el gobierno que hay reglas, que por cierto no lo están respetando mucho, como este tema del nepotismo, que no es nepotismo, o este tema que tienen ahí de que la no reelección y estas cosas. Entonces, eso está diseñado. Y pasa también por aquel intento que hubo de juntar la revocación de mandato con las elecciones regulares, que por cierto, Guillermo, no se juntan en el 27, pero en el 28 la revocación del mandato se va a juntar con cuatro procesos de gobernatura y con los procesos del Poder Judicial.
1: Por lo que describes, diputado Rubén Moreira, Morena quiere avasallar, parece sentirse muy confiado en el control de los órganos electorales. ¿Qué lleva a Morena a hacer estos actos anticipados de campaña? ¿Posicionar candidatos, monopolizar la discusión pública, evitar que se hable de temas graves como la inseguridad o las presuntas relaciones con el narcotráfico? ¿Qué mueve a Morena?
0: Bueno, primero, creo que una evidente preocupación, Guillermo, porque las cosas van mal. No solamente perdieron Coahuila, también perdieron Durango y perdieron Veracruz. Entonces creo que Morena está evaluando que no va a ser una contienda fácil. Por otro lado, Guillermo, pues está el asunto de este premio que ponen a los magistrados, ¿no? Les permiten reelegirse, pero ¿cuándo sería esa reelección? no en el 27, en el 28. Es decir, primero pasas una prueba y luego te llevo a la reelección. Entonces, esto es perverso. Es muy, muy perverso. Pero yo creo que en el fondo está la preocupación de que no les va a ir bien y les aterra perder el Congreso.
1: El proceso electoral arranca formalmente en septiembre y las precampañas hasta enero. Pero las ansias ya están desbordadas. ¿Cómo plantea el PRI, tu partido, neutralizar para su causa los actos anticipados de Morena?
0: Bueno, lo primero es nosotros no violar la ley. Lo segundo es estar atento a todas estas situaciones que se van realizando. Lo tercero, yo creo que a toda la ciudadanía, no nada más al PRI y a los partidos opositores, nos corresponde estar vigilando, checando y protestando por el ejercicio de dinero que no sabemos de dónde sale. Porque, trasladarse de un lugar a otro para ganar este supuesto cargo de defensor de la Cuarta Transformación, pues cuesta, y poner espectaculares cuesta, y pintar bardas cuesta, y hacer muchas cosas de esas cuesta. ¿De dónde va a salir el dinero? Y no vemos que el INE se preocupe por checar de dónde sale el dinero. De todos modos, yo creo que la sociedad hoy está viendo un proceso muy interesante. Lo vimos en el caso de Veracruz, de Durango y de Coahuila. Te quiero decir que en Coahuila tuvieron estos famosos defensores, y también lo hicieron con mucho tiempo. Y mira qué derrota se llevaron.
1: Diputado Rubén Moreira, ¿qué supones que sucederá con la alianza oficialista? Ya hay indicios de ruptura en Colima, en San Luis Potosí. ¿Avisoras que se rompa la alianza o que ocurra algo así?
0: Bueno, yo creo, para empezar, que los están peluceando, ¿no? Esa es una. Les dicen, juega con nosotros, pero con los candidatos que nosotros digamos, ¿no? Y parece que es el caso de San Luis, del Colima, está peluceando al verde. Pero también hay otro tema. Tú sabes, y quienes nos escuchan y ven también, que Morena tiene una fama en el exterior poco clara, o mala, más bien. Y al verde le va a preocupar, porque estas acusaciones que se hacen de narcopartido a Morena, pues se pueden extender a quien sea su aliado, ¿no? Y sobre todo a quien ayude a llevar un candidato a un puesto de elección popular, porque el señor Rocha Moya no solamente fue candidato de Morena, se le ha identificado con Morena, pero fue candidato de otros dos partidos, y lo mismo pasa con el señor gobernador de otras entidades. Se les ha identificado solamente con Morena, pero en realidad son de varios partidos.
1: ¿Qué pasará con el tema del nepotismo que ya mencionabas? Leo que hay un diputado de Zacatecas que pidió licencia y lo reemplazará su papá, que es su suplente. Ya se coló por ahí en Campeche un sobrino de la gobernadora Laida Sansores. ¿Qué esperas que suceda con el nepotismo en Morena?
0: Pues yo supongo tres cosas. En algunos lugares van a controlar. Yo veo que en el caso de Guerrero, tal vez al señor Salgado Macedonio se anota ahí para negociar otros cargos. Por cierto, ojalá y fuera Salgado Macedonio, con esa mala fama que se carga, pues está asegurada su derrota. En otros lugares sí va a haber seguramente decisiones, que es el caso de San Luis Potosí. Va a haber una decisión muy, muy clara, porque dentro de ellos, de la alianza, de los tres partidos, están los intereses de la Secretaría de Gobernación y los intereses del señor gobernador. Entonces, ahí puede haber una decisión. Y hay un tercer caso, que algunos de estos personajes pues traten de utilizar a esos terceros partidos, no como una política necesariamente, como en el caso de San Luis, ya prevista, sino pues tensar las cosas y tal vez alguien salga por ahí. En el caso de Campeche, pues se trata del hijo de la hermana, del hermano, perdón, de la señora Sansores. Eso está dentro de lo que la presidenta prohibió, porque la ley todavía no lo prohíbe. O sea, quien prohibió eso fue la presidenta de la República.
1: Mencionábamos al inicio que diputados y senadores están abandonando literalmente las tareas legislativas que les fueron encomendadas en busca de un mejor cargo político, hueso le llaman. ¿En qué condiciones queda el Congreso?
0: Bueno, van a entrar los suplentes en la mayor parte de los casos. Hay uno que no tiene suplente, porque era el suplente, Narro Céspedes. Es una burla también, pues, a la voluntad ciudadana. Esto se está repitiendo también en alcaldías. Entonces veremos alcaldías donde el presidente municipal sale, deja de cumplir su función un año antes, o hasta más, porque hay algunas alcaldías, que algunas gubernaturas que es todo el año que entra para que tomen protesta, si es que ganan, obviamente. Entonces, están abandonando a la población, ¿no? Y por otro lado, pues causan estragos. Fíjate, por ejemplo, ahí había un candidato, o uno de estos tipos que se va, cuando recién había sido nombrado integrante de la Comisión Bicameral de Seguridad Nacional, una comisión que es la más importante de las cámaras en estos tiempos, que tenía 3-4 años de no funcionar. Pues la designan, y uno de los que estaba ahí ya se fue. Pues imagínate lo que se está ocasionando al país.
1: Diputado Rubén Moreira, antes de terminar la conversación, ¿qué pasará con esa gran alianza opositora que están proponiendo con el PRI? Alianza opositora PAN-PRI, Movimiento Ciudadano. Ustedes en el PRI han dicho que sin alianza será difícil ganarle a Morena. ¿Qué esperas que suceda?
0: Rápido te comento, la alianza es importante porque no se va a jugar contra Morena, se va a jugar contra el gobierno y contra el narcotráfico. La segunda es porque una falta de alianza nos conviene también en adversarios, y tarde o temprano pues podemos lesionarnos entre nosotros y con eso facilitar el triunfo del gobierno. Entonces nosotros en el PRI lo proponemos y esperamos la reflexión. No se trata de que se resuelva mañana o pasado. Sí es cierto que mientras más rápido se resuelva, mejor, Guillermo, porque nos ponemos de acuerdo y le decimos a la población cuáles son las reglas del juego de esa coalición.
1: Pues con esto nos quedamos, diputado Rubén Moreira, líder de la bancada del PRI en la Cámara de Diputados. Gracias por estar aquí.
0: Gracias, Guillermo, a ti.
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9: A pesar de las lluvias, la peregrinación al Tepeyac sigue en pie, confirmó el vocero de la diócesis de Querétaro. Presenta el municipio de Querétaro el semáforo inmobiliario en el que aparecen al menos 14 fraccionamientos en indicador rojo. Confirma la UCEBEC la entrega al 100% de los libros de texto gratuito para educación básica.
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0: ya se encuentra con nosotros Óscar Orozco con toda la información deportiva y mundialista de este programa. Adelante, Óscar, te escuchamos. Muy buenos días, bienvenido.
1: Buenos días, Guillermo, ¿cómo estás? Un gusto saludarte a ti y a todo el auditorio de Informativo NTR. Vamos con la información deportiva más importante de este jueves. Pues, ¿qué jueves estamos viviendo en México con el fútbol? Ya que la selección nacional mexicana, la noche, nos regaló un triunfo histórico en la Copa Mundial al derrotar 3-0 a la República Checa o República Chequia. Y así México consolida una primera fase de grupos histórica al ganar sus 3 partidos. Nunca antes el tricolor había logrado esto, 3 partidos ganados en una fase de grupos, y lo logró ayer. ¿Y de qué manera? De manera contundente, clara, convincente. Este equipo de Javier Aguirre ha ido de menos a más en esta competencia. Si había dudas tras la victoria un tanto corta de ante Sudáfrica en el duelo inaugural del pasado 11 de junio, ahora el equipo mexicano ha consolidado un buen funcionamiento, y con jugadores que no tenían actividad, los incluyó el día de ayer Aguirre en una alineación inédita, y el equipo funcionó. Tanto así que se dio el lujo Javier Aguirre de meter de cambio al portero legendario mexicano Memo Ochoa, quien fungió en los últimos minutos como capitán e hizo historia al tener sus últimos minutos seguramente como seleccionado mexicano en un mundial. 4 mundiales es en los que ha participado Memo Ochoa: 2014, 2018, 2022 y ahora unos minutos en el 2026. En los 2 anteriores no tuvo participación, aunque fue convocado, pero así cerró esta fiesta mexicana en el Estadio Azteca, que lució pletórico y que paralizó al país, y que todavía algunos seguramente han de estar regresando de casa tras los festejos de la noche, en un partido vibrante, emocionante, en el que México demostró calidad, contundencia y mucho poder para adjudicarse el grupo A como primer lugar con 9 de 9 puntos. Y aparte, otro tema para el Tri: no ha recibido gol. Así está este tricolor de Javier Aguirre, mostrando solidez defensiva y siendo contundente. Mejor imposible. La afición mexicana se desbordó la noche para ver a este partido, y ciudades como Guadalajara, Monterrey, la Ciudad de México obviamente, y algunos otros puntos de la República disfrutaron y festejaron en algunos centros específicos el triunfo de la selección mexicana de fútbol. El fútbol ha unido a este país, lo ha paralizado también, y hoy vive un momento de unión, de comunión. El fútbol ha unido a este país en aras de ver a la selección nacional mexicana. Todas las ciudades desbordadas. Se ha desatado una locura. Ahora sí que con la trimanía en esta ocasión, ya todos quieren comprar la playera de México, en fin, y lo ha demostrado en la cancha. Ayer el partido se enredó un poco en la primera mitad, con una República Checa que buscaba el triunfo de manera obligada, ya que el empate no le servía, mucho menos la derrota. Y el otro enfrentamiento de este grupo A estaba también Sudáfrica contra Corea, que también hablaremos más adelante de la sorpresa que se dio en este encuentro. México, arropado por su afición, que abarrotó el Estadio Azteca y abarrotó las principales plazas de los famosos FIFA Fan Fest, distribuidas en distintas partes de la República, en Guadalajara, en la famosa Glorieta Minerva, ahí en la Plaza Liberación, en Monterrey, también por ahí en algunos centros, en otras ciudades, en donde normalmente se congrega la gente para festejar. Así también fue esa celebración. El partido, insisto, primer tiempo un tanto enredado. México no podía ante la buena presión de los checos, que se sabía de antemano, ante la presión de la gente y la altura de la Ciudad de México, si no lograban capitalizar ese cierto presión o dominio que ejercieron en la primera mitad, para la segunda parte iba a ser complicado, porque se ahogaron, se asfixiaron. Es difícil jugar en la Ciudad de México con la altura que presenta, y al final se desfondaron. Todo era cuestión de que cayera el primer gol, y cayó de manera, si bien no fortuita, sí en una jugada inesperada y por un jugador inesperado, ya que en la alineación Javier Aguirre decidió poner a Guillermo Martínez, al Memote, para buscar esa fortaleza física del jugador de los Pumas ante las torres checas, que iban precisamente en el juego aéreo a imponerse. Así que colocó al Memote Martínez para tratar de compensar esto y buscar fortaleza al frente, sobre todo en el eje del ataque. Quiñones

0: el Piojo Alvarado siendo estos pivotes por los extremos, subiendo y bajando, de gran mundial los dos, tanto el Piojo Alvarado como Julián Quiñones, un gran mundial, han sido de los elementos que han disputado los tres partidos, inamovibles para Javier Aguirre. Sin duda, hizo movimientos ahora con Edson Álvarez, lo volvió a colocar como ese escudo, como medio de contención, en lugar de Eric Lira, que al parecer va a ser titular en el siguiente juego de 16avos de final el próximo martes, y por ahí moverá algunas piezas con Edson y con Luis Romo. Luis Romo también volvió a ser titular, se la ganó después del gol que le metió a Corea y que a la postre sería el triunfo para el tricolor. Así los movimientos que realizó en la saga también, Israel Reyes como defensa central por derecha, ahí Jorge Sánchez también por derecha como lateral, por izquierda César Montes en lugar de Johan Vázquez, quien se le dio descanso, y también cuidando a Brian Gutiérrez en la banca porque ya tiene una tarjeta amarilla, y en la lateral izquierda, que se convirtió en el jugador sensación y en el MVP del partido, Mateo Chávez, el exjugador de las Chivas, canterano rojiblanco y ahora que milita en el fútbol neerlandés, hizo el primer gol en una definición que ya lo hubiera firmado cualquier centro delantero del mundo, una jugada en la que se peleó el balón en el medio campo, Luis Romo parecía que se le trababa el esférico, que lo perdía, y un punterazo, y Mateo Chávez con su velocidad por el lado derecho, el lado en donde no es su lado, su perfil, recuperó el balón, se enfiló hacia el arco rival, y con una definición soberbia de izquierda, cruzada ante la salida del arquero, marcó el primer gol, este gol que le dio vida al equipo mexicano, y que desató la locura en el país. Todos los centros, bares, restaurantes, casas donde se vio el partido, se desahogaron con el grito de gol, lo disfrutaron, Mateo Chávez festejó y el país realmente vivió una fiesta a partir de ese momento, porque ya México no perdió el control desde ese momento. Y cuando el partido parecía también un tanto apretadón, un tanto justo, una gran jugada también de Gilberto Mora, quien se convirtió en el pivote, en el motor del equipo mexicano, también con un gran partido en su debut a los 17 años. El jugador más joven en debutar en una Copa Mundial es Gilberto Mora. Tomó los hilos del equipo, sobre todo en la segunda mitad, dio un gran pase a Jorge Sánchez, quien trató de meter el gol, sin embargo el arquero lo rebota y llega el goleador de la Liga Árabe, Julián Quiñones, naturalizado mexicano, gracias por eso, el colombiano de por nacimiento mete el gol, su segundo gol del Mundial, y así el equipo tricolor con el 2-0 ya estaba más tranquilo en el partido, en el desarrollo del juego, controlando todo. Ese segundo gol le cayó muy pesado a República Checa, que pues ya no pudo reaccionar, y ahí es cuando se da el momento culminante del partido, aparte del resultado que le daba a México 3 puntos más, 9 unidades, paso perfecto del tricolor, ni Brasil lo pudo lograr, y México sí lo hace. Y así el conjunto tricolor le dio la oportunidad, más bien Javier Aguirre, de que tuviera minutos Paco Memo Ochoa, el portero legendario en su sexto mundial, tuvo minutos, fue la afición se le entregó, ya obviamente con el resultado favorable de 2-0, México se dio este lujo, el tal Arrangel cede su lugar, y bueno, pues aquello fue una fiesta, ¿no? Que fue coronada en el último suspiro por un jugador que también ingresó, Álvaro Fidalgo, el exjugador del América, que en este escenario donde la Azteca vivió momentos de gloria, ahí Álvaro Fidalgo rubricó una gran noche mexicana con un golazo, 3-0, y así México festeja, sigue festejando México. Por ahí, si en esta mañana encuentra algún despistado todavía con la bandera del Tri y con por ahí con la bandera, con el sombrero, seguramente pasó toda la noche festejando, porque fue una noche realmente memorable, con Memo Ochoa en el arco terminando el partido, impresionante el apoyo de la afición mexicana en todos lados, en todo el país se paralizó, festejaron en grande, y por un momento se olvidan estas situaciones, problemas de que siempre en México suelen ocurrir, bueno, en todos los países, de inseguridad, de problemas económicos, y ahora pues hay esta unión, el fútbol une, obviamente es parte de esto, de este entretenimiento, ¿no? De lo que nos da este deporte universal que es el fútbol. Enhorabuena para México, paso perfecto, 9 de 9, 0 goles recibidos, y ya va a esperar rival que saldrá de los partidos de esta tercera jornada de la fase de grupos. Ya el sábado finalizan y ya por ahí se conocerá el rival del próximo martes en el Estadio Azteca. México regresará en esta ronda de 16avos buscando el pase a los octavos de final. Hasta aquí la información de momento deportiva más importante de este jueves. Deseo a la gente que tenga una excelente mañana, cuídese mucho, le meto que siga con nosotros en el noticiero porque más información no le cambie.
1: Gracias, muchas gracias, Óscar Orozco, muy buenos días. La gobernadora Laida Sansores, me refiero a la gobernadora morenista de Campeche, Laida Sansores, ha sido criticada porque resulta que un sobrino suyo, hijo de uno de sus hermanos, se inscribió para ser coordinador de la defensa de la transformación en Campeche, con lo cual estaría buscando la gubernatura del estado, lo cual va en contra de las reglas que Morena se fijó a sí misma al prohibir el nepotismo en la elección del próximo año 2027 y sucesivamente en siguientes elecciones a propuesta de la presidenta Claudia Sheinbaum. Morena dijo no al nepotismo y sin embargo el sobrino de Laida Sansores se inscribió para ser coordinador de la defensa de la transformación con el propósito de convertirse en candidato a la gubernatura del estado, lo cual llevaría a Morena a violar sus propias reglas. Laida Sansores, la gobernadora, se deslinda de las aspiraciones de su sobrino, dijo que nunca fue parte de su gobierno, aunque tiene interés de servir, pero dijo que no lo apoya y que nunca creyó que se inscribiera. Eso dice Laida Sansores, pero lo cierto es que se inscribió y si su inscripción prospera, Morena estaría violando sus propias disposiciones internas. Vamos a escuchar lo que dice Laida Sansores.
2: Un día, pues que, porque yo quiero ser gobernador, ¿no? Entonces ¿qué dices, Gerardo? Ya, bueno, es chiste. Y del chiste empezó a repetir el chiste, pues un día te encuentras con estas, me cuesta trabajo describir qué es lo que lo motiva a llegar a estos niveles. Que te pases de un partido de la noche a la mañana en el que nunca has estado, que habla de valores, de convicciones, y yo digo, pero si estaba conmigo hace un ratito, pero además es muy duro. Tú ves como la ambición que primero, para mí, eso es lo que es el origen, es una ambición que se transforma primero en chiste y luego en obsesión. Le vino como una obsesión y que como diera lugar, pero que sepan a quien se les acerque Gerardo, que no está mandado por mí, que no me representa, que no estoy de acuerdo, que yo sí creo en el movimiento de la Cuarta Transformación.
1: Bueno, esto fue lo que dijo la gobernadora de Campeche, lo cual tiene su importancia porque en Guerrero están parando a Félix Salgado Macedonio, que es papá de la actual gobernadora, y no le han permitido que se registre como coordinador de la defensa de la transformación, porque conforme a las reglas de Morena no puede ser candidato a la gubernatura. También le impidieron a Saúl Monreal inscribirse porque su hermano es actualmente gobernador, y si Saúl Monreal se inscribiera, pues estaría ocurriendo nepotismo porque su hermano le heredaría el cargo. En el caso de Campeche, lo que tendría que ocurrir es que Morena detenga la inscripción del sobrino de Laida Sansores para evitar romper sus propias reglas. Con esto nos vamos a un corte, volveremos con más información. 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

0: de nuestro país que esté con nosotros. Finalmente hubo un acuerdo ya con el secretario de Seguridad y Protección Ciudadana, Omar García Harfuch, para contestarle a sus demandas, don Rafael. Habrá más seguridad en las carreteras, se sienten más tranquilos y sobre todo ya está cancelado definitivamente el bloqueo en carreteras del país. Don Rafael, lo saludo con muchísimo gusto.
1: Muy buenos días a ti, a tu auditorio. Sí, mira, después de batallar 2 días en reuniones que no nos llevaron a nada, tuvo que entrar de última hora el buen amigo Omar García Harfuch, y la sola presencia de él y el que tomara parte en este problema que no era ni de él, pues nos ganó la confianza, no únicamente mía, sino de todos mis compañeros, y decidimos, después de firmar una minuta en la que se compromete la SICT, la Guardia Nacional, la Secretaría de Gobernación, a cumplir y hacer cumplir cada una de las demandas que planteamos en nuestro movimiento, en nosotros también la oportunidad de que el día de ayer algunos compañeros salieron a iniciar la manifestación. Gracias a Dios pudimos detenerla a tiempo antes de que llegaran a ocurrir cosas peores. Pero todo esto te digo con la presencia de un personaje que ha demostrado que realmente está haciendo su trabajo. Así fue.
0: Don Rafael, ¿qué situación están viviendo los transportistas, los hombres transporte en las carreteras? Porque no es la primera exigencia que tienen ustedes de seguridad, lo hicieron el año pasado, hubo bloqueos, el gobierno les prometió que iba a haber seguridad y entiendo que no. ¿Qué situación es la que están viviendo ustedes en las carreteras del país?
1: Mira, se oye pésimo lo que te voy a decir, pero ocurre esto porque no hay compromiso de las partes involucradas en dar seguridad y en resolver los problemas de transporte, que son muchos y que no son caprichos. Tal es el caso de los empleados de gobernación y tal es el caso de la SICT y de la Guardia Nacional, que está llena de altos mandos. Hoy tenemos generales para tirar para arriba, hasta para mandar a Estados Unidos o vender, pero que no sirven para dar seguridad. No entiendo los grados, cómo los compren o cómo se los den, pero no saben controlar a la tropa que nos manda a la carretera, y la tropa viene con toda la intención de robar. No saben manejar, no fueron a una academia, pero sí los tenemos estirando la mano y viendo al transportista como su caja chica. Ese es el problema. Y cuando nos quejamos, unas promesas de empleados de gobernación, que ellos creen que están haciendo las cosas bien, pero que el país no ocupa ya de esto. El país se ocupa realmente gente comprometida. De no hacerlo así, estas movilizaciones van a seguir, al menos por Amotac. En la minuta que firmamos ayer, así está estipulado. Tendremos reuniones cada 15 días hasta llegar a 3 meses. Si no vemos resultados que cambien, vamos a volver a manifestar. Esto lo advertimos al licenciado Héctor Yáñez, su secretario de Gobernación, y al buen amigo García Harbuch, que aunque somos amigos, pero él sabe que no nos vamos a quedar con esto. Por el día de ayer confiamos en él. Ahora vamos a esperar, y así se lo dije, que no nos tomen de juguete Gobernación y la Secretaría de Comunicaciones y Transportes. Es ese caso, amigo.
0: En la cuestión de los robos, secuestros y asesinatos de transportistas en este año, ¿se han reducido los retenes que se pusieron en algunas carreteras? ¿Sirvieron para poder proteger a los transportistas o cómo qué le reportan a ustedes sus agremiados?
1: Mira, no ha disminuido en nada los robos y asesinatos, y esos retenes los pusieron con toda la intención de ser recaudatorios. No me digas la ruta de la carretera que va a Mexicali. 5 retenes en los cuales, si fueras como automovilista, te darías cuenta de lo que estoy hablando. Son filas kilométricas de puro transporte de carga, que para revisar su carga, y al final de cuentas, cuando llegas ahí con un billete de 500 o más, no hay revisión. Ese es el funcionamiento. San Roberto, el Desengaño, Querobabi, el Centinela, San Luis Colorado, Nogales. Luego, ¿qué pasa? ¿En qué país vivimos? Esta fue la exigencia y se habló con toda la claridad.
0: ¿Y cómo serán estas mesas, don Rafael? Ya por último, ¿se estarán reuniendo cada mes, cada semana, o cómo fue el compromiso?
1: El compromiso es cada 15 días entre AMOTAC y entre SEGOP, SICT y la Secretaría de Seguridad a cargo de García Harbuch.
0: Muy bien, don Rafael, pues le agradezco mucho y estaremos muy pendiente de todos los posicionamientos que ustedes hagan, y exigimos también desde aquí que se cumpla con la seguridad a los transportistas en las carreteras y también a todos los ciudadanos, a habitantes de esas zonas, a turistas, porque lamentablemente la inseguridad en las carreteras pues es una realidad que se vive a cada minuto y que afecta a todos los que utilizamos las carreteras. Por lo pronto, Rafael Ortiz Pacheco, presidente de AMOTAC, le agradezco mucho que ha platicado con nosotros.
1: Muchas gracias. Si me quieres agregar algo, ayer le comentábamos al licenciado Yáñez que por qué la Secretaría de Gobernación vive en un estado de sitio, o sea, rodeada de manifestantes, sus puertas bloqueadas por gente que no le resuelven. Eso no le da confianza al gobierno. Si eso lo ven ellos normal, pues qué mala esperanza nos dan. Eso lo hicimos saber.
0: Sí, tiene mucha razón. Muy bien, don Rafael, pues le agradezco mucho que haya platicado con nosotros.
1: Gracias a ustedes.
0: Muchas gracias. Vamos a un corte y regresamos con más.
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1: Y cuando son las 8 de la mañana con 33 minutos, tiempo del centro de México, ya de esta mañana, mañana de jueves 25 de junio, mañana de regreso a la realidad, ya se regresaron a las escuelas, a los trabajos, después

De que el día de ayer se decretara aquí en la Ciudad de México, pues trabajo a distancia, home office, no hubo actividades principales en pues las oficinas, en los trabajos, hubo comercios, servicios, restaurantes, bancos, sí hubo actividades.

0: FES del Zócalo Capitalino, que se instaló en la plancha de la Constitución, ya reportaba un lleno absoluto. De hecho, las autoridades capitalinas tuvieron que distribuir a las personas para que se fueran a otras pantallas gigantes. Se instalaron ahí en la esquina de Reforma y el Metro Hidalgo, ahí también en las instalaciones de la cabina de informativo NTR. Al lado del Caballito se puso una pantalla gigante también para que la gente lo pudiera ver, ahí en el entronque que hace Paseo de la Reforma con Avenida Bucareli. Ahí se puso una pantalla también en cada una de las alcaldías de la Ciudad de México. Por lo pronto, el gobierno de la Ciudad de México informó que fueron más de 800,000 personas que celebraron la tercera victoria de la selección mexicana, principalmente en Paseo de la Reforma, allá en la zona del Ángel de la Independencia y también en el Zócalo Capitalino. Paseo de la Reforma registró un lleno histórico para un festejo de un partido de fútbol. La policía capitalina informó que el operativo montado desde la mañana para agilizar el tránsito tuvo un saldo positivo. Esta mañana la presidenta Claudia Sheinbaum ya celebró este triunfo en la conferencia de prensa mañanera. Claudia Sheinbaum destacó el partido y sobre todo la felicidad de todos los mexicanos por el triunfo de la selección. Presentó un video en el que se muestran imágenes en cada una de las ciudades de la República Mexicana del festejo de este triunfo. Escuchemos a la presidenta cómo comenzó hace unos minutos la conferencia de prensa mañanera.
1: ¿Qué tal el partido? Padrísimo, muy emocionante. Muchas, muchas felicidades a la selección. Tenemos un videíto. A ver, pero no es el oficial. A ver el video de ayer, del festejo del día de ayer.
0: Pasaron imágenes de cada una de las capitales de este país, en donde los mexicanos, las mexicanas, se reunieron para celebrar este triunfo de la selección mexicana. La presidenta Claudia Sheinbaum, por cierto, el día de ayer fue su cumpleaños, pues vio el partido en Palacio Nacional y a través de sus redes sociales, pues se mostró muy emocionada por los goles de la selección mexicana. Lo hizo junto con su esposo, vio el partido solamente ellos dos, debido a que el centro histórico pues está cerrado, diverso a los operativos de policía para cuidar a quienes acuden a este Fan Fest en el Zócalo Capitalino. Así es que todo un éxito y sobre todo, toda una felicidad, este triunfo de la selección mexicana. Y ahora el siguiente reto es el próximo martes, cuando haya otro partido de la selección mexicana. Pero las imágenes de Paseo de la Reforma ayer por la noche son impresionantes. Cuánta gente estuvo reunido durante toda la tarde viendo el partido en las pantallas gigantes y celebrando el triunfo de la selección. Vaya alegría la que dio en un país que necesitaba eso, que necesitaba precisamente felicidad. Se mantendrán estas pantallas gigantes en los distintos puntos de la Ciudad de México. El Fan Fest de el Zócalo Capitalino también se mantendrá hasta el final del Mundial, que será, entiendo, el próximo 19 de julio, cuando se lleve a cabo ya la gran final. La gran final será el partido en Nueva York. Ahí es el escenario en donde se va a terminar este Mundial, que ha sido bastante extraordinario, principalmente para la selección mexicana. Guillermo, te informo que la bancada del Partido Acción Nacional en la Cámara de Diputados lanzó un fuerte reclamo al gobierno de la Ciudad de México por el retiro de los carteles de búsqueda de personas desaparecidas. En el contexto de la Copa Mundial, la legisladora federal panista Paulina Rubio exigió a Clara Brugada, jefa de gobierno, que se detenga la remoción de estas fichas, las cuales fueron colocadas por colectivos de familias en diversos puntos de la capital del país, y personal del gobierno de la ciudad los han retirado como si eso pues ocultara la tragedia que se vive en México. Para la panista, esta acción de las autoridades es reprobable, dado que buscan ocultar la crisis de desapariciones que atraviesa el país frente a los visitantes internacionales que asisten al torneo deportivo. Guillermo, mi información esta mañana.
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0: Guillermo, cuando son las 8:39 desde esta perla tapatía, bueno, te comparto información, decirte que, bueno, está de acuerdo a lo que ha señalado el gobernador del estado, Pablo Lemus Navarro, pues está confirmada la presencia del rey Felipe VI de España acá a Guadalajara. Estaría llegando precisamente esta noche de jueves 25 de junio. Aquí van a estar pues algunas horas, luego saldrán para la Ciudad de México, estarán aquí hasta que se realice este encuentro entre España y Uruguay, programado para este viernes 26 de junio en el Estadio Guadalajara. Hay que decir, pues, que también está prevista esta reunión en el Palacio Nacional con la presidenta de México, Claudia Sheinbaum Pardo. Esto, ya se estarán dando más detalles. Decirte que, de acuerdo a lo que dio a conocer el gobernador del estado, Pablo Lemus Navarro, la agenda del monarca contempla la reunión de hoy allá en Palacio Nacional con la presidenta de México, Claudia Sheinbaum, por lo que algunos detalles de su estancia en Guadalajara dependerían de los tiempos de ese encuentro. También decirte, Guillermo, que las actividades relacionadas con el Mundial de Fútbol han generado al menos 36 toneladas diarias de basura en Guadalajara, esto de acuerdo con datos del Ayuntamiento tapatío, y es que indican que entre el 11 y el 23 de junio, Guillermo, periodo en el que se han desarrollado algunos eventos y concentraciones masivas de aficionados, pues el Ayuntamiento reportó la recolección de más de 470 toneladas de residuos en espacios públicos. Luego de los festejos realizados en la Glorieta La Minerva por la victoria 1-0 de Colombia sobre República Democrática del Congo, personal de la gerencia nocturna y de los escuadrones de limpieza retiró casi 11 toneladas de basura durante la noche y la madrugada. También decirte, Guillermo, en más información, que los integrantes de la AMOTAC, Alianza Mexicana de Organización de Transportistas Asociación Civil, bloquearon con esta manifestación y estas movilizaciones que habían anunciado. Resulta que ellos, aunque habían dicho que no iba a haber bloqueo, porque ya tenían una reunión prevista con Omar García Harfuch, secretario de Seguridad y Protección Ciudadana, bueno, resulta que sí bloquearon los carriles centrales de la carretera a Chapala, a la altura del Aeropuerto Internacional de Guadalajara. Decirte que, pese a que se había dicho que no, bueno, finalmente lo hicieron, argumentaron que no fueron bloqueos, sino que fue marcha lenta, por lo que ocurrió fue que fueron bloqueando poco a poco, aunque fue de manera intermitente. Cada 5 minutos permitían el acceso o la circulación vehicular. La protesta generó un importante congestionamiento y mantuvo cerrada la circulación por alrededor de 20 minutos. Ese fue el lapso mayor que hubo complicaciones. Luego, bueno, ya desde las 9 hasta las 10:50 de la mañana ocurrió esto. Luego levantaron la movilización y estos bloqueos intermitentes. Guillermo, la información desde Jalisco. Muy buenos días.
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2: Hola, ¿qué tal? Te saludo desde Zacatecas con lo más destacado. Integrantes de la Alianza Mexicana de Organizaciones de Transportistas, AMOTAC, realizaron una protesta pacífica en la caseta de peaje de Calera como parte de las movilizaciones convocadas a nivel nacional. El delegado de la organización en Zacatecas, Carlos Escobedo Pacheco, informó que la manifestación consistió únicamente en la presencia de transportistas, sin afectar la operación de la caseta. Entre las demandas nacionales de AMOTAC se encuentran el alto costo del diésel, los cobros de grúas, la inseguridad carretera, el robo de vehículos y la extorsión. No obstante, señaló que estas problemáticas no se presentan actualmente en Zacatecas. En otros temas, bomberos y paramédicos de la Coordinación Estatal de Protección Civil entregaron un pliego petitorio a la Secretaría General de Gobierno en el que solicitan mejoras en infraestructura, mantenimiento, rehabilitación, seguridad y equipamiento. En el documento presentado el 23 de junio señalan que las condiciones actuales limitan la operatividad de las instalaciones utilizadas para la atención de emergencias, rescates, incendios, servicios prehospitalarios y monitoreo de riesgos. Entre las principales demandas de destaca la renovación, rehabilitación y modernización del parque vehicular operativo, incluyendo unidades de combate contra incendios, abastecimiento de agua, vehículos de rescate y ambulancias. También compartirle que productores agrícolas y comisariados ejidales de Río Grande, Sombrerete, Pánuco y Fresnillo se manifestaron en las oficinas del Registro Agrario Nacional en Zacatecas para solicitar una audiencia con el nuevo delegado José Vicente Galván Ortega. Encabezados por Fernando Galván Martínez, los ejidatarios exigieron mayor celeridad en los trámites agrarios y en la resolución de expedientes rezagados. Señalaron que muchos de los afectados son adultos mayores que enfrentan constantes traslados y gastos por la demora en los procesos. Entre las principales problemáticas destaca la regularización de tierras, el reconocimiento de avecindados y la constancia de vigencia de hechos. Hasta aquí la información desde el estado de Zacatecas. Le invito a que continúe en Informativo NTR.
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0: pendones, mantas, rosas blancas y carteles escritos en español e inglés para intentar que esta vez también el mundo entienda su exigencia. Madres buscadoras marchan hacia el recinto donde tendría lugar el encuentro entre México y República Checa. No pretendían ingresar al estadio ni alterar el desarrollo del encuentro. Su objetivo era llegar hasta las inmediaciones para hacer visible una tragedia que lleva décadas sin resolverse, lo que finalmente logró medio centenar de ellas. Esto dice en su portada Ovaciones, en relación con la movilización de las madres buscadoras. En páginas interiores, Ovaciones dedica una plana completa con fotografías a la movilización de las madres buscadoras, con un encabezado que dice: buscadoras llevan al Azteca su grito por los desaparecidos. Tras una negociación con autoridades capitalinas, medio centenar de familiares llega a las inmediaciones del inmueble. Esto es lo que dice el periódico Ovaciones en su edición de este jueves 25 de junio. Tenemos más información contigo. Adelante, Alberto García Sarubi.
1: Muchísimas gracias, Guillermo. Vaya tragedia la que se registró el día de ayer en Venezuela. Dos terremotos con diferencia de minutos fueron los que azotaron casi todo territorio venezolano. Las imágenes en redes sociales que estaban surgiendo durante la tarde fueron realmente terroríficas, cuando las personas pues mostraban la caída de edificios, de casas y sobre todo la magnitud del movimiento. Hay un video en la que una persona va bajando de un edificio de condominios, de departamentos, y cada vez que va bajando un piso se va notando más la destrucción de ese edificio. Esta mañana, la presidenta encargada del país, Delcy Rodríguez, informó que el saldo ya de personas fallecidas hasta el momento por estos dos terremotos es de 164 personas y 971 resultaron heridas después de estos dos potentes terremotos, con una magnitud de 7.2 y 7.5 que azotó el miércoles a varias regiones del país de Venezuela. El principal aeropuerto del país resultó dañado y está cerrado, y se evacuaron edificios en lugares tan cerrados como la Amazonia de Brasil, a unos 1.700 kilómetros de la capital venezolana, Caracas. Las transmisiones de televisión mostraron imágenes de rescatistas usando herramientas eléctricas para abrirse paso entre montones de escombros donde antes había edificios. Residentes aterrorizados de la capital salieron en masa a las calles y tras los sismos muchas personas caminaban entre los escombros buscando a los desaparecidos entre edificios colapsados y postes eléctricos caídos. En estos momentos el gobierno de Venezuela ha informado que todos los esfuerzos de todas las áreas está dedicada a rescatar personas con vida de los escombros. No se conoce qué magnitud puede ser el número de personas que puedan estar bajo los escombros, sin embargo, todos los esfuerzos irán directamente a eso, a buscar a personas con vida en los escombros de muchos de los lugares que lamentablemente fueron azotados por estos dos terremotos. Y ahí en serio, las imágenes en redes sociales que nos llegan aquí a la redacción de Informativo NTR, pues muestran la caída de edificios, unas nubes de polvo las que se levantaron durante estos terremotos. La presidenta encargada de Venezuela, Delcy Rodríguez, decretó el estado de emergencia a partir de ayer en la tarde-noche y dijo que todos los esfuerzos del gobierno son para rescatar a personas con vida de los escombros. También hizo un llamado a todo el personal de salud para que regresen a las clínicas y a los hospitales para atender a los heridos. Escuchemos el mensaje que dio por la noche la presidenta encargada de Venezuela, Delcy Rodríguez. Escuchemos.
2: En este momento, declarando el estado de emergencia tal como lo contempla nuestra Constitución. Quiero agradecer a los gobiernos del mundo que inmediatamente ocurrido estos sismos se comunicaron con Venezuela para ofrecer solidaridad y apoyo. Estados Unidos, Panamá, Qatar, Cuba, Nicaragua, Turquía, Jordania, Barbados, Curazao, Colombia, Reino Unido, Brasil, México, Organización de Naciones Unidas, ONU y organismos multilaterales financieros que ya se comunicaron por distintas vías con el gobierno venezolano para expresar con el pueblo de Venezuela. Quiero pedir a los médicos, enfermeras, a todo el personal de salud en su conjunto para que se dirijan a sus puestos de trabajo y podamos atender a las personas que están ya siendo llevadas a las emergencias, tanto de los hospitales como centros de salud privados. Quiero informar que el aeropuerto de Maiquetía se encuentra cerrado por graves daños a su infraestructura. También tenemos a disposición la herramienta del VENAP para que los ciudadanos, las ciudadanas que quieran reportar un familiar desaparecido o que quieran reportar una situación específica con su vivienda, puedan reportarlo inmediatamente a través de esta plataforma que ya está conectado con el Estado Mayor para atender esta coyuntura.
1: Como te digo, Guillermo, el último reporte que se está dando por parte de Venezuela es que son 164 personas hasta el momento fallecidas, que se tiene ya registro, y 971 heridas. Sin embargo, se desconoce, pues obviamente, el número de personas que podrían estar bajo los escombros en este terremoto, la caída de edificios, de viviendas, de oficinas, de centros de recreación, que lamentablemente cayeron por estos dos terremotos de magnitud 7.2 y 7.5 que se registró ayer por la tarde-noche en todo Venezuela, principalmente en la zona centro y norte de ese país. En Caracas, en la capital, se sintió de una manera horrible, terrorífica estos terremotos que hoy están afectando esa nación, que vive también una crisis política y social muy importante después de la detención de Nicolás Maduro, que por cierto, desde una cárcel en Estados Unidos, mandó un mensaje de solidaridad con el pueblo venezolano después de estos terremotos. El presidente de los Estados Unidos, Donald Trump, que por cierto, pues funge como un tipo de administración extralegal de Venezuela, también se sumó a las condolencias de lo que está pasando allá en Venezuela e informó que su país, Estados Unidos, estará también apoyando a Venezuela para todas las labores de rescate, principalmente a las personas que pudieran haber estado en los escombros. Ya hay un apoyo, dijo, por parte de los Estados Unidos. La presidenta Claudia Sheinbaum dijo que también el gobierno mexicano apoyará en todo al gobierno venezolano y estará enviando ayuda humanitaria para atender a damnificados y también, pues, toda la expertise que tiene México en torno a los sismos también se pondrán a disposición de Venezuela. Desde ayer por la noche, en sus redes sociales, la presidenta expresó la solidaridad de su gobierno con Venezuela y esta mañana ya lo hizo en su conferencia de prensa matutina. Informó que el gobierno mexicano estará enviando toda la ayuda al pueblo venezolano. Escuchemos a la presidenta.
3: Nuestra solidaridad con el pueblo de Venezuela. El día de hoy sale un equipo de la Secretaría de la Defensa Nacional de rescatistas y personal de sanidad para llegar a Venezuela. Y una vez instalados ahí y habiendo hablado con las autoridades, determinaremos mañana mismo personal adicional que se requiera para poder ayudar siempre a los pueblos que lo necesitan.
1: El último reporte, como te comento, Guillermo, dado a conocer por el gobierno venezolano, informa que son 164 personas muertas y 971 heridas en Venezuela después de los dos potentes terremotos que sacudieran al país. Esto lo informó ya la presidenta encargada de esa nación, Delcy Rodríguez, quien añadió que los equipos de rescate se apresuraban hacia zonas más afectadas para liberar a personas atrapadas bajo los escombros, que esto es quizá el punto también muy, pero muy dramático, trágico, las personas que pudieran estar todavía con vida y que estamos en una carrera contrarreloj. Es importantísimo que todos los esfuerzos se vayan hacia eso. Lo conocemos muy bien los mexicanos, también principalmente los capitalinos, que hemos sufrido ya 3 sismos en los últimos años, muy fuerte, con la caída también de edificios y de infraestructura. Desde aquí nuestra solidaridad al pueblo venezolano. Ya México, el gobierno mexicano, ha informado que saldrá este mismo día, pues ya algunos contingentes de la Secretaría de la Defensa Nacional y también de los Topos, este agrupamiento de ciudadanos ya especializados en el rescate de personas en escombros, para poder ayudar al gobierno venezolano. 2 sismos, 2 terremotos, 7.2 y 7.5, que se registraron casi a la par en Venezuela y que dejaron unas imágenes de devastación y sobre todo de mucho sufrimiento por parte del pueblo venezolano. Lamentablemente, en las próximas horas seguramente se estará incrementando el número de personas fallecidas por este sismo. Ya hay apoyo de la comunidad internacional y ya la presidenta Claudia Sheinbaum informó pues que México estará dando todo el apoyo necesario al pueblo venezolano para apoyarlos en estos momentos muy complicados que vive la sociedad venezolana después de estos 2 terremotos registrados el día de ayer. Guillermo, mi información esta mañana.
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11: Secretaría de Gobierno confirma que la Comisión Local de Búsqueda de Personas Estatal será sometida a un proceso de auditoría por parte del Consejo Estatal Ciudadano de Búsqueda de Personas. La Comisión Estatal de Aguas ha invertido entre 7 y 8 millones de pesos en la instalación de plantas de luz para prevenir el corte del servicio de agua en distintas colonias de la zona metropolitana. En el primer semestre de este año, se han registrado poco más de 500 reportes de fallas eléctricas en la entidad, principalmente en el municipio de Querétaro, Pinal de Amoles y El Marqués.
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Su actividad, ya disputaron sus tres partidos de la primera fase en selecciones de del grupo A, del grupo B y del grupo C. En el grupo A, lo mencionamos en el anterior bloque, México obtuvo ya su pase ya desde el segundo juego y lo demostró y lo confirmó más bien ayer con el 3-0 ante República Checa en una actuación memorable del cuadro tricolor e histórica con 9 puntos de 9 y con 0 goles en contra. México, es insistir, espera rival que saldrá de los partidos siguientes este fin de semana. Hasta el próximo sábado tendremos encuentros de la primera fase o fase de grupos. En el grupo A también, Sudáfrica. Sudáfrica está en la siguiente fase de la Copa Mundial. Así es, ¿por qué? Porque sorprendió la noche de anoche al cuadro coreano, así es, y lo derrotó 1-0, gol de Tapelo Maseko al 63, le dio un triunfo histórico al equipo sudafricano. Con los coreanos realmente tuvieron un mal de partido, sí tuvieron mucho tiempo el balón, pero tuvieron un mal partido, no fueron certeros, y así el equipo de Sudáfrica obtiene un triunfo valiosísimo que lo pone en segundo lugar del grupo A, y Corea a esperar y a rezar. Tiene todavía posibilidades lo de Corea de avanzar a la siguiente ronda, pero tendrá que esperar resultados que se combinen para saber próximo sábado si queda o no como uno de los mejores terceros lugares o uno de los peores terceros lugares, porque bueno, que clasifiquen 3 puntos, aún está con vida, pero se ve el panorama difícil. Tendrá que rezarle a todos los santos el equipo coreano para poder estar en la siguiente etapa. No está eliminado aún, matemáticamente tiene chances, pero insisto, tendrá que rezar para hacerlo. Y lo de Sudáfrica es impresionante, equipo que inició perdiendo.

0: Contra México 2-0, luego empató contra el equipo de República Checa y ahora obtiene este pase con 4 puntos y dejó en 3 al equipo coreano. Increíble, todos ya prácticamente Corea se veía ya adentro, ¿no? Con un triunfo ante Sudáfrica, pero pues los coreanos tenían otro guión. Y bien, en el grupo B, que encabeza a Canadá, los canadienses se toparon ante un rival muy difícil y pues después de ilusionarse con un empate y un triunfo, su primer triunfo en Copas del Mundo, pues se toparon a unos suizos más inteligentes, con mejor plantilla, y allá en Vancouver derrotaron 2-1 a los canadienses. Suizos avanzan como primeros del grupo B. En segundo lugar está Canadá, se quedó en el segundo puesto, así que saldrá ya de su país para enfrentar el próximo domingo la ronda de 16avos de final en Los Ángeles. Y bueno, los suizos se quedan ahí en Vancouver para el siguiente compromiso, la siguiente ronda. Y Bosnia aún tiene posibilidades, los bosnios tienen chance de estar entre los clasificados a la siguiente ronda. De hecho, ya prácticamente estarían ahí al derrotar 3-1 a Qatar, que se va eliminado. Así que ese grupo B, Suiza, canadienses y bosnios, estarían en la siguiente ronda. Bosnia, que ganó 3-1, y así llega al tercer lugar con 4 puntitos. En el grupo C, Brasil, el Scratch du Oro, apareció una vez más la magia, el juego bonito, y derrotó sin problemas 3-0 a Escocia. Escocia no es un rival fácil, pero Brasil lo hizo ver muy débil. 3-0 y 2 de Vinicius Junior, que vuelve a marcar el astro brasileño. Y una buena noticia para Brasil, ya regresó Neymar. Neymar entró de cambio y también es una buena noticia. El máximo goleador de Brasil en las copas en la historia, no, no en las copas del mundo, en la historia, reaparece con la canariña en un triunfo inobjetable en el que fue dirigido por el silbante César Arturo Ramos Palazuelos, quien tuvo un detallito por ahí durante el partido, un error, un detalle que quizás lo pueda mermar en sus posibilidades de volver a dirigir un partido en la Copa Mundial, que llegan fases importantes. Ya es histórico César Arturo Ramos Palazuelos, 9 partidos dirigidos en la Copa en Mundiales, superando por uno al legendario Armando Archundia. Y así que bueno, Brasil gana 3-0 en otro partido de este grupo, el grupo C. Marruecos sufrió porque Haití se fue al frente 2 en el marcador. Los haitianos pelearon a muerte esta posibilidad y cayeron 4-2 ante Marruecos. Y los marroquíes pues se afianzan en el segundo lugar del grupo C, perdón, y ahí siguen los marroquíes, campeones de rebote de África, y bueno, pues ahí se instalan en estas posiciones. Así que bueno, pues ahí están esta situación con precisamente con los haitianos, que ya se van eliminados. Bien, bueno, ahí están los 3 grupos ya que disputaron sus 3 juegos de esta primera fase. El día de hoy habrá otros 6 partidos a las 2 de la tarde en el grupo E: Curazao contra Costa de Marfil y Ecuador contra Alemania. Los alemanes ya están dentro prácticamente de la siguiente etapa, con un empate estarían amarrando. Se va a enfrentar un Ecuador que busca todavía, por lo menos, ser uno de los mejores terceros lugares, ya que Costa de Marfil le está pisando los talones. Así que bueno, pues ahí está Curazao, que ya prácticamente también, aunque todavía tiene algunas chances con los resultados que ha sacado, ya está pues se va a jugar la vida el cuadro de Curazao. Los 4 equipos tienen todavía chances de avanzar, por lo menos, como mejor tercer lugar, tanto Curazao, Costa de Marfil, Ecuador y Alemania. El grupo F también actividad, 5 de la tarde, Japón contra Suecia. Los japoneses también con posibilidades de avanzar. Bueno, tuvieron por ahí un desempeño un tanto gris en este sector, en el grupo F. Y Países Bajos, que se va a enfrentar a Túnez. Países Bajos, si gana, ya avanzaría a la siguiente etapa. Túnez, este partido lo va a dirigir Katia Etzel García, que será la primera árbitra mexicana en pitar un partido de Copa del Mundo. Así que bueno, estaremos pendientes del trabajo de Katy Itzel. Túnez, Países Bajos, 5 de la tarde allá en Kansas. Japón, Suecia también 5 de la tarde. Turquía mañana en la, a la noche, en las, a las 8 de la noche contra Estados Unidos. Estados Unidos que busca también el paso perfecto. Que el único equipo hasta ahora que lo ha conseguido es México. Veremos si por ahí mañana, el día de hoy, perdón, Alemania y Estados Unidos lo logran. Turquía, Estados Unidos. Turquía ya está, ya está eliminada, y Paraguay contra Australia, todavía con posibilidades los paraguayos ante los australianos, el partido a las 8 de la noche. Los equipos que ya están clasificados están, son ya 13, las que tienen su pase a 16avos de final, es México, Argentina, Alemania, Estados Unidos, Francia, Noruega, Colombia, Suiza, Canadá, Bosnia, Brasil, Marruecos y Sudáfrica. Así que los sudafricanos también están en la siguiente etapa, obviamente quedaron segundos. Y bueno, pues ahí están estos equipos. Quedan 11 lugares todavía para los 16avos de final. 11 lugares. ¿Quién los gana? ¿Quién los obtendrá? Ya veremos. Hoy saldrían por lo menos otros 4. De este jueves, selecciones que ya no tienen nada que pelear en el mundial, está Panamá, Jordania, Túnez, Turquía, Haití, Qatar y República Checa. República Checa queda eliminada tras obtener solamente un puntito en la fase de grupos. Así que pues están ahí dos equipos europeos, Turquía y República Checa fuera. Está dos africanos fuera, Túnez y Túnez. Dos de la CONCACAF fuera, Panamá y Haití, y dos asiáticos, Jordania y Qatar, también quedan fuera, ¿no? Son 9 equipos, no, 7 equipos los que están ya eliminados. Bien, por otra parte, hablemos de Wimbledon, porque una vez más parece tener problemas este torneo de Grand Slam, el tercero del año, que va a arrancar este fin de semana ya con la actividad, y bueno, pues ahí los jugadores están también pensando en irse a la huelga. Así es, porque obviamente están protestando por reparto económico en Wimbledon. Así es, figuras del tenis amenazan con boicot mediático por los premios una vez más, así como pasó en París. Ahora, pese al aumento récord, el top 20 del tenis protestará en Wimbledon, afectando a los medios de comunicación. Así es decir, no van a dar declaraciones a los medios. Una amplia coalición de los mejores tenistas del circuito ha decidido expandir de manera drástica sus protestas durante el torneo de Wimbledon, una medida de presión que afectará directamente las coberturas de prensa, como ya sucedió hace unas semanas en Roland Garros. Esto ante las peticiones de los tenistas por aumentar la bolsa de premios, pese a que ya lo aumentaron, quieren más. Dice que todo se lo llevan los organizadores y no ellos. Bien, pues hasta aquí la información deportiva más importante de este jueves. Le deseo a la gente que tenga una excelente mañana, cuídese mucho, le invito a que siga con nosotros en el noticiero, porque más información no le cambie.
1: Gracias, muchas gracias, Óscar Orozco, muy buenos días. Durante la mañanera del miércoles, la presidenta Claudia Sheinbaum habló de temas económicos, se refirió particularmente a la inflación, es decir, al crecimiento de los precios, y celebró que esté bajando la inflación en el país. Recriminó a aquellos que criticaron al gobierno y que dijeron que no podría bajar el precio del jitomate, y sin embargo, dijo la presidenta Sheinbaum, se logró reducir el precio, bajó el jitomate y está bajando la inflación, dijo la presidenta Claudia Sheinbaum.
2: Sí, la inflación salió hoy en la mañana de INEGI, 3.55. Decían que no podía bajar el precio del jitomate, ya bajó el precio del jitomate. Y la verdad es mucho trabajo que ha hecho el equipo, de lo que tiene que ver con el trabajo que se hace en Pemex y en Secretaría de Energía para convencer a todos los gasolineros del límite máximo en el precio del diésel y de la gasolina magna, y un trabajo permanente para el PASIC, para la canasta básica, en acuerdos voluntarios con productores y comercializadores, y particularmente algunos productos que estaban con precios muy altos, como el jitomate. Al estar trabajando con ellos, pues bajó también una parte de especulación que había con el precio del jitomate. Es el crecimiento más alto en muchísimos años.
1: La presidenta Claudia Sheinbaum dijo que pese al entorno internacional, la economía mexicana ha crecido. Y esto es gracias al sector de la construcción. Vamos a escuchar a la presidenta Sheinbaum.
2: Es decir, aún con las dificultades de las tarifas impuestas por Estados Unidos, aún con las dificultades de una situación internacional que están viviendo todos los países del mundo relacionado con la guerra en Irán, que esperemos que ya realmente este precio del petróleo que ahora ha bajado pues siga disminuyendo hasta alcanzar pues algo razonable. Y aún en esas circunstancias la economía va creciendo y mucho tiene que ver con la construcción.
1: Bueno, esto es lo que dijo la presidenta Claudia Sheinbaum sobre el muy marginal crecimiento de la economía. Hay que decirlo como es. Ha habido un crecimiento, sí, pero este crecimiento ha sido mínimo, ha sido muy marginal. Y en efecto, ha sido gracias al crecimiento en particular del sector de la construcción. Y bueno, las expectativas de crecimiento para este año no se ven bien. Diversas instancias internacionales, económicas, financieras, han establecido que es muy probable que México crezca apenas por encima del 1%. Había estimaciones de hasta 1.3% de crecimiento, estimaciones que ya bajaron a 1.1%, de tal manera que la economía crecerá muy poco en este año 2026. Con esto nos vamos a un corte, volveremos con más información.
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1: Independientes en los procesos electorales. ¿Cuáles dirías tú que son los principales obstáculos que plantea la nueva ley?
20: Sí, mira, es una reforma que trae dedicatoria, obviamente es para nuestro movimiento, y bueno, lo que no dicen los partidos políticos, lo que no dice Morena, es que es una reforma que pues, nos están coartando los derechos, y ya no llamemos derechos partidistas, sino el derecho de asociación y el derecho humano al libre desarrollo de la personalidad pues, que tiene cualquier persona. ¿Qué quiere decir esto? Que no podemos ni siquiera interactuar entre nosotros, no podemos utilizar símbolos en común, que en este caso pudiera ser el sombrero, porque pues ya sería una forma de identificarnos, y bueno, pues es un atropello completamente a los derechos, no nada más de nosotros, sino de toda la ciudadanía.
1: ¿Te parece una reforma dirigida a afectar, como señalan muchos, al movimiento del sombrero?
20: Sí, a nuestro movimiento y a todos los movimientos independientes o independientes que surjan en el país. Lo que busca esto es que forzosamente la única vía para poder participar sea una vía partidista. Y bueno, pues nosotros ni siquiera tenemos las mismas condiciones que tienen los partidos políticos. Te puedo comentar que ahorita pues, no son tiempos para hacer un partido político. O sea, no, si aun si lo quisiéramos no se podría porque pues no son los tiempos. No recibimos pues, el tema de las prerrogativas como los partidos, pero pues el movimiento está creciendo tanto, hay tanta la gente implicada que es una preocupación pues, que tienen los partidos políticos.
1: Diputado Tafoya, ¿qué espera Morena lograr con esta reforma?
20: Participemos de manera individual, que organizamos como movimiento, que no pero pues lo que espera pues es obviamente acomodar las piezas de su del ajedrez pues para ellos pasar como si nada, pero pues vamos, ya dejamos claro que nosotros vamos a participar independientemente de que tengamos al sistema en contra, independientemente de las reglas que pongan, pues nosotros pues vamos acompañados de la gente, estamos buscando también el tema de la impugnación, el tema de la acción de inconstitucionalidad, pero hasta para eso pues tenemos trabas, porque una de las formas sería por medio de los legisladores, pues obviamente no nos van a apoyar. Otras son los partidos políticos, ya se acercó el MC a presentar la acción de inconstitucionalidad y pues esperemos que avance. También está la Comisión Nacional de Derechos Humanos, que tendría que ser por ellos, el Ejecutivo Federal por conducto del Consejero Jurídico de Gobierno, que también pues tendrían que pues apoyarnos. Y bueno, ahorita estamos buscando otro mecanismo que hoy nuestra presidenta Grecia, vamos a estar en la Suprema Corte de Justicia como a la 1:00 p.m. y yo lo estoy haciendo también por medio de la pues voy a buscar también la, nosotros vamos a agotar todos los medios.
1: En la mañanera la presidenta Claudia Sheinbaum rechazó que la legislación cierre el paso a nuevas fuerzas políticas o candidaturas independientes, eso dice ella. ¿Tú sí, qué opinas, diputado Carlos Bautista Tafoya?
20: Justamente la reforma electoral, nosotros no estamos en contra de ella, pero en lo particular en Michoacán se aprobó en el Congreso del Estado otras cosas y esas sí atentan contra nosotros. Entonces yo creo que la presidenta de la República se le salieron las ovejas de Michoacán, de ahí del partido, y no se está viendo la magnitud o la gravedad del precedente que están tratando de hacer por el atropello a los derechos humanos que están pretendiendo cometer.
1: Jorge Álvarez Máynez, ex candidato presidencial, anunció que Movimiento Ciudadano impugnó la legislación. ¿Qué han hecho ustedes desde el Movimiento del Sombrero?
20: Sí, pues como te comentaba, esa era una de las vías que teníamos, que era la de los pues, donde por ahí recibimos apoyo al Movimiento Ciudadano, que esto no quiere decir que nosotros nos vayamos a mover a Movimiento Ciudadano, esto nada más es una cuestión legítima porque ellos están viendo el atropello que se está cometiendo, y el día de hoy a la 1:00 p.m. vamos a estar por ahí en la Suprema Corte de Justicia de la Nación. Y por otro lado, pues yo estoy buscando también el tema de la impugnación por medio del Instituto Electoral de Michoacán.
1: Te preguntaría finalmente, diputado Carlos Bautista Tafoya, ¿tiene miedo Morena de lo que pueden lograr ustedes en la próxima elección en Michoacán?
20: Pues en Europa, Michoacán les ganamos 4-1. Imagínate nada más si no van a tener miedo de que se pone en peligro todos los recursos. Eso lo platicaba hace rato. El partido más pequeño recibe 40 millones de pesos. El asesinato de Carlos, por lo que han comentado, costó 2 millones de pesos. O sea, imagínate nada más pues el peligro que representa el hecho de que la gente se sume, porque aparte nosotros no estamos en contra de ningún partido político. Lo único que queremos es paz, es seguridad, es que se paren las extorsiones. Hay carniceros que llevan 8 meses denunciando las extorsiones que no han podido ser atendidas. Y lo único que queremos es que se pueda trabajar en paz para poder generar riqueza como país, para que la gente pueda salir a las calles. Entonces, ¿cuál es lo que nos diferencia? Si te lo comento rapidísimo, nosotros priorizamos a la gente, y por lo que estás viendo con esta reforma, por lo que puede apreciar tu público o tu auditorio, es que los partidos políticos van a hacer todo para prevalecer o para privilegiar sus intereses partidistas por encima de toda la ciudadanía. Bueno.
1: Con esto nos quedamos. Diputado Carlos Bautista Tafoya, integrante del Movimiento del Sombrero y diputado en el Congreso Local de Michoacán. Gracias por estar aquí.
20: Muchas gracias, Guillermo. Bendiciones. Hasta pronto.
1: Gracias nuevamente, diputado. Con esto nos vamos a un corte. Volveremos con más noticias.
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1: Y cuando son las 9:30 a.m, tiempo del centro de México, ya de esta mañana adelantadita de jueves 25 de junio del año 2026. Tenemos en estos momentos en la capital de la República Mexicana un cielo nublado como el que hemos tenido pues en las últimas semanas. Se pronostica lluvia por la tarde-noche, como ha sido en los últimos tiempos, y también hay alerta por parte de las autoridades capitalinas por intensas lluvias. De hecho, se habla que pudiera haber hasta ráfagas de viento con esta lluvia que está registrándose en estos días. Tenga usted mucho cuidado, sobre todo en la tarde-noche, cuando viene de regreso ya de su trabajo, de sus actividades. Maneje con muchísimo cuidado para evitar cualquier tipo de accidente. Poco a poco, ya el Paseo de la Reforma está siendo limpiado para el tránsito que todas las mañanas registra esa principal calle de nuestra capital del país. Se muestran inundaciones, encharcamientos importantes después de la lluvia que cayó de manera muy fuerte ayer por la tarde-noche, que no evitó que miles de personas se reunieran en Paseo de la Reforma cerca del Ángel de la Independencia, primero para ver el partido, ahí se instalaron pantallas gigantes, y posteriormente para la celebración. Afortunadamente, las autoridades del gobierno de la Ciudad de México reportaron saldo blanco en las festividades. No así en Baja California Sur, en Los Cabos. Lamentablemente, en las celebraciones, un vehículo arrolló a 17 personas que estaban festejando. Hay una muy mala costumbre actualmente entre quienes se reúnen a festejar a la selección mexicana. Si hay un vehículo que va pasando por ahí, se acercan y lo empiezan a empujar, lo empiezan a mover, y eso provocó pues que el conductor se arrancara. Y en ese momento en que muchos aficionados estaban empujando el vehículo, pues fueron atropellados, algunos de gravedad, fueron los que pasó en esta celebración allá en Baja California Sur. Hay una imagen en redes sociales muy, muy dramática, y quizá eso también se tendría que tener conciencia por parte de quienes están festejando, pues no ponerse en peligro. Se trata de divertirse, no de ponerse en peligro. Y hay mucha gente que, ya sea por el exceso de alcohol o por lograr una fotografía o un video para sus redes sociales, pues se suben a los toldos de las estaciones de metro, de camión, se ponen en peligro con los vehículos y lamentablemente pasan tragedias. Así es que hay que festejar, sí, con mucha responsabilidad, y evitar principalmente todos los riesgos para que no pasen este tipo de tragedias como la acontecida en Los Cabos, en esa celebración, en donde un vehículo arrolló a 17 personas que estaban festejando, que estaban cerca de este vehículo que se arrancó cuando pues era movido de una manera muy fuerte por parte de las personas que estaban ahí celebrando. Así es que hay que hacerlo con mucha responsabilidad y sobre todo cuidándolo. Si usted decide ir a uno de estos centros de fanfest, de celebración, pues hay que cuidarse muchísimo, porque hay muchos peligros cuando hay tumultos, cuando hay muchas personas, y sobre todo evite el exceso en la toma de bebidas alcohólicas para que no haya este tipo de problemas. En más información de la Ciudad de México, Guillermo, te informo. La bancada del Partido Acción Nacional en la Cámara de Diputados lanzó un fuerte reclamo al gobierno de la Ciudad de México por el retiro de pancartas, de carteles de búsqueda de personas desaparecidas que las han instalado cerca principalmente del Estadio Ciudad de México. En el contexto de la Copa Mundial, la legisladora federal panista Paulina Rubio exigió a la jefa de gobierno Clara Brugada

administración priista anterior como del actual gobierno estatal. Durango acumula ya 8 casos positivos de gusano barrenador, una situación que complica las expectativas del sector ganadero para reanudar la exportación de ganado en pie hacia los Estados Unidos durante este año. Jesús López Morales, titular de la Secretaría de Agricultura, Ganadería y Desarrollo Rural, reconoció que la erradicación de la plaga representa un desafío mayor para Durango que para otras entidades del país debido a las características geográficas y a la extensión de su territorio. La Secretaría de Educación Pública prevé destinar 3.622 millones de pesos a infraestructura educativa en Oaxaca entre 2025 y 2026 mediante el programa La Escuela es Nuestra. De acuerdo con cifras de la dependencia, 2.304 millones de pesos fueron ejercidos durante 2025, mientras que el 7 de junio de 2026 se habían dispersado 285 millones de pesos adicionales. Según la SEP, ese monto representa 97% de la meta programada para este año, no obstante contempla una fase adicional que implicaría la asignación de 33 millones de pesos. Un presunto incendio en la planta catalítica de la refinería Olmeca en Dos Bocas, Tabasco, se registró el día de ayer. Petróleos Mexicanos informó que a las 14:24 horas de ayer se presentó una falla en el sistema de cogeneración. Inmediatamente se aplicaron los procedimientos operativos correspondientes, llevando las plantas del proceso de condición segura. La empresa pública del Estado mexicano aclaró que el incidente no representó una situación de emergencia en la refinería, ni se presentaron riesgos para el personal, la comunidad o el ambiente. Y en información internacional, en esta segunda emisión de el Consejo Nacional de Colombia declaró de manera oficial a Abelardo de la Espriella como presidente electo para el periodo 2026-2030, tras el escrutinio de los votos emitidos por los ciudadanos en las elecciones del pasado domingo 21 de junio. El abogado conservador asumirá el cargo el 7 de agosto próximo, después de derrotar al senador de izquierda Iván Cepeda, aliado del presidente Gustavo Petro. El Consejo Nacional Electoral certificó que de la Espriella, del movimiento Defensores de la Patria, obtuvo 12.960.166 votos, e Iván Cepeda, del oficialismo Pacto Histórico, obtuvo 12.708.312 votos. Una diferencia verdaderamente muy corta, muy pequeña, la que se tuvieron estos dos candidatos, pero la regla de oro de la democracia indica que un voto puede ser la diferencia, y ese voto le da el triunfo a uno de los candidatos. En este caso fue para el candidato conservador que ganó las elecciones, Abelardo de la Espriella, así se dice, bueno, así le dicen en Colombia, de la Espriella, así se le dice al nuevo presidente de Colombia, que por cierto ya fue felicitado desde las primeras horas después de la elección por el presidente Donald Trump, quien de plano calificó un triunfo como si fuera suyo debido a la corriente política que representa este candidato. Y en Países Bajos, Guillermo, por primera vez, esto es importante para la humanidad, por primera vez, tras un cambio en la ley hace 2 años, se practicó la eutanasia a un niño gravemente enfermo menor de los 12 años. En una carta dirigida al Parlamento, la ministra de Sanidad holandesa, Sophie Hermans, afirmó que el niño había fallecido el año pasado, pero no especificó su edad, la fecha de su muerte ni la enfermedad que padecía, según medios de comunicación en Países Bajos. En esa nación, la ley se modificó en 2024 para extender la eutanasia a los niños menores de 12 años y así permitirles morir con dignidad si no existe ninguna forma de escapar de un dolor o sufrimiento extremadamente intenso. Cada vez es más, pues más importante debatir leyes como esta, la eutanasia, para todo ser humano que cuando tiene una enfermedad muy grave y solamente tiene frente a sí el dolor y el sufrimiento, pues qué es lo que se puede hacer. La verdad es una discusión muy importante que debe de tener la humanidad en torno pues a este tipo de piedad que se debe de tener con enfermedades, con enfermos que tengan algún mal crónico y que ya no haya ningún tipo de esperanza médica para poderlo sanar. Eso es importante analizarlo. ¿Qué prefiere usted? ¿Qué decide usted en torno a la eutanasia? Guillermo, mi información esta mañana.

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1: Guillermo, cuando son las 9:40 a.m. desde esta perla tapatía, te actualizo información, decirte que en Jalisco se realizan en promedio 50 manifestaciones al mes. Entre el 1 de enero del año pasado y el 30 de abril de este 2026, la Secretaría General de Gobierno, Guillermo, registró 789 protestas en el estado, las cuales movilizaron a 144.323 personas, según información difundida en la Plataforma Nacional de Transparencia. De acuerdo con el registro, en 86% de los casos, Guillermo, las autoridades no brindaron atención o seguimiento a las demandas planteadas por las personas inconformes. También decirte, Guillermo, que la Secretaría del Transporte de Jalisco publicó la convocatoria dirigida a los automovilistas que sufrieron pérdidas totales o parciales en sus vehículos debido a los bloqueos ocurridos entre el 22 y 23 de abril de este año, cuando se dio la detención de El Mencho, Nemesio Ceguera Cervantes, alias El Mencho. Decirte que el objetivo de este programa es emergente y es otorgar una compensación económica para reparar los daños ocasionados, contando con un fondo presupuestal tope de 5 millones de pesos, cuyos lineamientos generales, Guillermo, fueron establecidos ya previamente el pasado 31 de marzo en el periódico oficial El Estado de Jalisco. El esquema de ayuda contempla 5 categorías con montos diferenciados según el tipo de unidad, según el tipo de vehículo. Para autos particulares, taxis, radiotaxis y autos de plataforma digitales, el apoyo económico se fijó en 70,000 pesos por unidad. En el caso de los camiones de transporte público, colectivo o masivo, la compensación será de 500,000 pesos, sumando un estímulo adicional de 150,000 pesos. Y el equipo de recaudo resultó dañado, lo que da un total de hasta 650,000 pesos por pérdida total. Como condición, Guillermo, la Cetran estipula que la aseguradora del automotor no haya cubierto los daños y que el propietario no reciba otra ayuda simultánea. Guillermo, la información desde Jalisco. Muy buenos días.
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2: Presuntamente a manos de autoridades
3: mexicanas. Con lo más destacado, este miércoles regresaron a clases 223.250 alumnos de educación básica y 15.440 docentes de la sección 34 del Sindicato Nacional de Trabajadores de la Educación, luego de que 2.147 escuelas reabrieran sus puertas tras permanecer cerradas desde el 1 de junio. De acuerdo con la Secretaría de Educación de Zacatecas, entre los planteles que retomaron actividades se encuentran 868 telesecundarias, donde volvieron a las aulas 35.804 estudiantes. También se reincorporaron 2.028 docentes de este subsistema, quienes mantenían un paro de labores desde el pasado 28 de mayo. Con ello, se normalizan las actividades escolares en la entidad. Y la Universidad Autónoma de Zacatecas registró un incremento en la demanda de ingreso para el próximo ciclo escolar, al contabilizar alrededor de 17.000 aspirantes en sus diferentes unidades académicas. Samantha de Cire Bernal Ayala, jefa del Departamento de Servicios Escolares, informó que este año se aceptarán 13.000 estudiantes, 1.000 más que en 2025. Explicó que este crecimiento permitirá cumplir con la meta federal de aumentar la matrícula entre 2.7 y 3.7%. Además, destacó que algunas unidades académicas ampliaron su capacidad, mientras continúan los procesos de evaluación para aspirantes de segunda opción académica. También compartirle que autoridades de la Secretaría de Salud de Zacatecas informaron que durante este año han aumentado los casos de cáncer de mama en la entidad. Hasta mayo se habían registrado 34 nuevos diagnósticos, la mayoría detectados en etapas avanzadas. Sandra Ivette Chávez Serrano, responsable del programa de cáncer de mama, explicó que este incremento se relaciona con una mayor participación de mujeres en revisiones médicas y estudios de detección oportuna. No obstante, señaló que gran parte de los casos se identifican cuando la enfermedad ya está avanzada. Los 34 diagnósticos registrados superan los contabilizados en el mismo periodo de 2025. Hasta aquí la información desde el estado de Zacatecas. Le invito a que continúe en Informativo NTR.
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4: personas, la Comisión Local de Búsquedas de Personas será sometido a un ejercicio de...
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3: De igual manera, arrancamos con el gobierno estatal y es que se elevará la para poder fortalecer las labores de

que se registraron el día de ayer por la tarde-noche. Allá en ese país, la presidenta encargada de Venezuela, Delcy Rodríguez, ha informado que son ya 164 muertos, 164 personas fallecidas por los sismos, y puede haber más de 1,000 personas hasta el momento heridas. La presidenta venezolana ha convocado a todo el personal de salud a acudir a las clínicas, a los hospitales, para atender a todas las personas heridas que pues puedan estar pues llegando a los diversos centros de salud. Hay edificios caídos, casas, viviendas también muy dañadas por estos sismos. De hecho, las imágenes que desde ayer llegaron a la redacción de Informativo NTR mostraban nubes de polvo en ciudades como Caracas, en la que el terremoto pues movía la infraestructura, los edificios, y algunos de ellos colapsaban. Como te digo, Guillermo, esta mañana la presidenta venezolana ha informado de 164 personas muertas. Ayer por la noche, la presidenta Delcy Rodríguez informó que Venezuela se encontraba en un estado de emergencia y que pues se tenía que llevar a cabo una revisión completa de todo lo que estaba aconteciendo en ese lugar. Le pidió a todas las autoridades de los pues del país para que estén atentos para principalmente las labores de protección y de recuperación de personas.

0: dijo que hoy todos los esfuerzos van hacia ubicar a personas con vida que pudieran estar abajo de los escombros. De hecho, ya ha habido muchos rescates por parte de las autoridades de Protección Civil, también de ciudadanos que se han organizado para apoyar en esta, pues en este rescate de personas bajo los escombros. Pues la presidenta encargada de Venezuela, Delcy Rodríguez, decretó este estado de emergencia allá en Venezuela. Escuchemos el momento.
1: Declarando el estado de emergencia tal como lo contempla nuestra Constitución. Quiero agradecer a los gobiernos del mundo que inmediatamente ocurrido estos sismos se comunicaron con Venezuela para ofrecer solidaridad y apoyo. Estados Unidos, Panamá, Qatar, Cuba, Nicaragua, Turquía, Jordania, Barbados, Curazao, Colombia, Reino Unido, Brasil, México, Organización de Naciones Unidas, ONU y organismos multilaterales financieros que ya se comunicaron por distintas vías con el gobierno venezolano para expresar su solidaridad con el pueblo de Venezuela. Quiero pedir a los médicos, enfermeras, a todo el personal de salud en su conjunto para que se dirijan a sus puestos de trabajo y podamos atender a las personas que están ya siendo llevadas a las emergencias, tanto de los hospitales como centros de salud privados. Quiero informar que el aeropuerto de Maiquetía se encuentra cerrado por graves daños a su infraestructura. También tenemos a disposición la herramienta del VENAP para que los ciudadanos, las ciudadanas que quieran reportar un familiar desaparecido o que quieran reportar una situación específica con su vivienda, puedan reportarlo inmediatamente a través de esta plataforma que ya está conectado con el Estado Mayor para atender esta coyuntura.
0: Estado de emergencia no es para menos con estos dos sismos, dos terremotos que se registraron el día de ayer con una magnitud del primero de 7.2 y después de 7.5 que azotó a varias provincias de Venezuela, entre ellos a la capital Caracas. De hecho, se sintió este terremoto también en Colombia y en algunas partes de Brasil. Se está reportando por parte de esos gobiernos. El daño es muy importante, es mayúscula allá en Venezuela y se espera que en los próximos días, en las próximas horas, se pueda rescatar a muchas personas bajo los escombros y lamentablemente también se incremente el número de personas fallecidas. Esta mañana el reporte es de 164 personas muertas por los sismos en Venezuela. Desde el día de ayer, la presidenta de México, Claudia Sheinbaum, informó que su gobierno mandará ayuda a Venezuela para poder apoyar todas las labores de rescate de personas que puedan estar bajo los escombros. Esta mañana la presidenta Claudia Sheinbaum mandó un mensaje de solidaridad al pueblo venezolano y expresó que habrá todo el apoyo por parte de su gobierno para el gobierno venezolano, apoyándolos en estas labores de rescate de que se están tomando en estos momentos. Vamos a escuchar lo que dijo hace unos minutos la presidenta Claudia Sheinbaum en torno al apoyo que se va a enviar a Venezuela. Escuchemos.
2: Nuestra solidaridad con el pueblo de Venezuela. El día de hoy sale un equipo de la Secretaría de la Defensa Nacional de rescatistas y personal de sanidad para llegar a Venezuela. Y una vez instalados ahí y habiendo hablado con las autoridades, determinaremos mañana mismo personal adicional que se requiera para poder ayudar siempre a los pueblos que lo necesitan. 5,000 participantes.
0: La presidenta Claudia Sheinbaum informó que hasta el momento no se tiene ningún reporte de algún mexicano radicado en Venezuela que haya tenido algún problema, ni mucho menos heridos o fallecidos. Dijo la presidenta Claudia Sheinbaum que ya se tiene contacto con la embajada mexicana en Venezuela y hasta el momento no hay ningún reporte de afectación a algún mexicano que habite en ese país. Aunque es muy temprano debido al tremendo golpe que dieron estos dos terremotos, también se ha interrumpido la energía eléctrica y obviamente las comunicaciones. Pero por lo pronto no hay reportes de mexicanos afectados por estos dos terremotos en Venezuela. Escuchemos nuevamente a la presidenta.
2: Por el momento no tenemos en comunicación con la Embajada de México en Venezuela, no se ha reportado ningún mexicano herido o lamentablemente fallecido, pero estamos en revisión permanente.
3: ¿Usted contempla en algún momento ponerse en contacto directo con la presidenta del
2: CIE? Sí, por supuesto que sí.
0: De hecho, la presidenta encargada de Venezuela, Delcy Rodríguez, ha informado a través de sus redes sociales que ha tenido contacto con diversos presidentes del mundo, entre ellos los de Francia. Hay también presidentes y líderes árabes que se han comunicado con ella para tener cualquier tipo de apoyo de sus naciones a Venezuela. Hasta el momento es difícil, es lo que nos están informando desde Venezuela, difícil saber la dimensión de los daños que provocaron estos dos terremotos. Solamente lo ha dado a conocer por parte de la presidenta venezolana, de más de 160 personas muertas y casi 1,000 heridos que han estado siendo atendidos en los centros de salud venezolanos. Pero vaya, dos terremotos muy fuertes, los registrados casi seguiditos allá en Venezuela. Y vea usted las imágenes en redes sociales, son impresionantes, son terroríficas, sobre todo para quienes conocemos lo que son los terremotos aquí, sobre todo en la capital de la República Mexicana. Nos solidarizamos con el pueblo venezolano y esperemos que puedan pasar este trago amargo muy rápido y sobre todo se pueda rescatar a muchas personas con vida. La presidenta Claudia Sheinbaum informó esta mañana que en los próximos días estará en nuestro país la secretaria de Agricultura de los Estados Unidos. Las dos se van a trasladar a Chiapas para inaugurar esta empresa productora de mosca que combate al gusano barrenador y así poder proteger al ganado mexicano y reactivar la exportación de ganado vivo hacia la Unión Americana, que desde hace ya varios meses fue cerrada precisamente por este gusano barrenador. La presencia de la secretaria de Agricultura de los Estados Unidos, dijo la presidenta, muestra que hay una muy buena relación entre las dos naciones, entre Estados Unidos y México. Guillermo, esto es lo que se ha dicho en la conferencia de prensa matutina de la presidenta esta mañana, cuando son las 9 de la mañana con 58 minutos.
4: Gracias, muchas gracias, Alberto García Sarubi. Y con esto nos vamos a despedir de nuestro público. Muchas gracias por acompañarnos en el programa. Le esperamos también mañana en punto de las 7. No se duerma.
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0: sé, cuentavientes, ni por dónde empezar esta sección, que como ustedes saben lleva por título una sección humilde pero honesta. Así se llama la sección cuando solamente estamos Rebeca y yo, dos mujeres sin ninguna entrenamiento
1: pretensión,
0: sin ninguna pretensión, sin ningún conocimiento de causa.
1: Sin ningún afán de presumir conocimientos, Marta.
0: Exacto, pero ¿saben qué? Humildes y honestas. Sin embargo, hoy tenemos a dos grandes periodistas, conductores, narradores de radio y de televisión. Está con nosotros el gran Alberto Lati, el gran Antonio Moreno, que estuvieron narrando el partido ayer.
1: Sí.
0: Dios de mi vida. A ver, quiten la música. Creo que estoy agotada porque mis emociones, y al igual que la de todos, ha estado a full desde anoche. Alberto Lati.
2: Marta, todavía hay voz, pero sobre todo todavía hay emoción. Rebe, un abrazo. Toñito Moreno, qué privilegio compartir contigo estos momentos históricos, con tu relato, con tu intensidad, con tu voz. Pero sobre todo con tu amistad. Tengo que aprovechar para decirlo, Marta, porque vivir estos momentos al aire es de privilegio, pero vivirlos con gente con ese nivel de nobleza y de talento es algo sensacional.
0: Cualquier cosa. Toño Moreno, un hombre.
2: Quería decir cómo me siento, con la peor cruda de mi vida, pero esas que dices, valió cada maldito segundo y no bebí.
0: Y no bebí, claro. Estaba sobrio transmitiendo los dos, ¿verdad?
2: Prometo.
1: Qué barbaridad. 100%.
0: Oigan, a ver, yo quiero decirles que, de entrada, aplausos para Toño Moreno, por favor, Willy. Porque Toño Moreno, ayer en el programa, dijo: el marcador va a ser 3-0. Yo ayer, en el minuto 23, le escribí a Toño por WhatsApp y le dije: viejo mentiroso. Che, viejo mentiroso. Así le puse.
1: O sea, yo también dije 3-0.
0: Es un mentiroso, es un timador. Él me prometió y mira, me dejó en el altar vestida y alborotada. ¿Sí o no, Toño?
3: Totalmente. Buenos días para ti y para Rebeca y para el gran Alberto Lati, con el que comparto también esa sensación de estar viviendo historia. Pues es que yo te decía ayer que me hacías la pregunta de cuál va a ser el marcador, y yo sí notaba una diferencia con los checos en relación a Corea y a Sudáfrica. Sudáfrica, la presión del debut. Corea, yo pensé que iba a ser más intenso. Entonces, la verdad es que tampoco es para hacer un monumento. Simplemente le atinamos, porque Rebeca también.
0: Es cierto, dice Rebeca, yo también dije 3-0 y le dije, no es cierto, fue Toño. Y me dijo, no es cierto, hasta los
1: cuentos. Yo dije, voy contigo, Toño, también 3-0.
0: Oye, tenemos el audio por ahí, rescate el audio, Rulo. Tenemos el audio de lo que dijo ayer Toño Moreno. Nostradamus es un imbécil junto a Toño.
1: Exacto.
0: Moreno.
1: Exacto.
0: A ver, dale. A ver, ¿dónde
4: dame
0: está
4: tu marcador final, Toño?
5: México 3-0.
4: ¿Neta?
1: ¡Eso, Memo! Estoy contigo en el marcador, 3-0, yo también.
0: Pausa ahí.
4: ¿Neta?
0: ¿Qué tal? Eso
1: 100%.
0: Le dice Rebeca, eso, Memo. O sea, así de borracha estabas ahí en el programa.
1: Perdóname, estaba yo pensando en el homenaje que le iban a hacer a Memo Ochoa, y entre Memo, Toño, okay. Memo, Toño. Pero okay, mi querido Toño, sabes que te quiero y te respeto.
0: Ok, dale.
1: También.
4: A ver, ¿neta?
1: 100%.
5: La verdad es que es esa, o sea, el periodista tiene, decía don Fernando Marcos, historiador que profeta, ¿no? Mejor espérate a que pasen las cosas y no te anticipes y pronostiques, pero actualmente es imposible que no nos pregunten a los que nos dedicamos a esto, ¿cómo crees que van a quedar? Y yo sí creo que en grado de dificultad era más Corea, ¿sí? Y que Chequia, aunque tiene que ganar hoy, el ambiente le va a imponer, ya les va otro tema, va a llover, los que vayan al estadio a festejar, hoy es día de lluvia seguro. Y entonces yo creo que hay muchas condiciones que me dan la condición de muy favorito a México.
0: Eso, ok. ¿Me pueden analizar el primer tiempo versus el segundo tiempo, Toño y Beto?
5: Adelante, Beto.
2: A ver, fue un primer tiempo horrible. No, lo que pasa es que el resultado es lo que cuenta y aquí se trata de ganar, y yo estoy muy fastidiado. Fui criado bajo el régimen de dimos un partidazo, jugamos al tú por tú, pero ¿qué crees? Perdimos. El primer tiempo de ayer fue de desatenciones, fue de faltas de intensidad, fue de hacer precisamente lo que no tenías que hacer y fue de sobrevivir, y tuvimos la suerte de que el rival, con acciones claras de Divinsky, un futbolista de talento que tuvieron al ataque, por cierto, sus dos mayores estrellas, la del medio campo Susek, la del ataque Schick, entraron ya cuando el partido estaba perdido, o sea, hubo líos allá al interior, pero lo que voy es, México el primer tiempo lo hizo muy mal, el segundo tiempo lo abre acaso con cierta mayor intensidad, pero aprovechando para llevar el partido donde más le convenía. Ganarle la espalda, tener transiciones rápidas, desdoblar a velocidad, y a partir de eso viene la primera anotación. Se destaca lo de Mateo, pero yo quiero destacar lo de Romo. Ese momento en el que el mediocampista de Chivas contiene el balón contra tres locomotoras apretándolo, echa cuerpo hacia atrás y va logrando pisarla, pelearla con agallas, con resiliencia, con corazón, y luego con un toquecito con la uña filtrar a Mateo, es un punto cumbre del partido para mi querida Marta.
0: Estuvo cañón. A ver, bueno, quiero que diga Toño y después tengo preguntas, tengo dudas humildes, pero honestas.
1: Pero
0: a ver,
1: honestas, Toño, análisis.
3: No, yo lo que veo es que Javier Aguirre no nos mintió. Mira, están acostumbrados los periodistas, después de tantos años, a escuchar dobles o triples discursos de los técnicos. Los entrenadores son unos con su equipo, unos hacia el público y otros los que realmente ellos son. O sea, tienen un triple discurso, ¿no? Y me parece que Aguirre, yo no le creía, lo conozco hace años, y tres Copas del Mundo, cuando él nos decía hace un par de meses y le preguntabas, oye, ¿pero ya pensaste cuál es el once del Mundial? Y él decía, es que para mí todos son parte del equipo y todos están considerados. Ese es el clásico rollo de un entrenador que efectivamente quiere motivar a todo el equipo. Pero, ¿qué creen? Se registran a 26 jugadores para un Mundial. Y a excepción del portero, el tercer portero, que es Acevedo, ya usó a 25. ¿Qué me sorprende ayer, primero, en la alineación? O sea, que de plano se guardó al que sí la tenía las tarjetas amarillas, a Brian. Pero por otro lado reapareció Montes, el central grandotote que está castigado. Pero de repente ni empezó Santi, ni empezó La Hormiga, ni empezó Raúl Jiménez. Empezó el Memote, el jugador de los Pumas, que es un jugador alto, que siempre dijimos, ¿y para qué lo habrá llamado? Difícilmente va a jugar si tenemos otros tres que en teoría están mejor. Él había pensado ya en ese partido para este jugador y metió a los que no habían jugado en el campo. Ya todos de campo ya están con palomita de haber jugado. Y ya no hay vacas sagradas. Yo te diría, hubo muchas generaciones que teníamos jugadores infaltables. Aquí sí ha repetido a jugadores que han sido constantes, a seis o siete jugadores que están en todos los partidos desde el inicio. Pero así como Beto destaca a Romo, yo destaco a nuestro paisano, nacido en Colombia, Quiñones. Quiñones no solamente ya metió dos goles con el de ayer, sino que participó en el 70% de los avances de México, y lo veías defendiendo, lo veías atacando, y el jugador que está ahí, que está pendiente, le pasa lo que a Quiñones en esa jugada del gol que mete. ¿Por qué lo mete? Porque estaba ahí. Y hay jugadores que esperan a que les llegue el balón y otros que van a buscarla. Para mí, Quiñones sobresaliente.
1: 100%. Okay, van a sentir humilde pero honesto. Del primer tiempo, yo coincido 100% con Toño y con Lati. Jugaron muy mal. Yo estaba furiosa, pero más que furiosa, tenía muchísimo miedo. Esa era mi furia. O sea, decir, ¿qué pasa? Seguramente ahorita en el tiempo intermedio tiene que zamarrearlos el Vasco. Y en eso me entra la llamada de Marta. Y así de, ¿cómo ves, Ligón? ¡No es posible! ¡No es posible! ¡Están jugando a quién sabe qué! ¡No podemos jugar así contra el siguiente rival! ¡Esto no es un juego de
0: amistoso! ¡Seamos serios! ¡Estaba furiosa!
1: ¡Histéricas!
0: Y yo, ya saben, ¡qué bárbaros! Parece que no saben lo que están haciendo. Bueno. Es que cada vez que están enfrente de la portería, es un pasadero. ¿Para qué la avientan para atrás? Y ya sabes, mis
1: hijos. ¡Atrévanse al trayazo!
0: Mis hijos,
1: yo decía,
0: ¡ya, mamá! ¡Ya, mamá! ¡Deja de estar echando malas vibras! A ver, ¿qué
1: pero
0: dices,
1: sí, para mí y para Marta fue un muy, muy, muy mal primer tiempo.
0: A ver, Lati.
2: Es que yo tengo la sensación de que Marta podría estar junto al Vasco y me los trae a los jugadores en el punto. Los mensajes que manda Marta a mitad de partido no son de blanco, no son de un gris, quiero decir, son de blanco o negro. Son de cielo al infierno. Eran mensajes de que los corran a todos, así no se va a poder, o corren aquí. O sea, yo diría que Marta lleva un entrenador en su interior de un corte intenso. Pero corte, sí, sí, siempre me tengo para eso. Incluso Toño decía, cuando Toño despide al medio tiempo, Toño dice, qué bueno, que dice, lo mejor es que ya es medio tiempo para que el Vasco empiece a zarandearlos. Una palabra similar.
0: Déjenme decirles una cosa. Les voy a leer tal cual lo que me puso Toño en WhatsApp cuando yo le estaba reclamando, cuando le dije, no es posible, tú me prometiste, Toño Moreno. Fíjate.
1: Ve a hablar con el Vasco, Toño.
0: Esta fue la conversación. Estoy que me lleva, le pongo. Parece que no saben lo que están haciendo. Y luego me pone, me mandó una foto y le digo, me dice, ¿van a meter a quién? Me dice, arrancará igual, pero los irá metiendo. Y yo, ¿y la hormiga? Me dice, no te preocupes. Y me dice, va a hacer cambios, no te preocupes. Y entonces, bueno, pues con eso me quedé yo. Ahora, tengo dudas, Toño y Alberto Lati. Y es muy bonito que seamos nosotras las que tenemos esta conversación, porque la inocencia de la ignorancia nos lleva a preguntas insospechadas.
1: Claro.
0: ¿Es posible, Toño Moreno y Alberto Lati, es posible que la estrategia era, a ver, muchachos, en el primer tiempo los vamos a cansar? Entonces, una vez que los traigamos arandeados de aquí para acá, ya en el segundo tiempo, ya con los 2.500 metros de altura de la Ciudad de México, no están acostumbrados estos muchachos de República Checa, ya van a estar más desgastados, ahí nos ponemos las pilas. ¿Puede ser o no puede ser, Toño?
3: Mira, te voy a explicar algo. Antiguamente había solamente un entrenador, el que le llamaban el auxiliar, que casi nunca lo pelaban, y el preparador físico. Había tres en la banca. Actualmente hay un equipo que le llaman multidisciplinario, en donde los entrenadores tienen un staff de 10 o 15 personas, el que analiza el video, el que ve jugador por jugador, el que lo ayuda en los balones parados, los corners, los tiros libres, etcétera, el que lo asesora. Y bueno, en el caso de Javier Aguirre también hace mucho caso ya a Rafa Márquez, que es el que se va a quedar como entrenador de la selección cuando termine el Mundial. Entonces, a mí me parece que toda esa planeación que se hace de cara, no es un mundial y planeas jugar igual contra todos. Analizas a cada uno de los jugadores y de entrada nos llamó la atención algo. Los dos mejores jugadores, los dos goleadores, las dos estrellas, las dos figuras de Chequia estaban en la banca. Y eso me lo hizo ver Beto Lati cuando nos pasan las alineaciones ahí en el palco y dijimos, algo pasó ahí adentro. Y yo no sé si con el tiempo se sabrá si algo pasó ahí adentro, pero yo te aseguro que en todos los estudios que hizo Javier Aguirre y su staff, sabían o pensaban o creían como nosotros que iban a meter a sus estrellas. No lo hicieron, y esto es como una pelea de box. Y ya lo platicábamos ayer, que por cierto tuve una llamada muy interesante, sobre los cuatro tiempos que ya actualmente hay en el fútbol. Cuando termina el segundo cuarto, digamos que nos vamos al descanso de la mitad, la gente abucheó a la selección, o sea, mucha porra, cielito lindo y aplausos, pero la gente no estaba contenta, nosotros tampoco, y por eso le digo a Beto, algo va a avanzar, porque Javier Aguirre tiene que aprovechar, jalarle las orejas, y algo debe hacer Javier Aguirre. Me sorprendió que cuando salen al segundo tiempo, salen los mismos, los cambios los fue haciendo durante el partido, pero no creo que la estrategia ni de chiste haya sido con una pelea de box de lo estudio dos rounds y en el tercero me le tiro. No, México tiene que salir a ganar en el primero.
0: Ya. Exacto. Okay, a ver, tú, Beto, ¿qué opinas?
2: Es que los partidos tienen que verse al final como un todo y a veces yo lo entiendo bajo una lógica, Marta, Rebe, a ver si coincides, Toñito. Es como una matrioshka, la muñeca rusa. Es un partido, pero son muchos. Y vas quitando una muñeca y surge otro. Y surge otro partido, y surge otro partido. O si gustas, es como pelar una cebolla. Y vas viendo una capa y otra capa y otra capa. El desarrollo del juego es muy curioso. Había un entrenador del entonces Yugoslavia, serbio, Vujadin Boskov, en el Real Madrid, que tenía frases tremendas que le decían, oiga, señor, ¿por qué acomodó hacia el equipo? Dice, no, yo los acomodé muy bien, pero se movió la pelota y se desacomodaron. Evidentemente, en cuanto rueda el balón, la inercia del juego cambia y es una dinámica permanentemente desafiante. Yo me sorprendí mucho con lo de República Checa ayer, pero más me sorprendió de entrar a México. Ahora, México tiene

que va a cualquier cantidad de mexicanos, que lo que siempre les dijo Aguirre, porque en esas cosas les decía, Aguirre no mintió cuando dijo, a cualquiera lo puedo meter, y ya nos dimos cuenta que sí. También les dijo a los jugadores desde que llegó, lo primero que les dije, y me lo ha dicho varias veces, es, no van a volver a vivir esto en su vida. Así como hace poco, yo soy Puma, yo decía, es que es ahora o nunca, nos lo pusieron de pechito, no tienen seleccionados, y las Chivas, y los Tigres, y el Monterrey, y el América, es el camino, y al final se quedó en la orilla Pumas. Bueno, yo te diría que pocas veces vamos a tener la oportunidad.

0: Batacazo por pensar en lo que sigue. Para no ir muy lejos, en 2002, cuando fuimos líderes de grupo y nos tocó Estados Unidos, que no había hecho una buena primera fase y que decíamos, con esto sí podemos, y ahí quedamos atorados, ¿no? Entonces, yo creo que paso a paso, esperar este rival, esperar que se haga bien eso y eventualmente, muy eventualmente, ya pensar en lo que sigue, ojalá que así sea.
1: 100%.
2: Bueno, ¿qué hay para hoy? ¿Qué nos ofrecen a través de la XC730W?
1: Oye, espera, nada más quiero hacer también, perdón, paréntesis, momentazo el de Memo Ochoa. Elaboremos un poquito, momentazo y qué buen detalle de haberlo metido el Vasco y la seguridad de meterlo.
3: Sí, lo presagiábamos, ¿eh? Cuando a mí me decían, es que Ochoa puede jugar el partido completo. Yo pensaba que era demasiado atrevido el asunto. No descarto nada en el fútbol, pero me parece que si alguien hubiese hecho un guión sobre lo que iba a pasar en esta primera fase y cerrar el tercer partido otra vez en tu casa con un partido que ibas ganando ya y en ese momento le das la oportunidad, yo entiendo que polariza el tema Memo Ochoa. Algunos consideran que se exagera, que sí fue a 5 ahora 6 mundiales, pero que no jugó 2, lo que quieras. Memo Ochoa se preparó, jugó los últimos 3 años pensando en llegar a su sexta Copa del Mundo, y hace muchos años, hace en el 66, jugó Antonio Carvajal el primer 5 copas, y ya tenemos al 6 copas, ha asistido a 6 copas del mundo, jugó en 4 ya, pero la manera que ayer el estadio, el país, porque quienes veían también me comentan que fue un grito, cuando desde que se para a calentar y Aguirre te das cuenta que lo va a meter, cuando entra Memo, cuando termina el partido, cuando lo cargan los jugadores, cuando llora, cuando busca a sus hijos, o sea, lo que vivimos ayer fue, dentro de todos los episodios emotivos del partido, algo de lo más sobresaliente.
0: Y sabes qué, muy justo, si un héroe de nuestro fútbol no ha recibido el crédito que merece, es Francisco Guillermo Ochoa. Por lo que polariza, por la veteranía, porque en su momento fue una decisión compleja de Miguel Herrera dejar en la banca un gran Chuy Corona que había sido héroe para el oro olímpico en 2012. Finalmente el tiempo le dio la razón. Y nadie puede borrar, y las imágenes hablan solas, de que en los últimos 3 mundiales, incluido el pasado que fue un desastre, lo mejor del equipo mexicano fue Ochoa. Y que para la selección fue un jugador diferencial. Y que tuvo una disciplina y un amor propio para llegar hasta este momento en perfecta forma, y que se aventuró a lo que no se suele aventurar el futbolista mexicano: ir a jugar a Chipre, ir a jugar un equipo de bajo nivel en Italia, ir a jugar un equipo de bajo nivel en la isla de Córcega en Francia, ir a jugar un equipo de bajo nivel en Portugal. Memo hizo lo que ningún portero mexicano se ha atrevido, y me encantó que ayer el estadio se le entregara como se le entregó, porque además hay algo que a veces se nos olvida a los que vivimos inmersos en redes: Twitter es parte de la realidad, pero no es toda la realidad. Y lo que polariza Memo, ayer no hubo polarización, ayer hubo una entrega al unísono y en total consenso a su figura, y totalmente merecida, así como es merecido que el titular es Tala. No, no, una cosa no tiene que ver con la otra. Y Tala, al final, cuando van a cargar a Memo, le hace reverencias, dando a entender lo que Memo ha representado para los porteros mexicanos de varias generaciones.
1: Maravilloso momento.
2: Ay, Dios mío. Oigan, ¿saben cuánto los amamos? ¿Saben lo acompañadas, lo apoyadas, lo abrazadas, que nos sentimos en estos momentos de tener su amistad? ¿Saben lo que es para nosotras contar con su comentario en privado vía WhatsApp? Esto es, diría Mastercard, priceless.
0: Te voy a hacer una
2: Gracias.
0: Invitación, Marta y Rebe. Ayer ya estuvimos en el estudio de Claro Sports, allá en Plaza Carso, junto al Museo Soumaya, con Gaby Marketing en la mañana. Saben que la delantera es lo que me tocó, los hermanos malcriados de Marta me rebotaron a mí y de Garay Estaca. No voy a preguntar por qué, es mi camino al paraíso, los tendré que aguantar.
2: Claro,
0: No,
2: ese es tu cruz, ese es tu cruz.
0: Es una delicia trabajar con ellos. Las invito a que, cuando ustedes digan, hagamos el programa ahí en el estudio de Claro Sports. ¿Qué les parece, Marta y Rebe?
1: Sin duda.
0: Yo dejo la invitación, yo invito el cate.
2: Ok, me parece muy bien.
1: Fascinadas.
2: Con que le tengas a Rebeca su Caribe Cooler, con eso, ella ya está, Ella ya está, su
1: Y ya
2: Caribe
1: estamos.
2: Cooler. Los
0: Va a ser un
2: queremos,
0: placer si se animan.
2: Toño Moreno Z en todas las redes, Alberto Lati es Latitud, ¿qué?
0: Lati. En Instagram, Latitud Lati, en Twitter, Alberto
2: Latitud
0: Lati.
2: Lati, exacto. Y bueno, hoy tenemos Ecuador, Alemania, Curazao, Costa de Marfil, Túnez, Países Bajos, Turquía, Estados Unidos, y tenemos Paraguay versus Australia. No se lo pierdan a través de W Deportes, la XC730. Amores para Toño Moreno y para Alberto Lati. Con esto hacemos una pausa y regresamos.
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15: A pesar de las lluvias, la peregrinación al Tepeyac sigue en pie, confirmó el vocero de la diócesis de Querétaro. Presenta el municipio de Querétaro el semáforo inmobiliario en el que aparecen al menos 14 fraccionamientos en indicador rojo. Confirma la UCEBEC la entrega al 100% de los libros de texto gratuito para educación básica.
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0: mi bola. No, no, no, no, no. La emoción, el entusiasmo. Ayer no estabas tú desquiciada, Rebeca. Yo estaba desquiciada. A ver, yo me dormí a las 10:40 de la noche porque estaba agotada, pero Rebeca me dieron las 3 de la mañana, cuenta bien.
1: 3 de la mañana, o sea, es la cruda más deliciosa de mi vida, Marta.
0: Sí, no, qué felicidad, qué felicidad.
1: Qué felicidad.
0: Oigan, vamos a cambiar radicalmente de tema, pero fíjense bien. Yo no sé si ustedes han notado que mucha gente dice cosas como... ¿Sabes qué? Es que como que me mareé. O no, es que ¿sabes qué? Estoy mareado. Hoy vamos a hablar de por qué el vértigo y el mareo se han vuelto tan comunes. Desde problemas de oído interno hasta problemas de deshidratación, ansiedad, estrés. Y como saben que en este programa, si con algo pueden contar, es con que nosotros estamos totalmente enfermos y estamos dispuestos a hacer lo necesario para encontrar al más picudo, al más especialista en un tema. Y adivinen qué, si existe alguien que lo único que ve, oye, me duele el oído, no, no te va a ver. Oye, es que la garganta, no, no le interesa. Lo único que ve es vértigo y mareo. Es doctor especializado en medicina vestibular, es director del Centro de Vértigo y Mareo de la Ciudad de México y también hay uno en Guadalajara. Pues ahora sí que es el director del proyecto educativo latinoamericano de la Academia de Vértigo, miembro del Barani Society y la sociedad de neurotología más importante del mundo, y es el doctor Jorge Madrigal, que lo único que ves, Jorge, neta, es vértigo y mareo. Oye, fíjate sí. Que me pican los oídos. No, aquí no es, señor.
1: Aquí no es la puerta.
0: Esta exacto, no es la es puerta. Es otra ventanilla. Okay. Exacto, es otra ventanilla. A ver, George, ¿por qué hay tanta gente mareada?
2: Bueno, primero qué gusto estar aquí nuevamente y además creo que sí tiene bastante que ver el tema de hoy justamente por los festejos que se tuvieron el día de ayer. Yo creo que el día de hoy todavía hay más gente mareada de la que de por sí normalmente la hay. Y bueno, la razón tiene varias explicaciones. Primero es que el vértigo y el mareo son síntomas, no son enfermedades. O sea, son manifestaciones de muchas cosas que pueden afectar justamente el sistema del equilibrio. Inclusive hay otras enfermedades que no tendrían, entre comillas, nada que ver con el sistema del equilibrio, como situaciones metabólicas, como situaciones inclusive psiquiátricas, que pueden tener como este punto común de que el paciente tenga problemas de equilibrio, vértigo o que sienta que se va chueco cuando camina. Y yo creo que otra ventaja también es que a lo largo de los últimos años hemos sabido más cosas con respecto del sistema vestibular y cada vez afortunadamente más médicos se interesan en esta área y ya lo que antes hace, ¿qué te gusta? 20 años, que muchos médicos les decían a sus pacientes, ¿sabes qué? Te vas a tener que acostumbrar a vivir mareado. Ahora afortunadamente ya sabemos que no y podemos ofrecerles un montón de cosas.
0: Claro. A ver, pero ¿podemos hacer clases de anatofisiología? ¿Cuál es la diferencia entre el mareo y el vértigo?
2: Ok, esta es una gran pregunta y tiene varias implicaciones. Primero, vértigo, desde el punto de vista médico, es ilusión de movimiento. Típicamente, sensación de que las cosas te dan de vueltas. Para que tus cuentavientes lo entiendan. Es como cuando de niños nos subíamos a las sillas que daban de vueltas o a las tazas locas. Y de repente damos de vueltas, vueltas, vueltas, vueltas y nos frenábamos. Esa sensación de que el mundo gira a tu alrededor, a eso se le llama vértigo. Mareo es una sensación más inespecífica. De hecho, la palabra viene de lo que la gente sentía en el mar. Y vaya, incluye varias cosas.
0: ¡Para ahí! ¿Mareo de mar?
2: Sí, claro.
1: Claro.
0: Nunca lo había pensado. Claro, sí. El mareo viene de lo que sientes en el mar.
2: Es más, ¿quieres
0: tuve
2: otra?
0: Tuve una revelación.
2: Otro dato que te puede volar la cabeza. ¿Sabes de dónde viene la palabra náusea?
0: ¿Náusea? ¿Náutico?
2: Exactamente, tiene la misma raíz, porque la gente se empezó, o sea, la causa más frecuente de tener náusea fue a partir de que el humano empezó a navegar.
0: Claro. ¡Qué precioso!

0: eso, náusea y mareo, viene del mar.
1: Viene no. De la mano. Digo, hay muchas otras causas de náuseas, pero sí, la gente no es raro. Oye, que se marea cuando
0: ve. Qué precioso. Fun facts de Jorge Madrigal. Ok, continuemos con la explicación.
1: Ok. El problema es que la palabra mareo es un término que la mayoría de la gente usa para tratar de definir diferentes cosas. Como, por ejemplo, la gente cuando lee en un coche en movimiento dice, oye, me mareé. ¿Y a qué se refiere eso? Bueno, pues a ponerse pálido, sudoroso, con ganas de vomitar y cosas así. Hay gente que, por ejemplo, cuando se le pasan las copas de alcohol, dice, oye, me siento mareado. Y sabemos que son situaciones diferentes, sensaciones diferentes.
0: La voladora.
1: Exactamente.
2: Horrible.
1: Otra persona puede decir, oye, fíjate que cuando se me baja el azúcar, me siento mareado. Y es otra sensación diferente.
0: Oye, antes, te voy a dar otra. A ver. Los que tenemos disautonomía.
1: Ah, sí, claro.
0: Padecemos de unas cosas rarísimas, náusea, mareo, dolor de cabeza, una cosa rarísima.
1: Sí, las hipotensiones, por ejemplo, la gente que cuando se para muy rápido y se baja momentáneamente la presión arterial, también refieren justamente que se marean. Lo importante aquí es algo que hace como unos 10 años, justamente en la sociedad Barani cambió mucho, es que antes nos enseñaban a los médicos a que el paciente nos definiera si lo que tenía era vértigo o mareo en relación a que si eso nos orientaba hacia ciertos diagnósticos u otros. Actualmente sabemos que desafortunadamente el término vértigo o mareo que nos dice el paciente no determina exactamente qué es lo que va a tener. Entonces ahora nos enfocamos más, no tanto en que el paciente nos defina qué es lo que tiene, porque para el paciente a veces es muy difícil describir algo que nunca ha sentido. Describir la falla de un sistema que no te enteras que existe hasta que falla, por ejemplo. Entonces ahora sabemos que cuando el paciente nos dice que me siento como mareado, como inestable, generalmente no nos clavamos tanto en saber si es vértigo o si es mareo, sino nos importa más cómo se presenta, cuánto tiempo dura, qué lo detona. Y eso nos puede orientar muchísimo más a los diagnósticos, que de por sí ya son varios, ¿no?
0: Por eso, pero entonces, si yo te pido que me des los síntomas del vértigo versus los síntomas del mareo, no se puede.
1: No se puede, y deja de eso. Desde el punto de vista útil para el paciente, porque a veces no llegan los pacientes y me dicen, es que yo no sé si lo que tengo es vértigo o es mareo. A veces les digo, mira, no te preocupes. No me trates de ponerle una etiqueta, una palabra, sino trata de describirme a qué se parece, cuánto dura, qué te impide hacer, qué cosas ha cambiado en tu calidad de vida. Y eso sí tiene mucha más relación justamente con el diagnóstico final. No sé, por ejemplo, hay una entidad que su nombre, su diagnóstico se llama vértigo postural paroxístico benigno, que además ya va a cambiar de nombre y le vamos a quitar el benigno y le vamos a poner periférico. Esos son pacientes que nos dicen, yo siento, te pueden decir mareo, vértigo, horrible, siento que doy de vueltas, lo que sea, pero me da cuando me acuesto y me giro en la cama. Y siento que se hunde mi cama y me voy a un hoyo, ¿no? Entonces, esos elementos son más importantes para el diagnóstico que la etiqueta que le pone el paciente a su síntoma.
0: Claro. Ahora, es que necesito la diferencia de alguien que lo tiene de manera crónica y alguien que le dio porque venía leyendo en el coche, por ejemplo.
1: Ok. Eso también es algo que cambió en los últimos años. Ahora sabemos que los pacientes que la sociedad Barani a todo este grupo de vértigo, mareo, le llama síntomas vestibulares, como para tratar de englobarlos a todos. Hay síndromes vestibulares, o sea, datos vestibulares que dan una sola vez, de manera súbita, horrible, así, súper intensa, que a nosotros como los médicos nos interesa porque podemos diferenciar o debemos diferenciar entre si es una inflamación del oído interno contra un potencial accidente cerebrovascular de fosa posterior, por ejemplo, ¿no? O sea, algo que sería súper, súper grave, ¿no? Hay pacientes que no es que estén mareados todos los días o siempre, sino tienen episodios bien marcados, ¿no? Como, por ejemplo, un paciente con vértigo postural te dice, yo solo siento vértigo cuando me acuesto y me giro en la cama. Mientras no me acuesto y no me gire, estoy bien. Y, de hecho, hay muchos pacientes que a partir de esto se duermen sentados literalmente en las noches, ¿no?
2: Eso tenía mi papá.
1: Sí, ese es súper común, es el más común de todos. Y luego están las otras enfermedades vestibulares que componen a los síndromes vestibulares crónicos, que eso sí, son pacientes que por una lesión generalmente en el sistema vestibular, en la parte del oído que se encarga del equilibrio, o por situaciones neurológicas, como por ejemplo tumores, enfermedades desmielinizantes, secuelas de lesiones, donde una vez que comienzan los síntomas, ahora sí, se quedan parejitos y pueden tener justamente síntomas crónicos, ¿no? Lo que sí es algo común y es un factor que se repite en todos los pacientes que tienen vértigo, mareo y trastornos del equilibrio, es que su calidad de vida se deteriora de manera sumamente importante.
0: Claro. Ok. Regresando del corte, ni modo, les toca clase de anatomía, cuentavientes. ¿O alguien sabe qué es el sistema vestibular? ¿Es un órgano? ¿Es una serie de interconexiones? ¿Qué será? Y luego, ¿por qué tanta gente está mareada? ¿Y cuáles son los problemas en este sistema vestibular más comunes? Que en una de esas es lo que tienes y nadie te ha dicho. Al volver con el doctor Jorge Madrigal, no se vayan.
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2: De acuerdo al último dígito del número telefónico, será la fecha de vencimiento del plazo que empieza en agosto y se extiende hasta diciembre. Una vez que se termine el plazo, las compañías telefónicas suspenderán el servicio de las líneas que no hayan sido vinculadas en las siguientes 72 horas y solo podrán realizar llamadas a números de emergencia, de atención ciudadana y alertas en caso de sismo. Pueden consultar este calendario en las redes sociales de la Comisión Reguladora de Telecomunicaciones. México brindará apoyo a Venezuela. La presidenta Claudia Sheinbaum externó su solidaridad con el pueblo venezolano tras los sismos registrados ayer, con saldo hasta el momento de al menos 162 muertos y más de 970 lesionados, aunque no se descarta que la cifra se incremente, ya que aún se busca personas atrapadas bajo los escombros.
3: Nuestra solidaridad con el pueblo de Venezuela. El día de hoy sale un equipo de la Secretaría de la Defensa Nacional de rescatistas y personal de sanidad para llegar a Venezuela. Y una vez instalados ahí y habiendo hablado con las autoridades, determinaremos mañana mismo personal adicional que se requiera para poder ayudar siempre a los pueblos que lo necesitan. Y lo que nos pidieron en este momento es rescatistas y apoyo de personal de salud.
2: En los deportes, Javier Aguirre, director técnico de la selección mexicana, reconoció dificultades en el bloque inicial ante Chequia, que con algunos ajustes el equipo pudo superar en el segundo tiempo y lograr la victoria 3-0. Señaló que como título del partido, él le pondría la noche de Memo Ochoa, a quien alineó en los últimos minutos para que cerrara su carrera profesional jugando un sexto mundial. Por su parte, Memo Ochoa expresó así su emoción al concluir el partido.
4: Muchos años por la cabeza, muchas historias. Mi primer partido aquí en esta portería, levantar trofeos aquí con mi club, momentos con la selección de eliminatorias, momentos de mundiales, el cariño de la gente. Creo que agradecido, nada más, palabras de agradecimiento con la gente, con los compañeros, con el entrenador, por dejarme vivir este último momento.
2: La victoria de México encendió la fiesta en todo el país, que se extendió hasta las primeras horas de este jueves. En las calles y en las principales plazas del país se congregaron millones de personas para festejar. En la Ciudad de México, el gobierno reportó que más de 800,000 personas se reunieron en la zona centro, principalmente en el Ángel, Reforma, Insurgentes y las zonas aledañas. En los espectáculos, hoy la fiesta mundialista sigue en Guadalajara. A las 6 de la tarde, el tenor Plácido Domingo encabezará una gala en el conjunto de artes escénicas y a las 9 de la noche, Alejandro Fernández ofrecerá un concierto gratuito en la Glorieta de la Minerva denominado La Serenata Más Grande del Mundo, en el que tendrá como invitados especiales a Julián Álvarez, Alfredito Olivas, Camila y Alex Fernández. Espera hasta 200,000 personas. Y ya en Monterrey, Grupo Firme se presentará en el Fan Festival en el Parque Fundidora como parte de las actividades de este mundial.

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0: En una hora más de Noticias W, soy Ivette Parga Ávila. Ya regresamos, cuentavientes, con Marta de Baile y todo su equipo. Síganos en redes sociales de W Radio. Que tengan un excelente día.
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3: Estamos de regreso en W Radio, son las 11:07 de la mañana. Miren, hoy estamos hablando de por qué hay tanta gente mareada. Y está con nosotros el expertísimo, yo creo que eres el único en México, experto en medicina vestibular. Es el director del Centro de Vértigo y Mareo de la Ciudad de México. Hay otro centro en Guadalajara. Y él es director del proyecto educativo latinoamericano La Academia de Vértigo. Lo único que ve Jorge es gente con vértigo y mareo. Nos acaba de dar una clase de la diferencia entre el mareo, que es esta sensación general de inestabilidad, de aturdimiento, de desequilibrio, y el vértigo, que es una ilusión de movimiento. Pero ahora, pues ni modo, nos tocó clase de anatomía. Les voy a explicar el órgano del equilibrio, que es el sistema vestibular. Con peras y manzanas como de kinder, Jorge.
4: Sí, sí, sí. De hecho, agregaría que lo que más me gusta hacer es explicar cosas. Y por la radio tiene su chiste, pero bueno. A ver, el sistema vestibular, que es el sistema del equilibrio, no es un solo órgano. Ajá. Es una serie de órganos que dan diferentes señales, sí, información al cerebro, y de cómo la procesa el cerebro y cómo da respuestas. Esto, imagínense lo que es, como si para nosotros movernos fuera como pilotear un avión. Para que alguien pilotee un avión se necesitan sensores que le dé información de la velocidad, la altura, la dirección, la inclinación. Se necesita un piloto que interprete, sí, todas esas señales, y se necesita que haya una salida motora, que haya alguna manera de poder controlar algo acorde a las señales que nos están llegando.
3: De que tu cuerpo como que se ajuste a lo que está sucediendo.
4: Exactamente, o sea que dependiendo de esa información haya una respuesta. Entonces, en el humano, en muchos animales, pero particularmente en el humano, las tres señales que nos dan información acerca del movimiento y acerca de qué onda, qué estamos con respecto de las cosas que nos rodean, es la visión, la sensación vestibular del oído interno, que es básicamente el sensor de movimiento de la cabeza, y una cosa que se conoce como propiocepción, que es básicamente el sentir cómo están las diferentes partes de nuestro cuerpo y para dónde está jalando la gravedad. Entonces, estas señales le llegan al cerebro, a diferentes partes del tallo cerebral y del cerebelo, y de ahí se disparan respuestas que terminan en movimientos de los ojos y terminan también en contracciones de los músculos espinales para que, por ejemplo, no te caigas si te tropiezas, por ejemplo.
3: Ajá, ok.
4: Entonces, chirim.
3: Entonces, el sistema vestibular se puede ver alterado, y dame el río de razones.
4: Pues justamente se puede alterar por cualquier cosa que altere cualquiera de las señales o de la cadena de transmisión de todos estos impulsos. Por ejemplo, vamos a empezar a separarlos, ¿no? El oído, que es como el más famoso. El oído, aparte de escuchar, es un sensor de movimiento. Entonces, cuando el oído se lastima, se inflama, se equivoca, hay cristales moviéndose donde no debe de haber, lo que va a suceder es que el oído manda una señal falsa de movimiento hacia el sistema nervioso central. El sistema nervioso central dice, oye, el oído me está diciendo que estamos girando y yo normalmente cuando giro muevo mis ojos de cierta manera. Entonces los ojos empiezan a brincar de cierta manera en particular, como si estuviera girando, pero como no está girando,

0: los pacientes perciben que las imágenes empiezan a brincar de un lado a otro. Inclusive también por eso es que los pacientes se van chuecos, porque cuando nosotros nos movemos, los músculos de la espalda se mueven de tal manera para compensar el movimiento. Así que si de repente tu oído dice nos estamos moviendo y se contraen estos músculos, pues uno se va chueco y camina y se puede caer, ¿no?
1: Ya, por ejemplo, otra cosa, el oído es una. ¿Qué otra cosa?
0: El oído es una. Dos, las situaciones visuales. Por ejemplo, la visión nos permite saber el movimiento de las cosas que están afuera de nosotros. ¿Sí? O sea, si tú ves un carro que se te acerca, el único sensor que te puede decir a qué distancia y a qué velocidad viene son los ojos. Generalmente, por ejemplo, cuando nosotros nos movemos, generalmente los sensores no es que estén solamente prendido uno y el otro apagado. Cuando tú rotas la cabeza, tu oído te dice que estás girando, pero también tus ojos te dicen que las imágenes pues se están moviendo en una dirección opuesta. O sea, debe de coincidir estas dos señales. Entonces, por ejemplo, en pacientes que son muy visualmente sensibles, como los pacientes con migraña vestibular, tú los expones a estímulos visuales en movimiento y el paciente puede empezar a tener palidez, náusea, sudoración, porque justamente el cerebro no sabe interpretar este conflicto sensorial, este conflicto de señales entre el oído que dice, oye, no nos estamos moviendo, y los ojos que dicen, puta, ¿cómo no? Ve nada más las paredes, cómo se están girando, ¿no?
1: Claro. Oye, por cierto, fíjate que yo en mi celular tengo unos puntitos que se mueven cuando el celular se mueve. Uh-huh. Y eso es una aplicación, yo creo, que tienen los celulares, que uno puede activar. Para los que leemos mucho en el coche y nos da náusea, esos puntos te ayudan. No tengo idea cómo funciona.
0: Sí, justamente esos puntos es una cosa bien interesante. Es para la gente que tiene esto llamado cinetosis o mareo dependiente del movimiento. Lo que pasaba antes es que si tú ibas leyendo en un celular mientras que ibas en un automóvil, claro, no tú manejando, el oído percibía movimiento, pero la visión no percibía movimiento, pues porque tú estabas viendo el celular. Entonces, lo que estos sistemas agregan es, con los sensores inerciales que tiene tu celular, te ponen unos puntitos que cada vez que el coche gira o frena o se acelera, estos puntitos se mueven para darte una pista visual que coincida con lo que el oído está diciendo de que te estás moviendo. Y sí, disminuye considerablemente el mareo. ¿Cuándo, específicamente, cuando te mareas leyendo dentro del coche en movimiento?
1: Que por cierto, cuando estás en un avión, no sabes cómo se mueven. Cuando el avión está despegando, los puntos están ta, ta, ta, ta, ta. O sea, impresionante, impresionante.
0: Sí, sí,
1: busquen
0: sí.
1: Esa función en su celular. Ok, ¿por qué más se puede descomponer el sistema vestibular?
0: Ok, se puede descomponer, y a lo mejor vámonos por de lo más común a lo más a las cosas más raras. La causa número uno, sin lugar a dudas, es el vértigo postural paroxístico benigno, que es cuando unos cristalitos que tenemos en el oído, que normalmente nos sirven para poder detectar las aceleraciones hacia adelante y hacia atrás, o la inclinación de la cabeza, se desprenden, y estos cristalitos viajan a unos conductos que son los sensores que nos ayudan a detectar los giros de la cabeza. Entonces, estos pacientes, cuando se acuestan o se giran en la cama, los cristalitos se mueven, que se llaman otolitos, y al moverse los cristales se activa la sensación de rotación. Entonces, da un vértigo espectacularmente fuerte cuando el paciente se acuesta o se gira en la cama, pero solamente dura alrededor de unos 30 segundos, que es lo que tardan en dejarse de mover los cristales.
1: Okay.
0: Y es algo que detectarlo es muy fácil, y sobre todo curarlo se quita con una maniobra de reposicionamiento. O sea, literalmente es un problema mecánico. Okay. Pones los cristales en su lugar.
1: Okay,
0: una cosa tremendamente frecuente es una situación llamada migraña vestibular, que es un subtipo de migrañas. Recordemos que las migrañas no son sinónimos de dolores de cabeza, sino la migraña es la enfermedad que te puede dar, como una de sus manifestaciones, dolores de cabeza, como también te puede dar que veas lucecitas, como también te puede dar que seas intolerante a la luz o intolerante al ruido. En una variante que se conoce como migraña vestibular, este proceso migrañoso también da o puede dar vértigo, mareo, inestabilidad, y puede presentarse de diferentes maneras, y generalmente la historia sucede, es mucho más frecuente en mujeres, es más frecuente cuando no duermen bien, cuando se desvelan, cuando se malpasan, dependiendo de los días del ciclo hormonal que tienen las mujeres, puede hacerse también en esos días mucho más evidente. Generalmente hay un antecedente de más del 50% de las pacientes que sufren migraña vestibular tienen antecedentes de que se marean muy fácilmente en los coches o en cosas que dan de vueltas, o no se pueden sentar hasta adelante en un cine, y es una de las causas más frecuentes. Se calcula que hasta el 3%, el 2.7% de la población eventualmente algún día cumple criterios para migraña vestibular.
1: ¿De qué me estás hablando? Esa sí no me la sabía. A sí, ver, otra es... vez, dame los síntomas de cómo sabes si tienes migraña vestibular.
0: Para los criterios actuales, lo primero es que tengas criterios de migraña, de la migraña típica, ¿no? Es decir, que tengas dolores de cabeza unilaterales, pulsátiles, suficientemente intensos como para interferir con tus actividades cotidianas, que se incremente con la actividad física, más que tengas en al menos la mitad de las veces que te mareas estos dolores de cabeza, y los síntomas pueden ser, te digo, puede ser vértigo, puede ser mareo. La duración de estas crisis es súper variable, puede durar desde 5 minutos hasta 3 días de síntomas de manera continua, y son pacientes que también pueden tener intolerancia a la luz, intolerancia al ruido o inclusive auras visuales que preceden justamente a la crisis.
1: Oye, entonces, ¿sabes qué? Te tengo que preguntar algo. Lo voy a hacer por mí y ¿saben qué? Por todas mis compañeras. Fíjate que las dos veces que hemos hablado de disautonomía con Maleo Fabio Márquez, que es cardiólogo, fue impresionante la cantidad de gente que habló a su consultorio a pedir cita, buscando o sorprendidos de que lo que ellos tenían, tenía nombre. Uh-huh. Y yo que tengo disautonomía, para mí subirme a un vehículo en movimiento es funesto, funesto. Es, y seguramente muchos de ustedes lo van a entender, porque hay cosas que te disparan la disautonomía, pero una vez que se te disparó, y a mí me la dispara el coche, es un malestar generalizado. Tienes un malestar en la cabeza que no es dolor, pero sí es como, hace cuenta que tuvieras como aire en la cabeza. Como,
2: abombada, abombada.
1: Una cosa horrenda. Náusea, mareo. Pero no es náusea de quiero vomitar, es náusea de no estoy bien. Inclusive hasta el estómago lo sentimos como que voltea. Y ahorita estoy pensando, ¿eso será la disautonomía? ¿O será también migraña vestibular? O sea, ya no sé qué decirte.
0: Lo que pasa es esto, a final de cuentas la disautonomía va muy de la mano con una reacción que conocemos como reacción vagal, donde básicamente sí, la frecuencia cardíaca disminuye la presión, sudas frío, te dan náuseas, ganas de ir al baño. O sea, esa respuesta te lo puede disparar también una migraña vestibular. O sea, puedes acabar con esos síntomas por la pura disautonomía sin que tengas migraña vestibular, pero puedes tener migraña vestibular o cualquier patología vestibular del sistema del equilibrio que desemboque en una reacción vagal. Y sí, es tremendamente discapacitante eso.
1: Claro, 100%. Regresando del corte, Jorge Madrigal les va a explicar ahora por qué están aumentando, ya que saben qué es el sistema vestibular, ya que saben la diferencia entre mareo y vértigo, por qué están aumentando los problemas vestibulares. Al volver en W Radio, no se vayan.
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1: Estamos de regreso en W Radio, hablando por qué hay tanta gente mareada. Y vamos a hablar de por qué están aumentando los problemas en el sistema vestibular, que si se perdieron la clase de anatomía, pues rescátenla en la versión podcast. Pero, ¿qué pueden hacer y cuáles son los síntomas y para dónde agarrar? Jorge Madrigal, experto en mareo y vértigo.
2: Bueno, vamos a continuar explicando por qué realmente ha habido un incremento en los pacientes que refieren justamente vértigo y mareo, y es porque hay muchas cosas potenciales que lo pueden causar. Por ejemplo, hay veces que antecedentes de infecciones pueden hacer que dejen secuelas que provoquen que el sistema vestibular no falle, que falle y que justamente no trabaje como debe de ser. Por ejemplo, las neuritis vestibulares, que es un tipo de inflamación del nervio, del cable que conduce la información de movimiento del oído hacia el cerebro, frecuentemente se asocia a que hayan tenido los pacientes alguna infección de vías aéreas superiores, aunque realmente el virus que inflama per se el nervio es un herpes virus. Y algo que no sé si ahora ya más frecuente, pero que definitivamente ahora sí lo estamos identificando y que además ya tiene un nombre oficial, es la asociación que tiene el estrés y la ansiedad con los trastornos del equilibrio. O sea, hasta hace, te puedo decir que el diagnóstico es un nombre raro y largo, se llama mareo persistente perceptual postural, y la razón por la cual este nombre se hizo así es porque proviene de como cuatro diagnósticos, de cuatro términos que diferentes doctores en diferentes partes del mundo habían establecido y te tuvieron que llevar a un consenso como tal, y bueno, salió ese nombre medio raro. Es el ejemplo de ese vértigo, no da vértigo, más bien es mareo. Es bien interesante. Y es así. A veces, como se lo explicamos al paciente, le puede llegar a hacer sentido. No sé si te ha pasado que, por ejemplo, cuando tú te subes a una escalera eléctrica, como que tú sabes que en el momento en el que pises la escalera, que se te va a mover el piso, sabes cómo compensar tu cuerpo para no caerte. Es decir, tu cerebro se anticipa a responder de una manera específica a un potencial movimiento. ¿Qué pasa cuando de repente nos subimos en una escalera eléctrica que está apagada? Se siente raro, ¿sí? Sientes como que algo no está bien, ¿no? Entonces, se piensa que justamente el mareo persistente perceptual es una adaptación incorrecta a una sensación de movimiento. Por ejemplo, hay pacientes que dicen, oye, pero es que yo no me explico por qué si tengo ansiedad, la ansiedad podría alterar mi equilibrio. Les digo, miren, tan la ansiedad puede afectar el equilibrio, que de hecho una vez se hizo un estudio donde se ponían a los pacientes con miedo a las alturas y se les midió qué tanto oscilaban a nivel del piso y a una altura de 3 metros. Y uno diría, oye, los pacientes que tienen miedo a las alturas, si los pones en las alturas, pues se deberían de mover menos porque no quieren caerse. Y resulta que, paradójicamente, la gente cuando tiene miedo oscila muchísimo más. Una persona podría caminar en la acera de una calle que te gusta, que tiene metro y medio de ancho, y puede caminar, hablar por teléfono, ir distraído. Pero si tú le pides a esa persona que camine en un puente que mida un metro y medio sin barandales entre dos edificios, seguramente no va a poder caminar. Entonces, sí hay una asociación muy, muy, muy directa entre ansiedad, entre estrés y trastornos del equilibrio. Y eso es algo que antes no le poníamos tanta atención. Definitivamente vivimos en una época donde cada vez el estrés es mucho mayor. Y ahora, afortunadamente, ya tenemos identificadas estas causas y, sobre todo, ya tenemos manera de ayudarles a los pacientes con esto, ¿no? También es cierto que, por ejemplo, teniendo migraña, no sé si tenías una migraña típica, clásica, sabemos que hay detonantes. Los pacientes que tienen, por ejemplo, migraña vestibular, cuando están mucho tiempo frente a pantallas, cuando están scrolleando, toda esta situación visual que nos hace que continuamente estemos moviendo los ojos y forzando el sistema visual, puede aumentar justamente los síntomas, ¿no? Aquí yo creo que lo importante es que, miren, causas hay un montón, de verdad. Se considera que hay más de 40 causas diferentes que pueden causar vértigo o mareo. La ventaja es que, al menos en la actualidad, ya tenemos muchas armas y muchas enfermedades con criterios bien definidos, que no son enfermedades que simplemente un médico se le ocurrió decir y le puso un nombre, sino que tenemos criterios internacionales y estudios multicéntricos que nos permiten estandarizar y darle a los pacientes unas mejores opciones para mejorar esta calidad de vida. Así que yo creo que ese es uno de los mensajes que más quiero que tus cuentavientes se lleven a casa, que es que ya podemos hacer muchas cosas por estos trastornos vestibulares y por la calidad de vida que se afecta cuando justamente los padecen.
1: Ok, súper. Ahora, ¿quién te debe de ir a ver?
2: Mira, afortunadamente, cada vez hay más gente que le interesa el sistema vestibular. Yo tengo, o sea, de hecho actualmente creo que veo, o me dedico más a entrenar a profesionales de la salud justamente en vértigo y marea, y actualmente veo que hay más, por ejemplo, residentes de otorrinolaringología, residentes de audiología y otoneurología, residentes de neurología, que están más interesados en esto y que eso ayuda, a final de cuentas, a que más gente sea bien atendida. En general, ¿quién debe de acudir a una cita para valorar el sistema vestibular? Aquella persona que su calidad de vida se ve afectada por el mareo o por el vértigo. Por supuesto, ya. Si tiene otros datos como parálisis facial, como debilidad en las piernas, digo, eso es un hecho, hay que ir. Pero ya. Yo creo que se resumiría más en si tu vida se altera por el mareo o el vértigo que tienes, entonces sí es prudente que se te valore.
1: Oye, rápido, fíjate que dice Yola que de niña se le reventó el tímpano del oído derecho, tiene rinitis alérgica, tiene asma. ¿Puede ser que por lo que le pasó en el tímpano tenga daño vestibular? Porque muchas cosas de las que dices le suena.
2: Sí, o sea, puede ser. Es decir, generalmente eso sucede en la cavidad del oído medio. El oído tiene tres partes, el oído externo, que es la oreja y el conducto, hasta donde va el tímpano. Después del tímpano hay un hueco que se llama oído medio, que se comunica con la nariz, que es el que se revienta y eso. Hasta ahí no hay nada del sistema vestibular. El sistema vestibular empieza en el oído interno. Sí es cierto que hay veces que infecciones repetidas pueden causar toxicidad hacia el oído interno, pero también hay ciertas entidades que son tan frecuentes que puede ser que de niña haya tenido otitis medias, por ejemplo, y que ahorita tenga una migraña vestibular, que no tendría relación en sí. Pero sí, claro, hay que revisarla si okay. Le está dando guerra.
1: ¿Triglicéridos y colesterol alto pueden provocar vértigo?
2: Aquí, per se no, sí. El problema es que los triglicéridos altos y el colesterol alto pueden provocar trastornos vasculares. Y los trastornos vasculares sí pueden causar vértigo y mareo.
1: Sí. ¿Sí? Oye, me estoy riendo con una cosa que escribió un cuentaviente que le dio un vértigo por un antibiótico que se llama levofloxacino. ¿De qué me estás hablando? Óyeme bien, Claudia. Casi me muero el día que me lo dieron a mí. ¿Qué onda con ese antibiótico?
2: Bueno, en la actualidad cada vez se tratan de usar menos quinolonas, que es el grupo al que pertenece la ciprofloxacina y el levofloxacino y esto.
1: No, las quinolonas, haz de cuenta que te están dando quimioterapia. Cada vez que yo me enfermo, me dice el doctor, te voy a mandar esto. ¿Es una quinolona? Sí, olvídalo, no me lo voy a tomar. Me escapé de morir. ¿Por?
2: Sí. Sí, es decir, y mira que las quinolonas en particular, al menos en el sistema vestibular, no suelen ser las más tóxicas. Hay otro grupo que se las gana de todas,
1: ¿cuál?
2: Que son los aminoglucósidos. El más común de todos es gentamicina. La gentamicina es un antibiótico que es de amplio espectro, es barato y a veces se utiliza como para cosas que no deberían de utilizarse. La cosa trágica con eso es que al menos con las quinolonas, o sea, los datos que te pueden dar son reversibles. El problema con los aminoglucósidos es que si haces toxicidad a los aminoglucósidos, son permanentes y generalmente son bilaterales. Y es una historia muy triste porque muchos pacientes, a lo mejor por tener una diarrea, una infección de vías urinarias, que pudieron haber respondido a otro tipo de medicamentos, se les mandan aminoglucósidos, se les manda gentamicina, y de repente al cuarto, quinto día que se los están administrando, el paciente ya no puede caminar. Literalmente se destruye el sistema vestibular y la vida cambió ya por completo, ¿no?
1: Claro, no. Oigan, pongan atención a su cuerpo. O sea, Clau, no estás loca, ¿eh? O sea, 100% te cayó, ahora sí que en la cola, la quinolona. 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Gracias, Jorge, un placer volverte a ver.
2: Con todo gusto.
1: Igualmente. Oigan, regresando del corte, Rebeca, a ver, dime una cosa. La semana que entra, ¿ya empiezan los penales?
3: Ya. O sea, ya 16, haz de cuenta. El juego de México, el 30. Ajá. Puta. Si empatamos, hay 15 minutos, mitad y mitad, ya sabes, 15 de ida y 15 de vuelta. Si empatamos esos 15 y 15, ya son penales.
1: Ok, ahí les va. Vamos a ser parte 2 hoy con el doctor Rodolfo Solís. La vergüenza de fallar. El sentimiento que estás destruyendo a muchas personas, incluyéndote a ti, incluyendo a los atletas, a la hora de fallar, al volver no se vayan.
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2: Secretaría de Gobierno.

confirma que la Comisión Local de Búsqueda de Personas Estatal será sometida a un proceso de auditoría por parte del Consejo Estatal Ciudadano de Búsqueda de Personas. La Comisión Estatal de Aguas ha invertido entre 7 y 8 millones de pesos en la instalación de plantas de luz para

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0: 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Rodolfo Solís, nuestro psicofisiólogo clínico, doctor en neurociencias de la conducta, líder del laboratorio de neurofisiología cognitiva, viene a explicarnos la vergüenza de fallar. Miren cómo nos va a servir esto a la hora de los penales próximamente. Pero oigan, para todos ustedes en la vida, porque muchas veces, Rodolfo, la vergüenza de imaginarte siquiera que si tratas, puede ser que falles y que por tu falla vas a pasar una vergüenza. No, pues mejor no tratar. Dales el recap de la semana pasada.
1: Mira, por cierto, bueno, muy contento de decir a Rebe ahorita como de el partido, ¿no? Pero fíjate, Marta, que pues no nada más, a ver, en el recap de la semana pasada hablábamos como de la conexión que hay entre la vergüenza o el rol que puede tener la vergüenza y mi autoestima basada en mi rendimiento, que eso puede pasar muchísimo en atletas y obviamente futbolistas incluidos, ¿no? Cuando yo considero que yo, mi valía personal depende de lo que yo produzco o de lo que yo logro, lo cual es muy normal pensarlo y sentirlo, pues sí estamos como en cierto riesgo de tener más dificultades emocionales, ¿no? Pero cuando metemos en la olla, como bien dices, de la ecuación a la vergüenza, ahí tenemos un gran problema, Marta, porque la vergüenza es un

0: noción que puede ser tremendamente útil para la adaptación humana y para la supervivencia, pero en el momento en el que entra en la ecuación como una hiperresponsabilidad, o empiezo a calificarme a mí mismo en función de sentir vergüenza, se hace un cóctel terrible. Y ahí es cuando, como dices, puede haber una evitación tal que por no sentir vergüenza, pues mejor me paralizo o francamente ya no hago nada, ¿no? O me empiezo a exigir muchísimo para nunca sentir vergüenza, porque Dios me libre, y en una de esas el agotamiento y el exceso de trabajo, la hiperproductividad o el hiperrendimiento, pues me empieza a llevar al agotamiento y a la frustración también, ¿no? Entonces, a ver, ahorita la selección, pues todos muy contentos por ella, ¿no? Pero ¿qué crees? Pues la presión empieza a aumentar. Entonces, claro, ahorita este partido había presión, pero te aseguro que el siguiente, contra quien compitamos, pues vamos a tener un reto mayor. La presión sobre los jugadores aumenta. La pena que puede estar implícita de que estás jugando no nada más en tu estadio, sino en tu país, ¿no? O sea, que tu país es sede del Mundial. La verdad es que no quisiera estar en los zapatos, pero los apoyamos con todo, obviamente,
1: ¿no? Sí, no, pero por eso les preguntaba yo la vez pasada, ¿quién de ustedes, cuentavientes, si estuvieran en el partido del martes y les dicen, güey, te toca tirar un penal, ¿quién dice, ni a perradas voy a tirar yo el penal? Porque yo, esa presión y esa vergüenza no me la voy a aventar.
2: Yo sí me lo aviento, yo sí diría, voy con todo.
0: Y te vale, güey. Es un tema bien interesante, porque vamos a recordar el artículo que platicamos la semana pasada para dar el seguimiento e introducimos nuevos elementos, porque la vergüenza no es tan mala después de todo. O sea, pensamos que las emociones desagradables o que son difíciles de atravesar son malas, ¿no? Pero la verdad es que sabemos en psicología que no hay emociones buenas o malas. Todas son informativas y todas son potencialmente útiles, ¿no? El artículo que platicamos la semana pasada era de investigadores que vieron qué tanto que tu autoestima dependa de tu rendimiento se relaciona con ansiedad, con burnout y con falta de autoconfianza. Y si encuentran, y es un artículo de este año, es totalmente reciente, si encuentran que cuando tú consideras que tu valía depende de tu rendimiento, si estás más en riesgo de esto que decíamos, más burnout, más ansiedad, etcétera. Pero cuando meten en la ecuación a la vergüenza explica todo. El miedo a sentir vergüenza explica el problema de ansiedad y burnout. Entonces, es un tema que se trabaja sobre, los psicólogos del deporte lo trabajan con los atletas. Recordemos a Simone Biles, por ejemplo. ¿Me escuchan?
1: Sí.
0: Recordemos a Simone Biles, por ejemplo, que de hecho ella suspendió su carrera por un tiempo derivado de la presión que sentía como atleta profesional olímpica, ¿no? Ajá. La intervención psicológica y la terapia fue la que la ayudó a empezar a desmembrar y empezar a separar el rendimiento de la valía personal, ¿no? Entonces, híjole, sí tenemos unos retos tremendos.
1: Separar el rendimiento, tus logros, tu performance, de lo que tú vales como persona, independientemente,
0: claro, a ver, Marta,
1: de tu resultado.
0: Piensen en algo, Marta y Rebe, dos cosas. Sí. Piensen rápidamente en uno o dos errores en su vida que hayan sido especialmente dolorosos. Dos errores en su vida que ustedes los recuerden como...
2: Tengo clarísimo.
0: Significativos.
1: ¿Tienes clarísimo? Yo no sé.
2: Yo muy
0: Marta
2: muy
0: no claro. Se equivoca.
2: Muy, muy claro.
1: Sí, me equivoco, pero...
2: Yo muy claro una presentación. De hecho, Marta, te la hice a ti. De un upfront que tuvimos.
1: No.
2: Estuve trabajando 24/7, sin dormir 4 días... Y justo en el momento de pasar al disco duro todo el video, se crasheó la computadora.
0: No, se perdió todo.
2: No manches, no manches, güey, nunca lloro. Ven que yo siempre les digo, ¡no lloren! Llorando así atrás, avergonzada, eso. Me sentía yo de la fruta, horrible, horrible, es horrible.
1: Que... La pregunta era 5 minutos antes de que empezara la presentación, no, que era súper importante.
0: Te quieres volver chango, te quieres meter adentro de la tierra. Claro, o sea, aquí el punto es, esa es la pregunta, ¿qué tanto este error fue serio? ¿Porque impactó o tronó una expectativa que tú tenías? ¿Porque afectó a otros? ¿O porque cambió la opinión que tenían de ti? ¿O que podían tener de ti?
2: Internamente la opinión de Y yo juzgándome horrendo de por qué no tenía yo 4 computadoras. Bueno, ¿sabes? ¿Qué? ¿Por qué no tenía yo 4 discos duros? ¿Por qué no previne eso? Claro. Porque la gente que lo vio ni se dio cuenta. Porque al aire, empecé a meter imágenes. Wow. O sea, más o menos de lo que iba hablando Marta, yo metía. O sea, la gente al final quedó espectacular. Marta histérica, todo el equipo histérico, evidentemente.
0: Claro.
2: Pero yo, hecha, perdón, lo voy a decir, una basura. Yo.
0: Claro, porque la emoción que entró ahí fue culpa y vergüenza, ¿no? O sea, porque
1: no la quiero martirizar, pero sí estuvo de la chingada.
2: ¿Me lo viste? Marta, no,
1: la presentación. La señora arruinó la presentación.
2: Sí, pero la gente no se dio cuenta, no, pero no me importa. Yo. Es más, ni me valía Marta. Yo sí me di cuenta.
0: Oye, ¿cómo lo superaste, Rebe? ¿Superaste ese evento? ¿Qué, sacaste algo bueno de esto?
2: Claro, por supuesto. Jamás, a partir de allá, hace 10 años, jamás me ha pasado.
0: Ok, ahora ya prevés.
2: Hombre, 5 computadoras, 5 backups, 5 todo, güey.
0: Claro. Y es que, a ver, esto es muy importante porque tenemos que identificar las partes, digamos, ¿por qué tenemos estas emociones? O sea, ¿por qué como seres humanos tenemos que atravesar estas emociones y estas sensaciones tan difíciles y tan desagradables? Pero resulta que, por ejemplo, la decepción, ¿no? La decepción con uno mismo, la decepción que es que las cosas no salgan como tú esperabas que salieran.
2: Claro.
0: Lo que nos enseñan, y las tenemos cableadas para poder corregir y aprender de los errores. O sea, tenemos un sistema que detecta errores muy rápidamente y que nos ayuda justamente a que en las próximas ediciones, como decimos, este error no se repita. Y por eso tienes que sentirte mal, porque es una señal que deja incluso una gran huella en la memoria y no vuelves a cometer el mismo error, ¿no? ¿Por qué sentimos culpa? O sea, la culpa es la sensación resultante de haber herido a alguien. Está totalmente relacionado con nuestra relación y nuestros vínculos. La culpa se siente cuando haces algo que tú consideras que afectó a otras personas. Entonces es importante, porque la culpa nos permite tener conductas reparadoras, disculparse, cometer un error, compensar un daño, ¿no? Ahora, la que está cañona también, y probablemente la más, no sé si es la más, pero sí de las más dolorosas, es la vergüenza. Porque la vergüenza lo que te alerta y lo que te avisa es que probablemente podrías ser rechazado, porque tu reputación o tu pertenencia al grupo puede quedar de por medio. Cuando tú sentiste, Rebe, esta vergüenza de la presentación, era porque estaba de por medio tu presencia, tu rol en el grupo laboral, con Marta, con todas las colaboradoras, ¿no? En la medida en la que estas personas son importantes para nosotros, la vergüenza va a crecer, ¿no? Ahora, no es tan mal, de hecho necesitamos estas emociones, la vergüenza, la culpa, la decepción, para poder funcionar en la vida. O sea, si no sintiéramos culpa, vergüenza, básicamente seríamos unos sociópatas, ¿no? Exacto. O sea, esa es la característica del trastorno de personalidad, que ya no te permite adaptarte adecuadamente y obviamente quedas más solo que el hongo, ¿no?
2: No, y además cuando la habías roto cañón un mes antes con una edición brutal del flash mob. Me explico, un flash mob que hicimos en el 2015, que fue brutal esa. Una edición a 15 cámaras, ¿me explico?
1: Sí, sí, sí.
2: Yo decía, no es posible que me hicimos una maravilla con las 15 cámaras, la imagen y todo esto, y con material de stock se me haya crasheado esa computadora. Claro. Vergonzoso.
0: Le caes con el error, Garrafa.
1: 100%. A ver, regresando del corte, es precioso. Rodolfo les va a explicar el círculo de la vergüenza. El círculo de la vergüenza. Al volver, no se vayan.

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2: ¿Qué tal? Los saludo. Muy buen día. Soy Ivette Pargávila. Vamos con la información más destacada hasta el momento. Iniciamos Noticias W cuando son las 11:57. Este jueves el rey Felipe de España, Felipe VI, llega a México para asistir a un partido de la selección española en el Mundial y por primera vez reunirse con la presidenta Claudia Sheinbaum para retomar la relación bilateral entre España y México tras años de tensión diplomática atendiendo una invitación de la mandataria. Felipe VI hará una escala en la Ciudad de México de camino a Guadalajara, en donde mañana acudirá al partido entre la selección española y la de Uruguay. El encuentro bilateral está programado en Palacio Nacional a las 4:45 de la tarde. La Casa Real informó que se trata de un contexto de intensificación de las relaciones bilaterales, mientras que la mandataria lo recibirá en su condición de jefe del Estado español. En 2 días, de manera presencial y en línea, se han registrado ya más de 124 aspirantes de Morena a las candidaturas de 6 gubernaturas rumbo al 2027. La cifra ascenderá el día de hoy con los estados de Michoacán, Nayarit y Nuevo León. Durante lunes y martes se registraron 33 contendientes de manera presencial en el World Trade Center y 91 en línea en los estados de Aguascalientes, Colima, Baja California Sur, Chihuahua, Campeche y Guerrero. La presidenta de la Comisión Nacional de Elecciones, Citlali Hernández, aclaró que por el momento no están contabilizados los contendientes también del PAN, del PT y del Partido Verde. México conocerá oficialmente a su rival de los 16avos de final este viernes cuando concluya la actividad de grupos. Por haber clasificado líder del grupo A, se enfrentará a uno de los mejores terceros lugares de los grupos C, E, F, H o I. Hasta ahora el escenario más probable apunta a Escocia, pero también podría ser Uruguay o Cabo Verde, dependiendo de cuál avance como tercer lugar. Ecuador o Curazao también pueden ser, según el cierre de su grupo, o incluso Senegal e Irak, aunque con menos probabilidad. El partido de 16avos está programado para el martes 30 de junio a las 19 horas en el estadio Ciudad de México. Y con la victoria obtenida ayer, México hace historia en este Mundial 2026. Ya se había convertido en la primera selección calificada a 16avos, pero tras su triunfo 3-0 sobre Chequia, logró 9 puntos invicto, un paso perfecto en la fase de grupos y sin recibir ningún gol. La mejor actuación de nuestro país en un Mundial en esta primera etapa. Además, se convirtió en la primera selección fuera de Conmebol y UEFA en ganar sus 3 juegos de fase de grupos. Solo lo habían logrado Países Bajos, Brasil, Italia, Argentina y Uruguay. 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
0: En una hora más de Noticias W, soy Ivette Parga Ávila. Volvemos ya, cuentavientes, con Marta de Baile y todo su equipo. Síganos a través de las diferentes redes sociales de W Radio. Más información también en la página. Y que tengan un gran día. Sigan festejando.
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2: Estamos de regreso, son las 12:02 de la tarde en W Radio. Híjole, W Radio, cuentavientes. A ver, estamos en llamas en la compañía. Entre, y les digo algo, sí lo voy a presumir ahorita otra vez. Somos la única estación de radio en todo el país que tiene los derechos de la transmisión de todos los partidos del Mundial. Entonces, si ustedes están como yo, que no pueden ni trabajar ni concentrarse, acuérdense, ponen la XX730, W Deportes, y ustedes pueden estar haciendo lo que sea mientras que escuchan los partidos. Y luego, no sé, como que todo el mundo anda de muy buen humor. Andamos de buenas, ¿no, Rodolfo?
3: Sí, como andamos no, de súper buenas, es lo que le va a Rebeca del corto. O sea, estamos como muy entusiasmados.
2: Y pues es que muy motivados. Pero hoy estamos hablando con Rodolfo Solís, que es nuestro psicofisiólogo de cabecera, sobre la vergüenza y la culpa. Y esto nos va a servir para la vida, pero también para cuando empiecen los penales. Porque, híjole, perdón, la vergüenza de cuando Messi, por ejemplo, falló el penal, ¿no? Qué vergüenza de haber sentido, no es lo mismo que lo falle Messi a que lo falle Juan Pitas. Y esa es otra variable, ¿eh?, que no has explicado.
3: A ver.
2: Que hay vergüenzas más ruidosas, porque las expectativas sobre la persona son todavía más altas.
3: Claro, o sea, en la medida en la que haya presión sobre mi desempeño y sobre, y además ser visto, es lo que decíamos la vez pasada, porque el deporte, o sea, porque los deportistas o los artistas son especialmente vulnerables a esto, porque sus equivocaciones se vuelven públicas, porque además se rompen expectativas incluso de tipo patriótico, identitario, de vínculo, ¿no? Cuando vemos, por ejemplo, el comportamiento de masas, o sea, cuando vemos el comportamiento que tenemos en los estadios, hacemos cosas que normalmente no haríamos en la vida cotidiana. Nos abrazamos gente que ni conocemos, nos ponemos a cantar todos al unísono, todos estamos de acuerdo de pronto, ¿no? Entonces, romper esa gran ola de afecto o peso de expectativas y de deseo por parte de todos hacia tu propio desempeño, sí es una presión tremenda. Sí es una presión tremenda. Ahora,
2: oye, No, te quiero poner este tuit en tu cabeza. Dice mi adorada Karina: mi hija tiene 7 años y una de las técnicas que he empezado a practicar y creo que me funciona es ponerle los podcasts de ciertos temas que considero aptos para ella, como este de la vergüenza. Se lo voy a poner y solo lo dejo que corra buen volumen.
3: Karina, muchas gracias.
2: Eres un genio.
3: Tú, claro, Karina, gracias. Tú, y fíjate que Karina toca un tema bien importante, porque hablando de cuándo la vergüenza se vuelve problemática, Marta, a ver, todos hemos tenido esta emoción, todos hemos tenido culpa, todos hemos tenido decepción. Lo que sabemos es que en la medida en la que la vergüenza permite hacer correcciones o permite ajustar mi comportamiento simplemente para seguir adelante, estamos súper bien. El problema viene cuando la vergüenza o cuando estas emociones complicadas no se quedan en simplemente decir fallé, no metí el gol o tuve un error, sino que se filtra una idea de uno mismo de manera global. Cuando ya empezamos a pensar en términos de soy esto, una cosa es que yo diga fallé el gol y otra cosa es decir soy un fallo como persona. Una cosa es decir terminé mi relación de pareja y otra cosa es decir no sirvo para nada y no merezco ser querido por nadie, ¿no? Lo que sabemos ahorita es que hay un círculo o hay una ruta saludable, vamos a decir, de la vergüenza o de cometer errores, y una ruta problemática.
2: A ver.
3: En la ruta saludable, tú te quedas simplemente describiendo el error que cometiste. Lo detectas, lo reconoces, te haces responsable, o sea, no te haces guaje con tu error, haces lo que tienes que hacer al respecto, es decir, ajustas comportamiento, te disculpas, aprendes, le das significado, etcétera. Es decir, en general, tienes un aprendizaje y una reinterpretación de esto y sigues adelante. Si tú reconoces tus errores como fuentes de aprendizaje y de experiencia, lo más probable es que vayas por la ruta saludable, porque eso va a ayudar en tu rendimiento futuro.
2: A ver, entonces dame el círculo de la vergüenza.
3: El círculo problemático de la vergüenza, porque sentir vergüenza no es per se un gran problema. El problema es cuando sentir vergüenza,
2: o sea, es qué vergüenza, qué pena, qué horror. ¿Qué? Ya, le das para adelante.
3: Exacto, para adelante. O sea, si tomo el ejemplo de Rebe, es como, oigan, la regué gachísimo, les prometo que no vuelva a pasar, yo me prometo que no vuelva a pasar, me siento muy mal, y también, por cierto, hay que dejar que la emoción esté ahí, porque si te peleas con la emoción de la vergüenza o la culpa o lo que sea, la perpetúas, curiosamente. Lo mejor es, claro, me estoy sintiendo del nabo y voy a estar la próxima semana, a lo mejor, con la cola entre las patas. Pero aprendí, me disculpo, esto no vuelve a suceder y sigo adelante, como dices, ¿no?
0: Pero además, haz de cuenta que hay ciertos grupitos que te hacen sentir peor, ya sabes. Cualquier cosa que hagas, esto en chuchamba o en alguna reunión, o en, ¿sabes?
3: Sí, ya, pero te señalan.
0: Sí, ya la cagaste. Y al otro día es, no, ¿sabes qué? Es que sí, la cagaste. No, ya, güey, ya lo sé. Ya no me rompas más, cabrón.
3: Bueno, ahí sí tenemos que ubicar.
0: Perdón.
3: Sí tenemos que ubicar personas en nuestro contexto que refuerzan la culpa. Y esto ahorita que Karina ponía en el tweet que se lo pone a su hija, esto es muy importante, porque cuando tú creces pensando que tú eres tus errores o que eres algo por cómo te comportas, es muy diferente decirle a un niño, cometiste un error o hiciste algo que estuvo mal, a decir, eres malo.
2: No, espérame. Eres un niño espérame. Malo. Les voy a recordar una historia porque esto les va a servir para sus hijos. Cuando yo llegué a vivir a México, mis papás no sabían nada y me meten al colegio de las monjas, que era el colegio menos adecuado para una niña que tenía mi perfil con un déficit de atención galopante. Y a los 6 meses después de que yo me sacaba cero ponía atención a las monjas y al pizarrón. ¿Cómo crees? Yo decía, qué horror esto, qué aburrido. Comí en clase, me portaba fatal. La madre superiora manda a llamar a mi papá y a mi mamá. Y le dice, oigan, pues tenemos un problema con Martita. Porque se duerme en clase, porque no pone atención, porque esto, que el otro, porque... Mi papá se volteó y dijo, bueno, es más, espérense, ¿ustedes qué hubieran hecho? Llevarse a su hija a la casa, le metes una arrastrada, castigada para el resto del año, estás detrás de ella, que la tarea, que se comporte, ¿no? ¿Sabes qué hizo mi papá?
0: ¡Qué vergüenza, mijita! La primera palabra.
2: Exacto. Mi papá le dijo, madre superiora, no se preocupe, con Martita no tenemos ningún problema, porque Marta se va de este colegio hoy.
0: Bien, perfecto.
2: Y lo que me dijo mi papá, al paso de los años, es, para mí era fundamental que tú no crecieras creyendo que eras un problema.
3: Claro. Eso fue hacer.
0: Aunque sí, pero no. Aunque sí, pero no.
3: Sí eres un problema, pero nunca lo vas a saber. No, tienes toda la razón. Cuando tú, a ver, aquí hay dos cosas. Cuando tú insertas en un niño la idea de que él es básicamente un problema y por lo tanto tiene que vivir tratando o esforzándose por adaptarse a un contexto siempre, sin voltearse a ver primero, porque el contexto lo determina y porque el entorno es quien manda, sin crear en él un sentido de agencia, la verdad es que sí estamos en una situación muy problemática, ¿no? Y además, si tú, este tipo de comentarios en donde dices, mira qué feo te ves llorando, ¿no? Mira qué va a decir la señora por el hecho de que ahorita no quieres comer o lo que sea. No es que, por supuesto, no tengamos que ejercer crianza, pero cuando tú empiezas a utilizar la culpa y la vergüenza como motores de comportamiento en niños, o de la culpa y la vergüenza se vuelve una manera de lidiar y de animarme o de controlar mi propia conducta cuando soy un adulto. ¿Y qué crees? Cuando eres un adulto, si la culpa y la vergüenza son los que mandan, la depresión está a la vuelta de la esquina, los trastornos de ansiedad, desde luego que también, ¿no? Entonces, la vergüenza no es estrictamente un problema. El problema es cuando empiezo a conectar, y ahí empieza el problema o el círculo negativo o la ruta problemática. Cuando una emoción empieza a ser igual a una identidad. Por haber cometido un error, yo soy un error. Por haber hecho algo negativo, yo soy una mala persona. Si cuando tú cometes un error, entra en la ecuación, en tu pensamiento, una calificación que empieza con yo soy o yo no soy, ya empezamos a tener una ruta totalmente distinta, porque entonces ya, y hay evidencia en términos de neuroimagen, o sea, la neurociencia nos está diciendo que cuando yo cometo solamente un error, se activan ciertos circuitos cerebrales bastante positivos que me permiten aprender y ajustar mi conducta para el futuro. Pero cuando yo empiezo a calificarme a través de cómo me ven los demás, de lo terrible que hice, del gran error que cometí, empiezo a sentir, no nada más activo ya mecanismos de autoevaluación global, sino de qué crees matar. Circuitos que tienen que ver incluso con dolor físico. Es decir, en el pasado, nuestros antepasados desarrollaron vergüenza como un sistema de alerta, porque ser rechazado por el grupo implicaba potencialmente fallecer. Es decir, si yo me salía de la tribu o yo quedaba fuera del grupo o de la comunidad, pues estaba a merced del clima, de la intemperie, de los depredadores o de grupos enemigos. Entonces la vergüenza se siente prácticamente como un estado de alarma. Lo que activamos cuando sentimos vergüenza asociada a una identidad personal son mecanismos de defensa tremendos. Literalmente sentimos dolor y por eso es tan desagradable, ¿no? Curiosamente, lo que sentiría un atleta que sienta una tremenda vergüenza y se autocalifique de manera negativa, se va a sentir amenazado, va a sentir ansiedad, va a empezar a activar un sistema de hipervigilancia para no regarla otra vez, y entonces o se va a poner a sobreentrenar, se va a poner nervioso, va a estar mucho más ocupado en no regarla que en jugar, es decir, su atención va a estar secuestrada mucho más en un monitoreo emocional que conectándose con lo que tiene que hacer, que es jugar bien. Eso, lejos de apoyar o de promover o de facilitar que las cosas salgan bien, va a facilitar que se equivoque. Y entonces va a tener más errores y los errores van a tener nuevos sentimientos de vergüenza y entonces entramos en el círculo vicioso de, y ahora sí, un problema psicológico incluso, ¿no?
2: Ok. Regresando del corte, ¿qué paz nos vas a dar?
3: Pues vamos a ver qué hacemos para los que tendemos a sentirnos avergonzados con cierta frecuencia, o los que vivimos con culpa, que hay de culpas a culpas, ¿no? Hay de vergüenzas a vergüenzas, pero siempre se puede hacer algo.
2: Al volver, con Rodolfo Solís, en W Radio, no se vayan.
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4: Instantes de conocimiento. ¿Sabías que las redes sociales esconden secretos que pocos conocen? Por ejemplo, Instagram originalmente iba a ser una app para check-ins, no solo fotos. TikTok usa inteligencia artificial que aprende tu estilo en segundos para mostrarte contenido único. Además, Facebook tiene más de 3,000 emojis ocultos que casi nadie usa. Estas plataformas están diseñadas para conectar, pero también para sorprendernos con detalles invisibles a simple vista. Descubrir estos secretos cambia la forma en que usamos y entendemos las redes sociales.
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6: Se acabó el drama de la batería en los autos eléctricos. 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

0: neurociencia de la conducta. Y estamos hablando de la vergüenza, de la culpa, de la vergüenza de fallar. Desde un penal hasta un examen, hasta una chamba, lo que sea. El punto es que ya estamos al final. Rescaten ese podcast. Pero, ¿cuál es la solución, Rodolfo? Y en terapia, esto es curiosidad mía. ¿Cómo te das cuenta que el problema del paciente es que tiene una huella de vergüenza y de culpa horrenda? ¿Y cómo se trabaja?
1: Mira, es una muy buena pregunta, Marta. Y son varios puntos los que tenemos que mencionar antes de irnos. Es muy evidente porque normalmente, o sea, cuando alguien llega a terapia, por ejemplo, con depresión, ajá, o con una ansiedad muy fuerte, es muy frecuente, o sea, cuando rastreamos cómo funciona este estado de ansiedad, siempre detrás de la ansiedad siempre hay rigidez en el comportamiento. Siempre hay creencias relacionadas con lo que la persona tiene que evitar a toda costa, ¿no? Y con mucha frecuencia lo que quiere evitar es sentir ciertas emociones, igual en la depresión, ¿no? La depresión a veces se va gestando a partir de una historia de evitación. Y muchas veces lo que queremos evitar ni siquiera son experiencias, volviendo un poco a lo que decías. No es tanto el penal, es lo que voy a sentir después. Cuando hay una historia de evitación de la vergüenza, normalmente tenemos problemas de ansiedad social, por ejemplo, ¿no? Entonces es relativamente sencillo identificar cuando alguien trae una historia de vergüenza. Hacemos con una entrevista y con una breve charla relacionada con su infancia, sale muy rápidamente si los patrones de crianza, o a lo mejor no fue la crianza, pero son experiencias después que fueron tremendamente dolorosas o significativas, tienen que ver con haberse sentido expuesto a la opinión de otros, y normalmente es la opinión de otros que son significativos, ¿no? Entonces no es la opinión de cualquiera. Cuando mi historia tiene que ver con haber sido expuesto y que hubo una opinión negativa, o me dijeron que era muy importante que todas las personas me vieran bien o no regarla frente a nadie, ahí estás sembrando a la vergüenza como algo peligroso. Y si pensamos que una emoción es peligrosa, la vamos a tratar de evitar a toda costa, ¿no? Ahora, ¿cómo se soluciona? Porque el error ya se cometió. O sea, el problema de la vergüenza y de la culpa es que ya no puedes cambiar las cosas. Terminó tu relación, tomaste una decisión profesional que cambió el rumbo y no te gustó lo que salió, tuviste una pérdida económica, tuviste una oportunidad de vida que la perdiste, un daño, por ejemplo, que no puede repararse. Entonces aquí, Marta, la pregunta no es cómo regreso al pasado. La pregunta no es tampoco cómo le hago para no sentir esto. Muchas personas llegan a terapia o tratamos de modificar nuestro comportamiento con la expectativa de que una emoción desaparezca. Y la verdad es que subirse a ese carrusel con la persona no va a funcionar. Entonces, más que preguntarnos o cómo hacerle para que esto no haya ocurrido, porque eso es imposible, mucha gente llega dándole 30 vueltas al pasado de todo lo que pudo haber hecho diferente, y eso, lejos de ayudar, la verdad es que va sembrando otros estados emocionales, que es depresión, básicamente, ¿no? La pregunta es, la pregunta central de todo lo que tenemos que hacer es, ¿cómo quiero vivir sabiendo que sí ocurrió esto? O sea, a partir de ahora, ¿cómo me quiero conducir y en qué me quiero enfocar? Asumiendo y aceptando que siento esto, y además asumiendo y aceptando que el evento sí pasó. No se trata de minimizarlo, no se trata de ahogarlo en sustancias, no se trata de distraerte permanentemente para no pensar en eso. Se trata de asumirlo, aceptarlo y abonarlo, ¿no? Abonarlo a tu experiencia. Entonces, son un chorro de puntos. Entonces, pues mira, te voy a ir dando algunos que pueden ayudar, ¿no? Lo primero que necesitamos es saber qué sientes. O sea, vienes con malestar. Y entonces la pregunta es, ok, lo que más me duele de esto es, por ejemplo, uno, que esto no fue como yo salía, pero como yo pensaba que tenía que salir. Esto es, siento decepción entonces. Lo que más me duele es que dañé a otros. Pues probablemente lo que tienes es culpa. O lo que más me duele es lo que esto dice sobre mí, o lo que los otros podrían pensar sobre mí. Pues entonces tienes vergüenza, ¿no? Identificar la emoción es definitivo porque ayuda a identificar la ruta de actuación. Dos, Marta, hay que separar los hechos de las interpretaciones. Eso se lo pido mucho a las personas que trabajan conmigo. Una cosa es, descríbeme lo que sucedió. Y lo que sucedió fue que no presentaste el examen, tronaste, perdiste tu trabajo, cometiste un error con tu pareja, hasta ahí vamos bien. Ese fue, si acaso, el error. Y que a veces, por cierto, Marta, nos sentimos culpables o avergonzados por cosas que no son errores. A veces son buenas decisiones, a veces son decisiones maduras que te llevaron por otro lado, pero que tenías que tomar porque en el momento era importante tomarlas. Entonces, incluso hay que ir un pasito atrás a decir, oye, pero esto sí es un error. A lo mejor fue una decisión de más madura. Entonces, sepáralo de interpretaciones como que empiezan con soy. Soy incompetente, soy un fracasado, no merezco ser querido, soy terrible, soy una basura, etcétera.
0: Okay.
1: Ya empezamos a separar.
0: Claro.
1: Dos. Bueno, más bien tres. Identifica tus absolutos. Revisa si por ahí estás diciendo cosas como siempre, nunca, todo, nada. Nunca hago nada bien, siempre fracaso, todo es un problema, nada funciona, todo está echado a perder. Normalmente cuando tenemos estos estilos de pensamiento, cuando se atraviesan estas ideas que tienden a ser rígidas y extremas, normalmente la vergüenza, la culpa y todas las demás emociones complicadas se sienten mucho más intensas y son mucho más dolorosas. Entonces, revisa si por ahí, en tu pensamiento, tienes, en tu manera de enfrentarte a la vergüenza o a un problema, un error que cometiste, estás clavándote por ahí una de estas ideas, ¿no? Pregúntate algo, Marta.
0: A ver.
1: Si otra persona que tú quieres, alguien muy querido en tu vida, estuviera atravesando por lo mismo y te contara esto, ¿tú qué le dirías?
0: Claro.
1: ¿Cómo lo trataré?
0: Es que eres un imbécil.
1: Eres una porquería, no mereces el respeto de nadie, hay que funarte. Probablemente serías muchísimo más empática, serías muchísimo más amable, serías más compasiva.
0: Claro.
1: Si puedes girar esta manera de expresarte hacia los demás y llevarlo un poquito más a la manera en la que te respondes a ti mismo, es muy probable que esto aminore, ¿no? O sea, que amaine, digamos, la intensidad de la emoción. Repito, ya no puedes cambiar los hechos.
0: Claro.
1: Entonces, por ahí va la cosa. Y por último, a ver, cambia la pregunta. Más que decir, ok, cometí este error, ¿y qué dice esto de mí? La pregunta sería en el aquí y ahora, Marta. ¿Qué puedo hacer ahora? ¿Y qué acción sería coherente con los valores que sí me definen? Con las cosas que sí quiero hacer y la manera en la que me quiero vivir. Cuando llevamos todo hacia el momento presente y a la agencia y lo que sí se puede rescatar, la verdad es que el switch cambia.
0: Rodolfo Solís, ya lo escucharon en todo su esplendor, cuentavientes. 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Gracias, querido. Ahora sí que
1: gracias.
0: Son exactamente las 12:28 de la tarde en W Radio. 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Regresando del corte, miren, ni mandado a hacer, Julieta Manzano es de The House y vamos a hablar con Julieta Manzano de la disciplina y la diferencia entre la disciplina y la motivación, que es abismal. al volver en W Radio. No se vayan.
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4: La voz es una herramienta fundamental en el entorno laboral. Estudios científicos demuestran que una voz segura y modulada genera mayor credibilidad y liderazgo. El tono, la velocidad y la claridad influyen en cómo se perciben tus ideas. Una voz firme activa áreas del cerebro asociadas con la autoridad y la confianza. Además, el control de la respiración y la postura mejoran la proyección vocal y reduce el estrés, aumentando así tu presencia y efectividad al comunicarte. Según investigaciones, las personas con voces seguras son percibidas como más competentes y persuasivas, lo que puede abrir puertas en el ámbito profesional. Practicar técnicas vocales es una inversión que fortalece tu imagen y potencia tus oportunidades de éxito.
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10: Quien esté libre de haber remojado una galleta en leche alguna vez en su vida, que tire la primera piedra. Podríamos decir que es un reflejo humano y que prácticamente nadie se ha podido resistir, al menos de probar. Y es que déjenme decirles que no es su poca fuerza de voluntad. Esto está perfecta y científicamente calculado. Cuando remojas una galleta en leche, en realidad cambias todo sobre ella. La textura, el sabor y su composición química. El secreto es un grupo de aditivos químicos llamados emulsionantes. Hay algunos líquidos que no se mezclan naturalmente, por ejemplo, agua y aceite. Los compuestos que logran que estos dos líquidos opuestos coexistan felices se llaman emulsionantes. ¿Y a qué viene esto al caso con las deliciosas galletas? Déjenme decirles que tanto el chocolate como la leche contienen emulsionantes. Los que están en el chocolate permiten que los ingredientes grasos, como el aceite y la manteca de cacao, se mezclen con ingredientes sin grasa, como el agua y el cacao en polvo, además de mantener la grasa en la leche. Esta deliciosa magia, conocida también como ciencia, es llevada al siguiente nivel cuando las galletitas son de chocolate y se sumergen en leche, o bien cuando las galletitas son de vainilla y se sumergen en leche con chocolate. ¿Por qué? Porque los emulsionantes de ambas sustancias interactúan en la lengua, logrando una tremenda explosión en las papilas gustativas, porque la leche calma la dulzura intensa del chocolate y los emulsionantes ayudan a suavizar el sabor, lo que le da la perfecta relación de sabor y textura a la galleta. Así que ya lo sabe, la próxima vez que lo critiquen por andar chopeando, dígales a los envidiosos que solo está llevando a cabo una experiencia científica y culinaria de primer nivel.
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0: cosas peligrosas y tomar la decisión de hacer o no hacer lo que sabes que tienes que hacer en base a cómo te sientes. Hoy vamos a hablar con Julieta Manzano para que se vengan a W Radio la diferencia entre la motivación y la disciplina. Yo no puedo creer, Julieta, yo no puedo creer la disciplina. Es que no lo puedo creer. Es más, hicimos tú y yo una conversación.
1: Correcto.
0: Que se hizo un video en Instagram que ha mucha gente reposteado.
1: Qué horror, ¿eh? O sea, qué horror de bonito.
0: Sí, sí, sí.
1: Sí, sí. O sea,
0: ¿qué tal se reposteó?
1: Impresionante porque resuena, Marta.
0: Claro.
1: Quiero decirte que me conminaron, invitaron, solicitaron a hablar del tema de motivación versus disciplina. Y yo le llamaré la segunda parte de nuestra rockstarización. Porque necesitamos volvernos rockstars, porque necesitamos trabajar duro para en esa cosa que te apasiona meterle el rockstarismo. Entonces esta sección se me antoja que se llame rockstarización de todos los que nos escuchan. Entrémosle sí con motivación, pero mucho más, Marta, con disciplina.
0: Ok, vamos a sentar la premisa. Ya sé que tengo que hacer ejercicio. Es que no me dan ganas. Es que no hace ganas. Es de disciplina. ¿Sabes qué? Es que sí, me tengo que sentar a terminar la tesis, pero te juro que no lo siento. Es que no es de sentirlo, es de disciplina.
1: No es de motivación.
0: ¿Otro ejemplo?
1: Mira, siguiendo tu ejemplo del ejercicio que es muy bueno, es 2 días a la semana pude haber hecho ejercicio con mucha motivación y los demás no, pero ¿sabes qué? Hice toda la semana ejercicio. Habrá días en donde mande la mente y habrá días en donde pues vaya la mente con mucha emoción, pero de que la mente va, de que la mente manda, de que la mente es el músculo que nos da la fuerza y nos da la determinación para ser y hacer. Eso no se nos puede olvidar. Si ya estamos motivados, ya estamos en el culmen, ¿no? Ya, si ya logramos la emoción todos los días o la mayoría de los días, ¡qué padre por ti! Pero, sin duda, la gran diferenciación entre quienes

0: rompe el patrón. Toma disciplina de la mano. Si puedes, motívate tantito, está increíble. Pero si hay días que no hay motivación, vamos entonces por la disciplina. Y por eso les traje un test para arrancar.
1: Ok, me encanta. Nomás quiero decir una cosa.
0: Dila.
1: El éxito es la habilidad que tengas para hacer lo que sabes que tienes que hacer, aun cuando no tienes ganas.
0: Totalmente.
1: Oye, yo cada vez que te veo en este estudio, veo a Julieta impecable, ¿eh? De pies a cabeza. Está peinada, está maquillada, está bien vestida, trae la bolsa, trae el tacón, trae el arete, trae el anillo, trae la cartera. Yo no creo que tú tengas ganas de vestirte así, verte así y presentarte así ante el mundo todos los días.
0: Yo tengo una frase en casa que les digo, tengo que disfrazarme para salir.
1: Claro.
0: Porque tú y yo somos más cómodas seguramente con nuestro pants, nuestra pijama, pero ese es el de la casa, el disfraz que viene al caso ahí.
1: Bueno, yo te tengo otra. Sabia, mi hermana Eugenia. No se puede ser guapa y floja al mismo tiempo.
0: Sabes que como haces una cosa, Marta, haces todo. Sabes que la disciplina que le empezaste a poner a tú a la cena para ordenarla, después se nota en cómo te peinas y después en cómo entregas un reporte financiero. Es que como haces una cosa, haces otras.
1: Uno es como es en todo.
0: Es un estilo de vida. Y llegamos muy rápido a esta frase porque sin duda la disciplina debe volverse un estilo de vida para llevarnos a ciertas carreteras.
1: Okay. Ahí les va un test. ¿Cómo saber qué tan disciplinado eres?
0: Así es, Marta. Vamos a escuchar 10 preguntitas que si vas manejando, si estás haciendo alguna actividad, solo checa si la mitad de las que te pregunte dices no, tenemos un issue.
1: Ok. Conteste neta.
0: Exacto.
1: Esto no es engañar a
0: es
1: nadie.
0: Es algo para personal. Que el ejercicio sirva.
1: Ok. Ya. Neta. Hecho.
0: Perfecto. Primera pregunta. ¿Cada mañana tiendes tu cama?
2: Jalarla tiene.
0: No cuenta, Rebe.
1: No cuenta, ¿eh?
0: No cuenta. ¿Por qué no hay disciplina? Así, soy una. ¿Tú sabes que los militares les tiran una canica o una moneda?
2: Ah, entonces rueda. No. O sea, yo sí la acomodo, pero no así como okay. Militar.
1: Ok, yo no tiendo mi cama. Al asearse el pelo cuenta diario.
2: No, pero okay. Decir que la hagan cuenta.
1: Al asearse el pelo, planchar el vestido, taconarse, maquillarse cuenta.
0: Y si tienes a alguien que te ayude, pues sí, claro. Dale buenas instrucciones. Entonces, haces ejercicio.
2: No tengo tres.
0: Con cierta periodicidad. ¿Cuidas sí. tu alimentación?
2: No.
1: Sí.
0: Arrebe, hay un esfuercito. Al llegar ¿sí? a casa, ¿cuelgas la ropa que te quitas? O
2: absolutamente sí.
0: ¿O generas montañas?
1: Absolutamente paréntesis. Sí. No solo cuelgo la ropa. Yo sí soy de las que llega a la casa, no importa si son las 4 de la tarde, y me pongo la pijama. Cuelgo la ropa, reviso la ropa, desmancho la ropa, vaporizo la ropa y después la guardo.
0: ¿Sabes la de broncas que te evitas para salir temprano en alguna ocasión con esa ropa? Claro. Muchísimas.
2: Ah, bien.
0: ¿Eres puntual?
2: Sí.
0: ¿Tomas tu tiempo?
1: Espérame un segundo.
0: ¿Sales a tiempo?
2: Sí. Es más, yo más que tú.
1: ¿Cuánta? Es que si nos vamos a mentir unos a otros, que cada quien se largue a su casa.
2: Una cosa es el tráfico.
1: ¿Cuántas veces has dicho, y soy honesta?
2: Ah, ¿de tu casa?
1: Llego a tu casa 8:30 y llegas a las 10:15.
0: Ah, a lo antes mejor sí. a lo de
2: antes
0: lo
2: sí, he mejorado, mejorado.
1: No he visto si ha mejorado porque ya me ha venido
2: no,
1: a
2: sí.
0: Entonces podría ser puntual laboral
2: no, muy puntual
0: y más flexible social.
2: Sí. Exacto.
1: Ok.
0: Puede ser. ¿Estudias poco antes del examen o planeas estudiar pues, con calma antes del examen? Hay quien tiene examen mañana y...
1: No, pero esto no es, yo no tengo exámenes.
0: Bueno, pero hay quien nos escucha que
2: bueno, un programa. ¿Estudias tus cosas antes
0: del programa?
1: Cero.
2: ¿Del programa?
0: Pues pon que no.
1: Ah, pero es que... Pues, ¿qué es estudiar?
2: O sea, cuando tienes una... Ok, preparas. Cuando tienes una presentación, vas a dar una conferencia.
1: ¿Opposed to
0: what? Alguien que nos escuche que esté en secundaria, en preparatoria, en la universidad, ¿prepara su examen con tiempo o estudia media hora antes del examen?
2: ¿Preparas tu conferencia
1: con tiempo? Ok, pero en la vida adulta...
0: Vas a tu reunión preparado, vas a tu junta con una minuta.
2: A tu programa.
1: 100%.
2: Exacto.
0: Si no, ¿de qué vamos a hablar si no tenemos la minuta de la junta anterior? Si
1: ok, no, ¿puedo dar un
0: dale.
1: Tip? Yo nunca voy a una cena o a una reunión con alguien quien yo no conozco.
0: Sin estoquear.
1: Sin haber investigado qué hace, a qué se dedica.

0: ¿Cuánto tiempo lleva en esa compañía? ¿De qué compañía viene? O sea, su historia.
1: Y juega a favor de la reunión, claro, de tu relación, de la sinergia que se genere.
0: Bien.
1: ¿Entregas tus tareas completas, muy vinculada a la anterior?
0: No. En la vida adulta, ¿cómo aplica esta?
1: A ver, tus tareas completas vienen a tiempo. Necesitamos un video. Necesitamos un guión. Ya está, pero lo revisaste, tiene calidad, pero tú lo presentarías si fueras tú. Uh-huh. ¿Haces este tipo de análisis en el tipo de tareas que te toca?
0: O sea, lo que está preguntando generar. Julieta es, ¿ustedes trabajan cochino?
1: ¿Eres nerd?
0: ¿Hacen las cosas mal? ¿Hacen las cosas al aventón?
1: ¿Entregas cochinadas?
0: ¿Están listos?
1: ¿Porquerías o no?
0: Vale.
1: ¿Puedes manejar tus deudas y créditos o ya te ganó el deber al tener? Y debo más de lo que tengo. Y estoy preocupado. Y entonces la falta de disciplina me lleva a ansiedades y me lleva a infiernos, pues a la hora del insomnio. Y me lleva y me lleva y me lleva. Entonces, ¿puedes manejar bien tus finanzas, tus deudas, tus créditos?
2: No. Estoy poniendo mucha, de verdad, disciplina, no motivación.
0: Es cierto.
1: Muy disciplina. Bien. Y ese es un gran paso. Este no contundente de Rebe, el decir, aquí estoy mal y además... Hay cosas que a lo mejor son más cosméticas que otras, pero si te afectan, si las traes en la panza, en el corazón, si te quitan el sueño, si estás preocupado, atiéndelas hoy, por favor. Esas broncas tienen prioridad y además requieren honestidad antes que la prioridad. ¿Tu casa está ordenada? Les voy a decir algo, Marta, Rebe.
3: Sí.
1: Quien no tiene el garage en orden no puede dirigir una empresa, no puede tener un negocio. No puede, de alguna forma, tomar un protagonismo en alguna arena. Si tu garage, si tu casa, si tu recámara, si tu cajón no tienen cierto orden, olvídate que puedas ordenar algo a gran escala. ¿Pero cómo crees?
0: Es que uno es como es en todo.
1: ¿Sí?
0: Yo soy una esquizofrénica del orden y de la limpieza.
1: Yo no sé si lo has hecho, pero hay zonas más sencillas en cualquier ciudad del mundo y zonas más monas en cualquier ciudad del mundo. Y cuando vas en el avión o vas por arriba o vas por abajo, en cualquiera que sea el vehículo, desorden y desorden. Y es que el orden empieza.
0: Yo manejo todos los días por Tlalpan. No saben lo que yo quisiera y lo veo todos los días. Quitar el bote de basura que veo enfrente de una barrotería, cambiarles el signo que ya se les despostilló, que ya la pintura ya se desgastó, y entonces veo la siguiente cuadra y digo, ay, este lote baldío, ¿por qué no le han venido a cortar el pasto? Qué bonita se vería esta barda si alguien viniera a pintar.
1: Y bolsas de basura.
0: Ay, Dios mío, que barran aquí.
1: Sí, exacto.
0: Así estoy.
1: Igual vamos
0: todos
1: queriendo,
0: los días en Tlalpan.
1: Queriendo enchulecer, pero la vida se enchula. Y tu reporte se enchula, y la forma en que vienes se enchula, y las amistades se enchulan, y las cenas se enchulan, y hay que meterle un poquito más, pues digamos, de orden y de limpieza y de color, por qué no decirlo, a la vida.
0: Me encanta. Ok. ¿Cuántos sís? ¿Cuántos nos? Contéstenlo rápido. Perdón. Todo sí. Yo todo sí.
1: ¿Es de verdad?
0: Todo sí. Sí,
1: total.
0: Todo sí. No, mi Rebeca, cama, pero me lacio el pelo. Ok, Rebeca.
1: Con todo.
0: ¿Cuántos
1: hombre.
0: Nos?
2: Tres nos.
1: Ok. Si traes unos nos por ahí, traemos unos temas en disciplina. No queremos ser rockstarizados en todo, pero sí tenemos que rockstarizarnos en aquello que más nos afecta. Detecta lo que te da dolor de panza. Ya dijimos, lo que te quita el sueño, lo que te pone mal, lo que te choca. Y empecemos a decir cuál va a ser la disciplina ahí. Ojo, no motivación. Y para ello quisiera que quien nos escucha, Marta, haga un ejercicio para entender, no, pues esto es motivación y no disciplina, ando mal. Entonces vamos a hacer un ejercicio de entender qué es motivación rapidísimo versus disciplina. Motivación es un shot de energía, es un boost en tu emoción, pero puede no tener destino. Puede ser así como tintún, como en una gráfica, un pico y un valle. Es una condición, sí, importante para la vida, pero no nos garantiza nada. Entonces, puedes ir con ella o sin ella. Nos impulsa, sí. Se enfoca en la recompensa, también. Puede carecer de objetivo, puede carecer de misión. Muy motivado, pero... ¿Y luego? ¿No? Oigan, vamos a hacer, yo les armo un reporte, yo les entrego, ¿y luego? Y hay gente que decimos, es que dice bien padre, y es que vende bien bonito. ¿Y luego? Entonces, pasemos del que es tan hablador al hacedor. Pasemos del que vende bien al que hace bien. El motivado, pues, modela un estado de ánimo, genera deseos, pero está viviendo en un sentimiento efímero. ¿Qué pasa? Es un shot, de verdad, es un boost. Vamos a un poco contrastar con la disciplina. Y es que la disciplina es constancia, es una forma de vida, es imperativa para lo que quieras que se rockstarice. Entonces, si yo lo que quiero es en el ejercicio rockstarizarme, o en mi figura, o en mis finanzas, pues ahí va a estar mi energía. Yo no les pido, no quiero caerles gorda diciendo lleven la disciplina a todos lados, porque al rato ni nos van a querer escuchar. Pero sí a donde te afecta, sí a donde tienes deudas, te están llamando para cobrarte, ahí hay que meter disciplina ya. Ya no te sientes cómodo en tus pantalones, en tu ropa, ya no te quedan, no te sientes bonito, bonita, hay que meter disciplina ya. Vas mal en la chamba, ya te despidieron de una que otra chamba, tienes problemas con tu jefe, hay que meter disciplina ya. Llegas tarde a todo, entregas mal. Bueno, hay temas que nos están gritando que hay que romper patrones, que hay que hacer cosas de manera distinta y que necesitamos abrazar la disciplina. Después de ver motivación y disciplina, llegué a la conclusión de que quien abraza la comodidad, quien abraza la mediocridad, quien posterga, quien procrastina, quien vive de alguna forma cómodo, se vuelve una persona cada vez más débil. Y vincularte con personas débiles, Marta, trae problemas. Cuando tú tienes gente cerca que abraza la incomodidad, el esfuerzo, el entusiasmo también y el trabajo, normalmente estás generando equipos con personas fuertes. Y las personas fuertes traen buenos tiempos. Si tú fueras a buscar un socio de vida, de trabajo, de negocio, ¿a quién buscarías? ¿Personas débiles, personas poco disciplinadas o personas fuertes que de alguna forma marcan objetivo, marcan estilo de vida y ponen cierto nivel de estándar de calidad en el grupo, en el ecosistema donde se insertan para llevarnos a otro nivel? Entonces, pues abracemos la disciplina en el área en donde tú hoy sientas que te pica, que te choca, que estás incómodo. Ponle nombre a esa zona de tu vida y actúa hoy. No hablas con tu hermano, estás peleado, ¿qué te duele la panza? ¿Estás peleado con tu mamá? Haz esa llamada, haz esa visita, mata el pendiente, disciplínate para hacer una mejor relación con esa persona, visítalo, pon sistemas, lo hablamos la vez pasada. ¿Cuál va a ser el sistema que te va a ayudar? Y un poco yéndome, Marta, si es posible, al libro este de Street Smart que salió hace muy poquito, quise vincular algunas de las características de estos rockstars que tienen que ver con disciplina. ¿Cómo de alguna forma estos señores, en donde Marta está incluida, viven para haber destacado? Les juro que la gloria que viven no se las regaló nadie. Y que trabajaron mucho en lo privado para que se logre lo que hoy vemos público. Que hay mucho trabajo detrás de bambalina, hay muchas lágrimas, hay sufrimiento a veces, hay enojos, hay corajes, pero seguimos adelante y volvemos a tomar el entusiasmo sin duda. Entonces creo que es bien importante el compartirles un poco de lo que escuché de personajes como expresidentes, primera damas, Marta de Baile, Azcárraga, con quien estuve ayer, Carla Estrada, con la que estamos hablando, Ferraes, que tú conoces bien de la revista Líderes. Bueno, pongo algunos ejemplos que cuando analicé, yo tenía que encontrar como experta en HR, en recursos humanos, Marta, un patrón, un piso común. ¿Qué tenían estos cuates? Porque uno es el escorpión dorado, pues ni modo, sí, a algunos les encanta, a otros no, pero es de los que más seguidores tiene. Entonces, ¿qué hace esta gente que destaca en diferentes áreas? John de Luisa en el fútbol, por ejemplo, sí, Lorena Ochoa en el golf. Exacto. Y el primero es disciplina. El primero que si ustedes ven el libro, pues van a encontrar es esta cualidad que es vivir en la norma, vivir en el deber ser, vivir en la regla, siguiendo las instrucciones. Sin duda, eso primero nos lleva a una condición de orden y después a una condición extraordinaria. Empiezas siendo ordenado y continúas acumulando orden hasta que te vuelves extraordinario. Y contrario a lo que piensan, oye, esta mujer, ¿cómo nos coarta la libertad? No nos deja hacer nada. ¿Cuánta disciplina en el salón de clases? ¿Cuánta disciplina en la empresa? Bueno, es que esa disciplina te compra libertad.
0: Mi mamá tiene una frase muy cierta que dice: uno no puede dejar que la vida te gane. Y la vida es muy dura. La vida está llena de retos, de complicaciones, de complejidades, está llena de obstáculos, de momentos muy, muy, muy difíciles. La vida es agotadora, la vida es demandante. Y muchas veces la vida, pensando que es un ente aparte de nosotros, la vida que hemos creado para nosotros mismos, demanda tanto de nosotros que de repente se nos vuelve tan abrumadora que acabamos sucumbiendo a ella y volviéndonos un actor secundario de nuestra propia obra de teatro.
2: Correcto.
0: No puedes dejar que la complicación, el cansancio, las ocupaciones, la frustración, tus sentimientos, tus emociones, terceras personas, te quiten la posibilidad de tener rockstarismo en tu vida y que te quiten el poder para tú ser la mejor persona que puedes ser, a pesar del caos y de lo abrumador que es el mundo allá afuera. Y para eso necesitas foco y disciplina.
1: Totalmente. Aliada total, de verdad que es magia. Marta, entre más trabajo, más suerte tengo.
0: Claro. Tal cual. 100%.
1: ¿No? Y Dios está más cerca.
0: Más suerte tengo. A ver, tiene un libro espectacular, Julieta, que en efecto entrevista a muchísimas personalidades de diferentes rubros. El libro se llama Street Smart. La gente que es viva.
1: La gente, los listos de la calle.
0: Los listos de la calle, los que nos hicimos en la calle. La gente que es abusada. ¿Cómo descifrar el líder que tú puedes ser? Y es un libro muy inspirador, con historias de personas que comparten cómo lo han logrado ellos. ¿Y qué podemos aprenderles?
1: Así es, Marta. Ahí está una colección de ideas que va dedicada a mis dos hijos y a los hijos laborales, que tengo muchos, y a los jóvenes de este país, para que despierten la emoción de que sí se puede. Y visto desde con Harvard o sin Harvard, con títulos y sin títulos, la mayoría de este libro no tienen un título. Y la han roto mucho más que tienen, de los que tienen muchos títulos, hasta en el extranjero.
0: Tú. Exacto. ¿Dónde está el libro?
1: El libro ya está en todas las librerías, Sótano, Gandhi, Porrúa, está en Amazon, está por todos lados, está fácil si googlean encontrarlo, y pues ya estamos en el segundo tiraje, se agotó rápido, así es que estamos bien contentos. Marta, gracias siempre por haber sido cómplice en esta aventura.
0: Se llama Street Smart, ¿cómo descifrar el líder que puede ser? Decía hace un momento Julieta Manzano que es bien importante del prototipo de gente de la que te rodeas, porque lo que sea que tu grupo de gente más cercana es, pues tú vas a ser el cuarto o el quinto o el sexto y te vuelves parte de ese clan y de ese sistema. Usen este libro para rodearse de las vivencias y palabras de todas estas personas súper exitosas que esperamos sean de gran inspiración. Street Smart, cómo descifrar el líder que puede ser, de Julieta Manzano. Gracias,
1: querida. Gracias, Marta. Aquí nos vemos.
3: Con esto nos vamos, cuentavientes. No se vayan ustedes. A ver, ahí les va. Ahorita a las 2 de la tarde, Ecuador contra Alemania, Curazao, Costa de Marfil, obviamente transmitido por W Deportes. 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Todo eso hoy en nuestra W Mundialista, no se lo vayan a perder, y obvio no se vayan, ahí viene Carlos Loret con todo lo que ha pasado en México y en el mundo en W Radio.
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6: Inicios de año, en la Feria de Tecnología de Las Vegas, las marcas sacan sus juguetes nuevos. Y este 2026, la estrella fue la tele con tecnología micro RGB. ¿Y eso qué es? Imagínate ver el mundial como si lo tuvieras pintado en óleo en la pared, pero con 10.000 nits de brillo directo a tus retinas. Samsung presentó pantallas que no usan filtros. Cada LED brilla con su propio color rojo, verde o azul. Resultado, colores más precisos que el Photoshop del catálogo. Hisense fue más allá y metió un cuarto color, como si Bob Ross te dijera:
7: pongámosle un cian feliz. Más matices, más detalle y sí, más ganas de no salir del sillón.
6: ¿Vale la pena? 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
9: A pesar de las lluvias, la peregrinación al Tepeyac sigue en pie, confirmó el vocero de la diócesis de Querétaro. Presenta el municipio de Querétaro el semáforo inmobiliario en el que aparecen al menos 14 fraccionamientos en indicador rojo. Confirma la UCEBEC la entrega al 100% de los libros de texto gratuito para educación básica.
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12: En la década de los 70 existían varias marcas de juguetes, entre ellas Lili Ledy, Exim, Plastimax, Cipsa, Iga, pero hoy vamos a platicar de una de ellas. Ensueña se caracterizaba por tener los juguetes llamados computarizados. Por ejemplo,
13: en la computadora del Corvette 255 Ensueño puedes combinar hasta 2816 movimientos distintos. El Corvette 255 es un juguete computarizado Ensueño.
12: ¿Qué me dicen del fabuloso Fred?
14: Fabuloso Fred 2, maravilla electrónica con 12 juegos para toda la familia. ¿Tiene?
15: Rompecabezas y béisbol, órgano electrónico, ataque submarino.
12: O también juguetes didácticos como...
16: Ay,

0: conocer las novedades que traía cada año en sueño, teníamos que ver los domingos a Chabelo, quien detalladamente presentaba cada uno de estos juguetes.
1: Este es el fabuloso robot 2XL, que es un auténtico campeón de los juguetes electrónicos y es un juguete de más autodidáctico, porque todos ustedes, cuates, basta con colocar su cinta, lo encienden y el robot solito les va a empezar a hacer preguntas.
2: Yo soy 2XL.
0: Ya en el año de 1997, en sueño se asoció con Mattel hasta que finalmente desapareció.
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4: Pasar muchas horas frente a la pantalla puede causar fatiga visual, sequedad ocular y dolores de cabeza. Los lentes para computadora con filtro de luz azul ayudan a reducir el cansancio visual y mejoran el confort al trabajar frente a dispositivos digitales. Son especialmente útiles si pasas más de 2 horas continuas frente a una pantalla. Además, pueden mejorar la calidad del sueño, ya que la luz azul altera los ciclos naturales del cuerpo. Cuidar tus ojos también es cuidar tu productividad.
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7: 1:01 p.m. Jueves 25 de junio del año 2026. Estamos transmitiendo en vivo a través de las frecuencias de W Radio. Hoy, como todos los días, y como al ratito, W Radio va a estar transmitiendo el partido entre Ecuador y Alemania. Este noticiario va a durar en radio, ojo con eso, media hora. Y a la 1:30 p.m, si usted quiere seguir escuchando las noticias, puede seguirnos ya sea en la cuenta de YouTube de W Radio o bien en la cuenta de X, que es W Radio México. Y ahí nosotros vamos a seguir con las noticias. Si quiere escuchar el partido, pues se queda simplemente en la sintonía de AM y FM W Radio. Impresentable el duende, ¿cómo le va?
8: Hermano querido, como siempre, un placer saludarte. Igualmente a mi querida Lili Paz y a todo nuestro amable y fiel auditorio de Así las Cosas con Loret. Charlie, tenemos mucho, mucho, mucho que contarles.
7: ¿Cómo estás, Areli Paz? ¿Cómo te va?
9: Hola, Carlos Duende, de aquí hasta las 3 con mucho que

0: contar.
1: Vamos de una vez a nuestros cinco temas de sobremesa, las cinco cosas que nos parecen las más importantes del día.
2: 1.
1: Más de 800,000 personas festejaron en las calles nada más de la Ciudad de México. Súmele el resto del país. Esas son las cifras del gobierno de la Ciudad de México. Hace mucho que no estábamos tan felices todos juntos. Lo de ayer es histórico para el fútbol mexicano. Mi querido Alberto Lati, qué gusto saludarte. ¿Cómo estás? Muy buenas tardes.
3: Querido Carlos, buenas tardes. Es histórico en muchos sentidos. Es histórico porque nunca habíamos hecho una primera fase perfecta, sumar los 9 puntos, sacar las 3 victorias, recapitulando lo más cerca que se estuvo en casa las 2 veces en el 70, se había empatado con la Unión Soviética en el debut, 86, se empató con Paraguay en el partido intermedio, es ser que estuvimos también en alguna ocasión, 2002, un grupo bravísimo, se había derrotado a Croacia y Escocia, luego se empató con Italia, ¿quién se iba a quejar de que se le sacó aquel, un empate a aquella super Italia? La realidad es que esta vez se ha logrado sumar las 9 unidades, pero también con la portería cero. A ver, Carlos, somos un fútbol que endémicamente, históricamente, tiene problemas de contundencia. Tanto en la etapa de generar volumen ofensivo, generar acciones de gol, como de tener la claridad ante la portería y meterla. Por eso estamos obligados a algo que no siempre habíamos cumplido, ser impecables defendiendo, porque eso permite que si no tienes tanto gol, pues con lo poco de gol que tengas, salga la cuenta favorable, ¿no? Salgan números favorables. Suena casi como términos financieros, ¿no? Pues México ha logrado cerrar su portería con un gran trabajo defensivo. Y hay otro punto más. Somos un fútbol acostumbrado a derrotas honrosas, a jugar mejor de lo que se obtiene, a merecer más. Te soy sincero, el primer tiempo de ayer, no se aburre del debate porque es parte, esto es un todo, fue muy malo. México faltó de intensidad, México llevando el partido al terreno que no le convenía más, México incluso víctima de las mayores jugadas de peligro que fueron para el cuadro checo, y México tiene la capacidad una vez más para levantarse, para reaccionar, para ajustar y para llevar el juego al terreno que más le conviene. 3 partidos de primera ronda muy diferentes y un dato más que me parece pues muy curioso que yo no conocía y ayer lo coloqué en la mesa, lo retomo rápidamente. Solo 5 anfitriones en la historia de la Copa del Mundo han logrado ganar todos sus partidos en la fase de grupos. Uruguay en el 30, por entonces estuvo a 2 en su sector. El caso de Italia en el 90. Francia en el 98, la Francia de Zidane que fue campeona. Y después Alemania en 2006. No estoy diciendo que por esto ya estamos para ser campeones, porque hubo equipos anfitriones que fueron después campeones que no hicieron primera fase perfecta. Alemania Federal perdió en la fase de grupos en 74, Argentina perdió en fase de grupos en 78, Inglaterra empató en fase de grupos en 66. Simplemente son datos y es para estar contentos. Y por si algo faltara, Carlos, lo de Ochoa de ayer, para ratificar una cosa.
1: ¿Qué cosa? ¿Qué motivo?
3: A veces pensamos que Twitter es el mundo, y ciertamente es una buena tajada del mundo, refleja parte del mundo, pero la polarización en torno a Memo que leemos en redes sociales
1: no estaba.
3: ¿Viste la entrega del estadio a Francisco Guillermo Ochoa, Carlos? ¿Qué cosa?
1: Emocionante ver al gigante Estadio Azteca rendido a los pies del histórico portero,
3: Y ver a grandes futbolistas del mundo reconociendo lo que vivió ayer Memo, y ver cuando Memo ingresa a la cancha que los futbolistas checos que estaban al borde de la eliminación o ya eliminados y deprimidos paran su calentamiento para aplaudir el carácter internacional de reconocimiento que tiene Memo. Y no olvidar, Memo puede polarizar y la carrera de Memo puede tener el claroscuro que la gente guste, pero en los pasados 3 mundiales el mejor mexicano en la cancha con atajadas que son ya icónicas para la FIFA, pienso en las de Neymar de 2014, pienso en la de Toni Kroos de 2018, pienso en el penal de Lewandowski en 2022, Memo fue el mejor mexicano en la cancha de los 3 mundiales pasados y qué hermoso que le tocó vivir esto de esta manera. El fútbol da vueltas, no queremos pensar una expulsión, una lesión del tal Rangel que lo está haciendo espectacularmente. Pero Memo aparentemente ayer jugó sus últimos minutos como profesional con un estadio entregado. Termina el partido y cuando suena el rey y el estadio empieza a cantar, a seguir la canción, aparece Memo hincado. Llega Acevedo, le da un abrazo muy intenso. Llega el Tala, antes de darle el abrazo, mueve las manos a manera de reverencia a Memo y luego lo abraza.
1: Alabanza, sí.
3: Se funden los 3 en un abrazo muy emotivo y entonces llega todo el grupo, los 26, a cargarlo algo me sorprende específicamente. Es común que los equipos tengan muy definida la línea entre titulares y suplentes. Javier Aguirre aquí ha hecho un bloque muy, muy abierto en el que todos juegan. Alexis Vega solo jugó en la inauguración. Yo pensé que contaría más. Santi Jiménez ha entrado como relevo en dos partidos. Luis Chávez no aparece desde la inauguración. Van rotando minutos y minutos y todo le funciona a Javier. Si me lo permites, Carlos, escuchamos algo de lo que dijo el Vasco terminando el partido.
0: No es un dato menor también de que todos festejen el gol con entusiasmo, que lo puedes ver. Yo diría que sí, fue una noche buena. No me gustaron los primeros minutos. Ellos tuvieron la pelota en nuestro terreno las primeras dos ocasiones. Las primeras dos llegadas al área fueron de ellos. Llegué a ver el marcador, decía tiros o llegadas, decía tres para Chequia, cero para México. Y eso me preocupaba. Ajustamos algo ahí y mejoramos en la segunda parte. Cayeron los goles, la despedida de Memo, bueno, por lo menos esto, no sabemos si va a despedir o no, pero fue un buen homenaje para él en pleno mundial, 6 mundiales, una leyenda, es mexicano. ¿Qué más podemos pedir, no? Creo que la gente se va contenta hoy a casa.
3: Las palabras de Javier Aguirre en este sentido. Las palabras de Javier, también apareció Gilberto Mora de inicio, tiene una claridad pasmosa para sus 17 años.
1: ¿Qué cosa? Sí, hay ¿qué? Momentos... O sea, en el gol en el que interviene...
3: El segundo,
1: la frialdad, el cerebro que tiene para contener la jugada, no precipitarse, no decir, tengo el balón, es el mundial, ahora es la mía. No. ¿Y cómo es que permite boquetes, que todo se estructure? No, qué cosa.
3: Los boquetes en el fútbol se abren en un instante, es una fracción de segundo. Muy hábilmente Jorge Sánchez encuentra ese hueco entre el lateral y el central de República Checa y corre en esa línea, y es una fracción en el que el Villar puede permitirte pasar o no pasar. Aprovecha esa fracción para mandarle. Jorge Sánchez entiende que no va a llegar, pero sigue el balón de la manera más limpia, pero presionado al portero, que se hace un lío y ya luego queda el remate a Quiñones. Y del primer tanto, destacar lo de Luis Romo. Romo fue de los últimos en treparse a este mundial. De hecho, en mis papeletas para la lista de Javier Aguirre no hubiera estado Romo, y mira que su semestre en Chivas fue bueno. Romo ya hizo un gol en el partido pasado, y en este, la manera en la que contiene el balón ante la carrocería pesada
1: entre
3: de tres checos.
1: Entre tres.
3: Primero echando el cuerpo hacia atrás, pero después peleándolo y logrando con la uña filtrar a Mateo. Y ya lo de Mateo es una historia hermosa. A ver, Carlos, Copa del Mundo del 98. Manuel Apuente hace una gira previa con un jugador de más. Iba a cortar a uno. De pronto en la gira previa algo detecta que no le gusta y decide cortar a dos, a David Oteo y a Paulo César, el Tilón Chávez, para subir a Lara. Es decir, el golpe para el Tilón en aquel momento, diciendo, solo iban a cortar a uno, cortaron a dos y me tocó irme. La vida da revanchas. Hoy el Tilón pudo ver desde la grada a su hijo, no solo un mundialista, sino metiendo gol, se quitó la camisa, lloraba Paulo César, el Tilón Chávez, que fuera un muy buen futbolista del Guadalajara. La verdad es que demasiadas, demasiadas emociones, y a esperar, y ahora demasiadas especulaciones para el rival, Carlos.
1: No, pues sabemos algo, o sea, tenemos alguna luz sobre quién podría ser el rival.
3: A ver, porcentajes, meros porcentajes. Escocia, 29%. Uruguay, ojalá que no, 17%. Ecuador, no me encantaría, 15%. Cabo Verde, 8%. Suecia, 6%. Costa de Marfil, 5%. Arabia Saudita, 4%.
1: Ahora, España, estos porcentajes 4%. Van a cambiar a las 4 de la tarde, ¿no? Porque ya sabremos resultados.
3: A cada partido. Porque en este momento Escocia está posicionado como el séptimo tercer lugar. No necesariamente todos los que vayan jugando implica que lo van a ir superando, porque alguno que estaba por delante por diferencia de goles podrá ir quedando atrás de Escocia. Entonces esto se va a seguir moviendo. El escenario que a mí me da pavor sería si el viernes, mañana en Guadalajara, resulta que Uruguay le pega a España y nos avienta España de tercer lugar. Sí, sería el colmo, ¿no? Decir que primera fase me eché y vaya rifa del tigre. No parece factible, pero es como esto se va moviendo, y hay muchas curvas que no estamos atendiendo, Carlos. Hay otra más. La FIFA tiene la prerrogativa, finalmente es la FIFA, de si ve que quedan muy ajustados los partidos cuando calificaron, mover los cotejos. Entendamos algo.
1: ¿Ajustados quiere decir tiempo de descanso?
3: Es que fíjate que este rival le iba a tocar y solamente tendría 3 días de descanso.
1: Claro.
3: Entonces, en una de esas, los que jueguen sábado o viernes no serían elegibles para jugar martes. Okay. La FIFA con esa prerrogativa que tiene. No veo que vaya a suceder, pero es una posibilidad también, Carlos.
1: Bueno, pues
3: las letras lo permiten, sí.
1: Estaremos al pendiente a ver qué termina decidiendo. Beto Lati, una gozada conversar contigo como siempre.
3: Al rato le seguimos, Carlos. Abrazo.
1: Tenemos más de este primer tema de sobremesa porque nos faltan los festejos en distintas partes de la Ciudad de México, del país, pero despuesito el corte.
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12: Pareciera que este medio de pago está prácticamente de salida, porque otras alternativas lo desplazaron en los últimos años. De acuerdo con la Condusef, entre 2005 y 2020, las operaciones con instrumentos de pago no físico se multiplicaron más de 6 veces, mientras que los instrumentos de pago físico aumentaron
13: menos del 20%.
12: Actualmente el número de cheques en circulación y el importe en términos reales equivale a 1/4 de lo que alcanzaba hace casi 20 años. Sin embargo, su desaparición no es inminente. De hecho, a pesar de los temores de contagio durante la pandemia, el número de cheques en circulación alcanzó el año pasado 148 millones de piezas, o sea, que se resiste a morir.
14: Y para minimizar los riesgos al momento de realizar transacciones con cheques certificados o de caja, toma en cuenta algunas recomendaciones.
12: Número 1. Es más seguro que solicites al comprador que te pague con una transferencia bancaria a tu cuenta y verificar que la misma efectivamente se realice, consultando en tu banca que se recibió dicho movimiento en firme. Número 2. Si la operación de compraventa la vas a realizar con un cheque, verifica que ya hayan quedado en firme los recursos antes de entregar la documentación del vehículo y llaves correspondientes.
14: Número 3.
12: 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Y número 4. Realiza las transacciones en lugares públicos y con vigilancia que garanticen tu seguridad
13: y no te arriesgues.
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0: 9:17, vamos con Rocío Jardines. ¿Qué tal se puso el Fan Fest en el Zócalo de la ciudad, Rocío?
1: Carlos, pues harta picardía, creatividad y una que otra mala costumbre se hicieron presentes en el FIFA Fan Fest del Zócalo capitalino, donde muy temprano fueron llegando personas de todas las edades, de distintas partes del mundo, incluso, Carlos, con playeras de México, las matracas, las trompetas, juguete, los sombreros y banderas para apoyar a la distancia a la selección mexicana. Te comento que hubo quienes se confesaron, Carlos, que para llegar, pues aplicaron el más vale pedir perdón que pedir permiso. Vamos a escuchar.
2: ¡Ya llegó!

0: Carlos, así desde el metro, pasando por las calles y llegando a la plancha del Zócalo, la gente gritó una y otra vez, México, México. Se lanzaron y pasaron globos en verde, blanco y rojo, también una pelota multicolor, pero fíjate que los más astutos inflaron condones para jugar con quienes solo se reían en su turno de aventar el globo. También pudo verse a quienes cargaron para lanzar afirmando, quiere volar, quiere volar, y pasaron así las horas entre el baile y las canciones mexicanas, donde no faltó el cielito lindo, y en punto de las 7 de la noche el himno nacional, y quienes decían, aguantamos, vamos a escuchar.
1: Yo me llamo Ricardo Mercado, de Catepec de Morelos. Nos traemos a la mascota, a ver si la hacemos famosa igual que el pato. No, pues ni trabajamos.
2: No, pidieron permiso.
1: No.
2: Sin avisar. Así nos venimos sin avisar.
1: Más vale pedir perdón que pedir permiso.
2: ¿Cuánto va a quedar México?
1: Ay, ya mínimo un
3: 3-0.
1: Un 3-1. 3-1,
3: pues yo, Valencia, soy de aquí de la Ciudad de México. Desde las 7 de la mañana. He salido aquí, no me he aburrido nada.
2: ¿Con quién viene acompañada?
3: Con mi tía, venía con los amigos, pero ya no son amigos. 2-0. Dejé de trabajar, tenía un curso y lo dejé.
0: Así, Carlos, ante los precios de productos como palomitas por 120 pesos o la cerveza sin alcohol aproximadamente a 200 pesos, algunos de plano metieron de contrabando papitas, cacahuates y más. No faltó quienes no respetaron la ley seca, Carlos, de plano llegaron entonados y con aliento alcohólico, abriéndose paso entre una multitud que del momento, Carlos, sí se percibió aroma a marihuana. Y sin importar la intensa lluvia, el baile siguió tras los 3 goles de México en el segundo tiempo, y después de estos más de 90 minutos de partido, la gente no solo brincó y buscó esquivar los charcos, también la basura que quedó ahí en el Zócalo y las calles aledañas, mientras con el puño alzado afirmaron, vámonos al Ángel, vámonos al Ángel. Carlos, así esta celebración desde el FanFest del Zócalo capitalino. Mi reporte.
4: Bueno, muchísimas gracias por esta crónica, Rocío, muy amable. Vamos con Octavio García. En el Ángel terminaron las cosas a las 5 de la mañana, Octavio.
5: Pasadita, Carlos, pues la victoria de México sobre Chequia en la Copa del Mundo desató nuevamente una celebración masiva en el Ángel de la Independencia. Desde las primeras horas del día, 10:30 aproximadamente, miles de seguidores vistieron la camiseta verde de la selección para inundar con este color Paseo de la Reforma y para la transmisión gratuita del estadio, del partido. Trompetas, matracas, cánticos y banderas acompañaron la espera del encuentro, que mantuvo un ambiente festivo. Así lo manifestaron los aficionados. Escuchen.
6: A toda madre. Eso, eso.
7: ¿Cuál es tu pronóstico?
6: 2-1. A favor México. Carajo. Le ganamos 3-1. 3-1.
7: Vas a ver todo el partido.
6: Sea, amanecer.
8: Aquí la Ciudad de México es lo mejor. Aquí es todo el mundial. Ya, no necesitamos nada más que esto. La gente es hermosa. Todo está poca madre. Perdón por la palabra. Ah, pues México va a ganar. 2-0. 2-0 México.
5: Carlos, para ellos se colocaron 18 pantallas sobre todo Paseo de la Reforma, incluyendo una megapantalla en el Ángel, 2 más, una sobre Plaza de la República y otra en el Monumento a la Revolución, para que la afición pudiera disfrutar del tercer partido de la selección. A pesar de que en el corredor Reforma Juárez Revolución se instalaron 75 puntos de atención para supervisar el cumplimiento de las disposiciones vigentes en materia de venta de alcohol, este fluyó al igual que la cerveza y la marihuana. El ingenio de quienes además son aficionados a estos estimulantes rebasó las medidas de las autoridades, ya que disfrazaron las bebidas muy ingeniosamente en términos para café, latas de refresco y bebidas energetizantes,
4: como
5: y
4: si
5: ocultos
4: no
5: en la,
4: ¿no?
5: ¿Perdón?
4: Como si no nos la supiéramos los mexicanos, ¿no?
5: Exactamente. Y ocultos también en mochilas, que aparentemente puso a la Azteca Army más emotiva en lo que fue el tercer partido de la selección nacional. Los baños públicos portátiles, Carlos, afortunadamente no tuvimos que usarlos, los que las autoridades colocaron en la media luna de la Glorieta del Ángel, fueron insuficientes porque las filas rebasaban en mucho su capacidad, hasta 100 personas esperando poder utilizarlos, por lo que nuevamente las jardineras sufrieron las consecuencias. Y aunque el primer tiempo transcurrió sin lluvia, un fuerte aguacero apareció 10 minutos antes de que terminara, pero se prolongó hasta el final del partido y más allá, como dice Buzz Lightyear. Durante el partido, las intensas precipitaciones en la capital obligaron a los miles de asistentes que se encontraban en Reforma a buscar un techo. En lugar de dispersarse, los aficionados se congregaron en los pasillos de la Plaza Comercial Reforma 222 para continuar alentando al combinado nacional, organizando cánticos, celebrando las anotaciones del Tri. El centro comercial, Carlos, se llenó de banderas, cánticos de apoyo incondicional para la selección mexicana. En el Ángel, toda la alegría, los hinchas aztecas embriagados de felicidad y de otras cosas, con el resultado que esperaban de su selección, se expresaron así. Escuchemos.
9: Finalmente sí se pudo que ganara México.
10: Pues a huevo, estuvo chido, con madre. Pues todo bien, aburrido el primer tiempo, segundo tiempo se desarrolló chido y pues ganamos. Sí, la neta sí fue el gol.
11: Lo vi tranquilo con mis amigos, con mi familia, estuvo todo bien. Estuvo aburrido al principio, pero es de esperarse de la selección.
9: ¿Te gustó el partido?
11: Claro que sí, amigo. Muy buenos goles. Goles de Mateo Chávez. Valor, cantera Chivas. Nada más ahí te lo digo. Buen juego 2-0. Ya con eso me voy a mi casa feliz. Espero que sigan jugando bien, al ataque y ganar. Ir más, ser más ofensivos nada más.
5: Los festejos por ese tercer triunfo se extendieron entre la noche y madrugada a pesar de la lluvia, aun cuando muchas familias se retiraban. La gente seguía llegando desde varios puntos. Poco antes de la medianoche, la cantidad de basura sobrepasó en la Reforma y era considerable y se podía mirar a la distancia. Esto a pesar de los 600 contenedores que según las autoridades pusieron para tal efecto, pero que nadie se tomó la molestia de utilizarlos debido a lo difícil que era caminar entre el tumulto de gente y los enormes encharcamientos que se formaron y que extendieron hasta la colonia Roma. Hubo aficionados, Carlos, que de tan felices quisieron imitar al Pato Merlín haciendo patitos en los espejos de agua, agua muy sucia, por cierto, que se formaron en torno a la glorieta del Ángel de la Independencia debido a la fuerte lluvia. Desafortunadamente aquí en el Ángel sí se volvió a escuchar ese grito homofóbico de la FIFA, que la FIFA prohibió cuando la selección chequia cometió una falta o se acercaba a la portería azteca para tratar de hacer daño. Ya cerca de las 6 de la mañana, un grupo reducido de aficionados aún seguía festejando en las inmediaciones del Ángel de la Independencia. Al final, afortunadamente, el saldo fue blanco, Carlos.
4: Gracias, Octavio García. Lo que ensombreció el festejo de la selección nacional fue lo que sucedió en Los Cabos. El atropellamiento en Los Cabos, una terrible imagen que ya dio la vuelta al mundo. Germán Medrano, platícanos desde Los Cabos. Adelante, buenas tardes.
12: Buenas tardes, Carlos. Efectivamente, los ánimos en el festejo de ayer por la noche en Los Cabos, pues bueno, terminaron de manera muy lamentable porque un conductor que circulaba la noche de este miércoles en el Boulevard Lázaro Cárdenas arrolló intempestivamente a un grupo de 17, pero bueno, eran más personas, pero fueron 17 las lesionadas que se encontraban ahí celebrando en la vía pública el triunfo de la selección mexicana. De inmediato se activaron los protocolos de emergencia y fueron trasladadas estas personas a los diversos hospitales del municipio de Los Cabos. Muy desde temprana hora, desde la madrugada, las autoridades de Los Cabos, encabezadas por José Manuel Larrumbe, quien es el presidente municipal en funciones, han recorrido los hospitales de Cabo San Lucas, donde fueron ingresados como parte de este apoyo de las autoridades. Dialogaron directamente con las víctimas y obviamente también participaron personal de Protección Civil, Policía Preventiva, integrantes de las Fuerzas Armadas. Carlos, en estos recorridos constataron que de estas 17 personas solo permanecían ingresadas 7 de ellas, 3 en la clínica del Seguro Social, 2 en un hospital privado y otros 2 en AMC Hospitales. Las otras 10 personas, según reportes de los nosocomios, fueron dadas de alta después de revisar y atender heridas leves, pero se informó de manera preliminar que 2 personas continúan en código rojo, Carlos. Okay. Por la gravedad de las lesiones sufridas durante el incidente, ambas están recibiendo toda la atención médica necesaria de las instituciones referidas, Carlos.
4: Oye, ¿qué sabe de la persona que los atropelló?
12: La persona está detenida, ya se ha iniciado una carpeta de investigación desde las primeras horas de este jueves para fincar las responsabilidades correspondientes y obviamente el tema fue que los ánimos de la gente que rodearon al carro fueron tanto que desesperaron a la persona que estaba en el interior y sin visibilidad alguna aceleró y atropelló a las personas y luego se fue a estrellar en un poste de contención.
4: Estamos al pendiente. Germán, muchísimas gracias por este reporte desde Los Cabos. Es muy importante que en los festejos no se cometan actos intimidatorios contra la gente, ¿no? Fue muy, muy, muy importante que nos hagan, no nos pongamos en esta ruta de riesgo tan grave, ¿no? Alterno a los festejos y la visibilidad del Mundial, madres buscadoras siguen con sus movilizaciones. Ayer, antes del partido, exigieron que el gobierno les preste más atención. Calificaron que si México sí es campeón, van en desapariciones. Incluso uno de los padres buscadores se vistió de pato, llevaba una cartulina que decía: me tengo que disfrazar de pato para que la presidenta nos voltee a ver, en referencia a que al Pato Merlín sí lo reciben en Palacio Nacional y a las madres y padres buscadores no. En el Monumento de la Revolución cantaron una versión modificada del Cielito Lindo con la exigencia de ayuda.

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1: Oye, este es nuestro primer tema de sobremesa. Tenemos 4 temas más de sobremesa. Vamos a hablar de la tragedia de los terremotos en Venezuela, de la presidenta Sheinbaum teniendo que felicitar al candidato de derecha que ganó en Colombia, de lo que dice del triunfo de la candidata de derecha que va adelante en Perú, los nuevos partidos políticos, la reaparición de Insulza, por lo menos a través de Zoom, la prórroga en el registro de celulares. Todo esto lo vamos a abordar. Pero ya no aquí en W Radio 96.9 FM, nos vamos en este momento, dejamos este espacio a la transmisión del partido de fútbol y nosotros nos vamos al canal de YouTube de W Radio y a la cuenta de XW Radio México. Ahí seguimos con nuestra sobremesa.
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10: La selección de Inglaterra es una de las candidatas a llegar muy lejos en la Copa del Mundo del 2026. La escuadra de los Tres Leones no ha levantado un título mundial en 60 años, pero actualmente cuentan con una generación importante de futbolistas encabezadas por la figura del Real Madrid, Jude Bellingham. El volante de tan solo 22 años pasó de ser una promesa mundial a toda una realidad en el cuadro merengue, gracias a su precisa distribución de balón en el mediocampo y sobre todo a su habilidad goleadora, llegando desde la segunda línea. A lo largo de su corta carrera ya disputó más de 300 partidos como profesional y ahora buscará llevar a la selección inglesa a ganar su segunda Copa del Mundo bajo el mando de Thomas Tuchel.
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13: En una casa de la localidad de Murphy, en Argentina, alguien tocó la puerta a la 1:00 a.m. Marcelo Bielsa y Jorge Grifa buscaban nuevos talentos. Alguien les habló de un joven de 14 años que jugaba en ese pueblo rural de menos de 3,000 habitantes. Su nombre, Mauricio Pochettino. El encargado de la gasolinera fue quien le dijo a Bielsa dónde vivía. Quiero ver jugar a su hijo para llevármelo a Newell's, les dijo a sus padres. Y ese fue el inicio de una larga historia que los reunirá en el Mundial como los consagrados. Pochettino, al frente de Estados Unidos, dura labor, y Bielsa al frente de Uruguay. Podrían verse las caras en el camino. Les saluda Francisco Javier González.
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0: ¿Cómo están? Muy buenas tardes, sean ustedes bienvenidos. Alemania contra Ecuador en el Mundial de Fútbol 2026. Y acá estamos con mucho gusto para platicar todo lo que vaya ocurriendo. Se define este grupo en donde los teutones ya están del otro lado, pero Ecuador se juega su última oportunidad ante el cuadro alemán. Como en aquel 2006, se vuelven a ver las caras en una Copa del Mundo. Con el placer de saludarles, con el buen Marius López en los controles, con Héctor Becerril en la producción, Luis Mario Sauret, que estará también en esta transmisión junto a Beto Bernard, y quien les habla, Cristian El Tibo Elguea. Mi buen Beto Bernard, ¿qué partido el que viene a continuación?
1: Exactamente, es una Alemania que me parece que ha sido el equipo más constante en cuanto a nivel en la Copa del Mundo, en nivel alto, y enfrente un Ecuador que sinceramente no le mete un gol al arco iris, y sin hacer gol está complicado pasar. Para Ecuador es clave ganar hoy, sumar hoy. Si no se queda, bueno, en este momento está eliminado. Y saludamos a toda la cadena W, W Radio y W Deportes en toda la República Mexicana. Más de 50 ciudades con la sintonía de la Copa del Mundo.
0: Mi estimado Luis Mario Sauret, qué placer también saludarte, qué gusto volver a compartir transmisión contigo.
2: Es un placer, querido Tibu, querido Beto. 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Caliente.mx, bienvenidos al juego. Importante señalar que si en este momento acabara la fase de grupos, Alemania estaría enfrentando al equipo de Paraguay el próximo lunes, mientras, como ya señalábamos, Ecuador se estaría quedando fuera de la Copa del Mundo. 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
1: Y vamos con la alineación del equipo ecuatoriano. Galíndez en la portería, el arquero de Huracán. En la línea defensiva, Franco del Mineiro, con Ordóñez de El Brujas, Pacho del PSG y también Hincapié del Arsenal. En el medio campo, Caicedo del Chelsea y Vite de los Pumas Universitarios. Yeboa del Venecia por el costado derecho, Angulo del Sunderland por el lado izquierdo, adelante Plata del Flamengo y Valencia del Pachuca. De este hombre se necesitan goles.
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1: La alineación del equipo alemán: Neuer en la portería, después Kimmich, también del Múnich, por el lado derecho Tah del Bayern Múnich, central por derecha Rüdiger del Real Madrid, central por izquierda y Raum del Leipzig como el lateral izquierdo. Pavlovich

0: indicaciones está Manuel Neuer, que sigue escribiendo con letras doradas su nombre. Y en el sector ofensivo, el equipo que ha estado presente habitual en este 4-2-3-1, Germano.
1: Hacemos una breve pausa, pero ya regresamos con más. Juega Alemania, lo hace ante Ecuador.
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5: La boca humana alberga una microbiota compleja con más de 700 especies bacterianas diferentes. Estas bacterias forman comunidades que influyen directamente en la salud bucal, pudiendo contribuir a enfermedades como la caries, gingivitis y periodontitis. La higiene bucal rigurosa, que incluye el cepillado correcto, uso de hilo dental y enjuagues antisépticos, es fundamental para controlar el crecimiento bacteriano y mantener el equilibrio microbiano. Además, una buena salud oral reduce el riesgo de infecciones sistémicas, ya que la boca es una puerta de entrada al organismo. Mantener este equilibrio bacteriano es esencial para la salud integral.
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11: Secretaría de Gobierno confirma que la Comisión Local de Búsqueda de Personas Estatal será sometida a un proceso de auditoría por parte del Consejo Estatal Ciudadano de Búsqueda de Personas. La Comisión Estatal de Aguas ha invertido entre 7 y 8 millones de pesos en la instalación de plantas de luz para prevenir el corte del servicio de agua en distintas colonias de la zona metropolitana. En el primer semestre de este año, se han registrado poco más de 500 reportes de fallas eléctricas en la entidad, principalmente en el municipio de Querétaro, Pinal de Amoles y El Marqués.
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5: ¿Sabías que la depresión post-vacaciones existe y es una sensación frecuente al regresar a la rutina tras un periodo de descanso? Se puede manifestar con falta de motivación, cansancio o tristeza. Para combatirla, es importante retomar las actividades gradualmente, mantener hábitos saludables y buscar apoyo si es necesario. Incluir actividades que resulten placenteras durante el día puede ayudar a mejorar el estado de ánimo. Recuerda que esta situación es temporal y con tiempo y cuidado podrás recuperar tu bienestar.
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16: Si tienes tarjeta de crédito, toma nota. El pago mínimo es el monto más bajo que te exige el banco, pero el problema es que pagar solo esa cantidad aumenta tu deuda por mayores intereses y también prolonga el tiempo para liquidar

0: Aquí tres recomendaciones para evitar que tu tarjeta de crédito se convierta en un pesado y duradero dolor de cabeza. Número 1. Cualquier cantidad adicional al mínimo es bienvenida. Establece un plan para subirlo progresivamente con el objetivo de cubrir hasta el doble. Número 2. Evita utilizar por un tiempo la tarjeta. Primero termina de pagar el adeudo original antes de pensar en endeudarte de nueva cuenta. Y número 3. No tengas más de 2 plásticos para un mejor control, pero en caso de utilizar 2 o más, mantén lo más limpio posible una tarjeta para enfrentar cualquier imprevisto. Y recuerda, las finanzas nos harán libres.
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4: De regreso con ustedes, amigos, a minutos de que arranque este Alemania contra Ecuador. Estamos a 15 minutos de que inicie el juego que va a culminar la actividad de este sector, Luis Mario Sauret.
5: 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Así como la selección de Alemania venció un 20 de junio del 2006 a Ecuador 3-0. Miroslav Klose con doblete y Podolski le dieron victoria a la selección germana en aquella Copa del Mundo. Ya citabas, querido Tibu, que es la segunda ocasión que se ven las caras en una Copa Mundial, y curiosamente en aquella también fue en la jornada número 3 de Alemania 2006.
4: Perfecto, gran anécdota, mi estimado Beto Bernal, recordando que en aquel 2006 compartieron grupo con Polonia y con Costa Rica.
6: Hoy es el partido del perfecto paso de Alemania contra el imperfecto paso del equipo de Ecuador, que no se encuentra por ningún lado.
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4: Perfecto, mi estimado Beto Bernardo. Estamos
6: ¿Qué hoy habrá que platicar? Lo que habrá que platicar, el manejo de la pelota de los alemanes, atención con él, y me encanta el duelo de media cancha. Vamos a ver cómo se mueve Musiala, cómo trabaja ante la marca de Caicedo y de Pedro Vittel de Pumas.
5: 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Es importante señalar que Ecuador y Alemania comparten un acuerdo bilateral desde hace 60 años. Ecuador nutre cacao y frutas tropicales a lo que es prácticamente el país europeo, y Alemania paga con maquinaria y vehículos, además de farmacéuticos. Así que hay una relación positiva políticamente hablando, pero en el terreno de juego ya lo sabemos. Es una guerra estilizada y tratarán, por supuesto, de llevarse las 3 unidades.
4: Aquí se aprende de fútbol, de datos culturales, de geografía y de todo un poco con Luis Mario Sauret. Así que vamos a la pausa y regresamos ya con el inicio del partido Ecuador contra Alemania.
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2: Hola, soy Brenda Flores y esto es De Rival a Rival. Sudáfrica clasificó al Mundial 2026 de manera directa, como líder del Grupo C de las eliminatorias africanas. Su pase se dio en la última jornada tras vencer como local 3-0 a Ruanda, dejando así fuera del Mundial a la poderosa Nigeria. Dicha clasificación como puntero se dio a pesar de una sanción de 3 unidades por alinear indebidamente a Teboho Mogoena en el cotejo ante Lesoto de la fecha 7. Esta será la cuarta participación sudafricana en una Copa del Mundo, regresando después de 16 años de ausencia. Tras quedar eliminados ante Camerún en los octavos de final de la Copa Africana, los Bafana Bafana enfrentarán a México en el partido inaugural del 11 de junio del 2026 en el renovado Estadio Azteca.
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2: Hola, soy Brenda Flores y esto es De Rival a Rival. En duelo estelar del Grupo H y de toda la fase de grupos, Portugal y Colombia medirán fuerzas en el Estadio Miami. Todas las miradas están puestas en Cristiano Ronaldo, quien podría marcar un nuevo capítulo histórico en su carrera dentro del Mundial del 2026, pues estará disputando su 6ª Copa. Además, los portugueses cuentan con futbolistas de primer nivel como Bruno Fernández y Rafael Leao, quienes aportarán creatividad y peligro constante en el área rival. Colombia, por su parte, llegará con toda la confianza puesta en Luis Díaz, extremo del Bayern Múnich. Además, el eterno James Rodríguez puede ser un as bajo la manga con su talento en zona de creación. Es así como lusos y cafeteros se enfrentarán por primera vez en la historia y lo tendrán que hacer en una Copa del Mundo.
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3: Soy Iñaki Álvarez y esto es Hecho en México. Hablemos de Eric Lira, que es el equilibrio, inteligencia y orden en el medio campo, dominando la contención y la defensa central. Con 25 años, Eric se encuentra en el mejor momento de su carrera, siendo un jugador de esos que conocemos como todoterreno. Corre, recupera, distribuye y entiende el ritmo del partido. En torneos grandes, su disciplina táctica se convierte en un arma clave para competir al más alto nivel. Ahora, buscará afianzarse en el equipo de Javier Aguirre y ser el 7 pulmones que necesita la selección, recordando que después del Mundial tiene un objetivo en mente: ir a Europa.
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8: 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Dejamos digital, pero seguimos en W Deportes, W Radio, con el duelo entre Ecuador y Alemania.

0: himno nacional de Ecuador, que se escucha con todo
1: en el estadio que será el de la final, y a continuación escucharemos el himno nacional de Alemania.

0: Increíble cómo se entona el himno nacional de Alemania previo al arranque del partido entre Ecuador y Alemania. El saludo entre los jugadores y el cuerpo arbitral para este compromiso, Beto. Y este era uno de los duelos que notábamos como imperdibles en esta fase de grupos del Mundial.
1: Exactamente, era uno de esos partidos que se esperaba mucho de él. Un Ecuador que tuvo una extraordinaria eliminatoria en Sudamérica y un equipo alemán siempre protagonista, siempre aspirante ahí. Este partido se espera para el Caballo Negro o para un equipo que nos pudiera sorprender como lo es Ecuador, y una Alemania que fuera ratificando el camino rumbo mínimo a las semifinales. Pero atención, Ecuador en este momento está eliminado. Necesita un resultado, no solo sumar, necesita ganar para poder aspirar, porque hoy con 3 puntos estás fuera del tercer lugar. No hay forma.
0: Sí, hay que ganar a como dé lugar. Además, por las mismas sensaciones tras la decepción contra Curazao, Luis Mario, Ecuador hoy tiene que dar el mejor partido de los últimos años.
2: Sin lugar a dudas, está jugando su partido número 16 en Copa del Mundo. 5 victorias, 3 empates, 7 derrotas, 14 goles a favor y 15 en contra. Bajo la tutela del argentino Sebastián Becasese, que ha sido muy criticado, tomando en cuenta lo que sucedió en alguna ocasión cuando fue asistente técnico de Sampaoli dirigiendo a la selección de Argentina. Hoy el mando de la selección de Ecuador tiene que salir a proponer el compromiso y lo hace frente a una Alemania complicadísimo. Importante señalar, Mary Victoria Penso, conocida como Cherry Penso, será la silbante de este compromiso, siendo el segundo partido de la árbitra norteamericana en la Copa del Mundo, acompañada de Brooke Mayo y Catherine Nesbitt. Tenemos una tripleta de mujeres al mando de esta contienda entre Ecuador y Alemania.
0: Tú has seguido mucho el fútbol femenil y sin duda que esto da muchísimo gusto, Luis Mario, el tener a las 3 árbitras principales en el terreno de juego.
2: Se une a Stephanie Frappart, que ya ha también dirigido en Copa del Mundo, y Katia Itzel García, que volverá a repetir en este Mundial.
0: Bajos, ¿no?
2: Es correcto, ahí estará la mexicana al frente de esta situación. Karabakh Thaw de Australia y Travis son los hombres que están a cargo del VAR y el AVAR.
0: Nos escuchamos por toda la República Mexicana a través de W Deportes y W Radio. Gracias por su compañía en esta tarde, en donde quiera que se encuentre, trabajando, en el tráfico, en donde sea. Algunos en la playa, ¿por qué no?
1: Claro, algunos de vacaciones, algunos que se tomaron el puente con el pretexto del juego de la selección mexicana. Así que ya tomaron puente desde miércoles, vámonos y ahí amanecemos el lunes, si bien nos va. Sí, un saludo a toda la gente que nos escucha a través de la República Mexicana, porque W Radio siempre le ha contado la historia de nuestro país y hoy se está escribiendo día a día un capítulo con la Copa del Mundo que quedará grabado en la memoria colectiva y sí, quedará con la narración, con la narrativa, con esta historia que le estamos llevando día a día a través de Radiópolis, de la cadena W Deportes y todos sus afiliados.
0: Estamos listos para que arranque este partidazo del Mundial de la tercera jornada. Se va terminando la fase de grupos, culminará el próximo sábado y de inmediato el domingo arrancarán los 16avos de final. ¿Cuánta presión hay para el técnico de Ecuador, que hizo una gran eliminatoria, sobre todo en defensa?
1: Becasese está, pero tiene que estar temblando porque hizo una gran eliminatoria. Y Nagelsmann enfrente, la verdad, le ha resultado todo. Hoy vuelve a la banca el delantero de origen turco, que venía haciendo goles, Undab. Va de nuevo a la banca de forma increíble. 3 goles entrando a relevo.
2: Importante señalar que ya hizo más Nagelsmann de lo que sucedió en las 2 copas anteriores, en donde se fueron en fase de grupos, siendo el lugar 22 de 2018 en Rusia, siendo el 17º del 2022 en Qatar.
0: Arranca la cuenta regresiva. Se va a mover la pelota, esperando el silbatazo que dé inicio a las acciones del compromiso. Tori Pinso que pita. Y el balón se movió y el entretenimiento comenzó a través de la emisora oficial del Mundial en México, a través de W Radio y W Deportes. Junto a Luis Mario Sauretti y Beto Bernard, les saluda Cristian El Tibu Elguea, agradeciendo la compañía. Mueve la pelota la selección de Alemania desde atrás con Neuer, cerca de la media luna del área. Se va a apoyar con su central Rüdiger, que tiene a Jonathan Tah junto a él. Le cede la pelota al 4, que va avanzando y ganando metros. Ecuador por ahora no presiona, no aprieta, pero tampoco es que se eche del todo hacia atrás, porque tiene por lo menos tres elementos adelante del medio campo. La oportunidad para ir por la banda de Raúl, que levanta el esférico buscando el ataque, en donde ya se movía Kai Havertz, no puede ganar ante la marca, termina sacando la defensa ecuatoriana. Después Alemania la vuelve a poner hasta el otro lado del campo, en donde tiene que hacer el recorrido Piero Hincapié para levantar esa pelota. El campeón de la Premier League la manda hacia afuera del campo. Tenemos lateral para la selección de Alemania.
1: Hay dos cambios que hace Alemania forzados, ¿no? El central por izquierda y el lateral también por izquierda. Schlotterbeck salió lesionado el partido pasado, entra Rüdiger en su lugar. Y también Brown, que al final no se lesionó en el partido, pero no está en condiciones para arrancar hoy.
2: Y hay un duelo que se vieron las caras en la final de la Copa de Campeones de Europa. William Pacho con el PSG y...
0: viene Alemania, perdóname, Sauret, que tiene la oportunidad del primero. La media vuelta por parte de Florian Wirtz, tenía Havertz, pero después llega la saga para reventar esa pelota. Estuvo cerca el cuadro teutón Luis Mario.
2: Bien, lo has mencionado, Kai Havertz, que también estuvo presente con el conjunto del Arsenal. Conoce perfectamente lo que es el ambiente. Una línea de tres abajo de parte de Ecuador, con futbolistas que practican al balompié en Europa.
0: Y sigue Alemania buscando la oportunidad con Florian Wirtz. Toca atrás, viene el disparo a la zurda. ¡Sané! ¡Gol! ¡Gol! ¡De Alemania! De zurda, la manda para adentro. Ecuador, que pide una falta después de una acción extraordinaria por parte del conjunto teutón. Como Pavlović se quita la marca de encima, los ecuatorianos dicen que levanta mucho la pierna para golpear la cara del rival de Pedro Vite, y posteriormente llega el centro, una gran serie de toques. Wirtz hacia atrás, tras jalar la pelota, la deja para salir adelante de la media luna del área y le pega como viene, la pone por derecha del guardameta por abajo. De momento Alemania lo estaría ganando 1-0, Beto.
1: Exactamente, pero es un juego peligroso, me parece clarísimo, porque levanta la pierna a la altura del rostro de Pedro Vite, del jugador de los Pumas, levanta y hace hasta contacto, no se percata el árbitro y dice que no,
0: es gol.
1: Es gol, lo da por bueno.
0: Es gol de Alemania, Beto.
1: Y Sané tenía una deuda, no llevaba ni gol ni asistencia de gol con el equipo alemán, y aquí marca el primero para su cuenta en el torneo. Pero me parece que los ecuatorianos van a quedar muy molestos, porque este 1-0 ya prácticamente los está sepultando.
2: Sí, condiciona esta situación. Segunda asistencia de Florian Wirtz en lo que va de la Copa del Mundo. Atención a la tibieza de la defensa. La pelota la gana Pavlović en un mar de piernas ecuatoriano. Y la buena conclusión de parte del Héroe Sané. Gol 242 en Copa del Mundo para la selección germana. El gol número 100 en primera parte a favor de los germanos.
0: Intentaba responder Ecuador con un servicio largo para Nilsson Angulo. La pelota que bota fuera del área. Después entra en ella para que se la quede de Manuel Neuer, que le da salida rápido hasta el medio campo a Kai Havertz, que toca hacia atrás. Después la opción es de ir por el sector derecho del campo, la pide Kimmich, prefieren ir hacia el otro lado para que venga Rüdiger en el medio terreno de juego, acercándose a la zona de los técnicos. Abre más la cancha para Florian Wirtz. Wirtz que va hacia adelante, tocaba bien la pelota. Después hay una falta que ya se marca sobre Musiala, que se recuperó de la lesión antes de la Copa del Mundo. Recibe el contacto abajo, se queda dolorido en casi 5 minutos de la primera parte. Alemania ya le está ganando 1-0 Ecuador.
1: Lo gana Alemania. A ver, no podemos hablar de que si lo merece o no, pero de entrada Alemania desde el primer segundo del partido ha tomado la iniciativa, y Ecuador, hay que decirlo, no ha cruzado el medio campo con pelota controlada. Sí es cierto, van apenas 5 minutos, pero con esto Ecuador sigue estando en la zona de eliminados, y Alemania ya asegurando lo que sería la primera posición.
2: Costa de Marfil le estaría empatando y la selección de Curazao. Entonces Costa de Marfil tomaría la segunda posición de la tabla. Importante señalar que por más de 27 ensayos, 15 al arco en el compromiso anterior frente a Curazao, Ecuador lleva hasta el momento 180 minutos sin marcar gol en la Copa del Mundo.
0: Y le falta ir de arriba, y acá es lo que más necesita, a pesar de que su fortaleza era en defensa. Ya les hicieron el primero, por lo menos en la eliminatoria sudamericana. De los clasificados, sí, fueron de los que menos anotaron junto a Paraguay, pero también en cuanto a defensa, punto y aparte por la gran labor que tuvieron.
1: 10 goles que recibieron en 18 partidos, tío.
0: Así tal cual, y es que tienes a William Pacho, tienes a Piero Hincapié, tienes un campeón de Champions, un subcampeón de Champions. De verdad,
1: Pero tienes un delantero de Pachuca que anda ya, Ener Valencia, ya no le alcanza.
2: Aunque es el histórico anotador en la selección de Ecuador, sí, en Copa del Mundo.
0: Va por su gol 50 además. Así que, en ese sentido, espera marcar el día de hoy.
2: Es polémica la jugada, ¿eh? Me parece que sí hay un contacto cuando levanta la pierna para ganar la esférica Alexander Pavlovich, conectando el rostro, como ya bien citaba Beto Bernat, de parte de la defensa en esa labor defensiva. Se abre esta cuestión de la polémica del arbitraje de Troy Penso.
0: Viene la pelota larga para Angulo, que la baja, controla, después intenta quitarse la marca, no lo consigue, pero después va con todo para recuperar el balón, pelea, intenta quitarse la Kimmich, que cubre muy bien la esférica, se la sabe de todas, todas, Joshua Kimmich, que recibe la falta y que ha regresado a la posición de lateral derecho, cuando sabemos su posición natural es en el medio campo, es el que reparte el queso, como dicen muchos.
1: Ahora, él es el hombre táctico del equipo alemán. Aquí te dejo.
0: Porque viene Alemania buscando con tres elementos al frente, se acaba la defensa de Ecuador, el rebote sigue siendo para Alemania, el impacto de fuera del área, que queda bloqueado en el muro defensivo, pero Florian Wirtz quiere empezar a aparecer, Beto.
1: Sí, te decía que Kimmich es el hombre táctico, porque también cuando es necesario hace la línea de tres centrales él para la salida del equipo alemán, o va por carriles internos y se agrega al ataque. Es un tipo muy, pero muy versátil.
0: Y viene Alemania buscando más con Rüdiger por la banda izquierda. Toca para Florian Wirtz por dentro. Florian Wirtz intenta adelantar ese balón a la media luna del área. Termina sacando la defensa de Ecuador. Van finalmente para Valencia, que buscaba ir hacia el frente, pero muy corto queda el pase. Antes, además, una falta atrás del medio campo. Le pertenece a la selección ecuatoriana de fútbol.
2: Ha arrancado Ecuador un tanto dormido. Ha colocado un 3-4-2-1 en el terreno de juego, poblando mucho en el medio campo, tratando de cortar algunos circuitos, pero va a ser complicado para que la selección de Ecuador pueda cortar esos circuitos y juego entre línea que tiene muy bien automatizado el cuadro germano.
0: De acuerdo contigo, y acá solamente dejan en punta Havertz y los demás defendiendo mientras Ecuador, sí, tenga la pelota.
1: Pero ahora te digo algo, es un decir solamente Havertz adelante, porque Wirtz, Musiala y Sané.
0: No, cuando tiene el balón es otra cosa, sí.
1: Pero tiene esos tres volantes. Y hoy Ecuador manda dos nueves a Valencia y a Plata, ¿no? Manda dos nueves, uno de mayor movilidad y uno de mayor posición.
0: Y es que acá, ese esquema defensivo, Beto, mira, Kai Havertz en punta, después hacen un recorrido en defensa con una línea hasta de cinco, pero cuando recuperan la pelota, es increíble la manera en la que van varios elementos hacia el ataque.
1: Sí, rompen de inmediato, ¿no? En esta transición de defender, atacar el equipo alemán, que hoy saca un uniforme atípico.
0: ¿Qué tan favorito Luis Mario Sabretti es Alemania para ganar la Copa del Mundo?
2: ¡Wow! ¡Qué pregunta, eh! Me parece que cuando arrancaba la Copa del Mundo no estaba dentro de los cinco.
0: De acuerdo.
2: Si logra acceder con ese paso perfecto, levanta la mano.
0: Viene Nielsen, Angulo tras la recuperación de Ecuador, Angulo le va a pegar.

0: Juan Angulo. Tomó la pelota el del Sunderland. Hace el recorrido hacia adentro. No se la piensa dos veces. Saca el impacto a la izquierda de uno de los mejores guardametas del mundo. Venció a Neuer. Lo hizo Angulo de pierna derecha. Vaya manera de impactar para ponerla al lado del palo. Ecuador tiene vida. Ecuador le quiere hacer partido a Alemania. Ecuador que quiere seguir soñando. Le acaba de empatar al equipo teutón en el momento preciso, Beto Bernal.
1: Sí, este hombre del Sunderland, Angulo, es un velocista auténtico. Es el que no había sido titular. Solo había entrado de cambio en la Copa del Mundo. Hoy arranca desde el primer minuto y saca un disparo, hay que decirlo. Le pega con la fe increíble. Para su suerte, le pasa entre las piernas al defensor alemán y se cuela. Yo creo que por eso Neuer no alcanza a ver bien la pelota. Vuela demasiado tarde y mira, sin merecerlo, pero Ecuador se mete de nueva cuenta en el partido y sobre todo peleando la posibilidad de calificar.
0: Luis Mario Sorrente, escuchamos tu comentario del gol.
2: Producto del acierto y el error. El acierto de parte de Angulo de no pensar y sacar el disparo, pero el error de Félix Mesa, que es el hombre que intenta sacar la pelota, tiene una mala recepción, recupera Ecuador en la zona de definición y viene el disparo. Es el 15º gol que marca en Copa del Mundo la selección de Ecuador, el 9º en la primera parte. Hay encuentro 1-1 entre estas dos selecciones.
0: Pero ahora tenemos tiro libre para la selección de Alemania en 10 minutos de la primera parte, 1-1 Ecuador-Alemania. ¡Qué juegazo estamos teniendo en el arranque con goles! Esta puede ser de mucho peligro. Van dos frente a la pelota en tres cuartos de cancha del lado de donde están los entrenadores. De ahí se va a cobrar este tiro libre. El servicio de Joshua Kimmich a primer palo. Cabezazo defensivo para dejar la pelota de Alemania. Recuperar el rebote. Van a tocar ahora la esférica y la van a perder. Pero ya no pudo generarse la contra con Angulo, Valencia y Gonzalo Plata, que eran tres elementos que iban con todo a pescar hacia el ataque. Alemania recupera desde atrás. Neuer en corto al medio campo. Después viene un servicio largo, línea de fondo. El centro por abajo. Termina cortando primer palo otra vez Pacho. Y después viene la presión por parte de Caicedo y compañía para intentar robar la bola, pero no lo consiguen. Alemania se pone a tocar la pelota. Tienen que ir hacia atrás para Joshua Kimmich, que se quedaba como el último hombre. Y este va más atrás para Neuer, que de primera intención la pone en corto.
2: Ya lo gana Costa de Marfil 1-0, lo cual estaría catapultando a los africanos a la segunda posición con 6 unidades. Alemania como líder ya clasificado y Ecuador con 2 puntos. No le alcanza para ser uno de los mejores terceros.
0: Va por otro Ecuador, acá van a recuperar la pelota, pero con falta, dice el árbitro.
2: No foul.
1: Sí, de repente sale y le marcan una falta.
2: No es falta. No,
1: que Plata le roba la pelota a Kimmich y que va a Yeboah con la pelota controlada apuntando al área. Y la árbitra dice, no, falta.
2: Dos polémicas ya.
0: Sí, esta estoy de acuerdo con ustedes. Me parece que muy quisquilloso el árbitro al marcar la falta. Y Ecuador se iba a quedar con dos elementos frente a la portería. Era posiblemente la voltereta. Ecuador tiene que aprovechar este momento. Pero Alemania no quiere dejar vivir Ecuador y por eso roban la pelota y van tocando el esférico. Servicio buscando el área, cabezazo defensivo cuando llegaba el guardameta. Antes llegó el cabezazo de Franco para dejarla y para que posteriormente revienten hasta la media cancha. La deja botar, sale ya del campo y tenemos lateral por de derecha para la selección del cuadro teutón de Mannschaft, que se va a poner a circular la esférica hacia el frente. Pablo Bech abriendo por derecha. Un toque va hacia atrás ahora para Kimmich. Adelante del medio campo, recorriendo hacia adentro. Sigue Joshua Kimmich, a ritmo semilento. Toca el balón hacia el frente. Serie de pases de manera ininterrumpida. Ahora recibe la bola Rüdiger. Y Rüdiger que levanta la cara para tocar por el sector izquierdo. Avanza poco a poco Alemania. Ahora intentándolo por el callejón izquierdo, en donde varios elementos se botan para intentar recibir. Para Ecuador aprieta para ganar la pelota y mandarlo hacia el frente para Valencia, que va hacia adelante buscando la suya. Sigue Enner, quiere quitarse a dos, pero se cierra muy bien. Está para robarle esa pelota y después apoyarse con Manuel Neuer.
2: El momento anímico pasa en favor de la selección de Ecuador, sobre todo cuando vemos que en la tribuna el 70% de los aficionados porta una camisa en color amarillo. Es una sucursal de Quito, es una sucursal de

0: Ecuador, la cancha de New Jersey, Nueva York.
1: Y escuchen ustedes de fondo, Ecuador, Ecuador, se escucha en New Jersey cuando viene la oportunidad de salida con Rüdiger, abriendo para Ram. Tiene que regresarla David hacia la zona de Rüdiger y este va para Jonathan Tah. Avanza el central por derecha del Bayern Múnich que toca por el sector derecho del campo. La oportunidad para que venga un Mecha para ceder en corto el balón. Después meter a pena Caicedo, no puede recuperar. Alcanza a meter a Alemania, el disparo cruzado por abajo. El balón que se va abierto hacia saque de portería. Llegó de nueva cuenta Alemania, un Mecha que le pega con una mecha, pero le faltó un poco más de fuego a ese balón y también más dirección. Todo culmina en un saque de portería para la selección de Ecuador.
2: Exactamente. A ver, y el partido tuvo un cambio, ¿no? Tuvo un cambio porque era un monólogo del equipo alemán y ya el equipo ecuatoriano se metió en la pelea y sobre todo fue un golpe anímico a favor el que tiene el cuadro sudamericano y me parece que ya con otro ambiente, otra sensación está jugando el equipo ecuatoriano.
1: De acuerdo, es que les hacía falta el gol, se han quitado esa presión de encima de no poder anotar. No habían podido marcar en el Mundial, contra Curazao empataron, cayeron contra Costa de Marfil y en 14 minutos y medio de partido, esto ya está 1-1, mi buen Luis Mario Sobret.
0: Sí, creo que la tendencia es clara, Ecuador le va a ceder la pelota a Alemania intentando las descolgadas. Tiene jugadores muy rápidos, el caso de Yeboa y de Angulo que estarán acompañando a Valencia. Plata también tiene que conjuntarse en el sector ofensivo. Pero la prioridad de Becasese y los ecuatorianos es mantener el orden defensivo para después construir.
1: De acuerdo, es lo que tendrá que hacer el conjunto ecuatoriano y pensar en construir como ya lo han hecho en un par de ocasiones en el partido. 15 minutos que ya son historia. Ecuador 1, Alemania 1, y acá la infracción, así que por ahora Angulo reclamaba, pero no pasa mayores, simplemente Alemania va a mover la pelota, y van con el trazo largo por izquierda, cabezazo defensivo para que no pase la esférica, recupera Ecuador en tres cuartos de cancha, la van a poner hacia atrás para Franco, le queda botando y levanta la pelota hasta el medio terreno de juego, en donde la va a pelear en el Valencia como contra cinco Luis Mario, por eso parece difícil.
0: Sí, esta es la situación de tener solamente a Ener Valencia en punta, reitero, el medio campo lo tiene que cobijar, bajar la pelota, intentar conexiones, triangulaciones que puedan desasolvar la defensa alemana.
1: Y ahora viene la selección de Alemania para recuperar el medio campo, Beto, vamos a llegar a los 16 minutos, esto sigue 1-1, pero se pone muy divertido el partido.
2: Exactamente, sí, porque sobre todo cambió este Ecuador, lo que platicábamos, ya muestra otro rostro, otra cara, ¿no? Ya por lo menos adelanta líneas, no espera en su primer tercio de cancha, ya está presionando en la salida alemana a mitad del terreno de juego, ya le cambió el Ecuador la cara, ya vemos otra disposición del equipo. Ahora Ecuador sabe que el empate no le sirve, es ganar o quedar eliminado.
1: Toca la pelota Alemania. Rüdiger que abre por izquierda, intenta avanzar poco a poco el cuadro teutón y Barraum. Se adelanta la pelota en un intento de autopase, pero se cruza tiempo y perfecto. William Pacho, que se la sabe de todas, el campeón de Champions. Tocó para su guardameta y después hasta el otro lado del campo la mandaron. Ecuador que sigue presionando para intentar robar la esférica. El rebote en el medio terreno de juego para que Caicedo, el niño Moy, saque la esférica del terreno de juego ante la presión de los alemanes. Ahí pegadito a la zona en donde está dando indicaciones Becasese, tendrá movimiento de manos Alemania.
0: Da la impresión que Alemania ahora tira una línea de tres en zona baja, con Joshua Kimmich como el stopper por el sector de la derecha, Leroy Sané como carrilero diestro y David Raum totalmente pegado a la franja izquierda.
2: La cosa es de que Kimmich, lo platicábamos, es el que hace el movimiento táctico. En realidad lo que él está haciendo es correteando Angulo. Él está marcando Angulo. Angulo se abre Kimmich. Angulo se cierra, Kimmich es el que va con él. Es Kimmich el que te digo que hace esta línea de tres cuando es necesario, que lo ha hecho desde el día uno que Alemania se presentó en la Copa del Mundo, siendo el hombre, insisto, es el táctico de este equipo alemán.
1: Claro. Sí, lo de Kimmich es posiblemente el elemento más importante que tenga.
2: Sí, ¿no? es el gran termómetro de este equipo.
1: Con todo y que Florian Wirtz también es un elemento fundamental hacia el ataque en los últimos años. Pero acá ahora quiere trascender en Copa del Mundo después de haberlo hecho en la pasada Euro. Toca Ecuador desde atrás. En corto ordenes con Pacho y después vámonos hacia el frente para que venga Caicedo. Caicedo que abre hacia el sector derecho para que venga a aparecer ahora Plata con Yeboah que va hacia adelante. Y después otra vez nos vamos al medio terreno de juego. Así mueve la pelota Ecuador con Alemania esperando atrás.
0: Importante señalar que Piero Hincapié ha detectado el tema de Kimmich. Se planta como un interior por izquierda para ver si Angulo puede desestabilizar a Leroy Sané. Pero la importancia del zaguero central por izquierda del Arsenal agregándose al ataque para maniatar a Kimmich.
1: Y acá Ecuador otra vez a buscar la suya desde el saque de manos. Pelota que recibe y va hacia el frente otra vez con Caicedo. Caicedo en corto para jugarle un poco más al frente con Pacho, que se descarga el avance por izquierda para que venga ahora Angulo. Angulo que toca hacia adelante para Hincapié, el lateral que ahora aparece como carrilero buscando el día de fondo, pero comete falta, dice el árbitro Tony Penso. Así que tenemos pelota detenida para la selección de Alemania. 19 minutos que se cumplen ya de este primer tiempo. Le recuerdo, 1-1 Ecuador-Alemania.
0: Era falta de parte de Joshua Kimmich. Le jaló la playera a el ecuatoriano. Pareciera por la forma en la que jala el brazo Joshua Kimmich que es el ecuatoriano quien está jalando al futbolista alemán. Reitero, el partido comienza a ser complicado para Tori Penso.
1: Sí, porque ahora sí ya tiene un poco más de presión, Beto.
2: Exactamente, sí. Y el partido se ha ido condicionando con toda esta situación. Así para hacerlo. Yo te soy sincero, esta Alemania me parecía que ha tenido estos lapsos. De repente, no sé, no es que digo que afloje, pero de repente cede la iniciativa por algunos lapsos de los partidos.
1: Bueno, la eliminatoria, a diferencia de Ecuador, le costó muchísimo más a Alemania con Eslovaquia, Irlanda del Norte y Luxemburgo. O sea, uno pensaría que en esa eliminatoria Alemania iba a robar, en el buen sentido de la palabra, que se iba a quedar en la primera posición de manera muy sencilla o por lo menos mucho más accesible que otras selecciones, y sufrieron hasta la última jornada. De hecho, solamente quedaron 3 puntos por encima de Eslovaquia. Estuvieron muy cerca de ir al repechaje. Levantaron rumbo al final porque estuvieron por momentos en segunda posición. Cuando viene Ecuador tocando la pelota y esta puede ser buena en servicio, buscando el manchón penal, la barrida con todo para sacar por parte de los alemanes. Recibe Havertz, no puede darse la vuelta y Hincapié bajó con todo a defender. Le quitó la pelota el ex del Bayern Leverkusen, ahora jugador del Arsenal. Y sí, son compañeros en el conjunto de los Gunners, Kai Havertz y Piero Hincapié, que hoy se están viendo las caras frente a frente. Se conocen bien, son 20 minutos. Toca la pelota al conjunto ecuatoriano. Caicedo recibe de pierna derecha, levanta buscando el área, cabezazo defensivo por parte de Rüdiger, el del Madrid, que la saca para que ahora venga Ecuador por el sector derecho con la oportunidad de mandar un centro. Tocaron rápido hacia atrás, Caicedo extiende ahora por izquierda, recibe Hincapié, abre más la cancha, ahora por el sector izquierdo con Angulo, el autor del gol, que tiene el esférico prácticamente estático para intentar quitarse la marca de Sané, que hace labores defensivas. Angulo acercándose al área, toca bien a línea de fondo para que venga el centro de Hincapié, que pasaba por dentro. El cruce defensivo es de Joshua Kimmich para mandar hacia tiro de esquina.
2: Exactamente, el equipo ecuatoriano ya está en el juego, ya está compitiendo y sobre todo poniendo la pelota en campo rival. Así que Ecuador da muestras de vida en este tercer partido de la zona de grupos.
1: Y vamos con el tiro de esquina, punta de la izquierda, con referencia al ataque de Ecuador. Esta puede ser buena. Levante bien la oreja, amigo de W Radio y W Deportes. El centro que va con efecto, primer palo de puños. Neuer que le termina sacándola, Luis Mario.
0: Una buena salida de Manuel Neuer, pero no solamente en el aspecto anímico, sino también en el futbolístico. Se está jugando en el primer tercio, 35 metros por delante de la puerta que defiende Manuel Neuer. Ahí Ecuador mantiene al equipo. Hay 21 futbolistas de los 22 en el terreno de juego, de la mitad hacia atrás del campo que defiende la selección de Alemania. Crece en confianza Ecuador. Ahora lo importante no es solamente tener la posesión, sino intentar penetrar, jugar entre líneas y causar daño en esa última zona de definición.
1: Insiste la selección ecuatoriana. Hacia adelante la serie de toques con Pedro Vite, el de los Pumas, sí. Y después le da la pelota a Caicedo, le regresa a Vite, de primera intención otra vez para Moy, que es el que se pone creativo, el que quiere llevar a Ecuador hacia adelante. Abren ahora por derecha para que venga una nueva oportunidad al toco y me muevo intentando con John Lewa, que no puede después recibir la pelota hacia la propia Ener Valencia. Abre por derecha, el centro peligroso, la pelota pasa, pide una mano, después saca la defensa. Pero un servicio peligroso por parte de los ecuatorianos, buscando amenazar, buscando hacer el segundo que les permita clasificar. Recuperan de inmediato en 3/4 de cancha. Van con Alan Franco. Se tiene que apoyar atrás con Caicedo. Caicedo que abre más la cancha para que venga otra vez Jun Yehua, que toca a línea de fondo para que venga la devolución de Franco. Quiere sacar la defensa de Alemania y se mete en un problemón. Ecuador que sigue con la pelota. El recorrido es hacia afuera del área. Después un servicio bloqueado por parte de Gonzalo Plata, que se había avivado, por así decirlo, ante la displicencia de la defensa de Alemania, que no pudo reventar esa pelota, dio facilidades. Ahora viene Ecuador manejando el balón adelante del medio terreno de juego. La pelota que va ahora para Pacho. decide ir por izquierda, recibe Piero, el servicio largo, profundidad, pinta bien y esto puede ser bueno para el servicio. Gran cobertura defensiva para que después salga Manuel Neuer a quedarse con la pelota. Pero otra vez por izquierda, es como lo intenta Ecuador, por la banda de hincapié. Y Sané, por eso Luis Mario, tiene que hacer muchas labores defensivas.
0: Sí, porque Angulo interioriza por ese carril izquierdo y le deja totalmente la franja abierta para que suba Piero Hincapié. Y hay ocasiones en que cambia la posición. Estamos observando en el monitor de apoyo lo que pedían como una mano, no existe como tal. Golpean el muslo de Joshua Kimmich y después pasa cerca de la mano sin tocar o haber contacto en el brazo.
1: No, no hay mano. No había penal para Ecuador, hay que decirlo. 24 minutos a la vista en W Deportes y W Radio. Ecuador 1, Alemania 1. Partido vibrante en Nueva Jersey. Allá va el cuadro alemán tocando el balón finalmente después de una presión de Ecuador que no pudo culminar con gol. El toque que va por derecha para Kimmich. Después abren para Sané. Sané que la lleva hacia el frente. Sigue Leroy, atrás otra vez para Joshua Kimmich. Ya llegaron a tres cuartos de cancha los alemanes. Ecuador espera atrás. Servicio por abajo y por izquierda para que venga la pantalla después de Havertz. Cuando buscaba mandar un trazo por abajo Florian Wirtz, Havertz hace la pantalla corta a la defensa de Ecuador. En los rebotes recupera Alemania. Otra vez Florian Wirtz, abre para Raum. David Raum con el centro, segundo palo. El cabezazo por parte de Havertz. Y en el fondo Hernán Galíndez para quedarse con ese balón, Beto Bernal.
2: Sí, el arquero de Huracán. Se espera que salga el remate, no se anticipa y después a dos manos se queda con él. Pero qué forma el Havertz de ganarle a Pacho el salto, ¿no? En un salto vertical así de potencia a potencia, lo gana el alemán.
0: Solo 5 centímetros de diferencia, 1.88 de estatura de William Pacho por 1.93 de Kai Havertz. La jugada nace de un error otra vez en salida de la selección de Ecuador. Este tipo de jugadas ya se manifestaron. Error de salida de Alemania, cayó el gol de Ecuador. Error en salida de Ecuador y estuvo cerca de manifestar anotación Kai Havertz.
1: Y viene Raúl, pero antes el anticipo de Valencia. Ya va, Valencia se quita la marca, sigue Enner, quiere entrar al área de Pachuca. Después corta la defensa de Alemania.
0: No está Raúl, ya dos ocasiones le ganan la espalda, pierde balones. Está tomando posesión de pelota y profundidad por derecha Ecuador.
1: Sí, y lo de Giorgio va también muy destacado, sí, ¿no? Ganando cuántos balones ya,
2: Beca. Pero ya puso a dos velocistas, ¿no? Becachese por los costados para intentar ganar o hacer por lo menos que esta Alemania no vaya tan alegre al ataque. Y sí veo muy replegado ya Alemania. En su primer tercio de cancha está Kai Havertz ya esperando la jugada.
1: Y es que Ecuador es ahora el que presiona. Ecuador que tuvo varios intentos con balón controlado ante Costa de Marfil y Curazao, pero no pudo reflejarlo en el marcador. Acá no hay mañana. Si no ganan, gracias por participar. Va el conjunto ecuatoriano, 26 minutos, ya se fueron. 26 minutos de partido, Ecuador 1, Alemania 1, acá estamos. Junto a Luis Mario Sabret y Beto Bernard, les habla Cristian El Tibu Elguea, agradeciendo la compañía de todos ustedes en donde quiera que se encuentren disfrutando de la Copa del Mundo a través de la magnífica radio, de la emocionante gran cadena W, en donde se disfrutan mejor los partidos. Cuando viene la pelota hacia el medio terreno de juego, Ecuador que avanza poco a poco intentando con la serie de pases de manera ininterrumpida ante la selección de Alemania. Ecuador que quiere sorprender al cuadro teutón. Y vaya que para sorpresas, Alemania se ha llevado varias en los últimos años en cuanto a los resultados.
0: Sí, simplemente las dos pasadas Copas del Mundo, cuando viene la pausa de hidratación, no han sido las mejores para los teutones. Aspecto personal mío, esta cancha va a ser la sede de la final de la Copa del Mundo. No está en las mejores condiciones. Déjeme contarle, amigo de W Radio, W Deportes. Está seca, por momentos se ven zonas muy dañadas en el terreno de juego. Entiendo que Ecuador intenta jugar el balón raso y lo hace de buena manera. A Alemania le está costando muchísimo trabajo.
2: Ahora, en este Mundial la tendencia es que el césped está al mínimo. Es un césped muy corto. De hecho, lo platicábamos en otros partidos. Uno ve la pisada del jugador y no se hunde el zapato. Nada más exactamente los tachones. Prácticamente es una alfombra lo que se juega. Yo no la veo, fíjate, la veo muy rápida. Ahora, al ser tan corta, no está todas las canchas, creo que el balón de repente empieza como a vibrar. Pero me parece que es más efecto de esta decisión de poner el césped al mínimo. Que además tiene que ver con una situación de cuidado del jugador. Al regar la cancha y el césped bajo, evitas que el jugador se atore en cualquier giro. y esto es algo que de a poco han ido implementando en algunas canchas. El césped muy corto y húmedo. Si el jugador se atora, arranca el césped y no se queda ahí o el tobillo o la rodilla.
0: Ahora, el clima es importante, ¿eh? 28 grados centígrados, el sol cae a plomo. La ciudad de Nueva York, por la zona en la que se encuentra, es sumamente complicado. Cuando vemos en el monitor de apoyo el tanto de parte de Angulo, sí creo que, más allá de que pasa por debajo de las piernas...
2: mucha suerte.
0: No la alcanza a ver mano el Noia.
2: Es una suerte que tiene este gol, ¿no? Para hacerlo en este estadio que está, pues, básicamente en New Jersey, nomás que se lo adjudica a Nueva York, ¿no?
3: Sí, Nueva York está ahí,
2: ¿no? Ah, sí. Pero hay una diferencia de vivir en New Jersey a Nueva York.
3: Claro, ¿no? New Jersey es un poco más a las afueras, ¿no? De donde está New York, Manhattan y todo esto.
2: Y New York, pues, lo que cuesta una renta en uno y lo renta en el otro.
3: Claro, eso es otra cosa.
2: Hay niveles.
3: Sí.
2: Bueno, esta pausa de la hidratación le cae mejor a Alemania que a Ecuador.
0: Claro, sobre todo por el tema de lo que se ha suscitado en esa Copa del Mundo. Cuando el equipo dominante va a esta pausa de hidratación, es el momento propicio para que la escuadra que estaba siendo sometida cambie algunas posturas. Y se ha dado en la mayoría de los encuentros que después de la pausa de hidratación, el equipo que estaba siendo dominado pareciera que despierta en la cancha.
3: Así tal cual. Y bueno, en cuanto a la música... Hoy como para todos, ¿no? Un pump it up a nivel mundial, porque hay muchos ecuatorianos en la tribuna. Generalmente cuando los hay, los latinos, con música latina.
2: Exactamente.
3: También hay alemanes.
2: Me cachaste platicando con Pedro Vite.
3: Sí.
2: Oye, Pedro Vite es un invento. Pedro Vite era un hombre que jugaba pegado a la banda. Y que de repente Efraín lo colocó como un segundo. Efraín Juárez lo conectó como segundo. Un segundo contención. Y se fue hallando ahí en Pumas, ¿no? Se fue encontrando. Acá juega... acompañando de segundo 5, pero atención, en Pumas llegó a jugar como un 5 clavado el solo.
0: Digo, a la distancia y tomando en cuenta lo que dices, parece que Becachese le dice que vayan a presionar al propio Vite, le dice que empujen al equipo a la salida
2: que
0: de
2: ya
0: los
2: está hermanos, rompiendo, ¿eh? Caicedo, en las últimas jugadas ya Caicedo andaba en tres cuartos de cancha apretando la salida del equipo alemán. Yo creo que lo que ve Becachese es de que el equipo alemán está replegando demasiado.
3: Y el medio campo con Vite y con Caicedo creo que pueden ganar con esa experiencia que tienen a Mecha y a Pavlovich, que bueno, también sabemos de la calidad de estos dos, sobre todo la de este último, ¿no? Pero
2: sí, Ecuador Mecha ha sido de lo más destacado alemán en el torneo.
3: Sí.
0: No obstante, el día de hoy perdió la pelota en la que recupera Vite.
3: Cuidado, porque la pelota para Galíndez se le estaba escapando al de Huracán. Alcanzó a levantar la pelota hacia el medio campo. Ya se ha reanudado el juego. Llegamos a los 30 minutos de la primera parte. 1-1 Ecuador y Alemania. Y ahora viene Ramo a buscar a velocidad. Le alcanzaron a quitar la pelota. Para mí, destacado lo que dices de Mecha, porque no sé incluso si se esperaba que fuera el titular en esa posición del medio campo.
2: Sí, porque es un, fíjate que es un tipo que le gusta pisar las dos áreas. No es tan rápido, pero atención, hay un nuevo fenómeno. No es que sea un jugador rápido, tiene una zancada larguísima.
3: Sí, el jugador del Borussia Dortmund. ¿Cuándo viene la recuperación para la selección de Ecuador? Buscando ir hacia adelante con Valencia y compañía. Pero por ahora no pasa la esférica, pero se equivoca Alemania en los pases. Y atención porque la roba Nilsson Angulo, adelante del medio campo. Hace el recorrido con ella, nadie le sale. Toca el cortito hacia el área para Valencia. Se abre la pelota, manda el disparo que queda bloqueado. Hace el control hacia afuera y eso me parece que le hace perder un tiempo. No sé cómo lo vieron ustedes.
2: Y sobre todo que no tiene ya Ener Valencia la potencia de antes, ¿no? Que en un sprint de 3-4 metros le sacaba 1.5 de ventaja, ¿no? Ya le cuesta echar a andar la maquinaria.
0: Y parece que eso también contagia a Angulo, que Angulo va espejeando, va observando el movimiento de Valencia, no le marca el camino por donde filtrar la pelota, entonces viene un balón un tanto retrasado.
3: Y viene Alemania con la respuesta a Leroy Sané, que toca hacia adentro, la devolución de Musiala hacia el área para Kai Havertz, la pelota pasa a línea de fondo, tiene que salir del área Havertz ante la presión del conjunto ecuatoriano en defensa. Havertz a tocar hacia atrás, la deja correr Kimmich hasta el medio campo prácticamente, ya pisa el balón, aguanta con ella, tiene cerquita a Ta, prefiere hacerla individual, llevar el balón hacia adelante y abrir la cancha. Toca la selección de Alemania. Ahora Pavlovich abriendo la cancha por el carril derecho con Sané. Quería quitarse la marca, recibe un jalón, no hay falta. Termina sacando la defensa ecuatoriana. El rebote es para la selección de Ecuador. Y atención, Lewandowski no puede filtrar ese esférico. Era plata finalmente el último que iba a tocar, pero para Valencia, y se le va la pelota, recuperó Alemania.
2: Sí, ahora recupera Alemania, pero el tema es que Alemania recupera la pelota y le da una circulación extremadamente lenta a la pelota. No hace que circule rápido, no aparecen los volantes. Siguen los pies de Rüdiger, de Ta, ahí se queda la pelota. De Kimmich abierto por el lado derecho, pero no se acerca nadie a jugar con ella.
1: Y cuando roba desde atrás la selección de Ecuador. Quería cruzar el medio campo. Tremendo lo de Moy. Va hacia frente para Ener Valencia. Tiene a Nilsson, pero no puede hoy Valencia ante dos elementos.

0: Valencia le sigue faltando esa explosión. La perdió, la perdió. Pero atención, que es más grave lo del equipo alemán, que no logra dar un pase correcto hacia adelante.
1: Sí, digo, Alemania está clasificada en la primera posición, pero el tema es que sí, después de un buen inicio de partido contra Ecuador, hay momentos en donde empieza a aflojar.
2: No obstante, Alemania no había sido rival tan apremiante, o sea, no había tenido un rival que le presionara, que le generara esa incomodidad. Cuando revisamos que estamos por encima de los 30 minutos, después de la anotación, Ecuador ha tenido mayor propiedad y ataque constante a la portería de Manuel Neuer.
1: El balón largo que se va de la cancha para que tengamos saque de manos en favor de Alemania por el sector izquierdo del campo. Van a mover en 33 minutos. Ecuador 1, Alemania 1.
0: Está Kedira en la tribuna, ¿no? Está aquel volante grandote. Mecho me recuerda a él, ¿no? Un volante central grandote, alto, de buena presencia.
1: Su hermano creo que está en la selección de Túnez, si no mal recuerdo.
0: Ah, mira.
1: Sí, jugando hasta el Mundial. Y curioso, ¿no? Él con Alemania.
0: Exactamente.
1: Acá viene el toque hacia el frente, la oportunidad para que venga la opción con Birz, filtra para que venga ahora Musiala de zurda. Gran barrida atrás de Joel Ordóñez para mandar hacia tiro de esquina, se queda cerca Alemania.
0: Que hizo la modificación, ¿no? Ya Musiala se tira al lado izquierdo y Birz se tira por delante de Kai Havertz ahí para hacer el ataque alemán. Te digo algo, me gusta más a mí Birz por dentro que por fuera, porque no es profundo, no es rápido, tiene buena conducción, pero me parece que Alemania con Havertz y Birz puede aspirar a más en el ataque.
1: Y justamente Florian Birz, el joven, va a realizar el tiro de esquina, el de Liverpool, le va a pegar en 35 minutos a la pelota. Balón detenido para Alemania, al centro, primer palo, termina pasándose hasta segundo, pero no llegó el remate, sale la defensa de Ecuador y viene la contra con hincapié y compañía. Avanzan, cruzan el medio campo con balón controlado, sigue Piero, pisa la pelota porque solamente tenía dos elementos arriba y Alemania bajaba como con cinco mejor, entonces le dio calma, le dio la pausa y vamos hacia atrás para tener la pelota con más calma, Luis Mario.
2: Y otra vez Alemania por debajo de su medio campo tratando de aglutinar gente por el centro.
1: Nilsson Angulo se va a meter al área por izquierda, sigue Nilsson, se adelanta la pelota, sale Neuer para quedarse con ella, además de que le ayuda a la cobertura defensiva a Neuer para llegar a tiempo.
2: Ahora, el tema de que señalaba Beto Bernard de Florian Birz, mejor como un interior, un hombre que juegue más por el centro, requiere de un tipo como Nathaniel Brown, que ya ha salido el reporte que tiene una lesión en la pierna, por ello no está en el terreno de juego, y es David Raum el que ha tomado ese carril izquierdo. David Raum se ha mostrado muy impreciso en salida y en confianza para cruzar en medio campo con dominio de balón.
1: Lo de Nathaniel Brown, por cierto, que ya se le vincula con el Bayern Múnich, ¿eh? Que estará de fichar.
2: ¿Otro?
0: O sea, podrían ser 6 hoy del Bayern Múnich, sí. Entonces 5 y 1 en camino.
1: Así es.
0: 5 jugadores del Bayern Múnich en esta base del equipo alemán, más uno que está en vías.
1: Pues así está la situación. Así que Brown puede llegar al Bayern Múnich. Parece casi oficial. Saca la defensa de Ecuador con un cabezazo. Alemania que aprieta, que ataca. Florian Birz recibe. Va contra dos, ganó Birz y después Musiala mete cuerpo, busca el espacio para disparar, hace un recorte sensacional y después no puede pegarle, pero tocó hacia atrás. La barrida fue efectiva, me parece, de Víctor, casiste ver si fue Pedrito.
0: Sí, pero sí mete la pierna fuerte. A ver, el equipo ecuatoriano sí resiente cuando de repente Alemania llega bien estructurado y rebasa el medio campo, pero estos ecuatorianos ya le están metiendo intensidad para recuperar la pelota y le está saliendo bien.
1: Toca la selección de Ecuador. Desde atrás, Pacho Ordóñez, la pide Franco. Balón hacia arriba. Buen duelo de Franco, por cierto, subiendo y bajando y acá recuperando, metiendo duro la pierna. Alemania, Kaká toma la pelota.
2: Y buen duelo también entre Pacho y Havertz, que es muy inteligente. Sí. Havertz sale de la posición por el centro, intenta abrirse un poco y jala la marca precisamente de William Pacho para abrir el espacio en donde Florian Birz sorprende. La buena noticia es que se multiplica en el esfuerzo a la defensa de Ecuador, pero esa podría ser la clave, porque Florian Birz podría llegar por sorpresa, ya que Pacho tiene como asignatura principal estar persiguiendo a Kai Havertz.
1: Así la situación de Havertz, que está moviéndose en el eje de ataque, ahí con Pacho marcándolo por acá, viene Alemania a velocidad, en el intento de disparo de Mecha termina cortando la defensa, el rebote sigue siendo para Alemania, después viene el balón arriba y Tori Penso detiene la acción, Luis Mario.
2: Sí, en un balón que era franco en el ataque para los alemanes. se cruza en el viaje. Pavlovic había detectado a su compañero perfectamente, ajá, que es Florian Wirtz.
1: Y le pega a Tori Pérez en el tobillo.
2: Y ahí aparece la silbante.
1: Sí, por eso el árbitro detiene la acción. Mientras que Alemania se pone a circular ya la pelota otra vez en tres cuartos de cancha. ¡Tá! Para Kimmich. Kimmich que abre ahora por el lado derecho del terreno. Se cambió Wirtz.

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1: Viene Nilsson Angulo que cae y recupera Alemania. La van a llevar al medio campo. Y va Musiala, mete cambio de ritmo. Se quita el primero, va por el segundo, pero no pudo contra Alan Franco. Recuperación del conjunto alemán. Van otra vez los teutones por derecha. Wirtz quiere levantarla. Otro cruce a tiempo imperfecto para mandar hacia afuera del campo.
2: Es pronto para decirlo, pero se vuelve a manifestar ese tema del cooling break, ¿no? Esa pausa de hidratación ha vuelto a la selección de Alemania, que estaba siendo totalmente doblegada por los ecuatorianos en el sentido de la posesión de la pelota y se jugaba en el patio germano. Ahora se adelanta un poco más la línea de los germanos y los ecuatorianos defienden por debajo del medio campo.
1: Rüdiger ya ha regresado a la titularidad. Una pena lo que sucedió con Schlotterbeck, buscado por muchos clubes. Además, cuánto se le vinculó con el Real Madrid, además.
0: Exactamente, que sale el partido pasado con un problema del tobillo, si no mal recuerdo. Y un tobillo lo tiene que abandonar al minuto 45, ¿no? Aprovecharon la pausa para sacarlo y haciendo esta pérdida, esta baja que tiene el equipo alemán. Ahora, Sané marcó gol. Sigue en deuda Sané, ¿eh? Sigue en deuda este hombre.
1: Y Alemania que va. 40 minutos que se fueron del primer tiempo. A través de W Radio y W Deportes, la gran cadena W. Ecuador 1, Alemania 1. Cierran su actividad en la fase de grupos estos dos. Ecuador con este empate no le alcanza para ser mejor tercero. Y Alemania que quiere 9 de 9, va hacia adelante. Musiala recibe la pelota, se mete al área por izquierda. Musiala de tres dedos con el centro por abajo. Y el cruce defensivo. Fue tiempo imperfecto de Moisés Caicedo para mandar hasta la banda.
0: Qué bien Caicedo hace el trabajo defensivo, ¿no? Porque además él va pegando la carrera sabiendo de que quedaron abiertos sus centrales. Y ve venir muy bien a Havertz y hace el corte defensivo. Buena lectura que hace Caicedo de la jugada del equipo alemán.
1: Y viene tocando Alemania, buscando más la presión de Angulo. Alemania que toca, ataque, recibe, va hacia el frente el balón para Pavlović. Quiere abrir hacia el sector derecho, el pase fue equivocado. Va a recuperar Ecuador desde el saque de manos por el sector izquierdo, Luis Mario.
2: Sí, el cuadro alemán comienza a pasear mucho la pelota a lo ancho del terreno de juego, cruza el meridiano, pero no llega al tercer tercio. Con claridad, con imaginación, se cierra muy bien la selección de Ecuador. Creo que ya en estos últimos instantes, en el ocaso de la primera parte, veremos un partido en el que las dos selecciones bajen las revoluciones.
0: Fíjate que el equipo de Costa de Marfil trabajó al equipo alemán. ¿Cómo se llama el 11? Que es el que está ahora más tasado en 50 millones, tío.
1: Ah, Diomandé, ¿será?
0: Diomandé. Sí.
1: Odingra.
0: No, Diomandé. Bueno, Diomandé. Sí. Diomandé, que está en 50 millones tasado. Este jovencito, lo hicieron taparle permanente el carril a Kimmich. Y hoy está haciendo Ecuador algo muy, pero muy similar con el caso de Angulo, que está trabajando sobre él.
1: Y acá viene la pelota por derecha de la selección de Alemania, que busca la salida. Buen apunte de Beto Bernard. Que por cierto, Costa de Marfil sigue ganando 1-0, mi estimado Luis Mario.
2: Es correcto, y se mantiene en la segunda posición del sector con 6 unidades. Cuando se dispara la tarjeta amarilla sobre Piero Hincapié, es el tercer amonestado en lo que va de la Copa del Mundo. Porozo contra Costa de Marfil, Alaezíbar contra Curazao y ahora Piero Hincapié por un jalón sobre el Leroy Sané. Bien señalado en la media cancha por parte de Tory Penso.
1: Ahí está entonces amonestación para Piero Hincapié. Se lleva la tarjeta amarilla en 42 minutos con 50 segundos. Toca la selección de Alemania. Sí, Alemania con este resultado sería líder con 7 puntos. Costa de Marfil sería segundo con 6. Ecuador tercero con 2 y Curazao último con 1 punto. Pero Ecuador sabe que lo mismo son 3 puntos para intentar soñar con la siguiente ronda. Hay tarjeta amarilla para Pavlović.
2: Y la primera tarjeta amarilla en la Copa 2026 para los alemanes. Se pinta de amarillo el mediocampista con el número 5, Alexander Pavlović.
0: Hay que recordar que se borran las tarjetas. Se hace limpia y vamos de nuevo.
1: A partir de los 16 avos.
2: Mira, de momento la selección de Alemania, todavía falta la definición de los demás grupos, estaría enfrentando a Paraguay, como ya mencionados, el próximo lunes. Y Costa de Marfil se estaría midiendo ante Noruega.
1: Uf, qué duelazo también. 43 con 43 toca la selección de Ecuador. Necesita ir por una anotación. Ahora le contamos el panorama de los mejores terceros en donde puede estar el rival de México, incluido el combinado ecuatoriano.

0: Mano, acaban a tocar la pelota, hacia adelante avanza la selección de Ecuador por el carril de la derecha con Franco que toca hacia atrás, recibe ahora Caicedo y Caicedo que va hacia el otro lado para Vite y Vite filtra la pelota hacia el área, intentando encontrar a Nilson Angulo que había hecho el movimiento hacia adentro, el balón se va de largo, se lo queda Manuel Noya y Noya el que le da salida a su equipo por el carril derecho, avanza Alemania, el toque que va por dentro para meterle algo de velocidad en Mecha y un Mecha va para Florian Wirtz, recibe y devuelve, acá está otra vez para tocar la pelota hacia el costado derecho, un Mecha para que ahora venga Sané y Sané para Wirtz, y Wirtz se acerca al área, otra vez va abierto para Leroy, Sané para Wirtz, este devuelve de primera intención, ahora el Mecha también de primera, más adelante para Musiala, el rebote para Havertz, después Pavlovich intenta también, finalmente queda para Havertz de zurda que buscaba filtrar la pelota, corta la defensa de Ecuador, le vuelve a quedar aquí Havertz, toca hacia atrás la cobra cae que va a la zona de Rudiger y este encuentra a Alexander Pavlovich. Abre por izquierda para Raum, otra vez Pavlovich, 45 minutos a la vista, el relojito de arena que se agota, el tiempo se va terminando, la bola de Taque va hasta el sector derecho para Sané, se bota Wirtz, Leroy a ritmo semilento, se apoya con Wirtz, le devuelven a Sané, Sané para Kimmich, Kimmich para Pavlovich, este atrás para Taque con algo de complicaciones, e iba a presionar a Valencia pero no puede quedarse con ella, alcanzaron a darle el pase a Kimmich, y Kimmich otra vez para Sané abierto, le van a hacer la pasada, oportunidad para que Wirtz mande el centro, la piden tres en el área, prefiere tocar atrás para Sané, Sané que va por izquierda para Rudiger, y Rudiger que amenaza dejándola en cortito para David Raum, otra vez atrás recibe Jonathan Tah, de pierna derecha levanta para buscar a la banda izquierda, pero va un pase muy largo después de tocar y tocar, Alemania se desespera con Tah, que la manda a cualquier lado, saque de mano, se van a agregar 4 minutos.
1: Sí, ha perdido claridad el equipo alemán en el último tercio, las últimas llegadas de Alemania pisando cerca del área, han sido empujones sinceramente, ¿no? Sinceramente el que intentó clarificar fue Havertz, que de repente quiso meter una diagonal de esas malintencionadas, dirían por ahí, de mala leche, porque quiso meterla ahí en medio de un mar de piernas ecuatorianas.
0: Y va Ecuador a buscar la suya. Qué bien la hace John. Llegó a que iba hacia atrás y después le sacaron la pelota para que venga el lateral en favor de Ecuador. El Caseche que sigue dando indicaciones y quiere que vaya hacia enfrente a su equipo, que vaya rápido por banda derecha, que vaya a presionar a Alemania. Se le ven esas indicaciones, Luis Mario.
2: Es por mucho el mejor partido que hemos tenido de la selección de Ecuador en la fase de grupos. Esperábamos más frente a Costa de Marfil, se esperaba mucho más frente a Curazao, en el entendido que los 27 ensayos que practicó y los 15 fueron a puerta. El All Room fue la figura, pero ese partido llenó de desconfianza al equipo ecuatoriano, que brindó después de la anotación de Angulo una mejor cara sobre el final de esta jornada.
0: Se está acabando la primera parte, Alemania con la salida buscando desde los tres cuartos de cancha, presiona Piero Hincapié, no puede robar el balón, Musiala se da la vuelta, va hacia la banda derecha, toca hacia el medio campo y después de primera intención Wirtz se la termina entregando a Moisés Caicedo, Caicedo para dejarla atrás para Pacho, William Pacho, otra vez va para Moy, Caicedo que recibe la pelota, aguanta con ella y toca otra vez para Pacho, le quedan 2 minutos a la primera parte, Ecuador y Alemania están empatando a un gol, avanza Caicedo, va con un trazo larguísimo para buscar ganar la espalda de los defensores, la bola que llega hacia el área para Valencia, pero finalmente alcanza a pegar en Tah para que posteriormente vaya el central alemán a reventar el balón hasta el medio campo, en donde ya recupera Ecuador la pelota, Angulo y la bicicleta, se quita el primero, va para el segundo, abre por izquierda, Hincapié con el centro buscando Valencia, pero la barrida fue efectiva por parte de Jonathan Tah, que la aleja, la bola queda botando, quien se queda con ella será la selección de Ecuador, Havertz ante la marca intentando presionar, el balón que iba hacia la banda para Angulo, el pase es incorrecto, será la lateral para la selección de Alemania. Pedro Vite se queda adolorido en el césped, quejándose de un golpe abajo, y nos va a quedar solamente 1 minuto en este primer tiempo, y es que sí, acá llegó con todo Havertz sobre la pelota, pero también alcanza a hacer un contacto sobre Pedro Vite.
1: Exactamente, se da esta situación. Ahora, el equipo alemán sigue en lo que cabe teniendo el partido en una zona donde no está incómodo. Uy, cuidado.
0: Cuidado, porque viene la presión de Musiala y casi se la roba. Y además,
1: Pacho está.
0: ¿A quién se le va a quitar?
1: Está. Algo lo alcanzó a pisar, o pisó chueco.
0: Sí.
1: O pisó cuando te agarra una piedrita en el camino.
0: Llegó Lucifer y le jaló los pies. Acá viene la velocidad por derecha de Alan Franco. Toca en corto la pelota. Recuperación de la selección de Alemania. La pelota que no sale por la banda izquierda. Ahí es donde da indicaciones Julian Nagelsmann. Y viene Musiala para tocar hacia el frente para David Raum. Levanta la pelota, segundo palo. El control con el poche es bueno por parte de Mierz. Le van a caer dos elementos. Cubre bien la pelota para sacar el disparo. Termina cayendo en el área, pero no hay falta. Revienta la defensa de Ecuador, que busca la última de la primera parte. Valencia intentaba ir por ella, pero Tale marca muy bien. Sale Neuer para tocar en corto el balón. Pavlovich para dejarlo hacia el frente. Aparece otra vez un Mecha que toca y pide la devolución. El balón de Mertens de primera intención va para Sané. Leroy, Sané con el recorrido hacia adentro de zurda. Toca, pide la devolución. Alcanza a sacar la defensa ecuatoriana. Y en estos momentos Tony Penso indica que hasta aquí llegamos en la primera parte. Termina el primer tiempo. Ecuador y Alemania en un gran partido. Están empatando a un gol. Y así, así es como se van a los vestidores. Ya estaremos platicando lo ocurrido en el primer lapso junto a Luis Mario Sauretti y Beto Bernard. Soy Cristian Tibu Elguea. Les agradezco la compañía. Ya venimos con más en la gran cadena W. Alemania 1, Ecuador 1.
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15: ¿Sabías que la imagen personal es fundamental en el ámbito profesional? Esto sucede ya que es una herramienta poderosa para comunicar sin palabras en el entorno laboral. No se trata solo de vestir bien, sino de transmitir confianza, profesionalismo y coherencia con nuestros valores. Cuida tu postura, lenguaje corporal y expresión facial, ya que todo comunica. Elige estilos y colores que reflejen tu personalidad y el mensaje que quieres proyectar. Una imagen alineada con tus objetivos puede abrir puertas y fortalecer tu presencia profesional. Recuerda, proyectar quién eres realmente genera confianza y respeto.
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15: La voz es una herramienta fundamental en el entorno laboral. Estudios científicos demuestran que una voz segura y modulada genera mayor credibilidad y liderazgo. El tono, la velocidad y la claridad influyen en cómo se perciben tus ideas. Una voz firme activa áreas del cerebro asociadas con la autoridad y la confianza. Además, el control de la respiración y la postura mejoran la proyección vocal y reduce el estrés, aumentando así tu presencia y efectividad al comunicarte. Según investigaciones, las personas con voces seguras son percibidas como más competentes y persuasivas, lo que puede abrir puertas en el ámbito profesional. Practicar técnicas vocales es una inversión que fortalece tu imagen y potencia tus oportunidades.

0: Probabilidades de éxito.
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2: A pesar de las lluvias, la peregrinación al Tepeyac sigue en pie, confirmó el vocero de la diócesis de Querétaro. Presenta el municipio de Querétaro el semáforo inmobiliario en el que aparecen al menos 14 fraccionamientos en indicador rojo. Confirma la UCEBEC la entrega al 100% de los libros de texto gratuito para educación básica.
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6: 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Este acto podríamos decir que es un reflejo humano y que prácticamente nadie...
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8: Fuera de la cancha, Nilson Angulo, con ese disparo de larga distancia fuera del área, ha colocado el marcador 1-1 cuando se veía en situación adversa la selección de Ecuador.
9: Pues vaya que ha sido un momento único para los ecuatorianos el poder anotar finalmente en este mundial.
10: Por fin marcar gol, ¿no? Por fin marcar gol y meterse en esto. A ver, hoy Ecuador era la víctima perfecta. Estaba en la zona de eliminados, no había hecho gol en el torneo. Y además, el primer gol del partido, que es alemán, para mí es un juego peligroso, falta. Porque bueno, sería juego peligroso si no lo toca, pero lo tocó además. Es falta del jugador alemán Pavlovich, que hace una falta ahí sobre Vite, y me parece que el gol de Alemania no tuvo que contar. La árbitra va y lo checa y decide que sí es bueno el gol, y empezó perdiendo. Y después cae la anotación del equipo ecuatoriano con una gran dosis de suerte que le pasa entre las piernas a un defensor alemán. Pero me parece que hoy Ecuador se está levantando contra todo.
9: Definitivamente que así lo ha hecho. El tema es que puedan seguir para la segunda parte de la misma forma y sobre todo marcar ese gol que les permita seguir soñando, Luis Mario.
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9: Vamos a hacer una breve pausa, pero ya regresamos con más. Alemania y Ecuador están empatando a un gol en la gran cadena W.
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6: Soy tu amigo Alberto Lati y te cuento por qué le llamaban la furia a la selección de España. Juegos Olímpicos de Amberes 1920. Los españoles enfrentando a Suecia urgidos de un gol. Belauste, con su 1.93 de estatura y corpulencia, pidió la pelota con un grito. A mí el pelotón Sabino que los arroyo. Sabino se lo pasó y arrolló a cuanto sueco apareció para meterse a la portería con todo el balón y anotar. A partir de ese episodio, empezaron a denominar a España la furia, recordando un episodio histórico ahí mismo en Amberes, pero en 1576, cuando las tropas españolas de Felipe II tuvieron un saqueo furibundo de la ciudad. Y a ese episodio se le llama la furia española, por eso el nombre quedó en la misma Amberes.
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12: 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Y hablando de velocidad, habrá que decir que en Alemania las autopistas son sin límite de velocidad. Cerca de la mitad de la red de autopistas, conocida como Autobahn, recomiendan una velocidad de 130 kilómetros por hora. Pero sabemos, querido Tibu, que tú le metes duro al pedal y superas esa cantidad. Así que en Alemania no tendrías problema.
13: Ah, no, yo ya estoy pero preocupadísimo, pero por otras cosas, mi estimado Luis Mario.
12: No me digas. ¿Por qué?
13: Espérate, no te asustes por lo que te va a contar Beto Bernard. Adelante, Beto.
14: No, bueno, vamos a platicar de lo que es el en el medio tiempo del Ecuador contra el equipo de Alemania. Ecuador, hay que decirlo, sigue en la zona de eliminados. ¿Por qué? Porque además, el tema que está viviendo hoy en este momento Ecuador es que él tiene una diferencia de goles negativa. Y claro, si empata, va a quedar. Ahorita el que tiene la mano con 2 puntos y está como el último lugar de los terceros lugares es Cabo Verde. Cabo Verde que tiene 2 unidades, pero diferencia de goles de 0. Y con eso le está alcanzando para mantenerse vivo con aspiraciones, pese a tener solamente 2 unidades.
13: Así la situación, Ecuador que tiene que ir por el gol, Luis Mario Sabret.
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13: Y bienvenidos para la parte complementaria, porque ya los jugadores y los entrenadores están saliendo a la cancha pensando en lo que se va a realizar en este segundo tiempo. Ya se han dado también las indicaciones en el vestuario. Por cierto, gracias a nuestros amigos de Digital que estuvieron por acá viendo las risas y cómo la pasamos bien.
12: Pero muy bien,
13: al
12: ¿eh?
13: Final del partido estaremos otra vez con ustedes en Digital, en Facebook y en X, para que nos sintonicen y vean cómo es la transmisión justamente desde nuestra cabina de transmisión. Pero por ahora nos enfocamos en el relato jugada a jugada de la segunda parte entre Alemania y Ecuador en la gran cadena W. Ya con los alemanes en el terreno de juego, esperando a la selección de Ecuador,
12: Luis Mario. Se ve complicado que el técnico argentino haga alguna modificación, pero Ener Valencia ha desaparecido en la cancha, es una realidad. Pavlovich, que ya se fue amonestado antes de finalizar la primera parte, cederá su lugar en el terreno de juego para el ingreso de Angelo Stila, este jugador de 25 años de edad y que estuvo presente en el banquillo en el juego frente a Costa de Marfil y ante Curazao, está haciendo su presentación.
14: Vamos a mandar saludos a todos los afiliados que tenemos a través de todo el país. Aguascalientes en el 100.9 FM, en Acapulco en el 600 AM y en el 101.5 FM, en Apatzingán en el 94.3 de FM, en Cañitas Pescador, Zacatecas 1020 AM, Ciudad Hidalgo 103.3 del FM, Ciudad Juárez 104.7 FM, en Ciudad Victoria, en Tamaulipas 95.3 FM, en Chetumal 92.1 FM, Chihuahua 90.7 FM y Chilpancingo en el 105.1 del FM.
13: Saludos para todos, para toda la República Mexicana, nos escuchan en todo el país. Y acá estamos para llevarle la emoción del Mundial, de cada partido de la Copa del Mundo del 2026 en las estaciones hermanas de W Radio.
14: Es una gran historia la Copa del Mundo y para ello está Radiópolis, la cadena W, para contarle cómo todo lo que ha pasado en nuestro país en más de 90 años ha quedado grabado a través de estos micrófonos de, vamos, de esta estación que me parece que en cuanto a los medios es uno de los pilares, muchos años W contando la historia de nuestro país.
13: Vamos entonces con el arranque del segundo tiempo. Moverá Ecuador, arranca la cuenta regresiva. Escuchen ustedes a la gente cómo se anima desde la tribuna. Y ahora sí, llega el silbatazo y cuando el balón se mueve, la afición se prende. Vamos con el segundo tiempo. Alemania y Ecuador están empatando a un gol, mientras la selección ecuatoriana la recupera en el medio campo. El recorte había sido positivo, pero después desde atrás recupera Alemania y van con un trazo largo por derecha para que venga la oportunidad con Sané. Mete freno de mano, toca en corto para un Mecha, de zurda recibe, le quiere pegar de derecha, mejor manda el pase filtrado al área, cayó Kai Havertz. ¡Penal para Alemania! ¡Penal para Alemania en 30 segundos! Ya que arrancó el segundo tiempo. Se metía Havertz al área, se quedaba solo frente al guardameta. Antes una barrida que lo manda a comer pasto. La infracción abajo de Ordóñez y hay penal.
14: Es sin querer queriendo, pero es penal. Porque cuando se quiere frenar Ordóñez, se resbala. Y en al momento de resbalarse le hace una tijera involuntaria a Havertz y es penal, me parece que sin lugar a la duda.
12: Ahora, Tibu, querido Beto, la gente de Ecuador se está quejando de una infracción en el meridiano antes de la jugada. Y si es una falta precisamente en el medio campo.
14: Sobrevite.
12: Que recibe el jugador de los Pumas. Becasese se molesta, sí. Pero creo que tiene razón. Porque el gol que le marcan a favor a Alemania pudo haberse anulado por juego peligroso.
14: Ya le están hablando. Sí. Ahí va a checar el VAR, claro, y va a checar que hay una falta previa.
12: Se va a echar para atrás. Oye,
14: pero una jugada 40 metros atrás.
12: Sí.
14: 40 metros atrás, la jugada del penal surge de un balón que recupera con falta el equipo alemán.
13: Va a checar Turi Pérez.
12: Me parece que la va a echar atrás, porque si hay contacto en el meridiano, Sané conecta con Vite. Le contamos un poquito sobre la línea del medio campo. Llega tarde la jugada al Leroy Sané. Le mueve la pelota a Vite y prácticamente como una cortadora llega la pierna izquierda de parte del Leroy Sané.
13: El tema es que de ahí recupera Alemania, sí, para que se generen los espacios y para que baje tarde el medio campo de Ecuador, incluso donde ya no está Vite porque se queda tendido en el terreno de juego y de ahí se genera la jugada del penal. Por eso es que ahora la fueron a checar. Y viene la indicación, el drama en la tribuna.
14: Sí. Bien explicado, hay una falta,
13: se anula el gol. Y el técnico de Ecuador les dice, vamos, anima la tribuna, porque Ecuador sigue vivo, Beto.
14: Exactamente, con esto Ecuador salva de nueva cuenta. Hay que recordar que Ecuador está a un gol de meterse a la siguiente fase de los 16avos de final. Pero si recibe un gol, esta historia se acaba. Así que Ecuador se mantiene con vida en la Copa del Mundo.
13: Ecuador está vivo. Por ahora 1-1. En el arranque del segundo tiempo les habían anotado, pero el gol no va a contar. El tema es que tienen que ir por otro tanto para no quedarse eliminados. Le vamos a contar cómo está la situación de los mejores terceros lugares. Pero viene Ecuador con el servicio buscando el área. La pelota pica justamente en esa zona. Después sale de ella para que Alemania posteriormente reviente la pelota hasta el medio campo. La recuperación por parte del Latri, que va hacia adelante intentando ganar metros. La falta que ya se marca será tiro libre para Ecuador. Bajaron a Joelito Ordóñez.
14: Ahora con esta situación, hay que recordar que Ecuador es el mejor décimo tercer lugar. Y nada más califican los 8. O sea, de entrada. Por eso decimos, el único que con 2 puntos en este momento aparece en la zona de los mejores terceros lugares es Cabo Verde, porque tiene diferencia de 0. Y Ecuador tiene negativa esta situación con el empate que está dando hoy.
13: Oportunidad en pelota parada, le va a pegar Moisés Caicedo a ese balón. Pegadito a la banda derecha en 3/4 del terreno. En 4 minutos del segundo tiempo, el conjunto ecuatoriano quiere hacer el segundo que le dé la clasificación. El centro va, la pelota pica fuera del área chica y después sale del área. Se va hasta el otro lado, hasta la esquina, en donde Piero Incapié alcanza, obtiene el saque de bolas a favor, que dice Tori Penso, que no salió, y Kimmich que se la va a llevar y manda el trazo al frente. Bien escalonado está Ecuador para mandar la pelota hacia fuera del campo. Tenemos lateral para Alemania, se quiere avivar Musiala, pide la falta porque no le dejaron realizar el saque de manos y viene la tarjeta amarilla. Es que Ecuador no quería quedar mal parado, Luis Mario.
12: Correcto, según la tarjeta amarilla en lo que va del compromiso, se ha pintado Alan Franco. Es el cuarto jugador en la Copa 2026 con tarjeta amarilla para Ecuador.
14: Son los dos laterales los que tiene amonestados Ecuador. Atención, porque conforme el partido se vaya caminando el reloj, va a tener o se va a complicar porque van a empezar a dejar espacios los ecuatorianos.
13: De acuerdo, se va a poner muy interesante el juego, tácticamente hablando, y en cuanto a las emociones también. Alan Franco fue el amonestado entonces, ya hablaba Luis Mario Sabret sobre esta acción. Ahora vamos con el lateral, con Kimmich, que va hacia adelante, buen pase, le dio con las manos a Musiala, saca ya la defensa de Ecuador hasta el medio terreno de juego, en donde quieren quedarse con ella, con Valencia. Le quería meter el cuerpo a Ta, y Ta se queda fuerte como un roble, y termina yendo a su propia banca Valencia a dar un tremendo centonazo.
12: Entiendo la jerarquía de Valencia, pero Valencia le está restando dinamismo a la selección de Ecuador. No quiero faltarle el respeto a la historia y al recorrido que tiene el dorsal número 13 con la escuadra tricolor, pero necesita alguien que conecte con Plata, que conecte con Yeboah, que intente un juego colectivo con Angulo, y no es Ener Valencia.
13: Es que no ha sido su mejor partido, a pesar de que lucha, que intenta, pero ya no tiene esa velocidad de antes. Eso sí, en cualquier momento aparece en el área con su destreza y hace gol. Pero
12: el tema es acarrear la pelota ritmo, al área, ¿no?
13: Claro. Estoy de acuerdo contigo en ese tema. Viene Alemania a buscar la velocidad, oportunidad para que llegue el centro, el recorte que es bueno de Sané, después no puede mandar el servicio. Ecuador que saca la pelota con un tremendo pelotazo largo a cualquier zona, a la zona de los entrenadores, ahí justamente en donde Nagelsmann pues termina dándole un pase a Kimmich para que realice el saque de manos. Lateral para Alemania.
14: Les gusta en la banca Jordi Caicedo, aquel que estuvo en Atlas, que hoy está prestado en Argentina a Huracán. Yo no lo veo como solución de gol, pero
13: no,
14: bueno.
13: Si en el Atlas no le terminó de ir también, imagínate.
14: O Jeremy Arévalo, el del Stuttgart.
13: Sí. Pero bueno, ojalá Caicedo o Arévalo tengan minutos más adelante. Viene Ecuador con el recorte que es muy bueno para desequilibrar a la defensa alemana y tocar hacia el medio campo. Tiene que bajar rápido Alemania. Ecuador le metió la pausa en lugar de ir hacia el ataque y la gente se
14: metió la
13: tribuna. Ener Valencia, bien lo dice Luis Mario, en lugar de ir hacia adelante a presionar, le da la calma, aguanta. No es la eliminatoria sudamericana, que hay que ir por la anotación.
12: No, y además,
13: el empate no te sirve.
12: Además, Tibu, atacaban 3, defendían 4, es cierto. Tenía superioridad numérica en defensa el equipo alemán, pero 2-1, hacer algo un poquito más arriesgado para la selección tricolor.
13: De acuerdo. Y es que lo que dice Beto, ¿no? ¿O quién es el lugar?
14: Sí, el tema es, ok, va, sácalo. ¿Y a quién metes?
13: Esa es la situación. Viene la recuperación de Alemania. A tocar hacia adelante, a buscar a velocidad. Baja bien la defensa de Ecuador a tiempo para que posteriormente venga el toque en cortito hacia el medio terreno de juego. Ya recibe Ángel Stilar para dejar atrás con Ta. Ahora Rüdiger para Ta. La pide Kimmich, recibe la pelota delante del medio campo y abre más la cancha por derecha para Leroy Sané. Aguanta con ella y devuelve para Kimmich. Joshua toca pide la devolución y se la regresan. Después se acompaña en cortito para que le tire la pelota hacia atrás de manera equivocada. La alcanzó a puntear y Nilson Angulo ya se la quitó. Y Angulo va a hacer el recorrido por izquierda, después hacia adentro. Angulo con el cambio de juego hacia el carril derecho, en donde presiona Ram, se lo van a quitar de encima. Opción para que venga el centro, va Ecuador al área, va

0: Ecuador al área, doble recorte, el amague, nuevo servicio, bloqueado a primer palo por Rüdiger, será tiro de esquina para Ecuador, punta de la derecha, pero llevó a Samuel, estaba haciendo una gran jugada.
1: Sí, llevó a, tiene que aparecer más este hombre y lo hace por la banda derecha, le da una completa vuelta lateral alemán y después se le atora la pelota y cuando manda su disparo Rüdiger lo desvía para tener tiro de esquina, así que Ecuador da muestras de que todavía tiene esperanza.
0: Oportunidad por la punta de la derecha para la selección de Ecuador, que acá quiere la anotación en 9 minutos que se van a cumplir de la segunda parte, la mayoría que va hacia el área chica. Neuer es quien defiende la portería del conjunto teutón. Alemania que aprieta en esa zona del área chica, se empiezan a dar algunos empujones, el centro que va buscando el segundo palo, el cabezazo que llega incómodo, la pelota que pica en el área chica y sale del terreno de juego para que venga desde el saque de meta la selección de Alemania a mover. Así que ahora sí con algo de calma, porque Ecuador manda un elemento al frente a presionar para que no mueva rápido Alemania.
1: Sí, el gol angulo, ¿no? Sí. El gol angulo se le pone a Neuer enfrente para evitar que despeje.
0: Ahí junto a Caicedo. Neuer, le regresaron la pelota pero con un rebote de Ecuador, así que la puede tomar con las manos. Y después...
1: tiempo.
0: Hace algo de tiempo, el público se mete con él. Y ahora sí, con los brazos va...
1: pero creo que hasta el medio tiempo campo de más y otro tema... se salió del área en el despeje.
2: Mira.
1: ¿Sí? Sí, con la mano.
0: Qué bien le hizo Angulo. Qué bien le hizo Angulo el del Sunderland para quitarse a dos como un auténtico Black Cat. Y después toca hacia atrás. El cambio de juego equivocado. Recupera Alemania. Van con un trazo largo por abajo al medio campo. Havertz la deja en cortito para que ahora le den la vuelta por derecha y que venga Leroy Sané. Sané que avanza. Tiene elementos arriba que lo acompañan. Sigue Sané. Se mete al área. Leroy le rebotaba la pelota en su pierna y después... no puede hacer un buen control, ya la roba Ecuador, que revienta la pelota hasta el medio campo para que presione Ener Valencia. Jonathan Tá a intentar quedarse con ella, que viene Ener. Acá sí ganó con todo para dejarla con Nilsson Angulo. Angulo que la cubre, Angulo que cae, recibe la falta. Pelota detenida para Ecuador atrás de su medio campo. Son 10 minutos de la segunda parte. Ecuador 1, Alemania 1.
1: Qué velocidad de Sané. Este hombre que ha quedado a deber, qué bárbaro. Qué... yo creo que es de los tipos más rápidos en el fútbol mundial conduciendo la pelota, con la pelota en los pies. No la tira larga y es velocista, sino que lleva una conducción a toda velocidad. Son esos destellos que enamoran cuando lo ves jugar.
2: Y es una válvula de escape para la selección de Alemania. Una Alemania que en este segundo tiempo no ha tenido tanta presión de los ecuatorianos. Algo dio resultado en la selección sudamericana, que era la presión alta en esos primeros 30 metros de Alemania. Entiendo que no se puede jugar 90 minutos al mismo ritmo, pero tiene que hacer esa presión.
1: Los dos están enojados con el arbitraje. Becachese ya echó toda clase de movimiento, de ademanes, de manoteo. Y ahora es Nagelsmann el que también habla con el cuarto, bueno, con uno de los tantos que están ahí en la banca, y le dice, ¿qué onda?
0: Saca de manos con hincapié para Angulo. La peinaba, recupera la selección alemana. La va a mandar hacia el frente. Alemania presiona, Wirtz que lo intenta, no puede quedarse con ella. Ahora las salidas para el conjunto ecuatoriano, que va a intentar por banda derecha. La presión por parte de Romy y compañía para intentar ganar la bola. También Wirtz llegaba a apoyar. Y justamente en este último rebota en la pelota para que se vaya del campo y que venga el saque de manos. Cuando aparece el jefecito Mascherano dándole un traguito a su agua, o no sé si es agua.
1: A ver, estamos, acuérdense que estamos, a ver, las ciudades tanto de Nueva York, el estadio de Nueva York, como el estadio en Los Ángeles, han estado repleto de figuras que asisten al partido. Son dos ciudades con un encanto distinto, ¿no? Nueva
0: Miami
1: York
0: también, ¿no?
1: ¿Mande? Miami también, tienes razón. Son las tres, yo creo, que más han tenido entre artistas, cineastas, exjugadores. Yo creo que son los que han tenido mayor número.
0: De acuerdo. La gente le canta a Ecuador. Lo va apoyando desde la tribuna.
1: Y es que Nueva York, qué cosa, ¿eh? Es una ciudad fascinante. Casi tanto como la Ciudad de México.
0: Con Alfaro no superaron la fase de grupos. Ahora quieren superar esta etapa. En el 2006 se enfrentaron también en la tercera ronda con Alemania, que le había ganado ya antes a Costa Rica en el duelo inaugural. Y ahora les cuento más porque viene el trazo para Havertz. La pelota bota en el área. Se la va a quedar Galíndez en el fondo. Le ganaron a Costa Rica con aquella gran exhibición de Philipp Lahm, de Klose, de Frings. Después a Polonia le terminan ganando en los últimos minutos. Y en el tercer partido superaron 3-0 a la selección de Ecuador, que le había ganado en su debut a la selección de Polonia.
1: Oye, y de Galíndez hay que decirlo que él es argentino de nacimiento, pero ya con pasaporte ecuatoriano. Y la otra que tiene... este hombre ha declarado su amor a Ecuador desde aquel trágico terremoto del 2016. Un hombre muy ligado allá y que hoy está jugando en Huracán, en Argentina.
0: En tu querido Huracán, en donde trabajaste alguna vez.
1: En el Globo.
0: Así es. Y por cierto, de Patricios, de los terremotos, fuerte abrazo a nuestros amigos venezolanos que nos escuchan después de los lamentables hechos que ocurrieron ayer.
2: Para complementar el tema de Galíndez, defendió el arco de Aucas, un equipo muy pequeñito que logró el título en el fútbol ecuatoriano. Y a partir de ese momento se ganó la simpatía, ¿no?, de todos los aficionados al equipo ecuatoriano.
0: Viene la presión de Alemania para intentar ir a hacer frente, a morder, a ganar. Y ojo, porque ya le presionaron al guardameta y por eso había que mandar la bola hacia la banda. Y lo que termina haciendo, generando para ganar la pelota en esta última oportunidad.
1: Pero bien, Sané, va y intenta llegar por el lado ciego, ¿no?
0: Pacho, sí, pero yo te iba a decir lo de Pacho, me parece excelente, porque le caían dos alemanes y uno iba sobre el portero y Pacho va hacia la banda para recibir la falta y ganar la pelota para Ecuador. No por nada juega en el Paris Saint-Germain, William Pacho. Vienen los cambios de Alemania, señores.
2: Correcto, se va Joshua Kimmich y se va Kai Havertz para ceder su sitio en el terreno de juego al defensor Thio. Con el número 24, Malik Thiaw, que juega para el Newcastle. Y va a ingresar el goleador.
1: Pero es el goleador selección. Inesperado.
2: De Dennis Undaf.
1: El inesperado, el de origen turco. Undaf entra al terreno de juego. A ver, este hombre, entrando de relevo en dos partidos anteriores, ha hecho 3 goles. Sí. Y también se ha involucrado en otros 2.
0: Ha sido sensacional lo de Undaf, que por cierto...
1: Ex Premier League, ex Brighton, ¿no?
0: Él contó que cuando ganaba 140 euros no le iba a alcanzar para... A los 17 años pensar en seguir en esa carrera y después lo rechazaron por su peso, porque comía mucho.
1: Tiene el cuerpecito de Pedro Picapiedra.
0: Contaba que se casó y que pues su pareja le ayudó mucho para ese tema. Y ahora míralo.
1: En el Stuttgart, ¿no? Fue que acaba de reventar el este año, ¿no? Vive su mejor año como profesional este hombre.
0: Sí, sí, sí. Bueno, pasó por la Premier League también.
1: Sí, en el Brighton.
0: Sí, en el Brighton estuvo. En el Brighton de Caicedo.
1: Exactamente, sí, en el Ecuabrighton de aquel entonces.
0: Con Pervis Estupiñán y compañía. Viene Ecuador hacia el frente intentando llevar la pelota hacia la zona de peligro. Saca la defensa de Alemania. Van con Musiala pegadito a la banda derecha contra 2 elementos. Termina por caer a comer pasto. La infracción que se señala Ecuador, que ya también prepara cambios. Llegamos a los 15 minutos del segundo tiempo. Ecuador 1, Alemania 1. Acá estamos junto a Luis Mario Sauret, Beto Bernard, quien les habla, Cristian El Tibu Elguea, agradeciendo la compañía. Luis Mario,
2: se preparan 2 modificaciones para la selección de Ecuador. Preciado va a ingresar al campo de batalla y también se alista en el sector ofensivo Kevin Rodríguez.
0: Perfecto, así que ya se preparan los 2 cambios de Ecuador para la última media hora de partido. Por ahora el conjunto ecuatoriano tiene la pelota desde atrás. Moverá el balón el arquero con un trazo larguísimo que cruzó la media cancha. Vuelve a tomarla la selección de Alemania. Neuer desde atrás, presiona el público. Neuer que levanta hacia el medio terreno de juego. Undav que la baja, pide la devolución, se la tiraron muy larga. Y va a llegar por ella sin ningún problema Hernán Galíndez, que la va a jugar en corto.
1: Para que ubique la gente físicamente, un dab es como estos fuertes pecho paloma, ¿no?
0: Es como He-Man.
1: Ajá, sí, pectoral.
0: Como el Punisher. Sí, qué muy... buena pelota para Ener Valencia, línea de fondo, tiene que tocar atrás, hacia fuera del área, viene el impacto de larga distancia. Neuer se tiende sobre su costado derecho para evitar la anotación. Se quedó cerca Ecuador, que ya recupera. Ángulo, Nilsson levanta la bola buscando llegar hacia el área, pero termina sacando la defensa de Alemania. Y ahora va Musiala, no puede quedarse con ella. El rebote sigue siendo para Ecuador, que tiene que tocar hacia atrás. Que cerca se quedó el combinado ecuatoriano.
1: Sí, con ese disparo que ya... A ver, Ecuador sabe que ya está entrando en la zona crítica. Pasamos los 60 minutos de juego, así que le quedan 28 más el agregado. Y bueno, y la pausa de hidratación para ver qué plantea para el cierre del partido. Es que ya la pausa de hidratación lo tomas como un tiempo fuera para planear la última jugada, la última parte del partido.
0: Tal cual lo dices, Beto. Es lo que tiene que aprovechar cada uno de los entrenadores acá. Viene Alemania recuperando la pelota desde el fondo. La salida por derecha Trazo a tres cuartos del terreno en donde se vota Musiala, que va haciendo la trayectoria hacia adelante. Toca bien el círculo del campo. Undav, que va más adelante y toca bien. Esta puede ser con Wirtz, que encara la marca, le va a pegar de derecha. Le terminaron bloqueando el balón, que sigue siendo para Alemania. Acá puede llegar el centro de zurda buscando el segundo palo. Galíndez por arriba. La baja como si fuera un basquetbolista para quedarse con ese balón. Tremendo lo del arquero ecuatoriano.
2: Una jugada en la que le da claridad un Dab desde el círculo central, la distribución por izquierda y un servicio que va elevado, flotadito, complicado para cualquier guardameta, que hace el recorrido perfecto lo de Galíndez para mantener todavía a raya. Vamos a conocer ahora las modificaciones de la selección ecuatoriana.
0: Vienen los cambios a continuación. Después de esta última jugada en donde por poco hacía el gol Ener Valencia, que es quien le pega la pelota.
1: Para eso está, para eso lo mantiene en el terreno de juego. Es un tipo que tiene gol, que tiene la portería dibujada, memorizada, ¿no? Que a ojos cerrados llega. Y entra el camiseta 11, Rodríguez, y se fue Ener Valencia y Franco. Entra Preciado y Rodríguez, así que
2: mismas
1: Ecuador.
2: Mismas posiciones, ¿eh?
1: ¿Mande?
2: Mismas posiciones.
1: Sí, se juega, pero refresca piernas y ya creo que también Ener Valencia no iba a dar más, sinceramente. Y también otro cambio del equipo alemán. Tienes el número 14, ¿no? Que va a ingresar
0: también. Sí, ahí está, sale el Mecha del terreno de juego para que Bayer vaya a la cancha.
1: Bayer vaya.
2: Vaya, vaya.
1: Bayer vaya, vaya, vaya, vaya.
0: Bueno, vaya, vaya con los cambios de Nagelsmann. Acá viene Ecuador.
2: Le queda un cambio solamente a Alemania porque aprovechó la ventana de medio tiempo para el ingreso de Ángel Stiller.
0: Bien dicho Luis Mario Sauretz. Y va Ecuador con ángulo. Nilsson recibe la pelota pegada a la banda izquierda, ahí donde calienta la gente de Ecuador. El toque que va hacia atrás para empezar a circularla. Ahora por dentro con Caicedo. Caicedo que retrasa más para Pacho. William Pacho que abre para Nilsson. El ángulo que se queja de una falta. Se marca la infracción. Tiro libre para Ecuador pegado a la banda izquierda en tres cuartos de cancha. Malik Tio, que acababa de entrar, es quien comete la falta, el jugador del Newcastle United, que es titular y que le quitó la titularidad a Fabian Schär, incluso a Botman cuando estaba lesionado, pero es el inamovible en esa saga, también en donde juega Dan Burn. Libramento y muchos más. Ahí está la falta. La gente se anima en la tribuna, Luis Mario.
2: Le mandamos un saludo a Billy Gage, que está llegando a trabajar.
0: El famoso
2: apenas Billy. Va llegando a trabajar, pero todo el recorrido lo hizo con nosotros en Cadena W.
0: Entonces hay permiso para ello, ¿no?
2: Es correcto.
0: Dile que tú le das el permiso.
2: Te doy permiso, Billy Gage.
0: Ahí está. Es alemán de corazón.
2: Ah, es verdad.
0: Ah. Bueno, acá viene Ecuador para mover la pelota parada. La oportunidad con el centro peligroso, cabezazo defensivo, la bola queda botando fuera del área. Nueva posibilidad para el conjunto ecuatoriano. Oportunidad una vez más para que venga el centro desde la banda izquierda, preguntándose por dónde hacer daño, por dónde generar el peligro. Así es como busca Ecuador con la serie de toques. Ya recibe Preciado. Abre por derecha, hizo la pasada, la quiere Rodríguez. El centro va a las manos de Neuer, que se queda con la pelota sin ningún problema.
1: Pero ahí, el equipo ecuatoriano ya genera real peligro o real sensación de que puede marcar un gol, ¿no? Porque en gran parte del juego tenía la pelota, pero en campo propio, sin tener un delantero de frente. En fin, parecía que tenía una posesión de la pelota estéril. Y me parece que en los últimos minutos ya Ecuador muestra que sí puede hacer alguna sorpresa.
0: Desde atrás. El balón para que levante el guardameta hacia el medio terreno de juego, la dejaron botar y después tiene que hacer el esfuerzo Pacho para llegar a ella. La va a alcanzar y toca para su guardameta Galíndez para dejarla en movimiento en todo lo alto hasta el medio campo. La peinada que va de Rodríguez buscando a Nilsson Angulo. Se cruza Malik Tio en el camino, toca hacia el frente para Bayer. No puede quedarse con ella, termina sacando la defensa de Ecuador. Señoras y señores, amigas, amigos, llegamos a los 67 minutos. Le va a quedar el famoso último cuarto a este encuentro.
2: Tal cual, y el trabajo individualizado de los jugadores que ingresan por parte de Alemania va inmediatamente a hacer presión a Ecuador. Ya lo veíamos con Rodríguez tratando de estorbar la salida de Tio. Ya veíamos a Bayer y encima tenía a Piero Hincapié. Es momento de que Ecuador se juegue prácticamente todo. Sin riesgo no hay gloria y tiene que poner la pelota del otro lado a como dé lugar.
0: Me gustó esa frase, muy característica de las tuyas. Sin riesgo no hay gloria. Cuando viera qué pelota estaba bajando adelante el recién ingresado Rodríguez, pero no puede después quedarse con ella. Y ahora viene la respuesta para la selección de Alemania, que cruzan hasta el otro lado con un DAF. Toca hacia el área para Wirtz. Wirtz se quiere quitar la marca, pero no lo consigue. Le puntearon la pelota y no puede llegar el remate. Qué cerca se queda Alemania.
2: Si la vista no me falla, fue Pedro Witte el que hace la cobertura, ¿eh?
0: Y Witte metiéndose a la zona de los centrales, además. Acá Alemania con un pase largo, no pasa nada, saca de portería para Ecuador.
1: Que en el acomodo que hace Nagelsmann, de repente está queriendo invertir un DAP y Wirtz, ¿no? Se están invirtiendo de repente para utilizar o estar colocados en el centro de ataque. Viene el último, la última pausa.
0: La última pausa de hidratación. 68 minutos, Ecuador 1, Alemania 1. Pueden ser los últimos 22 minutos de Ecuador en el Mundial.
2: Correcto, porque ya citaba Beto Bernat. Califican los mejores 8 terceros lugares. Del 9 al 12 se encuentra Bélgica, Ecuador, Congo y Senegal. Ecuador estaría cumpliendo con su tercer partido. Todavía falta conocer el destino de Bélgica, de la República Democrática del Congo y de Senegal. Cabo Verde es el último de estos 8 mejores con 2 unidades. Y bueno, se ve difícil, Beto, pero si no tienes un mínimo de 3 a 4 unidades, clasificar a la siguiente ronda de la Copa del Mundo es imposible.
1: Sí, con 3 está en duda algunos equipos, por ejemplo Escocia, que hoy es el rival de México, está en duda. Con 2, solamente ahorita Cabo Verde, pero va a ser rebasado. El mínimo para aspirar, no que te garantice, son 3 unidades.
0: De hecho, Escocia y Corea están esperando que así acabe ya el partido.
1: Claro, si a él le conviene que no se sume más. Porque cada uno que se sume o rebase, que rebase la línea de 3 puntos, es una eliminación que puede tener Corea o Escocia.
2: Solamente hay un partido ya asignado en los 16avos de final, es inamovible, Sudáfrica y Canadá. Es el único partido que es
0: en Los Ángeles,
2: el normal,
1: que es cruce que 2A contra 1C.
2: 2B, ¿no? 2B,
1: perdón, 1B. 1B contra 2A, ¿no?
0: No, 2B contra 2A.
1: Ah, 2B contra 2A. Ajá, porque sí. Suiza quedó en primer lugar del...
2: Por ello ya es inamovible. Ese partido ya. Sí se da.
1: Ese
2: sí
1: no va con sí. Que tercero C, D, E, F, G, H, I, J, K, L, F,
0: No.
1: Marruecos. Nada más haciendo un recuento en el tema físico. El jugador que más ha corrido hoy, ¿quién se imagina que es? Wirtz.
0: Mira.
1: El que más... Pero atención, que de los 5 que más han corrido en este partido son 4 ecuatorianos y un solo alemán.
0: Oh.
1: O sea, es Wirtz el que más ha corrido todo el juego y tienen 4.
0: O sea, hay récord, ¿eh?
1: La Copa del Mundo. ¿Cuánta gente ha ido a los estadios en la Copa del Mundo después de 56 juegos, tío?
0: 3.605.357.
1: Sin contar a los colados.
2: Todo. Absolutamente todo le ha salido a la FIFA, ¿no? Cuando antes de que arrancara la Copa del Mundo había algunos detractores, dentro de los cuales yo me incluía, pensando que esta primera ronda no sería emocionante, que no tendría tanta presencia de público. Bueno, ha sido totalmente a la inversa.
1: Ha tenido de todo, pero sí ha tenido muchos momentos importantes. Hincapié ya nada más, ¿no?
2: Sí, parece que va Estupiñán en el terreno de juego.
1: Está esforzado este cambio. Uh-huh.
0: Ahora que hablas del Ecuador Brighton, ¿no? Que después se fue el Milan Estupiñán.
1: Bien vendido ese Brighton, ¿no? Ese Brighton. Sí, factura.
0: Sí. Bueno, Pervis a la cancha. Se va a reanudar el juego. Últimos 19 minutos. Ahora sí viene el drama. Ahora sí viene el nerviosismo. De los momentos más interesantes que tiene un partido de fútbol, la parte del cierre, más cuando estamos 1-1, y más cuando se trata del último partido de la fase de grupos para estos dos. Alemania, por ahora, culminaría con 7 unidades. Hasta el momento el mejor equipo en cuanto a los puntos, la selección mexicana de fútbol con 9. Suiza en primer lugar acabó con 7. Alemania estaría acabando con 7 unidades. Acá viene Ecuador buscando el ataque. Tiene que salir Neuer. Le estaba regalando la defensa. El balón que va a línea de fondo lo alcanzaron. Después el toque entrante de Rodríguez. Ángulo con el centro al área chica. Y el disparo que se va apenas abierto. Era esta. Gonzalo Plata se roba la pinza, alcanza a conectar la pelota, pero no la puede mandar. Con dirección de portería, recapitulamos. Angulo filtraba el área, sale Neuer, no se entiende con Ta. Viene la presión por parte de Rodríguez, que gana la pelota, evita que salga a línea de fondo después de haber punteado el balón ante Ta y Neuer. De hecho, el último que la toca es Ta.
2: Sí.
0: Va por ella Rodríguez, la alcanza en línea de fondo, toca atrás, Angulo con el disparo de primera y después cerraba la pinza Plata para intentar empujarla, pero no logra darle dirección. Saque de meta para Alemania.
1: Y en la primera Ta, él siente que le pueden puntear la pelota, por eso, aunque vea Neuer encima, puntea la pelota, le pega para un costado. Y en la otra, a Plata el balón le hace, lo traiciona, le bota y se eleva. Y cuando él quiere hacer contacto, no lo hace con el pie, lo hace con la espinillera y agarra ese efecto rarísimo que se va por un costado.
0: Se fue el que más corre, Beto, Florian Wirtz.
1: Sí, ya, ya. Además, acuérdate que Alemania tiene que pensar ya en la siguiente fase.
0: Y viene Gross a la cancha, ¿no?
2: Correcto.
0: Otro que estuvo en ese Brighton.
2: Pascal Gross, de 35 años de edad. Importante ya decir que Alemania no tiene ventanas de cambios. Las ha agotado totalmente con esta modificación. Florian Wirtz dejando su lugar a Pascal Gross,
0: que también conoce a Caicedo, a Estupiñán. Bueno, de hecho, Gross se mantiene en el Brighton.
2: Me da la impresión que la modificación de Pascal Gross es para engrosar el medio campo.
1: No, ya, de hecho,
2: es,
1: un es de
2: corte defensivo.
0: Sí,
2: ya.
0: Porque él te puede jugar de lateral, de recuperador de balones, y hasta arriba también ha jugado en el Brighton.
1: Pero ya con esto pone un DAP ya como centro delantero. Digamos que un DAP estaba tirado a la banda izquierda, el de origen turco, y ahora ya lo cierra más.
0: Perfecto, pues, señoras y señores, amigas, amigos.
1: Que Gross y Goretzka es el último baile.
0: Sí, que por eso Mecha toma ese lugar, además, ya en el lugar de Goretzka, ¿no? Viene Ecuador, le quedan 16 minutos al juego, va Ecuador con todo el ataque por derecha. Opción para el centro, pisó la pelota y después se le escapó para posteriormente cometer una falta a Gonzalo Plata, que intentó pero que no pudo otra vez. Se pega, se da unas cachetadas diciendo despierta, que nos quedan solamente 15 minutos antes de que culmine el juego. Y es que estamos llegando ya al minuto 30, 30 minutos del segundo tiempo. Ecuador 1, Alemania 1. Un resultado que celebra la gente de Escocia, que celebra la gente de Corea. Pero los ecuatorianos con esto estarían, pues, prácticamente ya eliminados con 2 puntos, porque no creemos que les alcance para ser de los mejores terceros lugares. Ahora le contamos por qué. Balón hacia el frente, el servicio, primer palo, la pelota se pasea. Era el gol que eliminaba a Ecuador, no pudo llegar el remate en el área, todavía la va a alcanzar. Del otro lado, Pascal Gross pisa la pelota, llega a línea de fondo, va a pelear, se le escapa la bola, saque de portería para Ecuador.
1: Que con esto el equipo le manda algún mensaje de que si Ecuador va a dejar espacios, pueden definirle en cualquier momento, ¿no? Pero me parece que Ecuador tiene que pensar que esto le quedan 11 minutos más el agregado y que tiene que generar mínimo un par más importantes.
0: Llegamos a la parte emocionante del juego y acá se está dejando ver, y ustedes lo escuchan en la gran cadena W cuando viene el trazo hacia el frente, a poner de velocidad, a hacer piernas Rodríguez, no la va a alcanzar Kevin, retrasaron para Manuel Neuer, que levanta la pelota hasta el medio campo, la deja botar, y acá viene Alemania para eliminar a Ecuador, la tiene, sale en el área, mete recorte, le pegó Galíndez atrás para quedarse con la bola, para no soltarla nunca, para no dejarla escapar. Luis Mario Sauret,
2: me parece que le pega mal Leroy Sané, parece que golpea primero el pasto porque no saca un fogonazo de pierna izquierda, se barre la defensa, lo deja franco al disparo, no va cruzado, va el hombre, golpea mal Leroy Sané en un error defensivo donde pierde la pelota en el último tercio el equipo de Ecuador.
0: Servicio de Ecuador hacia el área, la pelota queda en el área chica, la media vuelta y el impacto entre dos elementos salvaron a Alemania. Le había quedado en el área Rodríguez botando, le prende a fuego a la pelota de media vuelta y de última instancia estira la pierna para salvar Stiller. Tiro de esquina para la selección de Ecuador.
1: Pero ya milagroso, porque iba con toda la potencia. Y el anterior Sané, un calcetinazo todo feo. Ahí creo que le peguen el defensor.
0: Él sí se puede, se escucha en la tribuna. Con bastantes ecuatorianos apoyando a Nueva Jersey, porque hoy el estadio se pintó de amarilla ante la presencia alemana. También en la tribuna. Pero hay muchos más ecuatorianos que quieren a su equipo. Ver que le puedan pegar a Alemania para meterse a los 16avos. En 77 viene el tiro de esquina. El cabezazo, primer palo, remate, gol de Plata, gol de Plata, gol de Plata, gol, ecuatoriano, gol ecuatoriano, gol de Ecuador, gol de plata, gol de plata, gol de plata. Se la encontró en el área chica Gonzalo a los 77 minutos. Estira la pierna, la manda a las redes. Explota Nueva Jersey de emoción. Las playeras amarillas que están saltando en la tribuna desde el tiro de esquina. En pelota parada, la peinaron a primer palo y apareció plata para ganarle nada más y nada menos que a Neuer. Ecuador se está metiendo a los 16avos de final. Ecuador le está ganando a Alemania, le está ganando a la tetracampeona 2-1, a Beto Bernard.
1: Y no es de plata el gol, es de oro para Ecuador este gol.

0: 16 en la historia de Copas del Mundo para la tricolor.
1: La gente que sigue gritando sí se puede, porque cayeron contra Costa de Marfil después de intentarlo, porque empataron contra Curazao y fueron la decepción por no poder anotar ese gol. Llegaron contra Alemania con la obligación de hacer goles en este partido y les empezaron ganando y ahora le dieron la vuelta y lo están ganando 2-1, Luis Mario.
0: Y al santafesino, el técnico ecuatoriano, le salió todo, porque quien peina la pelota es Rodríguez. Hablábamos de un Ener Valencia que rompía el ritmo, que bajaba las revoluciones, balón prácticamente al vértice del área chica y es Rodríguez que gana la marca. Es prácticamente el 70% de la anotación de Ecuador.
1: Y viene Alemania recuperando la pelota. A los alemanes no se les puede dar por muertos hasta el último segundo. Y a pesar de que ya están clasificados, es una selección que siempre quiere más. Pero Ecuador está dando un partidazo rumbo al cierre y acá recuperaron la pelota. Iban con 4 en ataque, defienden 4. La bola que va por dentro, también con plata. Como la pelota hacia el área, sale Neuer con todo por abajo. Para quedarse con la bola, nos quedan 10 minutos, Beto.
2: Y este partido empieza a pegar en el camino de México, porque adivinen, con este resultado, Ecuador iría contra Inglaterra y el ganador de ese contra México en unos hipotéticos octavos de final.
1: Últimos 10 minutos de partido. Alemania acá toma la pelota desde atrás. Ambientazo Nueva Jersey. Toca Jonathan Tah. La pregunta es con quién y tiene que ir por derecha. La presión con todo arriba para intentar recuperar el balón es por parte de Yeboah, que quiere quedarse con ella. Sale por izquierda Alemania, presiona Ecuador y gana. ¡Qué manera de meter! ¡Qué manera de ganar! ¡Qué manera de luchar cada instante! Allá va el conjunto ecuatoriano, otra vez por el callejón derecho, con la oportunidad del centro. Prefieren aguantar, prefieren retractarse y darle calma ahora que están ganando el partido.
0: Dos modificaciones plantea la selección de Ecuador: el ingreso en defensa de parte de Félix Torres y muy probablemente el ingreso también de Jordi Caicedo a perseguir la pelota.
2: Dos ex Liga MX, los dos, uno con Santos y el otro con el Atlas.
1: Acá viene Angulo, toca y le devuelven, pero largo, aún así pelean para intentar ganar la pelota y lo hace sin falta. Y avanza la selección ecuatoriana. ¿Por dónde se preguntan? Y van por izquierda.
0: La que dejó pasar en el ataque el Leroy Sané, ese viejo adagio odioso, gol fallado, gol en contra. Le está dando historia pura a la selección de Ecuador, que en caso de concretar la victoria será su sexto triunfo en Copa del Mundo.
1: La bola que va hacia atrás, Galíndez con la esférica para dejarla con William Pacho. Pacho para Hincapié. Vaya nombres acá de la selección ecuatoriana, que no puede quedarse eliminada con este tipo de calidad, con esta generación tan importante. Se ponen a tocar la pelota desde el fondo. Acaba de venir el trazo largo para intentar cruzar la media cancha. El balón que va hacia la zona de Rodríguez, que la baja con la cabeza y luego se pregunta dónde quedó la bolita. Se la quedó Jonathan Tah. Se va a apoyar con Rüdiger. Lo manda a correr a Rüdiger hacia la banda izquierda. Y Rüdiger que va. Mete el freno de mano. Aguanta con ella. La deja en corto para Tah.
2: Y es que Ecuador le urge hacer los cambios, porque acuérdate que ya Becaché se había deshecho el equipo buscando ser ofensivo.
1: Ecuador que roba en el medio campo otra vez y van hacia adelante por el sector derecho. Oportunidad para que venga un centro, lo pide Rodríguez en el área. El toque hacia atrás, viene el impacto, pero antes el cruce defensivo por parte de los alemanes para evitar el remate. Salida con David Raum. Le quiere meter velocidad, decide ir a tocar hacia el medio terreno de juego con Undav. La va a tocar en corto Undav y después hace la pasada para que se la devuelvan, pero avanza con ella Musiala. La dejó otra vez para David Raum. Va hacia el medio terreno de juego. Toca la selección de Alemania hacia el frente. Van a cambiar de panorama para ir por derecha, para que reciba y le dé algo de calma ahora en esta oportunidad del conjunto teutón, preguntándose por dónde hacer la Stellar que se bota otra vez atrás. Intenta el conjunto alemán por banda derecha. Van a abrir para Maximilian Bayer. Bayer que va hacia el frente y va y va y va y mete túnel para tocar la pelota hacia el área. Revienta la defensa ecuatoriana para que no haya problemas en estos momentos. Pero vienen ahora por izquierda a buscar la salida. Falta sobre Pedro Vite, que está dando un tremendo juego, que acá recupera la pelota para Ecuador.
2: Que Vite pertenece al equipo universitario y tiene ofertas de Europa. Hay que decirlo, ¿por qué Ecuador necesita los cambios? Desfiguró el equipo becachense pensando en ir al ataque, poniendo más gente de condiciones ofensivas. Por eso piensa en un Félix Torres para rearmar la línea defensiva y no regalarle en los últimos minutos alguna opción de gol al equipo alemán.
1: ¿Cómo lo celebró, eh?
2: Ah, bueno, es que estabas en la lona, no habías hecho gol. Y el día que haces gol, le haces dos a Alemania. Es sí, para hacer fiesta.
0: Al rival más difícil en el

0: grupo, ¿no? Pensábamos que contra Costa de Marfil sería un partido mucho más parejo, lo fue, lo gana el equipo africano frente a la selección de Curazao. Tuvo el partido en sus manos, sin embargo Eloy Rum fue la figura. Sería épico, ¿no? Es una sucursal de locura. Se va Angulo para el ingreso de Jordi Caicedo. Y se va Yeboah para el ingreso de Torres. Movimiento totalmente defensivo, ¿no? Al hacer salir a Yeboah y el ingreso de Torres.
1: Perfecto. Entonces Torres con el número 2 y Angulo con el 16, ¿cierto? Caicedo, quiero decir. Perfecto. Ahí está. Ya lo tenemos, gracias Luis Mario Sobret. Últimos 6 minutos, así que el ex del Atlas a la cancha. Llegamos a la recta final del encuentro, 85 minutos, 40 del segundo tiempo a la vista. Ecuador la está ganando 2-1 Alemania. Las críticas que tuvo la selección ecuatoriana acá van a cambiar por completo, Beto Bernal.
2: Exactamente, cambia el panorama. Ahora le tocaría al equipo ecuatoriano ir contra Inglaterra y se mete en el bracket que podría tener a México más adelante.
1: Acá viene la selección de Alemania tocando la pelota desde el medio terreno de juego para buscar a ir hacia el frente. Después el balón que quería tocar un DAF lo hace hacia atrás. Movimientos arriba de Alemania que revienta la pelota. Finalmente es la selección de Ecuador hasta el medio campo, pero Alemania sigue intentando empatar este partido. Luis Mario, falta que se marca sobre Malictio. Acá viene Ta a buscar por izquierda, intentando abrir los espacios. El balón hacia adelante para que reciba otra vez Musiala. Y Musiala que la deja hacia el frente. Los de Bekasese que están ahora comportándose como mejor saben en defensa para intentar no recibir gol.
0: Si no juegan más allá de los 35 metros de inicio hacia el frente en relación al ataque de Ecuador. Se guardan en el primer tercio, le ceden la pelota a la selección alemana para cerrar cualquier carril de tránsito cruzando prácticamente ese sector.
1: Acá viene Alemania. Becas es en la tribuna, en la banca que está, pero vuelto
2: pegado a la tribuna.
1: Pegado a la tribuna, ahorita fue a celebrarlo también con ellos. 86 y medio. Viene Alemania a buscar la suya por el carril izquierdo. Opción para el servicio. Acá puede ser la del empate. Centro a segundo palo. Quieren apagar la fiesta ecuatoriana. El cabezazo que se va del área. Pero vaya, el mismo que remató va a pelearla hacia la banda y va a ganar. Pero después cae y se está marcando la falta de Pervis Estupiñán. Falta en favor de la selección de Alemania. Cerquita del tiro de esquina. Los nervios a tope. Son 87 minutos. Ecuador se está metiendo. Esto deja casi sin posibilidades a Escocia de avanzar a la siguiente ronda. Y parece que Escocia ya no sería rival de México. También hay que estar atentos en eso. De hecho, Ecuador podría ser uno de los rivales, pero esto se va moviendo conforme avancen los grupos. Por ahora, Alemania en primer lugar con 6, Costa de Marfil ganando 2-0 ante Curazao. Está con 6 puntos en el segundo lugar. Ecuador es tercero con 4 puntos, Curazao fuera con 1. 87 minutos de partido. Va a venir el tiro libre para Alemania. Esta es de mucho peligro. La desesperación en el banquillo ecuatoriano, pidiéndole a sus jugadores que marquen con todo porque viene Raum a pegarle a la pelota. David Raum, allá va de pierna zurda, primer palo, cabezazo defensivo para mandar a córner. Tiro de esquina, punta de la derecha para la selección de Alemania. Vamos a llegar en breve al minuto 88. ¡Qué final de partido! Con los nervios a tope, con la afición de Ecuador que alienta a los suyos, pero también lo vive con nerviosismo puro. 88 minutos que se cumplen. Le va a pegar David Raum el balón. Allá va de pierna zurda con efecto el cabezazo en el área chica, es defensivo. Ecuador que quería armar la contra, no lo permite Alemania. El trazo atrás para Neuer. Alemania quiere 9 de 9 posibles, porque también fue una selección muy criticada en la eliminatoria y cómo llegaba a la Copa del Mundo. Así que acá quieren empatarle Ecuador. Iban con toda la velocidad por izquierda. La falta con todo abajo será de tarjeta amarilla. Y es para plata, Gonzalo.
2: Sin ninguna necesidad, Alemania me parece que sigue empecinado por lo menos en no perder. Aquí Musiala tirado a la banda. Es ese ADN alemán, ¿no? Que le prohíbe, claro, que le prohíbe perder, sea quien sea, en cualquier situación, como sea, tiene prohibido perder.
1: Así la situación de Alemania que va. Alemania que quiere una última oportunidad. Señoras y señores, tiro libre para Alemania. 89 minutos que se van a cumplir. Esta puede ser buena para el conjunto.

0: Teutón, centro de zurda que va largo, cabezazo defensivo. Alejaron la pelota, pero avisen que es para el otro lado porque después la revientan hacia la media luna del área. En todo lo alto la lucha por el balón. ¿Quién se va a quedar con ella? La bola que sigue botando será Alemania. Y después el centro de Gross hacia Manchón, penal, lo hizo con la cabeza, saca la defensa, queda botando la bola, ataque, no puede. Revienta el muro defensivo ecuatoriano. Último minuto de juego, más lo que se agrega, la pelota queda botando cerca del medio campo. Ecuador que la va a ganar y va a tocar hacia el frente para Rodríguez, que pide que alguien la hace la pasada. Ya tocó por derecha, se sumó Preciado y va a toda velocidad por este callejón. Opción para que venga el servicio, pelota hacia el área, por abajo el pase. Manuel Neuer que sale con todo para quedarse con ella. Y ahora vamos del otro lado con Alemania. Alemania que va a buscar en el minuto 90 el gol del empate. Ya baja la selección de Ecuador a defender. Acaba Die Mannschaft. La bola que va hacia el medio campo para Jonathan Tah. La va a entregar en cortito para Malik Thiaw. Levanta la cara Thiaw. Toca por abajo de pierna derecha. El cruce defensivo de Ordóñez es perfecto para alejar la pelota hasta el otro lado, en donde queda botando para Manuel Neuer, que con la cabeza del pase otra vez al medio campo para Tah. ¿Cuánto se va a agregar, Luis Mario?
1: 7 minutos tenemos todavía por delante. La selección de Ecuador, que está jugando su quinta Copa del Mundo, en las 4 anteriores solamente una vez había clasificado a la siguiente ronda. Parece que el destino es caprichoso. Fue en Alemania 2006 cuando llegó a los octavos de final.
0: Así lo fue, después de haber caído contra Alemania, curiosamente. Pero acá llegaron con 22 partidos, solamente 2 derrotas, contando aquella contra Costa de Marfil. Tenía 19 duelos sin caer hasta ese momento que vino la derrota. Atención porque viene Alemania. Musiala se mete al área con el balón que va botando después de afuera el césped. Le sacaron la esférica, pero va a pelear para recuperarla y lo consigue. Toca hacia atrás, abre la cancha. El servicio buscando el segundo palo, saca la defensa hacia la media luna del área. El recorte de Malik Thiaw, se acomodaba la zurda, le quitaron la pelota. Abren ahora los alemanes hacia el sector derecho. Opción con el centro de Gross que queda bloqueado, lo intentaba Pascal, pero no puede mandar el servicio adecuado. El rebote le queda, se apoya en corto. Insiste Alemania, pierde la pelota fuera del área. Recupera Ecuador, que le quiere poner velocidad con Caicedo. Toca hacia la banda izquierda, se apoyaban cortito, serie de rebotes, hasta que finalmente Caicedo la pone en juego y va a velocidad y llega al medio campo. Después tocaba hacia adelante, pero muy largo ese balón para que simplemente recupere Neuer. Beto Bernard, nos quedan menos ya de 6 minutos.
2: Oye, ¿y sabes quién es parte del cuerpo técnico y becachese de este Ecuador que va a avanzar? Gustavo Campañolo, aquel que fue arquero del equipo de Tigres, hoy trabaja con becachese.
0: Eso sí, muchos empates sin goles. Ahora justamente lo que no necesita Ecuador es recibir un gol. Tiene que demostrar esa solidez defensiva como lo hizo a lo largo de los últimos partidos. Y acá ante Alemania están por conseguir un resultado memorable, un resultado histórico. Uno de los mejores en la historia, el servicio primer palo. Este podría ser el más importante así de primeras para Ecuador.
1: Yo creo que sí, sin lugar a dudas. Y pasa a segundo plano cuando regresaron a la Copa, cuando fueron por primera vez a la Copa del Mundo en Corea y Japón 2002, en donde obtuvieron una victoria. Pero este, por la forma, el dramatismo y lo que significa acceder a la siguiente ronda, se está convirtiendo en el más importante.
0: Pero viene Alemania, que no se da por vencido, y el toque va hacia el área para Undav, que quiere uno más. Undav de zurda, le pega con potencia. La pelota pega en las redes, pero por fuera. Pide un tiro de esquina. Se queda cerca de Denis Undav.
2: Pero lo hace muy bien, ¿no? Cómo se va abriendo el espacio. Tiene poco ángulo y saca el disparo de izquierda con potencia. Esta Alemania es increíble. Es una mentalidad, una forma de vida el no bajar los brazos. Y Alemania le está doliendo perder con Ecuador en este último juego.
0: Vaya momento con los ecuatorianos que están muy cerca. 2002, ya lo decía Luis Mario Saurete, en fase de grupos cuando compartieron grupo con México, Italia y Croacia. En el 2006 llegaron a los octavos de final. Por primera vez superaron la fase de grupos, después de haber compartido con Alemania, Polonia y Costa Rica. En el 2014 fase de grupos, 2022 fase de grupos. Acá están dando el resultado más importante de su historia. Me parece que sí. Son 93, le quedan 4 minutos. Ecuador cerca de la gloria. Ecuador cerca de una cita con la historia. Pero Alemania tiene la última palabra en los últimos instantes de este juego. Le quedan 4 entonces. Y va el combinado alemán. Y acá estamos para contarlo en la gran cadena W. Luis Mario Sauret, Beto Bernardi, quien les habla, Cristian El Tibo Elguea. Acá viene para tocar por derecha, junto a Maximilian Bayer, se combina, van a llegar a la línea de fondo después de una gran pared, hasta que se cruza Estupiñán para robar, y después con un zurdazo largo mandar hasta el medio campo. El rebote sigue siendo para Ecuador, la van a levantar cerca de la media cancha. Avanza Alemania, quiere la suya.
2: Está ahogado Ecuador, atrás. Está ahogado Ecuador. Ecuador, Alemania ya lo metió en su propio terreno de juego, muy cerca del área grande. Atención que estos alemanes no bajan los brazos.
0: Y atención porque van con todo. Ahora por el sector izquierdo, la oportunidad de tocar en tres cuartos de cancha. Ecuador se mete con todo mundo atrás. La van a pedir por derecha. Y avanzaba Bayer, no puede mandar el centro. Será saque de manos para Alemania. No tan lejos del área. Becasese que sigue dando indicaciones a tope. La cámara se va con él. Son 94 minutos. Allá va Maximilian Bayer, el del Borussia Dortmund, con el saque de manos, salida de fondo. Estupiñán con la cabeza que la aleja. Nuevo saque de manos para la selección de Alemania. El público en la tribuna que implora. El público en la tribuna que reza. Quiere la clasificación ecuatoriana. El servicio que va a primer palo. Vuelve a cortar la saga en todo lo alto. La lucha por el balón. El tiro de media vuelta cerca de la media luna. La prendía Pascal Gross, la manda por encima del arco. Saque de meta para Ecuador, Beto.
2: Ecuador está viendo la orilla ya muy cerca. Ya le quedan escasos par de minutos que lo puede conectar con la siguiente ronda. Ecuador, que empezó este partido eliminado y que ahora estaría ya avanzando, y sería Inglaterra el rival. Y atención, que es el bracket de México.
0: Son 95 minutos. Luis Mario Saurete, está muy cerca Ecuador de alcanzar por segunda vez en su historia la siguiente ronda de una Copa del Mundo.
1: Y una Alemania que buscaba el paso perfecto ha tenido en las últimas tres Copas del Mundo al menos una derrota en fase de grupos. Una situación que debe llamar la atención, es cierto. Alemania está accediendo como el primer sitio de del sector. No obstante, reitero, una derrota al menos en las últimas tres Copas del Mundo.
0: El toque que va hacia atrás para que controle el guardameta Neuer. Y Neuer que va por izquierda. Le queda minuto y medio al partido. Alemania no se vence hasta el final. Y viene el cabezazo después del servicio. Fue de Malik Thiaw buscando el área. Saca la defensa ecuatoriana, que se pone a tocar la pelota para llegar al medio campo. Y después va a ir por izquierda. Recibe plata. Y lleva Gonzalo para aguantar, para vagar, para intentar quitarse la marca. Y lo consigue. Y va plata. Intenta plata. Recibe el jalón en el brazo. Tiro libre para Ecuador. Apenas afuera del área. Minutos de gloria para Ecuador, porque solamente queda un minuto con un segundo y tienen un tiro libre a favor. Están más cerca de esos octavos que nunca, Beto.
2: Es increíble cómo este equipo estaba en la lona y esa capacidad para regresar a empujones, como sea, pero ratificando que ha sido uno de los mejores equipos que hay en la Conmebol.
0: Acá vendrá el tiro libre para Ecuador, que seguramente se va a poner a cuidar la pelota. 96 minutos y medio se van a cumplir. Se están tardando lo que quieran en tocar el balón. Alemania, que incluso ya va a sacar sus elementos del área, porque nadie va a buscar el remate. Todo mundo está en la esquina por parte de los ecuatorianos. Ahora sí vendrá el tiro libre, Luis Mario.
1: Sí, pero no le permite la Leroy Sané a Troy la Silvante poner en circulación, porque debe de haber un espacio amplio para poner en circulación la pelota. Y no están los jugadores alemanes a la altura, ¿eh?
0: Últimos instantes del juego, ya cobraron en corto los ecuatorianos. Se ponen a tocar el balón, recibe plata. Le puntearon la pelota, será saca de manos para Ecuador. Ecuador se va a meter. ¡Ecuador! ¡Ecuador está en octavos de final! ¡Ecuador derrota a Alemania! ¡Ecuador le dio la vuelta a Alemania! ¡Ecuador en el partido más importante de su historia! ¡Qué manera de venir de atrás! Después de haber caído contra Costa de Marfil, empatado contra Curazao, con las críticas a todo lo que daba, pero hoy se comportaron a la altura. Le dieron la vuelta a una potencia mundial como Alemania. Y por segunda vez en su historia, Ecuador va a los octavos de final en otra sorpresa de la Copa del Mundo. Ahí estará el equipo de Hincapié, el equipo de Pacho, el equipo de Caicedo, aprovechando esta generación que puede ser histórica, y estarán ahí en la siguiente ronda para competir, buscando avanzar a los octavos y posteriormente a los cuartos.
2: Así es el fútbol. El fútbol no es de merecerlo, no es de, es hacer los goles, de partirse el alma, la cara. Y hoy el equipo ecuatoriano lo está haciendo. Es increíble, porque este equipo se quedó sin fútbol al medio tiempo, pero con el alma, con las ganas, con la intensidad, ha logrado meterse en la siguiente ronda de forma increíble, derrotando un todopoderoso, a un abrumador, a un gigante como es el equipo alemán. Y así Ecuador, atención, que este equipo se mete en el bracket, en la línea de posibles rivales de México, más adelante de la fase de grupos. Así que Ecuador revive, revive minutos antes del final del partido. Y te digo algo, están corriendo lágrimas de alegría entre la gente ecuatoriana.
0: Los ecuatorianos no pueden aguantarse las lágrimas. La emoción que genera este bendito deporte se deja ver.
2: Es algo increíble, es fuera de contexto todo, ¿no? ¿Cómo estaban en la lona? ¿Cómo estaban perdiendo con un gol que no era gol? Con un gol que venía de una falta. De cómo les estaban marcando un penal en contra que alcanzó a rectificar el VAR. De cómo este equipo parecía que estaba en la lona. Kenner Valencia era un lastre para ellos y de repente se encuentran y Plata hace un gol de oro. ¿Cómo le puntea la pelota a Neuer? Y están ganando el partido.
1: Y creo que aquí es parte de la historia. El técnico argentino toma la decisión votar completamente la jerarquía de Valencia. Le dice: Valencia no está contribuyendo, meto a Rodríguez. Rodríguez es el que gana la pelota para que venga el remate dentro del área chica de parte de Plata. Le salió todo a la perfección a la selección de Ecuador, con fútbol y con muchos riñones para sacar el resultado.
2: Yo lo dejo de lado. Este equipo ganó a base de empuje, de tesón, y después defendió con el alma, tirándose de cabeza. Y muchas, muchas lágrimas de alegría entre la gente ecuatoriana.
0: Hacemos una breve pausa, amigos de W Radio, W Deportes. Pero sobre Bernardi, que les habla el Guea. Venimos con más. Ecuador está en la siguiente ronda. Le ganó Alemania. Lo hizo. Eso.
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4: El Mundial de Corea-Japón regaló dos recorridos tan inesperados como históricos. Corea del Sur,
5: impulsada por su afición,
4: eliminó a Italia y a España en duelos marcados por la polémica arbitral para colarse hasta semifinales. Turquía también rompió pronósticos al superar a Senegal en cuartos de final y meterse entre, sí, los cuatro mejores. Ninguno logró superar la instancia de las semifinales al caer frente a Alemania y Brasil respectivamente. Dos selecciones que desafiaron la lógica y firmaron uno de los capítulos más sorprendentes y controversiales en la historia de los mundiales, dando así un sólido significado al término caballo negro.
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6: En 96 años de historia, el Mundial no ha tenido un campeón dirigido por un extranjero. ¿Por qué confía Inglaterra en un alemán? Si Sven-Göran Eriksson y Fabio Capello no lo lograron, ¿podrá Thomas Tuchel darle un título a un equipo que solo logró el de 1966? Clasificó a Inglaterra frente a rivales de Pocahontas sin recibir un solo gol y se le extendió su contrato de año y medio. Los Tres Leones perdieron por primera vez contra un africano, Senegal, en un partido amistoso.
7: Y también ante un asiático, Japón.
6: Ambos con Tuchel al volante. Pero él ganó la Champions con el Chelsea y también el Mundial de Clubes bajo un abrasante calor que es el principal enemigo, piensan los ingleses. Es hora, suponen, de romper la historia. Les saluda Francisco Javier González.
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8: Hola, soy Brenda Flores y esto es De Rival a Rival. En duelo estelar del Grupo H y de toda la fase de grupos, Portugal y Colombia medirán fuerzas en el Estadio Miami. Todas las miradas están puestas en Cristiano Ronaldo, quien podría marcar un nuevo capítulo histórico en su carrera dentro del Mundial del 2026, pues estará disputando su sexta copa. Además, los portugueses cuentan con futbolistas de primer nivel como Bruno Fernández y Rafael Leao, quienes aportarán creatividad y peligro constante en el área rival. Colombia, por su parte, llegará con toda la confianza puesta en Luis Díaz, extremo del Bayern Múnich. Además, el eterno James Rodríguez puede ser un as bajo la manga con su talento en zona de creación. Es así como lusos y cafeteros se enfrentarán por primera vez en la historia y lo tendrán que hacer en una Copa del Mundo.
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6: Mohamed Salah tenía que tomar 5 camiones todos los días para llegar de su casa en Bayun hasta el entrenamiento con las juveniles del Arab Contractors del Cairo.
11: 125 kilómetros de ida y otros tantos de vuelta.
6: Se preguntaba entre sueños, ¿qué haré cuando sea millonario? La estrella de Liverpool y de la selección de Egipto pasó por 5 clubes antes de ser quien es. Hoy gana más de 8 millones de pesos por semana. 700 partidos y 350 goles después, supo qué hacer con el dinero. Tiene fundaciones, ayuda a gente pobre en Egipto y quiere hacer un gran mundial. Bélgica, Nueva Zelanda y un incierto equipo de Irán comparten su grupo. Les saluda Francisco Javier González.
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8: Hola, soy Brenda Flores y esto es De Rival a Rival. En suelo tapatío, Uruguay y España revivirán la inauguración del Mundial de 1950, el primero en la historia del fútbol. Ahora definirán el Grupo E en la Copa del Mundo 2026, en el partido más esperado de toda la fase de grupos. Uruguay se presentará con su habitual intensidad y garra charrúa. El equipo sudamericano confía en el liderazgo merengue de Federico Valverde en la mitad de la cancha, así como en la solidez defensiva comandada por Ronald Araujo, zaguero del Barcelona. España intentará imponer su estilo basado en la posesión del balón y el orden táctico. Con futbolistas como Pedri y Lamine Yamal, el conjunto europeo apostará por el control del partido y la paciencia para encontrar espacios. Guadalajara vibrará con el mejor encuentro de la primera fase, el único que enfrentará a 2 campeones del mundo.
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0: Estamos de regreso con ustedes, amigos. Voltereta de Ecuador para vencer a Alemania 2-1, Luis Mario.
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2: Así suelen ser las grandes leyendas del deporte, estar en la lona, tener todo en contra y aún así conseguir el resultado. Hoy Ecuador llegó a este partido eliminado y enfrentaba a un todopoderoso Alemania. Es más, hubo un gol que recibe que no tuvo que haber sido gol. Una falta que había sobre Pedro Vite. El equipo alemán se pone arriba en el marcador. Y después pasaban y pasaban los minutos. El partido se venía haciendo más pequeño. Y Ecuador no encontraba el cómo. Pero sí encontró la fortaleza en las ganas, en el corazón, en el alma, en el ímpetu, en la intensidad. Ahí es donde sí Ecuador empezó a crecer, y cuando parecía que ya estaba todo perdido, aparece Plata, sí, este delantero, marcando un gol de oro, porque de repente, en un rebote, en una segunda jugada, ve el balón que va rumbo a la portería. Neuer ya va haciendo la canasta con los brazos y con el pecho para tomar la pelota, y alcanza a estirarse, y con la punta del pie desvía el balón y marca un gol que vale oro y que pone Ecuador en la siguiente ronda ya calificado en la Copa del Mundo.
1: 16 partidos de Copa del Mundo para Ecuador, sexta victoria en el historial, 3 empates y al momento son 7 derrotas, pero esas victorias siempre llegan en momentos importantes. Segunda ocasión que Ecuador accede a la siguiente ronda en su quinta participación de Copa del Mundo, así que habrá que celebrar en Sudamérica porque tienen un representante más, la Conmebol, en los 16avos de final.
0: Con estas emociones que te genera el fútbol, vamos a hacer una pausa, pero regresamos con más.
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1: Y estamos de regreso con ustedes después de uno de los partidos más emocionantes que nos ha dejado esta Copa del Mundo. Ecuador le dio la vuelta a Alemania, le ganó 2-1 y con eso le alcanza para meterse como uno de los mejores terceros lugares a la siguiente ronda por este cambio de formato que Ecuador aplaude y agradece. No, después de los cambios de Infantino.
2: 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Su primera se suscitó en el 2002 enfrentando a la selección de Croacia, hablando única y exclusivamente de rivales UEFA. La segunda en el 2006 venció a Polonia y 20 años después, querido Beto, querido tío, llega la tercera victoria ante un equipo de UEFA. Alemania sucumbe a las manos de Ecuador.
1: Así fue, mi estimado Luis Mario Sauret. Increíble, ¿no? Lo de Alemania, que, a ver, no quiero decir que ha perdido potencia, pero sí en los últimos años ha dejado pues algunas dudas. Por lo menos nos ha hecho
3: cuestionar algo. Ahora parecía,
1: es que Alemania siempre es de las favoritas, o sea, Beto, y ahora ya no lo decimos que es por lo menos top 3, top 5, ¿no? Y, para ganar el Mundial.
3: Y te digo algo, me parece que también esta Alemania, por como arrancó con Curazao, como luego consiguió una segunda victoria con Costa de Marfil, uno pensaba, ese es el equipo más constante que tiene. O que se ha mostrado.
2: Del avión que era en el 2014, que se coronó campeón de la Copa del Mundo, ha jugado 9 partidos en fase de grupos desde Rusia, Qatar y ahora, y ha obtenido 4 victorias, un empate y 4 derrotas de esos 9 duelos.
1: Ahora, también es cierto que los cambios acá, rumbo al final del partido, sacó sus elementos más importantes. Claro que los que entran de cambio entran con ganas de demostrarle al entrenador, de aprovechar los pocos minutos que puedan tener en el Mundial, pero también es cierto que ha caído, ¿no? El conjunto alemán.
3: O por lo menos ha perdido protagonismo, ¿no?
1: Sí.
3: O poca credibilidad en el proyecto. Te soy sincero, yo pensaba, más allá de los Goretzka, los Kimmich, los Gross, que ya son veteranos, yo siento que a la nueva generación de germanos le falta un mundial más. O sea, este de experiencia para el siguiente ser amplio candidato. A ellos y a Inglaterra, fíjate que a los dos los tengo en ese concepto.
1: Vamos a hacer una breve pausa y ya regresamos con más de este Ecuador 2, Alemania 1.
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5: El Mundial de Corea-Japón regaló 2 recorridos tan inesperados como históricos. Corea del Sur,
6: impulsada por su afición,
5: eliminó a Italia y a España en duelos marcados por la polémica arbitral para colarse hasta semifinales. Turquía también rompió pronósticos al superar a Senegal en cuartos de final y meterse entre, sí, los 4 mejores. Ninguno logró superar la instancia de las semifinales al caer frente a Alemania y Brasil respectivamente. 2 selecciones que desafiaron la lógica y firmaron uno de los capítulos más sorprendentes y controversiales en la historia de los mundiales, dando así un sólido significado al término caballo negro.
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7: Mohamed Salah tenía que tomar 5 camiones todos los días para llegar de su casa en Bayun hasta el entrenamiento con las juveniles del Arab Contractors del Cairo.
8: 125 kilómetros de ida y otros tantos de vuelta.
7: Se preguntaba entre sueños, ¿qué haré cuando sea millonario? La estrella de Liverpool y de la selección de Egipto pasó por 5 clubes antes de ser quien es. Hoy gana más de 8 millones de pesos por semana. 700 partidos y 350 goles después, supo qué hacer con el dinero. Tiene fundaciones, ayuda a gente pobre en Egipto y quiere hacer un gran mundial. Bélgica, Nueva Zelanda y un incierto equipo de Irán comparten su grupo. Les saluda Francisco Javier González.
4: 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Sauer.
1: Baila. De regreso con ustedes, amigos. Les recuerdo que Ecuador ha ganado 2-1 contra el conjunto de Alemania con el tanto de Gonzalo Plata. Con eso le alcanza a Ecuador para meterse en los 16avos de final. Alemania ya estaba clasificada como primera de grupo. Vamos a hacer una pausa y ya regresamos con más.
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11: Secretaría de Gobierno confirma que la Comisión Local de Búsqueda de Personas Estatal será sometida a un proceso de auditoría por parte del Consejo Estatal Ciudadano de Búsqueda de Personas. La Comisión Estatal de Aguas ha invertido entre 7 y 8 millones de pesos en la instalación de plantas de luz para prevenir el corte del servicio de agua en distintas colonias de la zona metropolitana. En el primer semestre de este año, se han registrado poco más de 500 reportes de fallas eléctricas en la entidad, principalmente en el municipio de Querétaro, Pinal de Amoles y El Marqués.
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11: A pesar de las lluvias, la peregrinación al Tepeyac sigue en pie, confirmó el vocero de la diócesis de Querétaro. Presenta el municipio de Querétaro el semáforo inmobiliario en el que aparecen al menos 14 fraccionamientos en indicador rojo. Confirma la UCEBEC la entrega al 100% de los libros de texto gratuito para educación básica.
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2: Todos.
3: ¿Ah? Mateo Chávez metió el primer gol, el Tiloncito, el hijo del Tilón Chávez. Y hay una declaración de su padre, que jugó en Chivas y jugó en selección, pero nunca pudo jugar en el Mundial. Y esto es lo que comentó, con dolor el Tilón Chávez, pero también con alegría. Ahora, imagínate lo que vivió el Tilón Chávez a través de la gloria de su hijo.
2: Estaba en las gradas. Estaba en las gradas. Y estaba sin la camiseta, llorando. Un momento de euforia, la verdad, total. Qué orgullo ver a tu hijo lograr eso en la cancha. Pues yo creo que de alguna manera realizar tus propios sueños, ¿no? A través de tu hijo.
3: Estuvo muy bien. Que quienes somos padres entendemos la euforia y la emoción que conmovía el Tilón Chávez. Pero esto fue lo que dijo. Adelante, Tilón.
4: Es el dolor más grande que yo tuve en mi carrera. Quedar fuera de un mundial y hoy ver a mi hijo, que forma parte de esta lista, pues me llena de mucho orgullo, la verdad. Estamos muy contentos, estamos muy felices. Va a ser acá en México y pues esperemos que a México le vaya muy bien.
2: Pues wow, sí, wow, qué fregón. Entiendo,
3: empatizo con él.
2: Buenísimo.
3: Qué belleza, qué maravilla. Sublimar sus sueños a través del Tiloncito, Mateo Chávez.
2: Es que ahí es
3: espectacular.
2: Se vivieron grandes momentos en el partido y también previos. No sé, por ejemplo, un montón de gente se reunió en el Ángel desde temprano. Hubo un evento musical. Allá estuvieron nuestros amigos de Jenny and the Mexicats, estuvo el Panterita, me mandó unos videos. Es un río, un mar de gente en todo Reforma, disfrutando un concierto, las banderas de México, la unidad de un país que realmente, si jalamos todos parejo, y ahorita que oí los sueños realizados de los lugares, a través de su hijo, si jalamos todos parejo, nadie nos detiene. Entonces, una vez más, yo creo que el programa de hoy sí me parece un buen vehículo para decirles esto que te decías tú también, Eduardo.
3: Somos uno.
2: Somos uno, güey. Somos un país muy chingón. Somos unas pistolas. No dejemos que nos dividan. No dejemos que nos engañen. No
3: los que nos dividen lo hacen por culeros y por sus propios intereses, porque les conviene dividirnos a quienes nos gobiernan. Así Si nosotros estamos unidos, nos la pelan hasta quienes nos gobiernan.
2: Correcto. Entonces, digo, yo sé que en este programa hablamos mucho y a veces incluso hasta a fondo de política, pero acordémonos siempre de quiénes somos y nuestros gobiernos no es nuestro país. O sea, el gobierno es una cosa y el país, la sociedad, el pueblo, somos otra cosa. Pinches gobiernos, como bien dijo Eduardo, les gusta tenernos divididos y peleándonos mientras esos cabrones pues hacen lo que les da la gana con el país. Entonces,
3: divide y vencerá.
2: Guardemos esta sensación que tenemos hoy. Y recordémosla una semana después, un año después, siempre. Somos muy chingones, somos un gran país. No dejemos que estos culeros nos mangoneen.
3: Sí, porque además llevamos divididos desde el siglo XIX entre liberales y conservadores. Y estos son unos vendepatrias, estos son unos...

0: traidores.
1: Y nos siguen vendiendo mexicanos, el mismo discurso.
0: Sí, no se las compremos, no se las compremos. Son ni a chairos ni a fifís. Esas divisiones solo existen en el manejo de palabras de los políticos para lograr sus fines.
1: Correcto. Bueno,
0: pues ayer se vio, todos somos uno. Pero bueno, vamos a escuchar al Tiloncito Chávez, Mateo Chávez, después del partido, después de ese gran gol que anotó, que nos hizo soñar y vibrar a todos. Adelante, Mateo Chávez.
2: Yo creo que ya desde mañana pensar en ese partido, prepararnos de la mejor manera, recuperarnos, ponerse otra vez a disposición del entrenador. Yo creo que ahorita trataremos de disfrutar lo más posible, y después, desde mañana tenemos que pensar en eso porque no hemos ganado nada. Queremos mucho más y creo que el grupo puede dar más todavía.
0: Muy bien, con los pies en la tierra, centrado. Pero no todos tenían los pies en la tierra el día de ayer. Ayer fue 24 de junio. Explíquenme por qué un 24 de junio, varios mexicanos, bajo la lluvia intensa y pertinaz que caía sobre el Paseo de la Reforma, optaron por entonar esta canción totalmente fuera de lugar. Adelante.
1: ¿Por qué? ¿Por qué? ¿Por qué? ¿Qué tiene que ver la...
0: Porque se estaban mojando, güey. Y querían que les abrieran un lugar donde guarecerse de la lluvia.
1: ¿Querían posada?
0: Querían posada.
1: ¿Qué es eso, güey?
0: O por echar desmadre, porque ese es México, güey.
1: En el nombre del cielo os pido posada. No, güey.
0: 24 de junio.
1: Bueno, pues es que sí, se estaban mojando, pobrecitos.
0: Y estaba la gente muy feliz. Por ejemplo, escuchen a este trabajador, me imagino que es un godín, como somos o hemos sido muchos, la gran mayoría de los mexicanos, y el sentir era genuino y no era privativo de él, todos lo percibíamos. Y qué ganas de hacer lo que este güey dijo. Adelante.
3: ¿Y mañana no se trabaja o qué?
4: Mañana ni madres, mañana no hay chamba, el patrón se puede ir a la
0: El patrón se puede ir a la...
1: Pues es que yo creo que hoy muchas personas pues no estaban en condiciones. Yo estoy seguro de que ayer se festejó mucho porque había mucha gente en la calle, digamos, pasadita de copas. Y yo creo que el día de hoy, pues si alguien llegó tarde a su oficina y demás, no creo que haya mucho problema. Yo creo que habría que entender y comprender que es un día prácticamente de asueto, ¿no? Un triunfo así de la selección, pues
0: de crudear.
1: Es para descansar un poquitín, un ratito aunque sea.
0: Pues sí, todo el mundo está en eso ahorita, todavía celebrando, todavía estamos con ánimo festivo,
1: correcto,
0: con la sangre caliente. Y hay una banda mexicana que se dedica a hacer canciones de los eventos que
1: relevantes.
0: Relevantes en todo el país, uh-huh. ¿Sí? ¿No? Los que todos conocemos. Se llaman Los Tres Tristes Tigres y han hecho rolas de todo. Y escasos minutos después del triunfo de México ante Chequia, lanzaron esta rola. Adelante, Tres Tristes Tigres.
5: También hay...

0: muy bien.
1: ¡Wow!
0: Me gusta.
1: ¡Wow! Son como modernos juglares.
0: Pero han expresado un sentimiento que yo sí tengo. Casi, casi no lo quiero ni decir, güey. No lo quiero externar. Porque sí, sí. Se sala. Es como esa, no sé, vas en el periférico y dices, no, pues hoy no hay tráfico. Y en la siguiente curva, un tapón asqueroso. Entonces, como que no quiero.

0: Y vi un equipo solvente y ya lo vi ante Corea, nos asustaron con los coreanos, nos asustaron con y bueno, Sudáfrica creo que no nos asustaron mucho porque todo el mundo sabía que era una selección no tan... No,
1: el más sufrido creo yo fue el de Corea.
0: Pero ayer, pues ayer yo gocé, o sea, feliz como lombriz, güey.
1: Oye, los pobres coreanos perdieron 1-0 en contra de Sudáfrica.
0: Lo sentimos.
1: Sí, Sudáfrica se cuela ya como segundo lugar de grupo y pasa a la siguiente ronda. Y creo que Corea ya se la persinó.
0: Pues caray. Ahí sí pasaron medio de casualidad, ¿no? Porque la verdad, muy mala la selección de Sudáfrica.
1: Logra 4 puntos, mala. Una derrota, un empate y un triunfo el día de ayer contra Corea, que nadie esperaba, todo el mundo esperaba que Corea clasificara cómodamente en contra de Sudáfrica. Y es una tristeza, porque pues, con esa hermandad que hay con los coreanos, pues a mí me gustaría que continuaran. No sé si ya están totalmente descalificados o hay alguna combinación que les pueda beneficiar. La gente está diciendo ya, dando por un hecho, que vamos contra Escocia. Esto no es verdad aún, ¿eh? Tenemos como 52% o algo así de probabilidad de enfrentar a Escocia, pero dependerá de los resultados de mañana, pasado. Y si quieren estar bien enterados al respecto, no se pierdan La Delantera al rato, donde Alberto Lati y Félix Fernández nos explicarán claramente qué podemos esperar. Pues yo creo que es checa la cerveza, ¿no?
0: Entonces era Chesca.
1: En honor a lo que pasó ayer.
0: Chequia.
1: Yo creo.
0: Pero cerveza checa.
1: Es buenísima la cerveza checa, güey. Buenísima. O sea, esos güeyes sí saben hacer cerveza.
0: Sí, güey. Yo tengo. Hace poquito estuve en Austria y luego fui a República Checa. Y digo, sí, fue a Chequia, pues. Y no. Estaba
1: ¿no
0: mejor
1: te convenció?
0: Estaba mejor la cerveza alemana y la cerveza austriaca, sin duda.
1: Bueno, es que también. ¿Con qué
0: que te digo? ¿De dónde venía yo? Me encantó ahí, me encantó el país.
1: Toda la región esa de Bohemia, de República bonita, Checa, sí. Hacen también muy buenas cervezas.
0: Probé unas grandes pilsners, probé unas grandes lagers, y estaban muy buenas.
1: Muy bien, qué envidia, qué antojo.
0: Muy ricas.
1: Me urge que se acabe el mundial para poner una peda.
0: Demencial, güey. Fíjate que me uno al sentir, ¿eh?
1: Es que de aquí al 19 de julio, que es la final del mundial, trabajamos diario, de lunes a domingo.
0: Puedes echar una cenita y unos vinitos, unos vinagres, pero
1: muy
0: no,
1: leve,
0: no puedes.
1: Muy leve.
0: Así, no puedes ponerte como te gusta. No. O sea, agarrarla, o sea, de plano.
1: Es que tengo un problema y tú lo conoces.
0: Sí, sí. Llegó el
1: momento de cerrar el hocico. Antes de que lo hagamos, tenemos para ustedes este bonito top 10. Hecho por ustedes mismos y que se llama...
0: Los pubertos como los viejitos. Y yo creo que sí, ¿no? De alguna manera reviertes cuando ya estás grande, reviertes a la pubertad e incluso a la niñez. O sea, a mí me ha tocado ver gente ya de cierta edad que pues, se empiezan a comportar como niños, güey.
1: Me urge llegar a esa edad.
0: Uno, empiezan a tener cero filtro, ¿no? Y a decir lo que les da la gana y lo que realmente están pensando, ¿eh? Como
1: precioso.
0: Niño.
1: Sí.
0: Dos, empiezan a hacer rabietas y se enojan. Y hacen
1: berrinches. Y a necesitar siestas.
0: También se tiene que dormir un ratito. Bueno, eso ya es la parte fea, ¿no? Te empiezas a hacer pipí y luego ya no puedes hablar
1: también
0: bien.
1: Es su encanto, ¿no? O sea,
0: hacerte pipí.
1: Puedo ir al baño, voy a hacer aquí.
0: Pero hacerte pipí, no.
1: No, porque no te tiene que cambiar.
0: No quiero hacerme pipí, la verdad.
1: ¿Quién sabe, güey? ¿Cómo puede pasar?
0: No me quiero hacer pipí. Bueno.
1: Yo tampoco. Pero vamos entonces a esta que es la número...
0: Yes. Los pubertos como los viejitos.
1: Ah, tienen ayuda del gobierno.
0: Está bien. La verdad es que ahí sí, para que veas la ayuda a los adultos mayores que trabajaron toda su vida. Y bueno, pues hay mucha buena parte de la población que no logra reunir pues un patrimonio. Ahí sí, para que veas, estoy muy de acuerdo en que se les dé un apoyo.
1: Yo siempre he propuesto exenciones fiscales progresivas para
0: eso
1: los adultos
0: estaría bien.
1: Mayores.
0: La exención fiscal sería la onda.
1: O sea,
0: pues sí.
1: Cumple 70 años, tu tasa se reduce. Y así, cumples
0: también,
1: 80 y ya tu tasa es cercana a cero.
0: No hay mucha gente de 70 u 80 que siga ingresando gran cosa, ¿no? Que siga trabajando.
1: Sí, sí la hay.
0: ¿Mucha?
1: No sé qué tanta, pero...
0: ¿Cuánta gente de 70 u 80 años trabaja todavía?
1: Yo conozco algunas personas de 70 u 80 años que están trabajando y pagan
0: impuestos. Pero son los menos, ¿no? Yo diría que son
1: me
0: dieron
1: la cabeza 4 o 5,
0: Bueno, pues saludos a todos los viejillos trabajadores.
1: Industriosos.
0: Industriosos. Paguen sus impuestos y mueran. No se mueran. Sigan trabajando.
1: Sigan trabajando para que paguen más impuestos.
0: Exacto, para eso viven,
1: No. Vamos a la que sigue, que es la número
2: 9.
1: Los pubertos como los viejitos. Pues mira, lo mejor es que siempre se junten con gente de su edad, ¿no?
0: Es mejor. Entre ellos se entienden. Eso será, realmente querrás, no sé, a los 80 años estar rodeado de

0: ¿Todos viejos?
1: Sí, imagínate nuestras comidas de amigotes cuando tengamos ya 80, todos ahí ya seniles, sordos,
0: ¿Y no será necios, mejor a los 80 borrachos? ¿Estás rodeado de enfermeras de 20 a 25 años en bikini? Bueno, será mejor idea.
1: Sí, te vas.
0: En un asilo en la playa.
1: Vas a tener que trabajar mucho, si eso si ese es tu objetivo, porque
0: para estar rodeado
1: nada barato.
0: Núbiles señoritas. Que te pongan tu cobijita, te den tu mandarina para que la peles en el solcito.
1: No, que te la pelen ellas, ¿no?
0: Ah, que te la pelen ellas, ya de plano así, bueno, de servicio super.
1: Como decía Facundo, que lo hagan ellas.
0: Que lo hagan ellas. Bueno, vamos a la que número. Sigue, que es la número
2: 8.
0: Los pubertos como los viejitos. Wow. Quieren que alguien los mantenga.
1: Oye, los pubertos, espérate, están estudiando, todavía no están en la edad de trabajar.
0: ¿Y los viejitos?
1: Ya trabajaron, ya que alguien los mantenga.
0: De veras. Bueno, que los mantenga el gobierno. Vamos a la número
2: 7.
0: Los pubertos como los viejitos.
1: Sí, pijama, su lechita y a dormir, señor.
0: O experimenten con...
1: Te voy a dar yo mi lechita, vas a ver, escuenque canijo.
0: Los pubertos como los viejitos experimentan con el Big Papo Rub. Pero es que no es buen producto. Nada más es para lo que es, güey. Yo nunca he intentado hacer nada más con el Big Papo Rub.
1: No se me ocurriría.
0: Porque arde, ¿no?
1: No, imagínate un ingreso vía la uretra.
0: No, con no, Big. No.
1: Vapo Rub. Big Papo Rub. Pero es una frotadita que ayuda,
0: ¿no? Sí, pero la frotadita. Sí, güey, vamos a la que sigue, es la número
2: 6.
0: Los pubertos como los viejitos. Wow. No quiero ver a mi mamá. Todavía, aún. Los pobres como los viejitos. Nunca me dejan hacer nada solo. Lo único que quiero hacer es cruzar el periférico. ¿Qué?
1: Los pubertos como los viejitos. No mames, el próximo año me voy de aquí.
0: Me voy de la casa.
1: Los pubertos como los viejitos. ¿Me puedes conseguir unos cigarros en secreto? No le digas a tu mamá.
0: ¿Sabes qué? Yo creo que llega a cierta edad que le prohíben al viejito fumar o beber. Ya que bebo, que fume. ¿Qué más da, güey?
1: Que se drogue.
0: Que se drogue si quiere.
1: Fume base, foco, lo que quiere, señor.
0: ¿Qué quiere,
1: ¿no?
0: El viejito? Ya, pues ¿qué más da? Va foco. ¿Unos viejitos fumando foco? No sé.
1: No es buena idea.
0: No creo.
1: La que sigue es la número
2: 5.
1: Los pubertos como los viejitos en cualquier momento se ponen tiesos.
0: Wow. En un segundo, además, ni te das cuenta, ya están tiesos.
1: Ya están tiesos.
0: Oye, yo sí, por ahí leí una historia de unos viejitos, una pareja, que estaban casados y ella estaba en un hospital, estaban tratando alguna enfermedad terminal, cáncer o algo así, e hicieron un pacto, el marido y la esposa, y él la sacó del hospital una noche, sin permiso, por supuesto, de los doctores y demás. Se fueron a casa del viejito, hicieron una fiesta de drogas y sexo de 48 horas y ella se murió en su casa después de estar hasta la madre y coge durante 2 días.
1: ¡Qué maravilla!
0: Y a él, al parecer, le iban a fincar responsabilidades por, ¿cómo se llama? Pues casi por
1: ¿homicidio?
0: Asesinato, homicidio. Y el juez determinó que no, güey. Pues que era una fiesta de ellos dos que decidieron que así fuera. Y ella, pues, no aguantó el reventón. Ni modo.
1: Qué gran manera de irse.
0: Pues sí, hicieron su fiesta, eran bien punks de jóvenes y se murieron de la manera más punk posible.
1: Excelente.
0: Me gustó.
1: Vamos a la que sigue, es la número
2: 4.
0: Los pubertos como los viejitos.
1: Se despiertan en las mismas condiciones, sin trabajo y sin dinero. No, pero hay viejos canijos que tienen un montón de lana, ¿eh? No todos los viejos están jodidos.
0: Fíjate que yo no sé si algún día me quiero retirar así del todo, pero luego veo, hace rato que fui a la tintorería, vi un güey ahí comprando jamón serrano y vino a las 10 de la mañana, que se ve que no hace ni madre, es un viejo acá con un coche muy bonito, un ñor, con un coche muy bonito y una camisa, con un Apolo, que se ve que no tiene que ir a trabajar hoy. Dije, eso suena chido, güey.
1: Oye, ir estar al súper, escogerte tu jamón.
0: A media semana comprando jamoncito
1: y vino. Al rato,
0: y ya, pues, se ve que no hace nada el güey, que es un huevonazo a gustísimo.
1: Bueno,
0: y se
1: le veía, ya trabajó toda su vida y
0: no, se, te digo,
1: sus inversiones.
0: Se le veía bien vestido, se le veía arreglado, bien bañado. Un viejo, un viejón, como dicen por ahí, ¿no?
1: Un viejón. Pues
0: eso hasta se antoja, ¿eh?
1: ¿Se te antoja un viejón?
0: No, o sea, no hacer nada como el viejón.
1: Híjole, sí, vamos a ver qué sigue. ¿Qué número es?
2: 3.
0: Todos. Digo, perdón, los pubertos como los viejitos. Ya nomás mi boca es Va sola, güey.
1: Los puertos como los viejitos con dos chelas ya están borrachos.
0: Pues sí. Eso sucede.
1: Eso sucede, pero es más de alcohólico, ¿no? Ya cuando fuiste alcohólico como tú, como yo, ya con dos, tres ya estás servido.
0: ¿Sabes lo que sucede? No es que estés servido, es que ya estás encarrerado. Porque hay, eso es a lo que le llaman que se te caliente el hocico. A mí se me caliente el hocico, puedo estar horas, un día entero bebiendo. Poquito, sin perder, sin caerme, sin nada, pero chupi. Eso es lo malo.
1: Pero de jóvenes como que aguantábamos más el chupe, ¿no? Yo ahorita ya te tomas dos y ya se te ven los ojitos
0: acá. Hombre, porque de joven ya sabes acá que, ay, me siento mal y voy a guacarear. O sea, a mí eso ya no me pasa.
1: Ya no.
0: O sea, el peligro ahorita más bien es que me baje yo y se suba eso. Y empieza a manejar mi cuerpo.
1: Sí.
0: Porque eso opina, eso está en la fiesta, eso discute.
1: Tiene ideas, se le ocurren cosas.
0: Sí, y tiene, o sea, tiene voluntad propia. Vamos a no sé dónde. Sí, ¿por qué no? Tomamos un avión. Eso tiene
1: que acabar en Acapulco.
0: Y ya no eres tú, es eso. Entonces hay que tener mucho cuidado que no llegue eso. Nunca.
1: La que sigue es buenísima, la número...
2: ¿Dos?
1: Los pubertos como los viejitos. Híjole, dejan oliendo bien feo el cuarto si los dejas ahí toda la tarde, ¿eh?
0: Todo manchado.
1: Yo que tengo sobrinos pubertos y adolescentes, no. Y he tenido la amarga experiencia de entrar a sus habitaciones cuando yo...
0: Decir,
1: no te pases, el olor adolescente es terrible y se concentra.
0: Hace un tiempo vino a visitar...
1: Dicen ellos lo mismo cuando entran a mi cuarto.
0: A mi hija adolescente. Y se quitó las botas el escuincle y dije, no seas mamón, una peste, güey, que subió todo un piso por la escalera, venía subiendo como... Y yo dije, güey, ¿qué es lo que huele así, güey? Eran las botas del cabroncete este.
1: No, qué cosa, güey.
0: Pero
1: finalmente la número...
2: ¿Uno?
1: ¡Los pubertos como los viejitos!
0: Esto está horrible, güey. Los pubertos como los viejitos. Donde sea la cagan. Pues sí.
1: Tú ya estás viejito porque donde sea, ¿eh?
0: Y luego hay viejitos. Buscando. No, ¿sabes lo que pasa? Que yo sí, digo, ya pues, estamos en ese momento de la vida cuando nuestros padres y conocidos de antaño, pues ya son gente muy, muy mayor. Y sí, de repente dicen unas cosas, güey. Dicen, güey, eso no se dice. Ya, ¿cómo no? Estos pinches no sé qué y los de allá que son unos...
1: Me da igual lo que pienses.
0: Y además de todo, todos esos güeyes, todos son... O sea, tranquilo, no pasa nada. Pero bueno, como bien dices, se llegará a esa edad en la cual pues ya me vale madres, lo voy a decir. ¿Qué?
1: Gracias. Y gracias a Dios, esto ya se acabó por un momento, porque en punto de las 7 de la noche estaremos de vuelta con ustedes para llevarles la delantera. Gracias de verdad por el apoyo, por el éxito que ha tenido este programa. Gracias por estar siempre con nosotros. Y sobre todo gracias a Pati Cantú, a Félix Fernández, a Alberto Lati y a toda la producción que nos hace favor de acompañarnos. Lo pueden ver por Claro Sports en vivo. Lo pueden ver por YouTube, por Facebook. Lo pueden escuchar por Amazon Music, por Los 40, W Radio, La Qué Buena. En fin, estamos por todos lados y hoy el programa pues va a estar buenísimo con toda la celebración, con todo lo que pasó el día de ayer.
0: El análisis futuro del partido y vamos a ver, además de todo, yo quiero escuchar ya la opinión de Félix Fernández, quiero escuchar a Alberto Lati y a Pati, que los tres tendrán mucho que decir acerca de cómo vamos avanzando hacia el futuro en este Mundial 2026, que para México ha sido un Mundial ya histórico, ¿eh? Los logros ya son históricos y vamos a ver hasta dónde podemos llegar. Acuérdense, piensen, pregúntense. ¿Y si sí?
1: ¿Y si sí?
0: Estaría bien.
1: Sí.
0: Estaría bien.
1: Sí.
0: Es una gran pregunta para la vida, ¿no? Estás viendo acá y dices, ¿y qué? ¿Y si sí? ¿Qué? ¿Qué vas a hacer?
1: ¿Y si sí te callas ya?
0: ¿Y si sí? ¿Qué? Fíjate que esa es buena idea, güey. Me gusta la idea. Es más, a la una, a las dos y a la vez.
3: En este instante se va la meme en la corneta.
1: ¿Y este es el cierre?
3: No, este.
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5: Y quien esté libre de haber remojado una galleta en leche alguna vez en su vida, que tire la primera piedra. Este acto podríamos decir que es un reflejo humano y que prácticamente nadie se ha podido resistir, al menos de probar. Y es que déjenme decirles que no es su poca fuerza de voluntad. Esto está perfecta y científicamente calculado. Cuando remojas una galleta en leche, en realidad cambias todo sobre ella. La textura, el sabor y su composición química. El secreto es un grupo de aditivos químicos llamados emulsionantes. Hay algunos líquidos que no se mezclan naturalmente, por ejemplo, agua y aceite. Los compuestos que logran que estos dos líquidos opuestos coexistan felices se llaman emulsionantes. ¿Y a qué viene esto al caso con las deliciosas galletas? Déjenme decirles que tanto el chocolate como la leche contienen emulsionantes. Los que están en el chocolate permiten que los ingredientes grasos, como el aceite y la manteca de cacao, se mezclen con ingredientes sin grasa, como el agua y el cacao en polvo, además de mantener la grasa en la leche. Esta deliciosa magia, conocida también como ciencia, es llevada al siguiente nivel cuando las galletitas son de chocolate y se sumergen en leche, o bien cuando las galletitas son de vainilla y se sumergen en leche con chocolate. ¿Por qué? Porque los emulsionantes de ambas sustancias interactúan en la lengua, logrando una tremenda explosión en las papilas gustativas, porque la leche calma la dulzura intensa del chocolate y los emulsionantes ayudan a suavizar el sabor, lo que le da la perfecta relación de sabor y textura a la galleta. Así que ya lo sabe, la próxima vez que lo critiquen por andar chopeando, dígales a los envidiosos que solo está llevando a cabo una experiencia científica y culinaria de primer nivel.
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0: 2026. Por hoy, seamos menos Faitelson y más Andrés Vaca. Festejemos ahorita, si no, ¿cuándo? Hay algo profundamente revelador en ver a casi 1,000,000 de personas salir a las calles para celebrar un partido de fútbol. El ángel de la independencia convertido en una marea verde, el zócalo desbordado, Reforma cerrada por una multitud que por unas horas olvidó el tráfico, la inflación, los pendientes, las desapariciones, las deudas y el miedo. México venció. 3 partidos, 3 victorias. Ningún gol en contra. Un arranque mundialista que no tiene precedente para una selección mexicana en la Copa Mundial de la FIFA. Pero la verdadera noticia quizá no estuvo en la cancha, sino fuera, en las calles, en las banquetas, en la desesperada necesidad colectiva de encontrar un motivo para ser felices. Porque cuando un país entero se convierte en uno solo, celebrando un triunfo deportivo, en una especie de catarsis o terapia nacional, muy bien vale la pena preguntarnos qué tan escasas se han vuelto las alegrías cotidianas, colectivas y comunes. Vivimos en un país donde la buena noticia suele ser la excepción a la regla. Por eso creo fervientemente que hoy hay que festejar con todo. Hay que celebrar a lo grande. Solo por hoy. Mañana ya veremos. Mañana, y si sí. Soy Enrique Hernández Alcázar. Bienvenidas, bienvenidos. Comenzamos.
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0: Bueno, lo de ayer, le voy a hacer una confesión muy personal. Desde que veo el fútbol y que me atrapó el fútbol y me enamoró el fútbol, en la Copa del Mundo de 1986, hace 40 años, yo tenía 10. Y dije, ¿qué es esto tan importante del fútbol? Que nos dejan salir temprano de la escuela y que la gente está con playeras verdes por toda la calle y sus banderas. Yo que amo tanto la bandera y la enseña nacional y amo a la patria. Decía, esto tiene que ser algo más importante. Algo que no debería yo de odiar porque me quitan las caricaturas entre semana para pasar el fútbol. Y más aún cuando vi al arquero del 86, Pablo Larios Iwasaki, volar por los cielos con sus tenazas por manos, vestido de amarillo contra Bélgica, dije, de aquí soy. Y en 40 años jamás sentí ni vi algo como los segundos 45 minutos de ayer, con todo y la maldita pausa para hidratar las finanzas de la FIFA. ¡Qué juego tan impresionante! Nicolás Romay es el rey de los deportes en este programa, colaborador, amigo, periodista, titular de Claro Sports en W. Nico, ¿qué segundo tiempo ayer?
4: ¿Qué partido ayer en general, creo, Enrique? Porque para poder aprender a disfrutar también hay que aprender a sufrir. Ayer los primeros 20 minutos se sufrió y se supo cómo sufrir porque las cosas no salían en un entorno muy diferente al que estamos acostumbrados en Copas del Mundo, porque casi siempre llegas al tercer partido jugándote la vida, sabiendo que tienes que ganar, golear para poder así avanzar a la siguiente ronda. Sí. Y aquí no, aquí la tarea ya se había hecho y México ya sabía que iba a clasificar como el primer lugar de grupo, pasara lo que pasara.
0: Y no
4: aflojaron. Había otros factores. Pero a pesar de eso, nunca tiraron la toalla, nunca se relajaron. Javier Aguirre puso una alineación buscando ganar el partido, abre unas cosas que le salieron, otras que no, hizo modificaciones y México termina abriendo el marcador y ahí sí ya se rompe por completo el partido porque Chequia tenía que ir a buscar el encuentro y entonces ahí cambia todo, ¿no? Creo que lo decía hoy Adolfo Ríos en Claro Sports en W, ni el mejor guionista podría escribir la película de ayer, porque que si alguien merecía una noche así, era Guillermo Ochoa. A mí me da un orgullo tremendo y se me llena el pecho de ilusión de decir, es que Memo Ochoa es uno de los nuestros, que es mexicano, que lo que ha hecho, lo ha hecho vistiendo la playera de México. Son 6 mundiales.
0: Sí, creo que dentro de todo hubo lógica en el guión no escrito de anoche, vamos a decirlo desde este punto de vista. A mí me sorprendió que fuera una cerveza y no la selección, ni Aguirre, ni Ochoa, quienes nos dijeran que Ochoa iba a jugar.
4: Pero yo creo que
0: luego cuando llega el partido, vemos que no inicia, dije, bueno, se impuso la lógica. Y cuando vimos que iba ganando 2-0 y lo meten en los últimos minutos, dices, pues perfecto, venga, que venga Memo, que se despida, ¿no?
4: Pero yo creo que esa publicación de la cerveza lo tiró por tirar, porque nadie sabía si iba a jugar o no iba a jugar Memo Ochoa, esa es la verdad. Entonces tampoco nos vayamos con la finta y esas teorías de conspiración, porque nadie sabía si el partido iba a estar empatado o iba perdiendo México, no entraba Memo Ochoa. Así que tampoco le juguemos al héroe y a pensar que todo estaba ya diseñado. No, el partido se fue dando así, porque creo que Javier Aguirre hizo bien dejando el tal a Rangel como titular y diciendo,
0: sí, claro,
4: necesitas minutos, necesitas ritmo, necesitas más coordinación con los defensores, vas a jugar por lo menos 75 minutos, y los jugó, y después la magia de ayer es cuando México va ganando 2-0, sale Memo a calentar, el estadio se cae cuando Memo sale a calentar, sí. Nos da una muestra muy clara de que pensábamos que si alguien polarizaba era Memo Ochoa, que tenía de repente muchas cosas en contra, pues no, ayer los 80,000 que estaban ahí, no había uno solo que no estuviera entregado al homenaje de Memo Ochoa. Entra de cambio, el sonido local lo recibe, aparte con mucha emoción, porque diciendo, en su 6ta Copa del Mundo, el legendario Guillermo Ochoa, la leyenda mexicana, y Memo se dedicó a disfrutar, porque tampoco es como que tuvo mucha participación.
0: No, ya estaba neutralizado el equipo de los checos. Ahora te voy a preguntar algo. No quiero sonar aguafiestas, pero después de la borrachera del triunfo de anoche, que estuvo en un nivel altísimo de calidad, de intensidad, de pasión, de comparación, de historia, de rompimiento de récords, de sacudida de fantasmas del pasado, está muy alta esa borrachera. ¿La cruda va a estar ruda?
4: No lo sé, Enrique. Creería que no. Creería que en 16avos de final, jugando en el Estadio Azteca y todavía por el rival, sin saber.
0: 80%+ de posibilidad que sea Ecuador, por cierto, después de que le ganó hoy a Alemania.
4: Sí, pero eso va a ir cambiando detalle a detalle, porque también antes del partido de Ecuador todos los porcentajes estaban con que fuera Escocia. Entonces, el sábado vamos a saber, ¿no? Sí. También, digo, entiendo que es parte de nuestra chamba el estar como que viendo las probabilidades y hacia dónde va el tema, pero con este esquema de participación que buscó la FIFA, pues está muy difícil realmente saberlo. Pero sí creo que tenemos que dimensionar lo que está pasando. 9 puntos de 9 posibles, ni un gol recibido. México ha sabido ganar porque no ha jugado bien. Eso también es una realidad. Ayer jugó bien el segundo tiempo.
0: El segundo tiempo, por eso te decía yo y enfatizaba del segundo tiempo, no había visto yo algo igual en mi vida.
4: Y eso no ha jugado bien. Y yo le doy más mérito muchas veces a eso, que sin jugar bien sabes ganar partidos, porque catastrófico sería jugar mal y perder. Aquí dices, oye, es que no me gusta cómo juega, perfecto, pero aparte estás ganando partidos. Sí. Y para mí la clave es, si yo hace un año y medio te digo, oye, Enrique, ¿qué crees? Es que México va a pasar como primer lugar de grupo.
0: Te la firmo.
4: Todos los partidos y
0: te la firmo.
4: No solamente me dirías, estás loco. Dirías, estás loco. Dirías, no, es que, ¿de qué me hablas? Javier Aguirre
0: llegó
4: a maquillar y a resolver un problema. Y hoy las expectativas son otras, la ilusión es otra, porque es parte de nuestra naturaleza, que cada día
0: y ojalá,
4: que pasa, nos vamos emocionando más.
0: Ojalá.
4: Pero la realidad es que no podemos olvidar de dónde venimos para entender dónde estamos. En Qatar fue un fracaso tremendo.
0: Absoluto.
4: Hoy lo que estamos viviendo, absoluto, es un fuera de serie.
0: Porque
4: aparte fueron 4 años
0: voy a hacerte
4: tirados
0: sincero,
4: a la basura.
0: Ni lo esperábamos.
4: Claro que no, tuvimos 3 técnicos de la selección, cambios en la directiva, dueños que se encargaron de sabotear el proceso, todo en contra. Sí. Y llegó Javier Aguirre y dijo, esta Boca es mía, y él ha logrado, o sea, si aquí hay que señalar a alguien es, señor Javier Aguirre, nos guste
0: y
4: o
0: Rafa,
4: el estilo, lo que sea, sí, por supuesto, esa
0: y Boca, Rafa.
4: Rafa, que cada vez está más metido, y qué bueno que lo mencionas, porque si tú lo ves...
0: Javier es el pararrayos y Rafa es el que acomoda las fichas, ¿eh?
4: Sí, tiene un gran cuerpo técnico. Sí, un gran cuerpo técnico. Entonces, no creo que la cruda vaya a ser una cruda complicada.
0: Ay, me da la sensación
4: que México va a poder en el Estadio Azteca avanzar a los octavos de final, aún sin saber el rival, ¿eh? Y ya después.
0: No, ¿y eso se va a poner? Imagínate, octavos, veremos. Ya no en Monterrey, ya no en Toluca, en el Azteca, que lo de ayer del Azteca fue
4: mágico.
0: Indescriptible, o sea, gente que ha estado ahí viendo este tipo de fenómenos, no, ningún estadio del mundo, ¿eh?
4: No, para
0: ningún nada. Estadio mágico. Del mundo.
4: Fue mágico, y el Azteca tiene que jugar así a su favor, porque hay muchas variables, el tema de la altura, la contaminación, el smog, y que sí, tú ves 80,000 personas vestidas de verde apoyando, obviamente para cualquier rival, eso ya juega en contra. Tenemos que hacer valer eso el próximo martes, sea el rival que sea, y buscar llegar hasta donde nos dé nuestras fuerzas, nuestras armas, nuestra ilusión, nuestro orgullo. Esto es una Copa del Mundo y aquí ya llegó el momento de ir todos al mismo lado. Y después habrá que sacar la autocrítica y decir, oye, imagínate si los últimos 4 años sí lo hubiéramos hecho bien, ¿dónde estaríamos? No, imagínate si sí hubiéramos trabajado bien. Sí, pero ya sí, llegará claro. El momento de hacer eso.
0: Te abrazo, Nico.
4: Igualmente, querido Enrique.
0: Un saludo a todo el equipo de W Deportes, de Claro Sports, de Hacen W, que han hecho un extraordinario trabajo en esta cobertura. Y esto apenas empieza, porque dicen algunos, el Mundial empieza la semana que entra con los 16avos de final, pero vaya que ya ha estado bueno. Si no, pregúntenle a Ecuador hoy qué cosa. Gracias, Nico.
4: Abrazo, Enrique. Saludos.
0: Por lo pronto, México se une a un club, o a una selección, o a un grupo de élite, de máxima élite. Es la quinta selección en la historia de los mundiales que gana sus 3 partidos de la fase de grupos sin recibir un gol en contra. Solo había 4 selecciones en la historia que lo habían hecho: Brasil de 1986, Italia de 1990, Argentina de 1998, Uruguay de 2018. Y ahora se suma a esa lista México del 2026. Y por eso la gente salió, gritó. Octavio García, ¿cómo te fue en los festejos? Acabaste a las 6 de la mañana, me dicen, me rumoran.
5: Es correcto, Enrique, pues un reportero pasado por el agua luego de que México desató por segunda ocasión una fiesta multitudinaria en el Ángel de la Independencia y calles aledañas a Paseo de la Reforma. Enrique, la victoria alada fue mudo testigo del triunfo de la selección mexicana sobre su similar de Chequia en la Copa del Mundo, lo que desató nuevamente una celebración masiva en el Ángel. Desde las primeras horas del día, miles de seguidores vistieron la camiseta verde de la selección para inundar con este color Paseo de la Reforma. Para la transmisión gratuita del partido, trompetas, matracas, cánticos y banderas acompañaron a la espera del encuentro, que mantuvo un ambiente festivo. Para ello se colocaron, Enrique, 18 pantallas sobre todo Paseo de la Reforma, incluyendo una megapantalla en el Ángel de la Independencia y 2 más, una sobre Plaza de la República y otra a un costado del Monumento a la Revolución, para que los aficionados pudieran disfrutar del tercer partido de su selección. Algunos se aventuraron a hacer algunos pronósticos acerca del marcador. Escuchemos.
6: ¡A toda madre! ¡Eso!
7: ¿Cuál es tu pronóstico?
6: 2-1. A favor México. ¡Carajo! Le ganamos 3-1.
7: ¿Vas a ver todo el partido?
6: Sea, amanecer.
8: Aquí la Ciudad de México es lo mejor. Aquí es todo el mundial. Ya. No necesitamos nada más que esto. La gente es hermosa. Todo está poca madre. Perdón por la palabra. ¡Ah! Pues México va a ganar. 2-0 México.
5: Bueno, pues no le atinaron, Enrique, pero a pesar de que en el corredor Reforma Juárez Revolución se instalaron 65 puntos de atención para revisar el cumplimiento de las disposiciones vigentes en materia de venta de alcohol, este fluyó al igual que la cerveza y la marihuana. El ingenio de quienes además son aficionados a estos estimulantes rebasó las medidas de las autoridades.
0: No me digas que llevaban sus anforitas, sus termos. Ayer yo se lo decía, bueno, antier, a César Cravioto, aquí el secretario de gobierno, le dije, oye, César, y a los que lleven su termo, y dice, no, pues eso sí, pues, ni modo que les expliquemos sus cosas, ¿va?
5: Sí, Enrique, disfrazaron muy inteligentemente sus bebidas espirituosas en termos de café, envases de bebidas energizantes y refrescos ocultos en mochilas.
0: No, pues como cuando ibas en la prepa hasta atrás del camión al paseo, ¿no?
5: Exactamente, ¿sí? Muchos ahí, y unos eran para vender y otros para consumir. Aparentemente todas bebidas espirituosas pusieron al Azteca Army más emotiva en lo que fue este tercer partido de la selección nacional. Los baños públicos, Enrique, los baños portátiles que las autoridades colocaron en medio de la luna de la Glorieta del Ángel fueron insuficientes porque las filas rebasaban en mucho su capacidad de hasta 100 personas esperando poder utilizarlos, por lo que nuevamente las jardineras sufrieron las consecuencias. Y aunque el primer tiempo transcurrió sin lluvia, el fuerte aguacero apareció 10 minutos antes de que terminara el primer tiempo, pero se prolongó hasta el final del partido y un poco más allá, como decía Buzz Lightyear. Durante el partido, las intensas precipitaciones en la capital obligaron a miles de asistentes que se encontraban en Paseo de la Reforma, en lugar de dispersarse, a congregarse en los pasillos de la Plaza Comercial Reforma 222 para continuar alentando al tricolor con cánticos, celebrando sus anotaciones. Este se llenó de banderas, cánticos y apoyo incondicional para la selección mexicana. Enrique, los festejos por este tercer triunfo se extendieron durante la noche madrugada a pesar de la lluvia. Aun cuando muchas familias se retiraban, la gente seguía llegando desde varios puntos. Poco antes de la medianoche, la cantidad de basura sobrepasó la Reforma y era considerable, y sin temor a equivocarme se podía mirar a la distancia, esto a pesar de los 600 contenedores que las autoridades pusieron para tal efecto, pero que nadie se tomaba la molestia de utilizar debido a lo difícil que era caminar entre el tumulto de gente y los enormes encharcamientos que se formaron y que se extendieron hasta la colonia Roma. Bueno, hubo aficionados que tan felices quisieron imitar al pato Merlín haciendo patitos en los espejos de agua, agua sucia, que se formaron en torno a la Glorieta del Ángel.
0: Bueno, mañana van a estar comiendo la gastroenteritis.
5: No, sí, Enrique, tremendo. Y y bueno, pues al final algunos aficionados salieron contentos. Vamos a escuchar.
9: Finalmente sí se pudo que ganara México.
10: Pues a huevo, estuvo chido, con madre. Pues estuvo bien, aburrido el primer tiempo, segundo tiempo se desarrolló chido y pues ganamos. Sí, la neta sí fueron los goles.
11: Lo vi tranquilo con mis amigos, con mi familia. Estuvo todo bien. Estuvo aburrido al principio, pero es de esperarse de la selección.
9: ¿Te gustó el partido?
11: Claro que sí, amigo. Muy buenos goles. Goles de Mateo Chávez. Valor, cantera Chivas. Nada más ahí te lo digo. Buen juego, 2-0. Ya con eso me voy a mi casa feliz. Espero que sigan jugando bien, al ataque y ganar. Ir más, ser más ofensivos nada más.
5: Y bueno, Enrique, mucha afición festejó el gol de Fidalgo, que te juro que más de un aficionado azul crema lo va a recordar. Ya cerca de las 6 de la mañana, un grupo reducido de aficionados aún seguía festejando en las inmediaciones del Ángel, pero afortunadamente al final el saldo fue blanco. Así estuvo en el Ángel el festejo de la selección, mi querido Enrique.
0: Bueno, y eso que no eres futbolero, nos los confesaste el otro día, ¿eh?
5: No, y eso que no, pero pues no te puedes dejar de contagiar de la algarabía del aficionado que está ahí.
0: No, bueno, pregunta al reportero de Latino si no está contagiado hasta de nieve en la cara. Pero bueno, saludos por cierto al equipo de Loret, que se ha vuelto viral con ese reportaje, con ese enlace que tuvieron anoche en el Ángel de la Independencia. Te mando un abrazo, Octavio.
5: Otro de retache, Enrique, muchas gracias, buenas tardes.
0: ¿Dónde festejó usted? ¿Dónde vio el partido? ¿Se le salió una lagrimita? ¿Se le pasaron las copitas? Oiga, hay que hacerlo con calma. Hay que hacerlo con calma porque luego pasan tragedias y no queremos que pasen ese tipo de cosas que ayer vimos en video en Los Cabos, donde un automovilista, por sus destos, atropelló a la multitud que estaba festejando. Y nos enlazamos justamente con mi compañero Germán Medrano, es corresponsal allá en Baja California. ¿Cómo estás, Germán?
12: ¿Qué tal, Enrique? Te saludo con mucho gusto desde acá, desde Baja California Sur. Pues bueno, ¿cómo son las cosas, no? Que al principio, como tú lo mencionas, esta persona que arrolló a estas más de 17 personas que se encontraban en la calle, pues de ser agresor pasó a ser víctima. Resulta ser que se encuentra en este momento en estado de coma inducido en uno de los hospitales de aquí de Los Cabos debido a los golpes que pues la misma gente le propinó en la mayor parte del cuerpo, específicamente en la cara, en el cráneo. Entonces pues por ese motivo se encuentra en esta situación ahorita en uno de los hospitales de acá de Los Cabos. También,
0: o sea, es un caso de estos que todo mal, ¿no? Todo mal.
12: Sí, todo mal, todo mal. Una vez que recobre la conciencia y que, bueno, las autoridades con la carpeta de investigación empiecen a, obviamente, a deslindar responsabilidades, pues vamos a ver finalmente cuál será el desenlace de esta persona en específico. La segunda persona que está muy delicada de salud, Enrique, es la señora que estaba justo enfrente del auto cuando arrancó y arrolló a la multitud. Esta señora quedó abajo, atrapada en el carro y fue arrastrada varios metros por abajo del carro hasta que topó pared. y se encuentra muy delicada de una de sus piernas, muy delicada de salud. Son las dos personas que se encuentran ahorita en código rojo. Los demás, hay cuatro todavía que están en el hospital, que se encuentran estables. Se prevé que en las próximas horas se les dé de alta. Y los demás, el resto de los 17, ya abandonaron los hospitales. Se les dio de alta oportunamente. La carpeta de investigación continúa abierta, pues únicamente esperando la mejora de salud de pues en este caso del piloto, y obviamente a partir de ahí deslindar responsabilidades. Enrique.
0: Vaya, no se sabe si iba en sus cinco sentidos, digamos, el conductor cuando atropelló a la multitud, y después gravísimo, ¿no? Que la gente quiera hacerse justicia por su propia mano y tengan hoy en coma inducido a este hombre, sin justificar lo que hizo antes, ¿no? Claro.
12: Sí, definitivamente hay algunos videos que están circulando del interior en redes sociales, porque justamente la esposa del conductor empezó a grabar cómo la multitud pues los tenía asediados por afuera del carro, y justamente es ahorita pues en lo que están las autoridades, ¿no? En esta misma investigación.
0: Vaya, estaremos pendientes del reporte, Germán.
12: Claro que sí, muy pendientes. Saludos
0: desde igualmente hasta Los Cabos, Baja California. Germán Medrano, nuestro corresponsal. Son las 5:21. Pausa.
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31: ¿Sabías que tener una mascota impacta positivamente en tu cerebro y bienestar? Esto sucede gracias a la interacción, lo que aumenta la producción de oxitocina, conocida como la hormona del amor, que reduce el estrés y la ansiedad. Además, cuidar de un animal estimula áreas relacionadas con la empatía y la conexión social. También puedes mejorar tu estado de ánimo y disminuir la sensación de soledad. En resumen, una mascota no solo es compañía, sino un gran aliado para tu salud mental.
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0: Oiga, ¿qué cree? Que seguimos buscando al extesorero de Sinaloa y no lo encontramos. Pero, con la salvedad de que todo indica que como no hay registro de su paradero y como todo mundo dice que ya se fue a entregar a la justicia de Estados Unidos, todos los caminos apuntan a que se va a convertir en colaborador del gobierno de Estados Unidos o de la justicia de Estados Unidos en la investigación sobre la narcopolítica en México, particularmente en Sinaloa. De eso le vamos a platicar.
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0: Ahora sí que lo dije bien o me regreso, Arturo.
2: No, lo dijiste perfecto. ¿Cómo estás, Enrique?
0: ¿Cómo estás? Buenas tardes.
2: Saludos en jueves, un día un poco raro, pero...
0: Sí, pues es que, oye, la selección, ahora sí que la selección es la selección, mano.
2: Sí, sí, no, y el mundial es el mundial. Hoy acá, has de saber que aquí en Nueva York hay una enorme cantidad de ecuatorianos.
0: Sí, ya
2: ¿no?
0: estás comiendo arroz con patacón y plátano macho y toda la cosa, sí.
2: Al rato, ¿no? Y si en una de esas se termina, yo no sé los expertos, yo no lo soy, pero dicen que por ahí se termina enfrentando a México-Ecuador, ¿no? Entonces...
0: Es muy probable, pero esperemos al sábado, no adelantemos vísperas. Ahora, ¿ya encontraste Díaz Vega o no?
2: Mira, no lo he encontrado, pero lo que sí ya encontramos es la respuesta, Enrique, que parece ser que nos da luz finalmente sobre lo que está ocurriendo en este caso, ¿no? Uh-huh. De entrada recordemos una cosa, hoy justamente se están cumpliendo 40 días de que se reportó que este señor se entregó, ¿no? Sí. Recordarás que fue un 15 de mayo cuando salieron las dos noticias, la entrega de Gerardo Mérida, el secretario de Sinaloa, y la entrega de Enrique Díaz Vega, el que era de finanzas, ambos por el mismo caso, la presunta colaboración junto con el gobernador en aquel momento todavía en funciones, Rubén Rocha, con el cártel de Sinaloa, ¿no? Y entonces vimos a Gerardo Mérida que se entregó en Arizona, lo trasladaron de hecho se había entregado unos días antes, pero el 15 de mayo es cuando se supo, ese día ya estaba aquí en Nueva York y unos días después tuvo su audiencia. Pero Enrique Díaz Vega, pese a que el propio gobierno de México hasta la fecha sigue diciendo que en efecto se entregó, pues no ha tenido ninguna audiencia, Enrique. De hecho, volvimos a preguntar y justo lo que vamos a platicar ahora es las respuestas que nos han dado aquí autoridades judiciales del Distrito Sur de Nueva York. Bueno, de entrada, sigue sin audiencia, sigue sin ingresar a la cárcel de Brooklyn. Estamos prácticamente igual. Ahora,
0: o sea, pero no sabemos dónde está ni dónde lo tienen.
2: No sabemos dónde está, no está en la cárcel de Brooklyn como si está Gerardo Mérida, no sabemos dónde está. Ahora, ¿qué fue lo que dijimos y preguntamos? El gobierno de México da por un hecho que esta persona efectivamente se entregó. Enrique, eso lo ha dicho la presidenta, se ha hablado en plural de estas dos personas, y lo cierto es que de todos los demás hay registro, algunos están buscando amparos, ¿no? En su momento se especuló que si había un comandante de la policía que también se había entregado, él salió a desmentirlo, pero de Díaz Vega no se sabe absolutamente nada, ¿no? Entonces, dando por hecho que México no inventó la noticia, no, que el gobierno no se inventó, ni los múltiples reportes que han citado que se entregó en Nueva York, tenemos que hay un solo escenario.
0: O sea, suponiendo sin conceder.
2: Digamos que exactamente, ¿no? O sea, no es que no le creamos al gobierno, pero digamos que vamos a dar por hecho que como lo que es el gobierno de México es en efecto, este señor se entregó y pues este señor no ha salido a decir que no es cierto. Entonces, ¿qué puede estar pasando? Bueno, la única opción es que él esté a una puerta, a las puertas, Enrique, de sumarse al programa denominado Programa de Seguridad de Testigos, en inglés se llama WITSEC, que con el que cuenta el Departamento de Justicia. ¿Por qué? A ver, aquí en Estados Unidos la ley es muy clara. Cuando una persona es detenida y se cumplimenta una orden de arresto girada por un juzgado federal, tanto la cuarta enmienda de la Constitución de Estados Unidos como pues los códigos procesales establecen textualmente que sin demora innecesaria una persona tiene que ser presentada ante la corte. Bueno, eso ya no ocurrió con el caso de Díaz Vega porque ya pasaron 40 días y nunca fue presentado. Entonces, lo que nos dijeron las autoridades, a ver, nadie te dice en este momento aquí en Estados Unidos, en efecto Díaz Vega está ya testigo colaborador y punto, no. Lo que hay oficialmente no de Estados decir, Unidos sobre Díaz Vega es silencio, ¿no? Entonces, lo que nos dijeron en la corte es, ¿cuál es la única posibilidad factible, legal, que hay, dando por hecho que es cierto que Díaz Vega se entregó, ¿no? Y es que se esté apegando o esté en vías de convertirse en un potencial testigo protegido bajo la figura que acabo de mencionar. El programa de seguridad de testigos. ¿Por qué, Enrique? Porque este es un programa que solamente funciona en casos de alta complejidad, como en casos como pueden ser los casos de narcotráfico, y casos de empresa criminal continua, que es delincuencia organizada, como se le conoce en México. Sí. Solamente en esos casos, y cuando se estima que la persona, uno, puede tener datos que sean de utilidad, y dos, que su vida puede estar en peligro. Bajo esos supuestos específicos, es que una persona puede, incluso, esto normalmente pasa después, pero incluso, aunque todavía no ingrese al programa, si hay posibilidad de que sea ingresado, se le puede comenzar a dar ese tratamiento a esta persona. Y una de las reglas generales es que hay absoluta confidencialidad de ello, es decir, no va a aparecer en los registros públicos del caso que ya fue detenido. Posiblemente hubo una audiencia, pero esa audiencia se realiza de manera secreta y confidencial, y muy posiblemente Estados Unidos va a guardar silencio absoluto en torno a esta persona, porque lo que hace Enrique es recibir algo que nos dijeron los funcionarios aquí, que se conoce como muerte civil, ¿no? ¿Qué significa? Que no, se le da otra identidad, ¿no? Claro. Otra ubicación.
0: Para estar a salvo.
2: Incluso, para estar a salvo, incluso, vamos a decir, porque un elemento es, aquí no solo se trata de que tengas datos, sino de que haya la posibilidad de que tu vida esté en riesgo, ¿no? Entonces,
0: sí, claro, porque si vas a echar de cabeza a tus cómplices, sean políticos o sean del narco, pues si en una de esas te andan buscando, como decía el corrido de Juan Charrasqueado.
2: Sí, no, totalmente, ¿no? Pero además, aquí habría que ver, ¿no? Si este temor, Enrique, que Enrique Díaz Vega expresa por su vida, tiene que ver con, evidentemente, el crimen organizado, pero en una de esas también por repercusiones de tipo político, ¿no? Es decir,
0: pues
2: en
0: es lo sentido, mismo.
2: Pues, bueno, sí, ¿no? O sea
0: el ala política del crimen organizado y el ala criminal de la política criminal. Sí,
2: exactamente. Recordemos que la acusación en contra de Díaz Vega de Estados Unidos es que él proporcionó datos de los opositores políticos al cártel para que el cártel pudiera intimidarlos. Y luego dice Estados Unidos que en la posición de secretario de finanzas él continuó dando colaboración, o sea, que él era realmente el puente entre Rubén Rocha y el cártel. Por ejemplo, en el caso de Gerardo Mérida, pues él está acusado por ser la cabeza del aparato de seguridad y por lo tanto, como jefe de la policía, pues se hacía pato por instrucciones de Rocha, según la cuestión de Estados Unidos. Pero Enrique Díaz Vega, en realidad, él se le está dando esta figura de ser el puente con el cártel, y luego, ya estando en funciones, haberlos apoyado. Y recordemos que él movía recursos públicos, Enrique. Entonces, ¿qué habrá dicho Enrique Díaz a las autoridades de Estados Unidos para que Estados Unidos le esté dando este tratamiento, ¿no? O sea, serán no solamente... cómo se dio la elección, sino temas de recursos económicos, por ejemplo, que pudo haber movido ya estando para procesos electorales, por ejemplo, como se ha especulado. Bueno, en fin, información que seguramente es bastante interesante, pero que Estados Unidos estaría considerando para concederle o por lo menos estar en negociación para que esto ocurra, ¿no? En cualquier momento, si la negociación fracasa, Enrique, si esto no se consuma, inmediatamente Estados Unidos puede llevar a la corte a este señor y presentarlo. Eso no hay ninguna duda. Pero la única explicación que justifica que la persona no sea puesta sin demora innecesaria ante la corte, estando ya detenida, es que esté trabajando su incursión o su registro en ese programa de testigos protegidos. Entonces, es la única explicación legal de lo que puede estar ocurriendo con Díaz Vega, o la otra, que no sea cierto, ¿no? Que se entregó, pero Enrique, hasta el momento todo parece indicar que la información de que se entregó es acertada.
0: Bueno, Arturo, te mando un abrazo. Ahí estamos platicando, a ver si se aparece ya de una vez por todas. El que se apareció fue Enrique Isunza, el senador, en una reunión virtual en el Senado. Ya veremos qué más con este caso de la narcopolítica en Sinaloa. Un abrazo, Arturo.
2: Estamos en contacto, buenas tardes.
0: Es Arturo Ángel, colaborador, periodista en este espacio con sus expedientes. Una pausa y volvemos, o sí, ¿verdad? Una pausa.
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4: Secretaría de Gobierno confirma que la Comisión Local de Búsqueda de Personas Estatal será sometida a un proceso de auditoría por parte del Consejo Estatal Ciudadano de Búsqueda de Personas. La Comisión Estatal de Aguas ha invertido entre 7 y 8 millones de pesos en la instalación de plantas de luz para prevenir el corte del servicio de agua en distintas colonias de la zona metropolitana. En el primer semestre de este año, se han registrado poco más de 500 reportes de fallas eléctricas en la entidad, principalmente en el municipio de Querétaro, Pinal de Amoles y El Marqués.
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0: Son las 5:42 en el tiempo del centro. Ayer de alguna forma entramos al partido de México y esta fiebre futbolera en la ciudad y en el país. Con un ojo al partido y otro a Venezuela. Dos potentes terremotos de 7.1 y 7.5 sacudieron ese país. Han dejado hasta el momento 188 muertos, más de 1.500 heridos. Se informa que hay muchas personas aún sin localizar. Aviones con ayuda humanitaria desde Estados Unidos, México, Qatar, España y Naciones Unidas están trasladándose ya a la zona cero. En La Guaira se observaban edificios derrumbados, videos de la gente, de verdad que te llenaban de conmoción y que te dolían, ¿no? De gente que iba bajando y entre más bajaban pisos con el celular grabando, más el desastre que se alcanzaba a apreciar en los alrededores y en las propias estructuras. Allá en Venezuela se encuentra Patricia Rodríguez, es nuestra corresponsal. Patricia, ¿cómo estás?
1: Qué gusto, ¿cómo están todos? Buenas noches. Ya aquí son las 7:45 de la noche y estamos justo en la calle frente al edificio que cayó y en donde ahí casi todas las personas fallecieron. Uh-huh. Eran tres torres, una quedó en pie y las otras dos, ambas de 14 pisos cada una respectivamente, pues cayeron y quedaron al ras con la tierra. Este lugar desde donde yo les hablo y desde donde yo vivo, es la zona sísmica de Caracas, la capital de Venezuela.
0: ¿Dónde estabas tú cuando tembló, Patricia?
1: Yo estaba del otro lado de la ciudad. Estaba del otro lado de la ciudad, pero se sintió muy fuerte y la sensación que yo tengo para contarlo es como cuando te acercas al mar y llega la primera ola que baña tus pies, ¿verdad? Y luego viene una segunda ola que llega hasta tus rodillas y tú dices, viene la tercera, pero la tercera vino con una fuerza que te tumbó. Y así fue lo que ocurrió aquí. Fueron dos terremotos, no hubo una réplica. Y en este lugar de los Palos Grandes, en donde están las embajadas, en donde viven muchísimos diplomáticos, muchísimo personal internacional, donde habitan los corresponsales internacionales, están los restaurantes y eso, es en este lugar en donde se produce, en donde el impacto del sismo produce los mayores estragos, al punto que esta zona es probable que un 35% de los edificios queden inhabitables. O sea, tú puedes hacer un recorrido de mi casa hasta aquí, donde está el edificio Petunia, que fue el que cayó con mayor fuerza, y ver y mirar, o sea, permanentemente los edificios todos, muchos sin fachadas, muchos con grietas en la fachada, otros sin balcones, otros desde donde ves la cocina, en el piso 10, y si miras a un lado ves una cama con un matrimonial, con un Cristo, una cabecera, ¿no? O sea, no hemos dejado de tener como sonido de fondo en esta organización, en este municipio, el ruido de las excavadoras, y justo ahorita están parando las excavadoras porque puede ser que se escuchen voces de personas que estén vivas, pero en un, en, en un, en un

0: Unos escombros, bueno, terribles, ¿no? Ustedes mexicanos saben de ese tema. Nosotros no tenemos cultura de sismo, ni nos preparan los colegios para ello, ni nos advierten, miren, aquí puede pasar algo, no, no.
1: Oye, y en el recorrido estoy platicando con Patricia Rodríguez Orozco, periodista allá en Venezuela, nuestra corresponsal. En el recorrido desde el otro lado de la ciudad hasta la zona donde vives, ¿te fuiste encontrando con más desastre? ¿Qué pensabas mientras ibas de regreso a casa?
0: Bueno, pensaba en mi papá, que vive hacia el centro de la ciudad, ¿no? Un hombre de 95 años que recién nos habíamos separado. Mi hermana fue y lo llevó a su casa, ¿ok? Y yo me quedé con mi sobrina que estaba empeñada en comer helado. Y justo estábamos en un edificio de vidrio y de estructura de hierro y de vidrio, ¿no? Y esta sobrina mía, el día anterior, había recibido su primera formación ante un sismo. Ella estaba en un colegio alemán. Y
1: ¿Cómo
0: ella
1: crees? El día
0: reaccionó.
1: anterior.
0: El día anterior, y ella reaccionó, tiene 15 años, Sofía, y reaccionó con una contundencia que me impactó, ¿no? O sea,
1: De lo recién
0: mira,
1: aprendido,
0: serénate.
1: claro.
0: De lo recién aprendido, claro, lo tenía muy fresco, y ella tomó de la mano a su amiga, la sacó debajo de las escaleras. La idea era salir de allí porque había mucho vidrio, no habían arcos de madera ni de cemento, entonces teníamos que salir de allí, una estructura de vidrio que podía caer sobre nosotras. Y esa sensación, ¿no?, de que es un mar, de que es una ola que te golpea los pies primero y luego más arriba en los
1: Claro.
0: tobillos, y al final te da contra el pecho y te tira. O sea, era como que, y porque fue muy superficial el terremoto.
1: Sí, a 10 kilómetros de
0: Y
1: profundidad, fue demasiado cerca de la superficie. Oye, esa
0: esto,
1: zona es sísmica, ¿no, Patricia? En general, ¿sí hay
0: sí.
1: una cultura de protección civil de este tipo de evacuaciones?
0: No, no la hay, no la hay, pero claro, no vamos a entrar en detalle porque no la hay, porque
1: Pues qué bendición
0: perderíamos
1: que tu sobrina la tuvo un día antes.
0: Claro, fue una, pero sencillamente una feliz casualidad, ¿no? Y bueno, aquí estamos esperando, tenemos un familiar nuestro, bueno, más que familiar, es el hijo de nuestra amiga de la infancia, que vive en la Venezuela profunda. Su hijo se fue porque a pesar de que ayer era día de asueto en Venezuela, ayer había partido de fútbol. Y justo se fueron a un edificio del partido y este es el edificio colapsado. Entonces estamos aquí todos haciendo silencio cuando las grúas nos piden que hagamos silencio porque
1: Claro.
0: hay alguna voz, ¿no? O sea,
1: Vaya,
0: pues
1: pues
0: todo esto que
1: Patricia,
0: pasa, que ustedes conocen bien.
1: toda nuestra solidaridad para el pueblo venezolano, para ti y tu familia, y estaremos en comunicación. Te agradezco mucho, pues más que esta crónica, este testimonio de lo que ocurrió ayer en Venezuela. Un abrazo fuerte.
0: Gracias a ustedes, buenas noches.
1: Patricia Rodríguez Orozco, periodista en Venezuela. Las imágenes son impactantes, pero fíjate qué coincidencia, ¿no? Esta historia de su sobrina que rescata a una de sus amigas debajo de la escalera porque un día antes recibió pues entrenamiento para enfrentar un sismo en una zona sísmica donde, dice Patty, no hay cultura de la prevención, no hay cultura de protección civil. Qué coincidencia tan afortunada, ¿no?
2: Así es, Enrique, buenas tardes. Y lo que sí podemos confirmar, Enrique, es que aquí en la Ciudad de México, en México hay una comunidad muy grande de personas venezolanas que están
1: Muy
2: viviendo en
1: grande.
2: nuestro país.
1: Y en
2: Y
1: toda
2: fíjate,
1: América.
2: exactamente, y fíjate que se habilitó la Casita del Telar, es un lugar donde van a poner, o ya pusieron acceso a internet, apoyo para realizar llamadas y videollamadas, porque pues sabemos que la comunicación en Venezuela es muy complicada por las restricciones que hay
1: De hecho,
2: por
1: están
2: parte del
1: liberando
2: gobierno.
1: restricciones y candados a redes sociales para encontrar a gente desaparecida.
2: Es correcto, y bueno, si hay venezolanos escuchándonos, pueden ustedes acudir a la Casita del Telar. Está muy cerca de la estación del Metrobús Centro Médico, y si vienen en coche, la calle más cercana es la calle de Toluca. Lo que sí también podemos confirmar en ese momento es que justamente hemos platicado con personas venezolanas, piden en ese momento no llevar, los mexicanos somos muy solidarios, que no piden llevar en ese momento pues cosas
1: Víveres.
2: para apoyar a las personas con Venezuela, porque no saben ni ellos mismos cómo va a ser la ayuda para poder trasladarla evidentemente a Venezuela, porque no hay, el aeropuerto está colapsado y pues las autoridades pues no saben cómo van a actuar ante esa emergencia.
1: Es una prueba de fuego para la designada por Trump para encabezar el gobierno de Venezuela, Delcy Rodríguez, ¿eh?
2: Exactamente, pero bueno, lo que sí se ha confirmado es este acceso a internet y apoyo para realizar llamadas y videollamadas en ese espacio para personas venezolanas que viven aquí en la capital de la Ciudad de México, pues puedan acudir a, pues, a comunicarse con sus familiares allá en Venezuela.
1: Muy bien, pues estaremos informándole también en este y otros espacios de W Radio los pormenores de esto que, por cierto, muchos diciendo, 4 terremotos en diferentes partes del mundo, hubo 2 en Venezuela, pero hubo otro en Japón y otro en California.
2: Sí.
1: O sea, bueno, pues la tierra se mueve, como diría Galileo, y sin embargo...
2: Se mueve.
1: Carla Santillán también aquí en la mesa, Carla.
3: Estoy presente, lista, con información, música. ¿Qué
1: hay?
3: Mucha, y recién salida del...
1: Y recién salida del horno, así es que... A darle, venga.
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3: Hace unos minutos la presidenta Claudia Sheinbaum recibió al rey Felipe VI de España y de esto nos cuenta Rocío Jardines. Adelante.
5: Carla, comentarte que fue un encuentro que duró 1 hora con 20 minutos y es que fue después de las 4:30 de la tarde que la presidenta Sheinbaum recibió al rey de España Felipe VI, quien este viernes, hay que recordar, que viajará a Guadalajara para presenciar el partido Uruguay-España como parte de la Copa Mundial FIFA 2026, y fue aquí en Palacio Nacional por la Puerta de Honor donde la primera mandataria saludó de mano al jerarca. También, previamente él fue recibido en el Aeropuerto Internacional de la Ciudad de México por el secretario de Relaciones Exteriores, Roberto Velasco. En el Salón de Embajadores fueron entonados los himnos de ambos países. Posteriormente se tomaron la fotografía oficial para comenzar una plática donde la presidenta Sheinbaum destacó el reconocimiento e importancia de los pueblos originarios de nuestro país. Asimismo, hablaron de la relación bilateral entre España y México. Te comento que acompañaron a la jefa del Ejecutivo Federal, el secretario de Relaciones Exteriores, Roberto Velasco, así como el jefe de oficina de la Presidencia de la República, Lázaro Cárdenas Batel, y el embajador de México en España, Quirino Ordaz. Es mi reporte.
3: El cártel de Sinaloa y el cártel Jalisco Nueva Generación son los objetivos número 1 de la Administración para el Control de Drogas de Estados Unidos, de la DEA. El director de la agencia, Terry Cole, afirmó que el fentanilo es una amenaza nunca antes vista, por lo que los cárteles mexicanos responsables de su distribución se colocan en el centro de la estrategia de seguridad nacional estadounidense. Y precisamente para apoyar las labores de rescate en Venezuela tras los 2 potentes sismos registrados este miércoles, México ha mandado más de 4 toneladas de herramientas, material y equipo para labores de rescate. El avión de transporte de la Fuerza Aérea Mexicana despegó con un contingente de rescatistas, personal médico y equipo especializado para apoyar las labores de auxilio.
1: O sea, los topos ya van para Venezuela también, pues, están buscando también apoyos. Este grupo talentosísimo, ¿eh?
3: Sí, sin duda.
1: Que este, cada vez que hay un terremoto, un desastre natural, ahí están dándolo todo.
3: Este es de la Fuerza Aérea Mexicana, digamos que son los que se van de avanzada.
1: Pero también ya los topos ya están buscando...
3: La forma de llegar.
1: La forma de llegar después de estos terremotos, es que si les puede ayudar, pues yo sí les voy a donar, hermano.
3: Pues sí. Hay que apoyar en estos momentos a las personas que saben rescatar a la...
1: Sí, a los expertos.
3: Exacto.
1: ¿No?
3: Exacto.
1: Y que sabes que va a llegar el dinero donde tiene que llegar, etcétera, ¿no?
3: Eso es importante.
1: ¿Qué más?
3: Para cerrar, Sam Smith se presentará los próximos 17, 18, 20 y 21 de agosto en el Auditorio Nacional de la Ciudad de México. Y la encargada de abrir las presentaciones será nada más y nada menos que...
1: Belinda.
3: Patti Cantú.
1: ¡Ah, mira!
3: Sí.
1: La delantera por delante. Ahora sí que la delantera por delante.
3: Oye, que le está haciendo bastante bien.
1: Oye, yo soy fan declarado ya a partir de siempre de Patti Cantú. ¿Qué? O sea, le gira del fútbol cañón, sí. Y hasta del albur, si me... O sea, hasta el estaca se ha visto así como de que me están rebasando por la izquierda.
3: Pues es que yo creo que, no sé, como hombre a lo mejor te contienes un poco, ¿no? Al ser...
1: Sí, nada más ya no apuestes tanto, Patti Cantú.
3: Sí, eso no lo... No nos va muy bien.
1: Apuesta bueno, de todo. Pero bueno, un saludo y un abrazo a Patti Cantú. Y qué buena onda que le abra Sam Smith. No es cualquier cosa, ¿eh?
3: No. Además, el cantante británico anunció que este evento denominado To Be Free México, ¿sí? Uh-huh. Busca alejarse de las grandes producciones, de los grandes conciertos, de la luz, del juego pirotécnico.
1: Lo que más me gusta.
3: Para... pues una propuesta mucho más personal,
1: más escénica,
3: más enfocada en la voz, en la emoción,
1: en la música,
3: con la vibra de los asistentes, ¿no? Uy. Así que yo creo que
1: ¿cuándo
3: vale
1: es el
3: mucho.
1: Concierto?
3: 17, 18, 20 y 21, una mini residencia.
1: Ajá. ¿De?
3: Agosto,
1: Ciudad en de México. En el Auditorio Nacional. Uy, además en el Auditorio, no, pues sí es para mí, o sea, sí. Pues es mi target, ¿no?
3: Sí, uno que ya
1: no
3: ve.
1: No parado, sentadito. Exacto. con tu Baileys. Sí, pues como debe de ser, ¿no? Ya mi edad, ya no estoy para el GNP. Así, mi rodilla, ay, güey, mi rodilla, sí, ay, ya. Mi cadera, no, ya.
3: Sam Smith, Auditorio Nacional, buena música.
1: Consíganme boletos, gracias.
3: Bueno, ahí está.
1: .com.mx, gracias, Carla.
3: Adiós.
1: Que además qué espectacular voz tiene Sam Smith. Nos vamos con él a la pausa. Regresamos, no se vaya, tenemos mucho más.

0: 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Regresamos.
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